0: desapariciones son crímenes de Estado.
1: Con palabras futboleras, a ver si así nos ven. ¡Nos escuchen! ¡Les meteremos todos los goles posibles a la impunidad! ¡Seguiremos jugando todas las copas necesarias hasta el regreso a casa de las personas desaparecidas! ¡No nos venceremos! ¡Nosotros les decimos ahora que el mundo está en México! ¡Que ahora el mundo nos ve! Vean nuestro dolor y reaccionen con nosotras. Si nos importa el fútbol, claro que sí, pero más nos importan nuestros desaparecidos. Ojalá que cientos de miles de personas que gritarán por los goles de esta selección, gritarán también por justicia y verdad por nuestros desaparecidos. Ojalá que les doliera el hueco inmenso que hay en una sociedad con miles de niños, niñas, adolescentes, hombres, mujeres desaparecidos, tanto como les duele perder un partido. México está hoy en el ojo del mundo, pero no solo por el mundial, sino también por la violencia, por la guerra no asumida, por la crisis de desapariciones. El Estado tiene la oportunidad histórica de reconocer esta crisis y empezar a trabajar realmente para acabar con ella y aceptar que el tema se trate en la Asamblea General de la ONU para poder llegar a soluciones profundas y duraderas, de cumplir con sus compromisos internacionales en términos de prevención, búsqueda, identificación e investigación. Pero sin embargo, el gobierno parece estar más interesado en dar buena apariencia, en bajar los números de los registros, en vez de encontrar a nuestras personas desaparecidas y hacer todo lo que esté a su alcance para que nadie más sufra de esta terrible tragedia que es la desaparición. En este presente adverso, con un Estado que niega la crisis y así nos niega a nosotras mismas, de nuevo estamos aquí para que se escuche el cansancio acumulado, el desgaste físico y emocional que vivimos. Porque mientras las autoridades dejan de hacer, o mientras solamente administran el problema sin mirar a resolverlo, nosotros no hemos dejado de buscar. Hemos puesto nuestros cuerpos y nuestras vidas en esta lucha. Muchas vidas, muchas vidas, muchas madres, padres, esposos se han ido sin conocer el paradero de nuestros seres amados y queridos. De 2010 al día de hoy, 43 personas buscadoras han sido asesinadas, desaparecidas por buscar a sus hijos e hijas, a sus hermanos y hermanas. Estamos buscando a nuestros hijos en un país que el Estado no previene las desapariciones, no busca a quienes están desaparecidas, no hace labor de identificación de los cuerpos en su resguardo y ni siquiera garantiza la vida de quienes buscamos. Lo hemos dicho ya muchas veces, buscar no debería costarnos la vida. Lo recordamos, le recordamos a la señora presidenta Claudia Sheinbaum, que en una mañana usted pidió que se le dijera presidenta, haciendo alusión a que lo que no se nombra no existe. Hoy usted se niega a nombrar, reconocer la cifra de personas desaparecidas en el país. Nada gana dejando de nombrar a nuestros desaparecidos, porque existen, señora presidenta, y aquí estamos sus madres, para recordárselo y decirle una vez más, atienda que permita el apoyo internacional para defender esta barbarie, porque tarde que temprano este delito les alcanzará. Aún pueden cambiar el rumbo de este país. Aún pueden cambiar el rumbo de este país. Aún puede pasar a la historia, señora presidenta. Aún puede entender el dolor que embarga al pueblo que gobierna. Aún puede. Mientras los casos se enfrían, se relegan, desaparecen de nuevo, nuestro dolor sigue vivo. Mientras ellos olvidan, nosotros recordamos. Nuestros hijos e hijas no son expedientes, no son cifras, no son casos cerrados, son vidas, son amor. Nos duele reconocer que sentimos que no está haciendo nada. Nos duele que el tiempo pase y que la justicia no llegue. Nos duele que la búsqueda recaiga casi por completo en nosotras. Seguimos aquí para exigir verdad, búsqueda efectiva y acciones reales, para que dejen de ignorarnos, para demandar al Estado que cumpla con su obligación, encontrar a nuestros seres amados, para que México deje de ser un cementerio para migrantes y un muro para sus familias, para que no solo la pelota, sino también nuestros hijos e hijas vuelvan a casa. Justicia para todas las personas desaparecidas, porque vivos se los llevaron. ¡Vivos los queremos! ¡Porque vivos se los llevaron! ¡Vivos los queremos! ¡Porque vivos se los llevaron! ¡Vivos los queremos!
2: Les damos las gracias a las compañeras que hicieron lectura del comunicado. Se va a estar difundiendo a partir de este momento en las redes sociales y en los distintos canales. Y ahora entramos en el momento de la voz de las familias. Todas las familias que llegaron de los distintos estados, que han puesto su salud, su tiempo, sus recursos para poder estar aquí en el centro del país y que sean escuchadas, les pedimos que escuchemos con atención, con empatía, compartiendo su furia, compartiendo su causa a las personas que ahora van a utilizar el micrófono. Y le recordamos a los familiares que quieran hacer llegar un mensaje, que se acerquen por acá atrás, en las escalinatas vamos a estar tomando nota de la lista.
3: Vamos a empezar esta ronda de palabras con el señor Gustavo, que es papá de Abraham y viene desde Nuevo León.
4: Buenas tardes, mamás. Buenas tardes a todos. Papás. Yo soy papá de Abraham. Y boludo. Pídela, ¿no? Quiero decirles,
5: sí, bueno, pues, comentar,
4: y si hay mucho que celebrar,
5: civil ha hecho el resguardo de estas personas,
4: ¿saben por qué?
5: Algunos otros colectivos también.
4: Porque ellos aún están en sus corazones. ¿Saben por qué? Porque lo tuvieron 9 meses en su vientre. ¿Saben por qué? Porque tienen la palabra más hermosa, que es decir te amo. Y si no fuera por esa palabra hermosa, no estuviéramos aquí. Mi hijo va a cumplir el 14 de este mes 2 años. Y no va a abrazar a su mamá, a sus abuelos, a su hermana que ama tanto. Pero yo estoy aquí en representación de ellos. No me he cansado. Aunque tus jueces que tú tienes son las que hoy me han levantado para venir. Nuestros hijos hicieron una pausa en el firmamento. Pero hoy nos dijeron, nos llenaron de gloria, para que viniéramos a celebrar y saber que ellos siguen aquí. Nos enojamos, nos peleamos, hasta en los mismos colectivos hay eso. Y eso no nos ayuda. En días pasados estuvimos con el gobierno y le decía a la secretaria de Gobernación que no sean empáticos, que no sean empáticos porque no entienden esa palabra, que sean servidores públicos para que hagan su trabajo, que es lo que tienen que hacer. Y en voz de todos los papás, las mamás, las familias que no han llegado, pero que saben que les amamos, que saben que sus zapatos son hoy mis zapatos, que sus lágrimas son mis lágrimas, porque un padre, al igual que una mamá, sufre, llora, y muchos de ellos, aquí estoy yo. Le agradezco mucho a Dios, porque hoy conozco a tantas mamás buscadoras, las que llenan de amor, de esperanza este país, las que dicen sí se puede. Aquellas madres que han entregado su vida rascando en una fosa clandestina su tesoro. Y que le ha dicho: regresemos a casa, bebé, mi niña hermosa. Esas son ustedes. Desde el que día cambió mi historia para estar aquí y no bajar la guardia y decirles que ellos y ellas les aman a todas las madres que están aquí y las que no pudieron estar. Para ellas ese amor, esa alegría, esa fuerza, esa esperanza de decirles a ellos, a los servidores públicos, que no estamos solos y no nos vamos a cansar, porque vivos se los llevaron. ¡Vivos los queremos! ¡Porque vivos se los llevaron!
6: ¡Vivos los queremos!
4: ¿Hasta cuándo?
6: ¡Hasta encontrarles!
4: ¡Dios los bendiga! ¡Un abrazo! ¡Feliz Día de las Madres! ¡Felicidades a todas!
7: Nuestra mamá se llama Pamela Leticia Portillo Hernández y hoy decimos su nombre fuerte porque una desaparecida también intenta borrar identidades, historias y memorias, pero nosotras no vamos a permitir que eso pase. A veces la gente piensa que las familias buscamos por obligación, pero no, buscamos porque amamos, porque el amor de sus hijas no acepta el silencio como respuesta. Y queremos que por un momento imaginen algo. Imaginen salir de su casa sin saber que ese día será el último día que verán a su mamá. Imaginen no volver a escuchar su voz, no saber si tiene frío, hambre, miedo o si alguien le dijo que su familia sigue buscándola. Eso es lo más cruel de una desaparición. La incertidumbre se vuelve parte de tu cuerpo. Te acompaña al dormir, al comer, al reírte por momentos y sentir culpa después. Mientras el mundo sigue avanzando, para nosotros el tiempo se rompió. Y duele todavía más pensar que mientras México se prepara para recibir al mundo con estudios, estadios llenos de luces, fiesta y celebración por el mundial, hay miles de familias recorriendo calles, desiertos, fosas y oficinas buscando a quienes les faltan. Nos hablan de un país listo para ser visto por millones, pero nosotros seguimos esperando que el país mire a sus desaparecidos. Porque no puede haber una verdadera fiesta mientras existen madres, hijas e hijos que no han podido volver a casa. Hoy no marchamos solo por nuestras madres, marchamos por todas las personas desaparecidas que merecen volver a casa.
8: Marchamos porque en este país nadie debería convertirse en buscadora para encontrar justicia. Marchamos porque el amor nos hizo valientes, aunque nunca quisimos aprender a hacerlo de esta manera. Queremos que recuerden esto cuando nos vean caminar. Detrás de cada ficha de búsqueda hay una familia destruida tratando de mantenerse viva. Hay hijas aprendiendo a abrazarse entre ellas para soportar el dolor. Hay noches enteras preguntándose si algún día terminará esta pesadilla. A nuestra mamá le arrebataron muchas cosas, pero no van a arrebatarnos su recuerdo. No van a arrebatarnos su nombre y no van a arrebatarnos la esperanza de encontrarla. Porque hasta encontrarles no vamos a dejar de nombrarles y no vamos a dejar de buscarles. No vamos a dejar que el país se acostumbre a su ausencia. Gracias.
2: A las madres de las y los desaparecidos que han sido desaparecidas porque han perdido la vida o les han arrancado la vida por buscar a sus seres queridos.
9: Vamos a leer cada uno de los nombres. Les pedimos que al final podamos decir la palabra justicia. Maricela Escobedo Ortiz.
10: Justicia. Leopoldo Valenzuela Escobar.
11: Justicia.
12: Nepomuceno Moreno Núñez.
13: Justicia.
14: Sandra Luz Hernández.
15: Justicia.
16: Bernardo Carreto González.
17: Justicia.
18: Cornelia San Juan Guevara Guerrero.
19: Justicia.
20: José de Jesús Jiménez Gaona.
21: Justicia.
22: Miriam Rodríguez Martínez.
23: Justicia.
24: José Iván Orozco Medina.
25: Justicia.
26: Pablo Iván Miramontes Vargas.
27: Justicia.
28: Zenaida Pulido Lombera.
29: Justicia.
30: María del Rosario Zavala Aguilar.
31: Justicia.
32: Francisco Javier Barajas Piña.
33: Justicia.
34: Gladys Aranza Ramos Burrola.
35: Justicia.
36: José Nicanor Araiza Dávila.
37: Justicia.
38: Ana Luisa Garduño Juárez.
39: Justicia.
40: Jorge Ulises Cardona Zavala.
41: Justicia.
42: Brenda Jazmín Beltrán Jaime.
43: Justicia.
44: Grisel Pérez Rivera.
45: Justicia.
46: Rosario Lilian Rodríguez Barraza.
47: Justicia.
48: Blanca Esmeralda Gallardo.
49: Justicia.
50: María del Carmen Vázquez Ramírez.
51: Justicia.
52: Teresa Magallán Ramírez.
53: Justicia.
54: Griselda Armas.
55: Justicia.
56: Angelita Almeraz León.
57: Justicia.
58: Noé Sandoval Abame.
59: Justicia.
60: Jesús Isaac Castillo Mireles.
61: Justicia.
62: Magdaleno Pérez Santos.
63: Justicia.
64: Teresa González Murillo.
65: Justicia.
66: María del Carmen Morales.
2: Si nos están escuchando, si están escuchando los nombres de las madres que han perdido la vida, levanten su puño. Levanten el puño. Si están escuchando los nombres de las madres que han sido desaparecidas y asesinadas, acerquen su puño a su corazón. Las hacemos presentes y las seguimos nombrando.
7: 1.409.000 kilos de oro se han llevado transnacionales. México saqueado. México sigue siendo saqueado. La continuidad del saqueo minero sigue intacto. Como en los mejores tiempos de Salinas, Cedillo, Fox, Calderón o Peña Nieto, en los gobiernos de AMLO y Sheinbaum, incluso se ha dado un repunte de las grandes cantidades de oro que se despojan día con día de comunidades de México. Las inmensas riquezas que benefician a magnates nacidos en este país y a los empresarios transnacionales contrastan con los conflictos que se multiplican, el desplazamiento forzado, las amenazas y asesinatos en contra de personas que defienden sus tierras donde se realiza la extracción y la contaminación que afecta la salud de las comunidades. La información publicada por un medio especializado en la minería señala un dato ilustrativo. La producción minera de oro en México fue de 140.298 kilos en 2024, el tercer volumen más alto de acuerdo con datos del INEGI. México alcanzó su máximo histórico en 2021,
0: cuando extrajo 148.502 kilos. Lo que la industria llama producción no es más que el despojo de tierras, la contaminación de las mismas y la contaminación del agua de las comunidades. Cabe destacar que el récord histórico de saqueo de oro se da en pleno sexenio de López Obrador, mientras en las mañanas, desde el palacio ubicado en el centro de la Ciudad de México, se pronunció una y otra vez que el no otorgar más concesiones mineras solucionaba el saqueo de las mineras, y se afirmó una y otra vez: México ya no es tierra de conquista. Sin embargo, la realidad, queda demostrado, es otra. La misma nota señala: el oro se comercializa a nivel global. Sus precios de referencia suelen fijarse en el mercado de Londres. Enseguida, se indica el volumen de la producción minera de oro en México en kilos. 2014, 118.088 kilos. 2015, 141.263 kilos. 2016, 132.614 kilos. 2017, 126.820 kilos. 2018, 118.359 kilos. 2019, 108.985 kilos. 2020, 110.361 kilos. 2021, 124.776 kilos. 2022, 148.502 kilos. 2023, 139.157 kilos. 2024, 140.298 kilos. En el año 2025, en varias ocasiones, el precio del oro ha roto sus récords históricos, llegando a rebasar los $3,400 por una onza. Al sumar los kilos que se han llevado las transnacionales de tierras de la República Mexicana, obtenemos la cantidad de 1.409.000 kilos de oro. Este es el saqueo de México, en algunos datos. Cabina Clandestina, Producciones.

0: hay que combatir el desánimo. Y el desánimo se combate con conocimiento y con principio de realidad. No caer en el ilusionismo de la autoridad. Que el pacto, que la reconciliación, que la ley de víctimas, que el progreso y la democracia. No. Principio de realidad, claridad y construir la esperanza, pero real, del que está luchando. O sea, los pueblos indígenas, donde la gente resiste en serio. Sumar ahí, ¿no? Yo creo que hay algo, ¿no?
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0: Oaxaca, asesinos en sede de Nochitlán, armados con fusiles de Israel.
1: Una postal de la primavera oaxaqueña lo dice todo. Un elemento de la OPOE, Unidad Policial de Operaciones Especiales, con el uniforme, logotipo y boina característica de esta corporación, en posición de firmes, porta en sus manos un fusil de asalto tipo Arad,
0: de fabricación israelí. La fecha de la imagen es el 8 de septiembre de 2025, en la entrega de armamento del gobierno morenista del estado de Oaxaca a corporaciones policíacas.
1: El comunicado oficial del gobierno de Oaxaca dice: refuerza gobernador Salomón Jara seguridad ciudadana con entrega de más de 79 millones de pesos en armamento y vehículos a corporaciones policiales. Se hizo el reparto de 67 camionetas pick-up equipadas como patrullas, 23 bicicletas eléctricas, 27 motocicletas y 75 fusiles de asalto. Oaxaca de Juárez, Oaxaca, 8 de septiembre de 2025. Con una inversión histórica de 79.481.000 pesos, el gobernador Salomón Jara Cruz entregó armamento y vehículos policiales para reforzar la seguridad ciudadana y garantizar la procuración de justicia en el estado. De esta manera, se hizo el reparto de 48 camionetas pick-up equipadas como patrulla, 23 bicicletas eléctricas, 27 motocicletas y 75 fusiles de asalto para instituciones del gobierno de Oaxaca, así como 19 camionetas para la Fiscalía General del Estado, para reforzar el trabajo de investigación y procuración de justicia. Estas unidades se suman a las 487 dadas con anterioridad, desde que la primavera oaxaqueña inició en diciembre de 2022. En esta ocasión, las corporaciones beneficiadas con este nuevo equipamiento son las policías estatal, vial estatal y auxiliar, bancaria, industrial y comercial, PAVIC. Además, el heroico cuerpo de bomberos, la Fiscalía General del Estado, CEGEO, a las diversas áreas de la Secretaría de Seguridad y Protección Ciudadana, SCPC, la Agencia Estatal de Investigaciones, AEI, y la Universidad de la Seguridad Pública y Paz Social de Oaxaca.
0: Cada una de las corporaciones que se nombran beneficiadas en el comunicado gubernamental participó en la masacre de Nochitlán, ejecutada el 19 de junio de 2016. Cientos de sus elementos aún en activo dispararon sus armas de cargo en contra de la población mixteca y de los pueblos de Oaxaca, que ese día salieron a las calles a defender la educación pública y gratuita. El patético y ridículo intento de deslindar al gobierno local de Morena de la compra del armamento resulta aún peor, al señalar a la Sedena como la exclusiva responsable de esta adquisición, institución de la cual es comandante en jefa Claudia Sheinbaum, es decir, una compra avalada directamente desde la Presidencia de la República que hace absolutamente cómplice del genocidio en Gaza al gobierno de México, a través de sus Fuerzas Armadas, para hacer llegar este armamento a uno de los gobiernos autollamados transformadores en el sur de México. La empresa IWI describe así las armas que ya se encuentran en manos de policías que recorren calles y comunidades de Oaxaca.
1: Acerca de Arad, fusil modular de combate sumamente eficiente y confiable. El fusil de asalto Arad de IWI está diseñado para el uso de infantería, unidades especiales y fuerzas del orden público. El fusil de asalto Arad tipo M4 de IWI está especialmente diseñado para varios tipos de escenarios de combate con su capacidad para cambiar calibres. Arad está equipado con rieles Picatinny para facilitar el uso de una variedad de accesorios de óptica y otros. El riel Picatinny forma parte integral del receptor superior del fusil. Además, cuenta con rieles M-Look en las posiciones de 3, 6 y 9 horas en punto a lo largo del guardamano. Incluye una culata telescópica que permite al usuario ajustar individualmente la longitud conforme a sus necesidades particulares. La estructura modular del fusil permite desmontar y sustituir fácilmente el cañón. El arma es totalmente ambidiestra con controles a ambos lados del fusil. El fusil de asalto Arad de IWI incluye un pistón de gases de carrera corta con regulador que facilita la operación continuada en todas las condiciones ambientales.
0: Los elementos de la UPOE, virales por su propio narcocorrido, y demás policías de Oaxaca, equipados con fusiles Arad, son la postal que dibuja de cuerpo entero a la nombrada 4T y su autollamado humanismo, que alimenta la máquina de muerte de Israel en un estado donde los hospitales no tienen medicinas ni equipos para realizar donaciones de plaquetas o plasma, y en el que las familias, con desesperación e incertidumbre total, claman por la llegada de tratamientos contra el cáncer. En este contexto, ese humanismo primaveral elige hacer un gasto militar a un ente genocida que realiza día con día uno de los crímenes de lesa humanidad más cruentos de todo el planeta, ejecutando y masacrando población civil, incluidas miles de infancias. Los fusiles Arad, llegados a Oaxaca vía el ente genocida de Israel, se agregan al arsenal de muerte y represión contra los pueblos de Oaxaca. El 19 de junio de 2016, miles de proyectiles de gas lacrimógeno 6230 Riot CS Smoke de la empresa Combined Tactical System fueron detonados para tratar de sofocar la resistencia de pueblos mixtecos en Nochistlán. A la vez que cientos de armas de fuego en manos de agentes federales y estatales hirieron y asesinaron a personas desarmadas.
1: Modelos G3 de la compañía Heckler & Koch CZP-09, fusiles de asalto CZ-805 Bren A1 de fabricación checa, R15, pistolas de diversos calibres, patrón represivo que continuó todo ese día en Huitzo, de Ixtlahuaca y a las puertas interior de la ciudad de Oaxaca, en Hacienda Blanca y Viguera. Ejecutores materiales intelectuales siguen impunes gracias al pacto no escrito con la autollamada 4T.
0: A este catálogo de armamento cabe sumar la adquisición de la Sedena realizada en 2023 durante el sexenio de López Obrador de casi 3 millones de gases lacrimógenos a la empresa estadounidense International Bussines Group LLC. Compra nombrada, adquisiciones de armamento menos letal y agentes químicos, una breve descripción del llamado humanismo en un país sereno. En el acto realizado en el Parque Primavera Oaxaqueña Chondobá, acompañado por representantes del ejército mexicano, el mandatario estatal destacó que este esfuerzo permitirá a las y los elementos de los diferentes cuerpos de seguridad pública de la entidad cumplir mejor sus funciones y brindar un servicio más eficiente. La seguridad de las familias es un eje fundamental. No puede haber desarrollo sin paz ni justicia sin instituciones capaces de hacerla valer, afirmó. Por su parte, la titular del Secretariado Ejecutivo del Sistema Estatal de Seguridad Pública, Karina Barón Ortiz, señaló que cada vehículo y arma entregada representa una herramienta más para proteger la vida, garantizar la justicia y consolidar la paz en el Estado. Se traduce en la capacidad real de responder con oportunidad y eficacia al llamado de la ciudadanía, agregó. Con estas acciones, el gobierno de Oaxaca equipa a las corporaciones policíacas con la convicción de que la seguridad y tranquilidad de las familias es una prioridad, lo que ha situado al Estado como el quinto más seguro del país. Karina Clandestina Producciones.
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2: Minería en territorio Wixárika de la Yesca, Nayarit. Gobierno federal da concesión y autoriza exploración. En el municipio de la Yesca, Nayarit, en mayo de 2025, se realizó un acto de devolución de tierras por la cantidad de 5.956 hectáreas, vía un decreto presidencial, al tiempo que se dio la autorización de exploración minera por parte del gobierno federal en el mismo municipio, mediante una concesión otorgada durante el sexenio de AMLO. En la página del gobierno federal se lee: la presidenta Claudia Sheinbaum encabezó la firma del decreto por el que se restituye tierra al

0: Bach, el director general del INAH, Diego Prieto, el director del Registro Nacional Agrario, Luis Cruz, así como autoridades tradicionales.
1: Además, estuvo presente Adelfo Regines Montes, director del Instituto Nacional de Pueblos Indígenas, que dejó activo un conflicto en la región Yaqui de Sonora, que ha llegado a la confrontación entre habitantes por la aplicación del llamado Plan de Justicia. En el mismo anuncio mediático, reportó la restitución de 5.956 hectáreas a las comunidades de San Sebastián y Tuxpan de Bolaños en Nayarit. En contraste, existe un tema desconocido, pues las instituciones de gobierno, al revés de la difusión del decreto, no dan información al respecto. Encontramos que en esa región del país fue autorizada una exploración minera por el gobierno federal en noviembre de 2024. Sin embargo, hay un dato aún más inquietante: la existencia de concesiones mineras en la zona, y especialmente una otorgada en el sexenio de AMLO. Basta revisar el Registro Público de Minería para ubicar con toda precisión las concesiones mineras y los datos de la otorgada en el sexenio de López Obrador, que lleva por título de concesión el número 247160. Está registrada en el expediente 3002-00156, con fecha de solicitud el día jueves 15 de diciembre de 2022, y otorgada finalmente el viernes 27 de enero de 2023 por una superficie de 885 hectáreas. La vigencia otorgada de esta concesión es por 39 años, hasta el día martes 28 de febrero de 2062. Tiene por ubicación el municipio de La Yesca, Nayarit, a favor de la minera Saucito. La empresa es una de las mayores extractoras de plata y oro de México.
0: Este territorio comunal indígena, perteneciente a la comisaría del batallón en la comunidad wixárika San Sebastián, Teponoautlán y Tuxpan, que se asienta en los municipios de Bolaños y Mezquitic, Jalisco, se extiende a una parte de La Yesca, Nayarit. En lo que atañe al municipio de La Yesca, forma parte del proyecto Exploración Minera con Barrenación a Diamante Buenavista. La Yesca, Nayarit, cuyo promovente es Exploraciones Mineras Parreña, la manifestación de impacto ambiental con fecha de diciembre de 2023 fue aprobada por la Semarnat, que publicó su resolución favorable en noviembre de 2024, brindándole a la minera 10 años para realizar esta exploración.
1: Cabe destacar que en la región limítrofe de Jalisco y Nayarit se extienden decenas de concesiones mineras. En lo que respecta al municipio de La Yesca, la NIA señala: ubicación del proyecto.
0: El proyecto de exploración minera con barrenación a diamante Buenavista se localiza dentro de los límites de la República Mexicana, en el sur del estado de Nayarit y al sur del municipio La Yesca, entre las localidades La Yesca, El Vigía, La Madillera y Piedras Cargadas. El proyecto se pretende ejecutar en un periodo de 60 meses, o bien 5 años sumando la duración de las etapas. 1. Preparación del sitio y construcción. 2. Operación y mantenimiento. 3. Abandono del sitio, iniciando una vez obtenida la autorización correspondiente por parte de la Secretaría, se empezará con la construcción de los caminos de acceso, construcción de las planillas para instalación de equipo e iniciar los trabajos de barrenación. Una vez terminados los trabajos en cada planilla, se ejecutarán los trabajos de restauración e inhabilitación de planillas y caminos construidos. El programa de trabajo contenido contempla 4 etapas.
1: Otro de los permisos mineros vigentes lleva por número el título de concesión 238995, por una superficie de 920 hectáreas. Aparece como titular la empresa Exploraciones Mineras Parreña. Y esta concesión fue expedida en noviembre de 2011. Entre ambas concesiones hay apenas una separación de 8 kilómetros de distancia, y a partir de ese punto se extienden decenas de concesiones más. Por un lado, Minera Saucito, cuyo control pertenece 100% a Fresnillo PLC, opera la mina subterránea Saucito en el estado mexicano de Zacatecas.

0: Es la empresa titular de la concesión minera autorizada en el gobierno de López Obrador en enero de 2023. Y Exploraciones Minera Parreña, promovente de la manifestación de impacto ambiental autorizada por Semarnat a fines de 2024. Son empresas que pertenecen al mismo consorcio empresarial, Fresnillo PLC, que forma parte del poderoso grupo Val del fallecido Alberto Balleres y que lo dejó en manos de su acaudalada familia. ¿De qué sirve una mediática anunciada restitución de tierras si por debajo de la mesa y en la opacidad de trámites administrativos se otorgan concesiones mineras? Hasta el momento no hay algún reporte público de información directa de las autoridades ambientales al respecto del proyecto minero o una nota periodística que reseñe el otorgamiento de información a la población local. De esta manera, la información permanece oculta para los habitantes del municipio de La Yesca. En contraste, Semarnat autoriza una manifestación de impacto ambiental para iniciar la exploración minera y le notifica directamente el aval a la empresa promovente. Por toda la República permanecen conflictos mineros en comunidades indígenas que se enfrentan a la ambición de empresas transnacionales. Este será el preámbulo de un nuevo conflicto y afectaciones a la salud y ambientales contra una comunidad indígena en México. 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
1: Gracias, qué huelga, y gracias a todas las radios libres del mundo. Saludos a la que huelga y cuando se enlaza también con las radios libres de Oaxaca, pues estamos muy informados con ellos. Gracias, que huelga, por estar al lado de las luchas de nuestros pueblos, no solo de México, sino todos los pueblos del mundo.

aquí, que están con nosotros los pueblos, nuestros pueblos y los pueblos del mundo. Y estamos en la defensa del agua. Defender el agua es defender la vida. Felicidades y abrazos.

es un orgullo contar con este tipo de organizaciones, porque ellos sí nos hablan de la verdad, ellos sí nos informan, no nos desinforman como las radios oficialistas. Realmente un gran saludo para todos ellos, un combativo saludo y un abrazo. Gracias a ustedes es que permanecemos informados verazmente de este tipo de movimientos sociales que son lo más digno y lo más grande que nos ha sucedido a los seres humanos, participar por la lucha por el agua y por la vida. Gracias, felicidades a todos nuestros hermanos de las radios libres y dignas. Gracias.

0: para referirse al colapso, el zapatismo utiliza la metáfora de un barco que se dirige al abismo en alta mar. En esa metáfora del barco, cuando se habla de crisis climática, aparecen espejismos, propuestas y promesas que no van a ningún lado, diseñados para nublar nuestra percepción y justificar el rumbo por el que nos quieren llevar. Es así como navegamos. Por eso hay que despejar esa cortina de humo y mandar señales. Porque en ese barco de la metáfora, también hay quienes ven formas alternas para navegar a otras aguas, a otros archipiélagos, a otros mundos que son posibles.
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2: ¿Qué onda, Yas?
3: Me trajeron aquí con engaños.
2: ¿Por qué? ¿Cuáles eran los engaños?
3: Pablo me hizo creer que iban a estar físicamente.
2: Como por tres minutos, hasta que de repente vi que tu entusiasmo era muy grande y dije, hay que aclararle que no vamos a estar. Sí, de repente te vi muy emocionada y dije, no, espera.
3: Sí, o sea, ya había dicho que sí, ya no podía, que no lo decían.
4: Sí, es muy tarde para retractarse.
3: Por eso pienso que me trajeron con engaños, Pablo.
2: No, para nada.
3: Pero bueno, ustedes se pierden el mezcal que les iba a dar.
2: Uy. Bueno, entonces, ¿qué? ¿Cómo se teje la esperanza? ¿Cómo? No sé, incluso... Pues yo de repente lo que te escucho ya es las formas de resistencia que hay en Oaxaca, que hay en varias comunidades en México, pues son mi esperanza, ¿sabes? Eso es como, aunque sé que está cañón, aunque sé que están siendo muy golpeadas, ¿no? O sea, el hecho de que haya quien resista, que eso lo dice Rebeca Solnit, donde hay resistencia y esperanza.
5: Pues no sé, mira, yo a veces pienso, o sea, hacia afuera no lo digo, pero hacia adentro es, no se va a llevar la chingada. Pero yo pienso un poco en Oaxaca como en 2006, como que puede haber un momento en que algo, o sea, es una serie de entramados y de circunstancias y los astros se alinean y algo prende, y como en Oaxaca ya hay esa, hay una memoria de organizativa ahí, como con la APO en 2006, uh-huh. Que fue una cosita entre muchas que prendió algo que ya venía como no funcionando, y entonces cuando eso prende, como la organización ya está bien ensayada, la resistencia es fuerte, muy fuerte. Yo estoy esperando como esa mechita que prenda. Ahora hay agua que está haciendo que esa mecha no prenda y no prenda, y es el amor a López Obrador.
6: Totalmente.
2: Arrancamos fuerte. O sea, arrancamos, sí, con los temas sabrosos.
5: Como que lo mismo que antes hubiera prendido la mecha así en corto, no lo prende porque es él y porque hay una... O sea, eso es innegable y a la gente lo adora, lo ama. Y creo que tiene que ver con una identificación de mucho tiempo de la clase gobernante como algo muy ajeno y de pronto tener algo ahí. Y además es difícil renunciar y decepcionarte. Prefieres como... auto contarte la historia de tal manera que no se te rompa el corazón, y veo mucho eso en las comunidades, o sea, como que no, pero seguro lo está haciendo por algo, pero cuando se vaya él y la cosa ya, pues las corcholatas ya se están ahí agarrando bien fuerte, igual eso puede ayudar.
2: Claro.
5: Él queda como un santo en la historia, que al final es lo que quiere, como, ah, mira, si todo eso está mal es porque ya no está López Obrador.
2: Sí. Sí, y si la refinería contamina, ya fue culpa del que siguió, de la que
5: exacto.
2: Siguió.
5: Él no lo hubiera hecho así.
2: Si ya se dieron cuenta que el Tren Maya deforestó, ya fue esto, es culpa de Sheinbaum, o sea, como que ya todas se las pueden cargar el que sigue.
5: Exacto.
2: Cada mañana te dan las líneas como para sostener el mito fundacional, aunque la realidad ya no coincida. ¿No? Entonces, eso creo que también da oxígeno, como a pesar de lo que estamos viviendo, a pesar de la militarización, a pesar de la violencia contra las comunidades, del desastre ambiental, ¿no? Pero ahí están las líneas.
5: Y en mi experiencia, por ejemplo, ahorita que está Salomón Jara, que llegó este gobernador morenista, que es zapoteco, por cierto, a la gobernatura, están pasando cosas horribles. Pero mejor la gente se lo carga a él antes que López Obrador. O sea, López Obrador es como intocable. Si algo sale mal es porque lo engañaron a López Obrador y no sabe.
2: Sí.
6: Populismo total. Es la definición de eso de populismo.
5: Sí, ajá. Y entonces después Yo creo que ya pueden decir, no, eso está muy mal, y entonces prenda ahí una mecha. Porque sí, López Obrador ha sido un agua que ha pagado todo. Ahorita el ataque a los compas zapatistas, que antes hubiera generado más indignación, está como de... Los grillos suenan, ¿no?
2: Sí, sí, sí.
5: Sí, pienso que es como el Juárez, pues así, igualito. Bueno, yo creo que Juárez fue más nocivo todavía, pero...
2: A mí me encanta tu antijuarismo.
4: Es que tenía esa carta de la identidad, ¿no? De que él era indígena, y desde esa posición impartió como un colonialismo brutal.
5: Sí, básicamente creó el Estado. Uh-huh. O sea, como que la independencia fue como una carta de intención, pero quien capitalizó al Estado y lo creó fue Juárez, lo cual es bien curioso, ¿no? Que sea un indígena precisamente.
4: Sí, claro. Pero totalmente... euro producido, por así decirlo.
5: Sí, ¿no? Es la encarnación del liberalismo europeo, ¿no? Pero es intocable, o sea, Juárez es intocable.
4: Sí, claro.
2: ¿Y es intocable como...
5: como AMLO.
2: Ajá, pero es intocable en varios círculos ahí en Oaxaca, o es más como lo que pareciera a partir de la adoración que AMLO le profesa?
5: No, yo creo que Juárez ha sido intocable desde siempre. Sí, yo me acuerdo que cada mañana en la escuela, cuando llegaba el supervisor, nos decía, porque en cada niño hay un Benito Juárez.
2: ¡Órale!
5: Es una doctrina, o sea, es un santo, de verdad, que en Oaxaca es como... Sí, o sea, hacíamos altares patrios, le poníamos cirios y velas y flores.
2: Juárez vive en tu corazón y así.
5: Ajá, y la idea de que tú podías ser el más pobre, el más... Podíamos estar en la miseria, pero podíamos llegar a ser Benito Juárez. O sea, el juarismo en Oaxaca es...
4: neoliberalismo, eso.
5: Exacto. No es estratégico hablar mal de Juárez en una asamblea.
2: Ya, sí, es lo que me imaginaba, así como de dónde saliste tan antijuarista, ¿no? En ese contexto donde Juárez vive en tu corazón, ¿no?
5: Sí, yo amé profundamente a Juárez porque era el niño que con su flauta de carrizo cuidaba unos borreguitos y le pegaban por perderlos, que es cosas que a mí me pegaban por perder guajolotes, o sea... Era muy difícil no identificarse con Juárez, ¿no? Y aún ahora, a López Obrador se le ocurrió algo que es increíble, es que, o sea, yo admiro mucho a ese señor, porque hizo un camino, o sea, mandó a hacer el presupuesto para hacer ese camino, es un camino peatonal, tiene como 3 veces el presupuesto del Instituto Nacional de Lenguas Indígenas. Entonces, es un camino de Guelatao a Oaxaca que rehace el camino que hizo el pequeño Juárez de Guelatao a Oaxaca. Y entonces ahora lo puedes caminar desde Oaxaca ciudad, irte hasta Guelatao en peregrinación para llegar allá, y el López Obrador hizo ese camino, un cachito pues. Y entonces todas las autoridades tradicionales de la sierra, el 20 de marzo, o sea un día antes de que fuera López Obrador, hicieron el camino en peregrinación. O sea, es una peregrinación como un santuario, tal cual.
2: Pero bueno, detrás de todo este desastre de desajustes de expectativas, siento, o sea, y es una de las resquicios, no diría de esperanza, porque no puede ser un lugar de esperanza el desastre, pero siento que la crisis climática es algo que no juega al ritmo y a los tiempos de AMLO, ¿no? La oposición se descuadra y hace lo que quiera siempre y nunca atina, nunca bate con bola, ¿no? Este sector tan amplio de apoyo se va reconfigurando a partir de lo que le van diciendo, pero la crisis climática no. Incluso el sector económico le está beneficiando, ¿no? Este momento de México de recibir tanta inversión extranjera por el nearshoring, ¿no? Y todo esto, o sea, como que le pone una calma, un baldazo de agua helada al tema económico. Entonces, todos los indicadores pueden estar bien en sentidos de que no detectas crisis, pero siento que la crisis climática es la única que queda fuera de ese espectro, ¿no? Y obviamente quienes trabajan y defienden territorio, pues están ahí involucrados. Entonces, ¿Cómo, dónde vemos, y igual la dirijo Patilla hasta allá, ¿no? O sea, ¿dónde ves este fenómeno ambiental climático brincando de lo meramente ambiental a otros sectores, a lo social? Que creo que también es lo que apenas algunas personas están cachando, ¿no? Que la cuestión climática, que la cuestión ambiental, pues no se queda nada más en los ecosistemas, ¿no? Sino que evidentemente salta a otros aspectos. No sé si quieras complementar esa pregunta tan barroca que acabo de hacer, Carlos.
4: Pues sí, digo, creo que a un poco lo que estás ahí diciendo es como estamos en un momento de crisis como civilizatoria, ya donde se ve muy claro, ¿no? Tenemos indicadores para marcar pues todo lo que estamos, ¿no? Rebasamos límites planetarios,
6: nos hemos dado cuenta que el capitalismo cada vez es más violento, ¿no? Antes había una posibilidad tal vez de dialogar con ese sistema, con su forma de operar, ¿no? Había sindicatos, había huelgas, había formas de resistir ese...
5: Pero, bueno, ¿podrías repetir la pregunta, Carlos, por favor?
6: Sí, estamos pensando que vivimos en un momento de una crisis muy aguda del capitalismo. Estamos en una crisis civilizatoria en donde ya, digamos, reconocemos que la crisis se manifiesta en múltiples formas. Está la crisis ecológica, por supuesto, ya rebasamos 9 límites planetarios. Estamos hablando de cambio climático ya, digamos, a un grado irreversible, ya más de 1.3 más o menos grados. Posiblemente vamos a ya superar el 1.5, pero al mismo tiempo hay una crisis asociada a ese modelo, o sea, democrática, ¿no? La democracia se está desmantelando democráticamente, hay un giro populista importantísimo a nivel global, y también hay una descreencia del sistema político, de esas instituciones, de esas estructuras a casi todos los niveles, excepto tal vez al nivel local, donde todavía hay una encarnación del proceso político, por así decirlo, ¿no? En algunos lugares, pienso en Oaxaca, que todavía hay algunos vínculos, ¿no? En donde sí podríamos rescatar esas interacciones, pero entre más abstracto se vuelve quién está dictando, quién está diciendo las cosas, se vuelve más difícil creer que va a haber un cambio real, estructural, ¿no? Entonces, tal vez algo que y es lo que leo en tu pregunta, Pablo, es parece que en ese problema tan grande que es esa crisis civilizatoria, también vemos esperanzas en que la gente ya empieza a dejar de creer que esos son los espacios, los lugares correctos, las personas, las organizaciones, las instituciones a las que hay que pedirles que hagan algo, ¿no? Estamos viendo que si descreemos de ese proceso, entonces empezamos a poner nuestra esperanza, empezamos a organizarnos desde otro lado, desde otras formas de relacionarnos con nosotros, con el entorno, ¿no? Entre nosotras y nosotros mismos.

Escuchamos un ejercicio de Conacol de PS de Barajan. ¿Qué tal? ¿Le agarraron? Vamos a ver si es cierto y vamos a escuchar otra pieza en la misma tala, pero un poco más rápida. Entonces, a ver, si volvemos a practicar, aplauso dominicano, la medio, enfrente, atrás, aplauso dominicano, la medio, enfrente, atrás. Es como hacer tortillas. Este conacol que vamos a escuchar ahorita está acompañado por un sitar, que es este instrumento de cuerda enorme que se utiliza mucho en la India y en Pakistán. El sitar va a tocar la misma idea melódica siempre. Cada vuelta de la melodía del sitar son dos vueltas de la tala. Yo los voy a acompañar con las primeras dos y ustedes se siguen solitos a ver si pueden. Traten de entrar en el flujo de la música. Así se puede disfrutar más de los juegos rítmicos que están haciendo los músicos. Yo que apenas estoy aprendiendo cómo entenderle a la música india, siento que así es como mejor la puedo escuchar. Si entro yo también en el flujo de la música y entiendo dónde están. Esto es Prem Sanyas Conacol, interpreta el grupo Sitar Dust. 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

Rem Sanyas con Akol de Stardust, con Akol muy cortito. La idea de desarrollo de la música india en realidad se parece mucho al desarrollo de la música occidental, curiosamente. Y para mí la diferencia es que la música india es casi enteramente desarrollo. Entonces, por ejemplo, les voy a dar un ejemplo muy concreto. Empiezas con una idea de tres tiempos. Din-ta. Son tres tiempos. Din-ta. Din dura dos y ta dura uno. ¿Cómo desarrollas esto? Primero vamos a voltear. En vez de din-ta, vamos a hacer ta-din. Entonces ahora tenemos dos células. Din-ta y ta-din. Ahora podemos tomar estas dos celulitas y cantarlas en ese orden. Din-ta, ta-din. O invertirlas. Ta-din, din-ta. Y con eso ya formamos dos células más. Con estas nuevas células podemos empezar a hacer patrones de repetición. Por ejemplo, podemos repetir muchas veces la primera célula y rematar con la segunda. Y para construir tensión, podemos ir disminuyendo las repeticiones de la primera hasta que escuchemos sobre todo la segunda. Entonces, por ejemplo, en la misma tabla de tres tenemos tinta y tadín y va así. 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Yo no sé a qué hora respiran estos. Y todo esto salió de solo una célula que es dinta. Antes de irnos al corte, vamos a escuchar un ensamble de percusión indio que incluye el mrindangan, que es un gran tambor de dos lados que se toca horizontalmente y se utiliza más en la música carnática que la tabla. Vamos a escuchar también el arpa de boca, que es este pedazo de metal que te metes en los dientes y que empieza a hacer como guau, guau, guau, guau. Ahorita lo van a escuchar. Y el conacol mismo, es un ensamble de percusión. Vamos a escuchar cómo se responden entre sí, cómo hacen un diálogo y un paisaje de sonido entre todos. Según yo, esto está en una tabla de cuatro tiempos. Vamos a escuchar River Yamuna, interpreta el Karnataka College of Percussion. Y después nos vamos a corte, así que quédense con nosotros para escuchar más con Akol aquí en Clásica para Desmañanados.

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1: Bienvenidos de regreso a todos los desmañanados que nos sintonizan esta mañana de domingo. Soy Elisa Smelkes, estamos en Twitter, Ibero99FM, con el hashtag Clásica99, o a mi Twitter personal, @Smelkes. Estamos en Facebook como Clásica para Desmañanados, y pueden escucharnos también en nuestro Mixcloud, donde subimos nuestros programas anteriores. Si les está gustando este programa, les recomiendo el de Cantos Mongólicos, también les recomiendo el de Tambuco, el ensamble de percusiones mexicano. El día de hoy estamos escuchando un género de música del sur de la India, de música carnática, que se llama Konakol. Es el arte de la percusión vocal. Es como beatboxing o como scat, pero de una tradición ancestral del sur de la India. La música clásica india, como ya mencionamos, es predominantemente una tradición oral. En lugar de haber conservatorios de música, como en el occidente, se trabaja más bien una relación de maestro-aprendiz. Hay grandes maestros que dan clases a muchos aprendices y llegan un montón de estudiantes y se sientan a escuchar atentamente al maestro. Es una tradición que también se da en otros aspectos de la India. Es prácticamente un gurú. Tu maestro es tu maestro de música, pero también es tu maestro de vida y tu guía espiritual. Entonces, como toda la tradición es oral, no se tienen escritas las canciones. No se enseña a través de la escritura y mucho menos se lee una partitura en un concierto. Las composiciones tienen una estructura muy compleja y también tienen mucho de improvisación. El Konakol, con sus sílabas rítmicas, se utiliza como referencia vocal para todos los instrumentos de percusión carnáticos y también para la danza. Entonces, para comunicar un ritmo de que vas a hacer este ritmo, ta-din, ta-ta-din, se comunican a través de estas sílabas. Y si se equivoca el de la tabla o el del merdangam, lo corrigen con las sílabas. Vamos a escuchar ahora un Konakol melódico, que en lugar de corresponderse con los instrumentos de percusión, se corresponde con lo que está haciendo el violín. Esta es una canción bastante larga, pero aquí se incorpora este nuevo elemento que es la melodía. Vamos a escuchar, esto se llama Kadana Kutuhalam, interpretado por M. Balamurali Krishna. Como pueden ver, sus nombres también son trabalenguas, así que le sale muy bien el Konakol.
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0: Escuchamos el Conacol aplicado a la melodía en este Kadana Kutuhalam que interpretó el maestro Balamurali Krishna. El Conacol es un arte predominantemente masculino, pero no exclusivamente. Hay muchas mujeres que hacen Conacol, solo que no tienen una presencia pública tan fuerte. El Conacol tiene mucho que ver con la danza, ¿no? Para saber en qué momento estás del ritmo y para corresponder con lo que está haciendo el tambor. Las maestras de danza suelen ser mujeres, así que son igual de masters que los hombres, pero pues no graban discos y no dan conciertos, ¿no? Es más como una práctica privada. Hay pocos videos de mujeres que cantan Conacol y buscando encontré este, de un grupo de mujeres que se autodenominan Women of Rhythm, Mujeres del Ritmo. Este es un video que hicieron durante la pandemia y yo no me puedo imaginar cómo le hicieron para coordinarse con estas sílabas si no estaban en vivo. Entonces vamos a escuchar de Sukanya Ram Gopal, que es una señora ya mayor que toca unos instrumentos de percusión preciosos que son como unas ollas de barro, acompañada por Charu Hariharan, Radha Ramgopal Kanan y Sumana Chandrashekar, en un fragmento corto de una larga composición de Conacol, aquí en Clásica para Desmañanados.
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Escuchamos a las Women of Rhythm, unas conacoleras que hicieron este video de su práctica de conacol durante la pandemia. El conacol le ha llamado la atención también a compositores occidentales, especialmente porque tiene mucho que ver con el jazz y con la improvisación. Ustedes saben que mi formación es en música coral y una de las fuentes que utilicé para este programa es la tesis de una compositora australiana que se llama Lisa Young, que hace música vocal, pero que su formación es en jazz y que se clavó un montón en el conacol y que lo estudió durante varios años. Y entonces incorporó al conacol a su práctica como músico occidental, compositora occidental. Vamos a escuchar esta pieza que se llama Other Plans, de Lisa Young. Interpretan The Australian Voices y es un poco una mezcla de la tradición oriental y la occidental. 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

De Lisa Young, Other Plans, interpretaron The Australian Voices. Espero que les haya gustado esta ventanita a la música clásica india. A mí me gustaría ir entrándole poquito a poco. Primero con esto de Conacol, tal vez después aprender un poco de tala, tal vez después aprender un poco de raga, y así poco a poco ir entrando, porque este es otro lenguaje musical completamente distinto. Espero que por lo menos hayamos estimulado sus cerebros. Nos vamos a despedir con otra fusión de Conacol con jazz, con esta tradición occidental más improvisada y más libre, y no por ello menos compleja. Esto es de Trilok Gurtu, Simon Phillips y el Big Band NDR. Esto se llama Baku, y con esto nos vamos. Nos escuchamos el próximo domingo. Esto fue Clásica para Desmañanado. Yo soy Elisa Schmelkes. Se quedan escuchando Ibero 90.9.

Estar en la radio es una de las muchas formas de lucha social que existen, y es al mismo tiempo muchas maneras distintas de participar, con el pensamiento y con la palabra en la construcción de otro mundo. 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

Luego una se escucha y así la próxima vez una intenta ser más clara y usar mejor las palabras para expresarse. Por eso he visto que la radio libre es un proceso de aprendizaje colectivo y de construcción de conocimiento de todos los que escuchan y participan, y que es un espacio respetuoso, un espacio de libertad único.

También es cierto que al mismo tiempo los medios libres y radios libres necesitan un trabajo continuo y permanente. Siempre necesitan ser autocríticos y aprender a construirse y reconstruirse todo el tiempo como espacios de libertad, para no conformarse con ratings y no convertirse en productos, ni convertir a nada ni nadie en producto para consumir, reutilizar o desechar o comprar o vender. La radio construye solidaridad.

son un espacio de vida que muchas veces es más libre que el espacio mismo de nuestra vida cotidiana, porque es un espacio de libertad que hemos recuperado como tierra recuperada o predios ocupados o como territorio autónomo. En nuestro caso, los estudiantes y la comunidad universitaria conquistaron este espacio, pero sigue siendo construido y defendido para hacerlo crecer cada día, para que esa libertad que existe en la 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muchos espacios.

nos ha impuesto y que se nos vende todos los días, donde la vida es explotable y desechable, todo lo que representamos y construimos los medios libres observa sus intereses de muerte. Para este mundo, la libertad de expresión solo sirve para venderla. El régimen de licitaciones, tal como se aplica en nuestros países, no es otra cosa que entregar las frecuencias de radio y televisión a la empresa que ofrezca más dinero por ellas. ¿Quién

mundos distintos. Pero hoy que este mundo nos tiene en la mira, esos otros mundos se vuelven cada vez más indispensables y necesitamos construirlos con urgencia. También por eso es muy importante

0: Ahí va.
1: Hola, Susana.
0: ¡Mamá!
2: Basta, chicos.
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10: Hola. La copanitsa es un tipo de música folclórica búlgara que se caracteriza por su tempo rápido, un ritmo vivo y el uso de la gaita búlgara. La música normalmente se toca en un compás de 4-3-4, que suma 11, lo cual crea una sensación sincopada muy interesante, y el baile también se hace muy interesante. La música de copanitsa a menudo se asocia con la región de Tracia, que se encuentra en el sureste de Bulgaria. Bulgaria, país de la Unión Europea, limita al norte con Rumania, con Serbia, con Macedonia, al oeste con Grecia y con Turquía al sur, y al este tiene el Mar Negro. Bulgaria tiene una población de más de 7 millones de personas. La región de Tracia se encuentra en el sureste de Bulgaria y alberga varios restos arqueológicos, siendo el más importante la ciudad de Filipópolis. Filipópolis era una ciudad antigua ubicada en lo que ahora se llama Plovdiv. La ciudad fue fundada en el siglo IV antes de Cristo por Filipo II de Macedonia, que es el padre de Alejandro Magno. Por eso originalmente se le llamó Filipópolis, en honor al fundador. La ciudad fue escenario de muchas batallas importantes, incluidas la batalla de Filipópolis en 1048 a.C., donde los romanos derrotaron a los macedonios. Bajo el dominio romano, la ciudad pasó a llamarse Trimontium, que significa tres montañas, en honor a tres colinas sobre las que está construida. Filipópolis fue conquistada después por los turcos otomanos en 1362, quienes la llamaron Filipe, y siguió siendo una ciudad muy importante bajo el dominio otomano hasta que Filipe fue reconquistada por los búlgaros en 1878, después de la guerra ruso-otomana. Y entonces pasó a formar parte del nuevo estado búlgaro independiente, que la llamó Plovdiv en 1895. Plovdiv es ahora la segunda ciudad más importante de Bulgaria. Y de ahí surgen unas de las músicas folclóricas más ricas y más complejas de Europa, la música búlgara. Justo de esa región nace pues la copanitsa, con su compás de 4-3-4, que es una característica única. Para que la reconozcan o la traten de detectar, es el ritmo es 1-2-3-4, 1-2-3-4, 1-2-3-4, 1-2-3-4, 1-2-3-4. Vamos allá.

Estados Unidos tiene alrededor de 750 bases militares fuera de su país, distribuidas en más de 80 países. Pero por suerte ya se acabó la época de la colonia. A ver, no, espérate, me está llegando aquí un fax. Ah, no, mira, me está entrando un fax con un mapa que dice que no, que todavía hay colonias en varios lados. A ver, Sahara Occidental sigue siendo colonia de España. Francia sigue teniendo Nueva Caledonia, la Polinesia llamada francesa, también Tokelau. Estados Unidos sigue teniendo la Samoa Americana, por no hablar de Puerto Rico, de las Islas Vírgenes. En las Islas Vírgenes hay unas de Estados Unidos, hay otras que son británicas. Los británicos son los que más tienen, porque tienen Guam, que está al sur de Japón, Ascensión, Santa Elena y Tristán de Acuña, que están al sur de África, las Malvinas, que están pues aquí muy cerquita, también tienen Pitcairn, que está muy cerca de la Polinesia, y por supuesto tienen muchas, bueno, tienen Gibraltar, el Peñón todavía es de ellos, y tienen muchas islas, sobre todo en el Caribe, las Bermudas, las Islas Caimán, las Islas Montserrat, las Turcas y Caicos, Anguila y otras. Una poco conocida se llama, un par de islas que se llaman San Cristóbal Nieves y Anguila. San Cristóbal Nieves es una pequeñita isla del Caribe donde nació Joan Amartrading, que fue la tercera de seis hijos y nacida en 1950 en el pueblo de Basseterre, que fue y seguirá siendo una colonia inglesa. Incluso le permitió estudiar música y viajar a Inglaterra, donde aprendió piano, guitarra, composición, teoría musical, y además es una impresionante cantante. A pesar de ser no tan conocida, se le considera ser una de las mujeres compositoras en inglés o tal vez en cualquier idioma, pues más importantes de la era del rock. Ella empezó muy temprano, en finales de los 70s, y llegó a lograr cierta fama en los 80s, principios de los 90s, y siguió grabando, y todavía hasta hace no mucho sacó un disquito por ahí. Yo les voy a pasar cuatro cancioncitas de ella. Son en inglés, son un rock bastante normal, pero muy muy hermoso, muy bien hecho y muy original. Por ejemplo, la primera canción, una canción por ejemplo que se llama Chica de la ciudad o Muchacha de la ciudad, dice: llegaste a la ciudad con tus grandes ideas y descubrirás que la vida no es de esa forma aquí. Hay tantos peces gordos en el mar. Pero no tomes mi palabra, solo siéntate y verás. Al cerrar la puerta, volteé y te dije, ya te había visto, pero te tengo engañado. Como lo han dicho, como lo han hecho, X millones más. Hay tanta pretensión en este mundo, pero no tomes mi palabra, solo siéntate y verás. Así que cálmate, establécete, chica de ciudad. Haz tu vida como debe ser. Muchas risas y todo lo que tú quieras. Así es como debe ser. Pero no tomes mi palabra, solo siéntate y verás. Otra cancioncita se llama Amor y Afecto. Dice: no estoy enamorada, pero estoy abierta a la persuasión. Este u oeste, donde esté el mejor para romancear. Con un amigo puedo sonreír, pero con un amante podría sostener mi cabeza hacia atrás. Realmente podría reír, realmente reír. Gracias. Me llevaste a bailar, a recorrer el suelo mejilla con mejilla, pero con un amante realmente podría moverme, moverme de verdad. Realmente podría bailar, realmente bailar. Si puedo sentir el sol en mis ojos y la lluvia en mi cara, ¿por qué no puedo sentir amor? Sentir realmente amor. Amor, ahora que tengo todo, los amigos que quiero, no puedo necesitar más.
pero me limitaré a esos que tengo. Con amigos todavía me siento tan insegura. Cariño, creo que podrías ayudarme mucho. Solo toma mi mano y llévame a donde quieras, sin conversación, sin dar las buenas noches. Solo hacer el amor, con afecto. Cántame otra canción de amor, pero esta vez con un poco de dedicación. Vamos a escuchar unas rolitas de Joanna Mastrading y espero que les guste.

Won't you come on home? ¿No vas a venir a casa? Cada luz está encendida, pero todas las habitaciones están vacías, excepto una. Oh, cariño, no llegues demasiado tarde.

Hay un hombre parado en la esquina. Ahora una sombra se mueve por la ventana. Oh, cariño, ¿no vas a venir a casa? Joanna McLavin, una de las mejores compositoras del rock, nacida en esa pequeña isla caribeña y, pues por ser negra y pobre, pues le fue muy bien en la vida. No, no es cierto. Y ahora nos vamos a otra isla del Caribe donde se originó el danzón. El danzón es un género que es parte fundamental de la cultura musical y dancística de México, en particular de la Ciudad de México y de la provincia de Veracruz, la ciudad de Veracruz en particular. Este baile, esta ciudad de Veracruz está frente a Cuba, y este baile tiene sus orígenes en varias combinaciones musicales provenientes de Haití y de Cuba. Haití aportó la contradanza francesa, mientras que Cuba integró ritmos propios a esta fusión. Todas estas fusiones sucedieron en Santiago de Cuba. Durante el siglo XIX, la contradanza era parte de la cultura criolla, de la cultura de los blancos, lo cual hizo que se convirtiera en danza cubana. Y en 1842, de acuerdo con algunos estudios, surgieron las primeras contradanzas cantadas, que después se convirtieron en lo que hoy se conocen como habaneras. Por otro lado, el primer danzón, de acuerdo con varios expertos, fue uno llamado Las Alturas de Simpson, que fue una pieza interpretada por primera vez por el músico Miguel Fayde Pérez en el 1 de enero de 1879. El nombre de la canción tuvo su origen en el apellido del finquero Simpson, quien le regaló un predio a Fayde para que sus amigos y él jugaran béisbol. Asimismo, Fayde tuvo demasiados problemas para tocar esta pieza musical, pues no contaba con la aprobación del público de Matanzas en Cuba. Esto se debió a que los músicos tradicionales se resistían a tocar un ritmo más rápido al que estaban acostumbrados, así como las diversas cuestiones racistas de la época, pues Miguel era de piel oscura. A pesar de esto, el danzón empezó a cundir dentro de los mejores músicos de Cuba y eventualmente llegó a México a principios del siglo XX. Se generaron varias danzoneras. Y si bien en Cuba ya casi no se baila y se conoce poco, en México sigue muy vivo y se toca en muchos salones de baile. Es una música culta que el pueblo se la apropió. Vamos a escuchar un par de piezas, tres piezas. La primera, una es Serenata de Schubert en versión danzón. La segunda, partes de La Flauta Mágica, también en versión danzón, algo que es muy común en los danzones, tocar piezas clásicas con ritmo de danzón y con todo el estilo de danzón y el baile. Y al final vamos a escuchar un danzón cantado, en base a una poesía del poeta Villaurrutia, y que es algo raro que se cante un danzón, pero ahí hay uno para que también se vea que también hay. Espero que les guste y nos vemos la próxima semana. Bueno, nos oímos, ¿no?

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0: viernes 24 de noviembre del 2023. Estamos transmitiendo desde la radio rebelde Que Huelga Radio. Y les damos la bienvenida a una emisión más de su programa Desde la Tormenta. En este programa abordaremos una situación de emergencia que se ha vivido en la última semana en torno a la represión política, a la represión de pensamiento a nuestros compañeros campesinos, activistas, maestros y luchadores sociales de la comunidad de El Oxochitlán de Flores Magón en Oaxaca. Estamos aquí en este programa en vivo y escucharemos algunos audios de testimonios que hemos podido recuperar y recopilar de las voces de compañeros y compañeras luchadores sociales. También hablaremos sobre la faena internacionalista por el retorno de los perseguidos, de los desplazados y perseguidos políticos, que se llevó a cabo el fin de semana pasado, el pasado 20 de noviembre, 20, 19 y 18 de noviembre, en esta comunidad en Oaxaca. Esta faena internacionalista es la segunda faena que se realizó en el mes de noviembre al conmemorarse 101 años de la muerte del luchador Ricardo Flores Magón, originario de este lugar en Oaxaca. Y el motivo de esta faena, de este acto de memoria, de este acto político, de lucha, de resistencia y de rebeldía, pues ha sido exigir que cese el hostigamiento y la represión a más de 40 compañeros que actualmente se encuentran perseguidos y desplazados, se encuentran con la amenaza de ser aprehendidos. Y este encuentro, esta faena que reunió a muchos colectivos, a medios libres y a compañeros comunitarios de este lugar en Oaxaca, pues tuvo el objetivo de pedir que cese pues esta persecución a los compañeros desplazados, que no pueden vivir en libertad, que no pueden gozar de su derecho y que son inocentes y tienen que tener el derecho de poder vivir libremente en su comunidad. Así como también esta faena y este encuentro tuvieron el objetivo de exigir la libertad de los compañeros presos políticos que continúan siendo presos. Y recientemente logramos arrancar la libertad de dos compañeros, que son el maestro Jaime Betanzos y el compañero Herminio Monfil. Estos dos compañeros han sido liberados y son libres gracias a la presión, a la solidaridad y a la lucha. Sin embargo, recordemos que en este proceso de libertad se buscaba también que salieran libres los compañeros Francisco Durán, Alfredo Bolaños y Fernando Gavito. Y estos compañeros injustamente siguen estando presos por motivos que no entendemos, que son de represión, puesto que simplemente es como un papeleo y una necedad de las instancias de por allá del gobierno en Oaxaca y también en México. Recordemos también que recientemente este año, me parece que fue en marzo, aprehendieron al compañero Paul Reyes y Marcelino Miramón, y estos dos compañeros se encuentran presos desde ese momento, desde este principios de año, y no se ha logrado que los suelten, que digamos ya basta. Y por estos días estemos atentos porque está sucediendo el proceso de las audiencias del compañero Marcelino Miramón. Entonces, en este programa especial de Desde la Tormenta podremos platicar con un camarada, un compañero que tuvo la oportunidad de ir para las tierras oaxaqueñas y estar en esta faena internacionalista por el retorno, y nos trae la recopilación de audios que él ha podido documentar por allá. Así que escucharemos una entrevista que nos hizo con el, que él hizo con el compañero recientemente liberado, quien arrancamos su libertad después de 9 años, el maestro Jaime Betanzos. También escucharemos las voces de las expresas políticas Carla y Magda, compañeras feministas, y después tendremos un segundo bloque de este programa donde escucharemos a las compañeras autodefensas que se están organizando por allá en Oaxaca para exigir el cese a esta represión a los desplazados, y finalmente daremos una actualización sobre lo que ha sucedido con estos compañeros desplazados. Escucharemos su testimonio y les comentaremos la información más reciente de lo que tristemente ocurrió justamente al finalizar la faena, que fue un acto más de represión y de injusticia que nos tiene francamente asombrades y devastades y muy, muy enojades con este gobierno represor. Así que bueno, te doy la bienvenida, camarada, aquí al programa Desde la Tormenta, en Qué Huelga Radio. Y pues yo te quiero iniciar preguntando, pues, ¿cómo te fue por allá en Elox? Platícanos cómo fue tu viaje, cómo sentiste el ambiente de la faena, el encuentro de colectivos, el diálogo con la comunidad, con los compañeros comunitarios, campesinos, maestros en lucha que están por allá. Pues platícanos, perméanos un poco de ese ambiente que viviste en Elox. Y preséntanos también tu entrevista, por favor. Adelante, compañero.
1: Les quiero platicar un poquito de lo que fue la faena internacional por el retorno en el Osochitlán de Flores Magón, Oaxaca. También tuvimos la oportunidad de estar el año pasado en lo que llamaron las compañeras la faena internacional por la libertad. En este caso, el énfasis es por el retorno de los desplazados. Porque como nos decía nuestra compañera, inicialmente fue un conflicto en el que 40 familias sufrieron la persecución, algunos de ellos la prisión política, algunos han estado presos, algunas han sufrido la persecución, hombres y mujeres. Dado el contexto en el cual se logró la libertad del compañero Jaime Betanzos y de Herminio Monfil, pues el énfasis está en los desplazados. Ese es como el sentido un poco de esta faena, de este llamado que hicieron las compañeras de las mujeres mazatecas, en hacer énfasis en esos desplazados, sobre todo porque en las fechas más recientes pues se desató la persecución en la comunidad. Ellas nos decían, como ya era un poco evidente que iba a salir el maestro Jaime, iba a salir el compañero Herminio, lo que es, son los caciques, de la mano de la policía estatal, se puso a acosar a aquellos desplazados. Entonces a las familias que viven ahí en el Osochitlán, entonces estuvieron en las casas, alrededor de las casas, esperando a que salga o no, esperando entrar en la noche, y es un momento de mucha tensión. Entonces se juntan estos dos factores, si bien la alegría de ver a algunos compañeros libres, también la tensión, porque quieren aprender a aquellos que están desplazados y que pues no se sabe si están en sus casas o están en alguna ciudad lejos. Eso no lo sabemos ni es nuestro interés comunicarlo, pero pues sí hay acoso a las familias, ¿no? Entonces, dado ese contexto, se hace énfasis, insisto, en los desplazados. Y pues les platico un poquito. Yo podría decir que éramos bien poquitos, en general los colectivos que íbamos. Pues digamos, puede parecer mal, pero también se dio una muy buena comunicación, como pues a veces son pocos, entonces puedes platicar ahí con distintas luchas. Por ejemplo, de los medios libres, pues iban bastantes y veías algunos colectivos, era fácil que intercambiaran palabras. De parte de la comunidad, hubo momentos en que fueron muchas personas, entonces eso pues creo que es importante decirlo. Hubo buena respuesta dentro de la comunidad, que creo que finalmente ahí debe ser lo importante y pues la siempre calidez de las compañeras mazatecas, de las familias que se organizan para recibirte en sus casas, para ofrecerte un poco de comida, un poco de café, bastante comida y bastante café, para decirlo con sus letras. Y todos sentir esa calidez es muy importante saber que estamos frente a un pueblo que se organiza, frente a un pueblo que tiene una enorme capacidad de recibir a quienes les apoyan, de agradecimiento, de compartir la comida. Pues es parte de lo que yo creo que todos estábamos súper contentos sintiéndonos en casa, lo va a decir por ahí Magda Soberanes, si no me equivoco, más adelante la vamos a escuchar. Ese es el contexto general, ¿no? Y entonces les vamos a presentar algunos audios, comenzando con una entrevista que pudimos hacer al maestro Jaime Betanzos. Sería bueno, pues, si la escuchamos y después, pues, ya la podemos comentar algo, ¿no? 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

0: Hoy 19 de noviembre de 2023, estamos en el Osochitlán de Flores Magón, en Oaxaca. Estamos con un compañero que él mismo se va a presentar.
1: Bueno, soy Jaime Betanzos Fuentes, originario de aquí de el Osochitlán de Flores Magón, donde hoy se está llevando a cabo la faena internacionalista por el retorno de nuestros compañeros aún presos.
0: Pues sabemos que recién salió usted de la cárcel después de estar preso por motivos políticos más de 8 años. Pues queremos saber qué emociones le da este encuentro.
1: Pues efectivamente mis emociones se entrecruzan, las alegrías, la nostalgia de los compañeros que están en prisión, quienes de alguna forma forman parte de mi diario vivir en ese lugar, tan ajeno a mí, la prisión.
0: ¿Nos puede platicar en qué etapa está su proceso penal? ¿Cómo es una libertad condicional o cómo se le llama?
1: Sí, estamos libres bajo la condición de una revisión de medida cautelar, pero logramos vencer el exceso de la prisión preventiva. Eso nos lleva a que estamos sujetos al Estado para que reconozcan nuestra presencia en el lugar indicado, en el lugar que se comprometió para enfrentar el proceso hasta el veredicto final, que sería el cierre del juicio, la atención que se le dé al cierre del juicio, y obviamente esperando que la sentencia sea absolutoria.
0: Pues usted estuvo más de 8 años preso, más de 8 años sin venir aquí a su comunidad. ¿Cómo observa su comunidad, sobre todo en la organización, en el cacicazgo, en las injusticias? ¿Cómo lo observa después de varios años de no estar aquí?
1: Al parecer los compañeros demuestran los resultados de un aprendizaje comunitario que vive en nosotros y que por las experiencias que hemos tenido durante más de 20 años enfrentándonos al caciquismo, enfrentándonos a poderes fácticos que siempre han estado ahí, los compañeros demuestran que hemos aprendido a hermanarnos y que en efecto nuestra comunalidad se hace presente ahora que los compañeros me recibieron en libertad. Vi en sus miradas y entendí en su lenguaje de que estamos resistiendo, de que a pesar de la persecución, ellos resisten en ese aprendizaje comunitario que tenemos que fortalecer.
0: Algo que nosotras observamos desde afuera es que son mujeres las que están, sobre todo allá en la Ciudad de México, en ese plantón. Venimos aquí, también vemos muchas mujeres, son las mujeres mazatecas por la libertad. Y pues usted, que tiene una visión de más amplia, no sé si la organización interna que resalta en las mujeres tiene tiempo, o fue a raíz de que ustedes estuvieron presos, ese papel de la mujer.
1: Sí, es asombroso que las mujeres mazatecas hayan experimentado en ese rompimiento de ciertas características que tiene nuestra comunidad, donde los varones hablábamos muy fuerte, y que ellas, por ser las mujeres de los presos, aquí me detengo tantito para decir que en las prisiones de los varones, la mayoría de visitantes de esas cárceles son mujeres, esposas, hijas, familiares. Y lamentablemente sé también que en las cárceles de las mujeres muy pocos hombres responden a ese llamado intuitivo de que el hombre debería de visitar a la mujer como lo hacen las mujeres hacia los hombres. Entonces sí me asombré de que mi familia tomara iniciativas así temerarias de enfrentarse a nuestros propios enemigos sin medir las consecuencias, sabiendo que se enfrentaban a todo, al poder, a lo impredecible en un momento dado. Aunque tenían como arma la convicción, la fe y la verdad. Eso ha conmovido mi corazón, mi alma, de saber que las mujeres son muy dignas de luchar. Y las mujeres que hoy nos visitan de los barrios, de las comunidades, eso piensan también. Están recibiendo cátedra de sus propias compañeras y diciéndoles que la mujer tiene todo el derecho de manifestarse y de luchar bajo su propia forma, bajo sus propios, con sus propios recursos, con sus propias armas, sobre todo cuando entra en escena la historia de una gran mujer que fue la madre de los Flores Magón, Margarita Magón. Se hermana con estas mujeres mazatecas y les demuestra que en una lucha como esta no hay límites del sacrificio. Puede llevarnos a la muerte, pero la lucha continúa hasta mirar los resultados. Y yo soy resultado de las mujeres, de la lucha de las mujeres mazatecas, de la lucha de las mujeres anarquistas, de la lucha de las mujeres por el agua, por los presos suyos, acompañados obviamente de una pléyade de varones guerreros que, sin merecerlo nosotros, enarbolan nuestra bandera de petición de justicia. Y yo soy una encarnación de esa utopía de las mujeres en libertad.
0: Muy, muy bello lo que nos comparte. Queremos, por una parte, remontarnos unos años atrás, pero también vemos este mismo encuentro, pues vienen varios compañeros, compañeras de otros lados, y sabemos, porque las compañeras precisamente en esa Organización por su Libertad nos han contado que desde los 90, pues ya convocaban a personas de otros lugares, entre ellos estamos en esta plática desde la Que Huelga Radio, compañeros, compañeras que tienen mucho tiempo nos han contado que en 2001 llegaron aquí, que usted la recibió, una compañera lo recuerda mucho usted, y no sé si nos pueda platicar un poquito de esa radio que existió aquí, Radio Enguixó, si lo pronunciamos bien, pero también de esos encuentros que hacían desde aquel tiempo, un poquito de esa historia sería muy valioso.
1: Radio Enguixó, la voz de la Sierra Mazateca desde los Xochitlán de Flores Magón, en el 104.9 de FM. Así sonaba la radio de 2001. Que fue pues una motivación comunitaria enorme, porque el transmisor de 30 watts costaría alrededor de 3,000 pesos y no era fácil juntar 3,000 pesos. Así que todas las mujeres que se reunían con fines comunitarios, pues éramos cientos de mujeres y hombres. Todos colaboramos, los que colaboraron con especie, frijol o maíz, pues así lo hicieron, y los que colaboraron poco, si colaboraron 5 o 20 pesos, fue lo mismo si colaboraran 200 o 500 pesos. Así fue como se juntó ese dinero para pagarle a los compañeros de la Que Huelga, creo, ¿no? ¿Algo así? Me supongo que sí. Esa colaboración que hicieron con nosotros para que se hiciera realidad la instalación de la radio comunitaria aquí en nuestro pueblo. Fue un espacio que dio mucha vigencia a nuestra vida comunitaria porque funcionó sobre todo en los conflictos políticos que hubo, El radio de audiencia pues llegaba hasta el hospital de Huautla, en la cima de la ciudad de Huautla, y en un pueblo de Huautla que está enfrente de nosotros, que se llama Santa Cruz. Y junto a ese pueblo hay un pueblo llamado más localmente Ahuacatitlán. Hay un pequeño hecho ahí, biográfico, donde unas personas que eran parientes de mi padre bajaron de Ahuacatitlán y llegaron aquí un día de tianguis, y preocupados le preguntaron a mi padre que cómo estaban los problemas del pueblo. Y nos asombramos que nos hicieran tal pregunta, porque pues ellos no pertenecen a este pueblo y no es su problema. Es que nos enteramos por la radio que diario escuchamos. Entonces eso fue muy motivante para que ese proyecto tuviera un potencial que necesita nuestro pueblo de por sí hasta estas horas, hasta este momento. Radio Nguisú pues le permitió a los jóvenes aprender, comprender el alcance de un medio de comunicación como ese, y sobre todo lo que puede realizarse en la educación de nuestro pueblo. Es importantísimo que los medios, hoy estoy asombrado de cómo los medios han hecho posible mi libertad, la libertad de mis compañeros, cómo los medios han posicionado la voz, el discurso de mi familia, cómo los medios han incidido en el mismo estado para que sea escuchada esa voz, ese clamor de libertad. Y es obviamente que la radio comunitaria nos hace mucha falta aquí en el Osochitlán. Recuerdo a muchos compañeros que hicieron el gran favor de ayudarnos para la instalación de la antena. No era fácil instalar una antena sin muchos soportes, sin mucha tecnología, pero instalamos un tubo como de 6 metros de altura, me acuerdo, en la azotea de los apicultores. Ahí comenzó a funcionar la radio comunitaria. Y también hay una anécdota más curiosa. Se relaciona con la vida de la comunidad. En esa ocasión celebrábamos un aniversario de la Unión de Comunidades Campesinas Marginadas, e hicimos un evento importantísimo. Hubo talleres, discursos, pero invitamos a Jaime Martínez Luna de Guelatao de Juárez. No recuerdo el nombre de la radio comunitaria que ahí funciona, pero él vino y quiso conocer el espacio de la radio comunitaria. Y como él sabía que la SCT quiso desalojar o llevarse el aparato, e incluso el ejército vino a preguntar, y todo quedó en amenaza, subió Jaime Martínez Luna, me acuerdo, y el antropólogo, y ya le enseñamos el espacio, y miró el aparatito y dijo: por esa chingadera los querían encerrar a todos. Entonces también nos asombramos que un transmisor es tan peligroso como un ejército. Entonces son recuerdos muy románticos de esa época, pero muy claros de que necesitamos tener aquí la radio comunitaria.
0: Sí, muy nostálgicos, porque hoy en día hay varios medios, aquí mismo los vemos, pero por ejemplo allá en la ciudad sigue funcionando la frecuencia modulada. Pues regresando al tema de la libertad, de la prisión política, sabemos que en nuestra interpretación, ¿verdad?, está la libertad de usted, del señor Herminio, de los compañeros que han salido antes, pues se logró, pensamos, gracias a la organización de las compañeras, de las mujeres mazatecas. Ellas dicen también de la solidaridad, así lo creemos también, pero no fue concesión del Estado, ni de los caciques, ni del gobernador. Pareciera que la lucha sí da frutos, lo vemos con su libertad, así lo interpretamos, y sabemos que hay presos políticos hoy en día, hay compañeros en Chiapas, hay quienes, si bien están libres, no se ha cerrado su proceso. ¿Qué les diría a aquellos colectivos, a aquellas familias que buscan por la libertad de esos presos políticos? ¿Tendría un mensaje para ellos, para ellas, tomando en cuenta el ejemplo de Elo?
1: Sí, pues, de pronto en este tipo de caracterizarme, como preso político, no estoy muy bien convencido de que fuera yo un preso político, por la rareza en que se llevó a cabo este proceso. Sin embargo, cuando vi las fauces del Estado así queriéndome devorar físicamente o querer mi vida a cambio de su deseo de poder, entonces sí, me apercibí que efectivamente yo era un preso político en esa clasificación o en ese dicho, porque se estaba minando mi conciencia, se estaba persiguiendo mi forma de pensar por razones que demostraban que yo era inocente de un homicidio por el cual me estaban culpando. Entonces eso profundizó más mi convicción de que efectivamente se me quería quitar, se me quería despojar de mi libertad o secuestrar mi pensamiento y acabar con mis ideas o no permitir simplemente que yo pudiera pensar. Cuando llegué a esa conclusión sí me preocupé bastante, porque la mayoría de las personas a quienes conocí en prisión habían cometido un delito. Incluso algunos aceptaban haber cometido el delito. Entonces, como que esa situación, ese estatus les da a un preso de esa naturaleza más seguridad, porque están contando el tiempo del castigo en este caso, ¿no? Se reintegran a la sociedad. En mi caso, pues llegó un momento en que para mí todo era incierto, y eso me llegó en un momento en que necesitaba seguridad, en un momento en que necesitaba estar firme en mi forma de pensar y estar en contacto con mi familia, y creo que me fui preparando, fui resistiendo, fui enfrentándome a esa situación, porque tenía pues la fe, la esperanza y el acompañamiento de mis compañeros, ustedes. Contaba con ello y estaba convencido de que tarde o temprano tendría que rendir su fruto. Por eso los presos del mundo, los presos de conciencia sobre todo, llamados presos políticos, deben tener mucha paciencia, deberían de concebir un programa de resistencia carcelaria, deberían de estar prestos para remontar esa situación tan aguda que es el castigo de la cárcel, y tener un compromiso personal para que no cesen de buscar en sus vidas dentro de las prisiones un porqué después de este confinamiento. O sea, debe buscarse que ese ente encarcelado, perseguido, condicionado por el Estado, se encuentre a sí mismo al final de este camino y pueda enfrentar, incluso demostrar o enseñar o poner ejemplos de en qué consiste este resistir, este soportar, este estar preparado dentro de las prisiones. Mumia Buchan-Jamal nos enseña en sus 40 años de encarcelamiento que, si bien cierto, estamos encerrados, confinados, pero nuestro espíritu es libre. Ricardo Flores Magón prendió la mecha y nos demostró con su pensamiento que efectivamente nuestro espíritu trasciende. Entre más se nos castiga, más respondemos al llamado de la vida. Entre más se nos quiera opacar, más brillamos. Y eso yo le diría a los presos políticos: que brillen por sí mismos, que le busquen un sentido al castigo, al sufrimiento. Como dijo un sobreviviente del Holocausto judío, no es el sufrimiento en sí mismo el que forma al hombre, sino el sentido que le da el hombre al sufrimiento.
0: pues ya para terminar, pues sabemos que hay otros compañeros presos y hoy en día es la faena internacionalista por el retorno, o sea, en aquellos compañeros desplazados o que se tienen que esconder porque el Estado y los caciques siguen acosando, lo sabemos, y está la lucha no ha terminado, pues está el plantón en la Ciudad de México. No sé si quiere hacer un llamado para seguir con la lucha por la libertad de los presos, de los desplazados.
1: Pues por la experiencia que he tenido como maestro en el sindicato donde milité y aprendí sobre el movimiento social, este movimiento social también tiene sus propios ritmos, tiene sus avatares, sus ires y venires. Y las mujeres mazatecas decidirán cuál es el futuro del plantón, pero como expresos, como personas que hemos alcanzado esta poquita libertad, no podemos nosotros permitir que el tiempo nos agobie y no podemos bajar la guardia. Tenemos que apoyarnos mutuamente para obtener no solamente la libertad de mis compañeros, sino que ahora más que nunca estar convencidos que sí se puede mirar los muros, mirar los alambrados, derribarlos en la búsqueda de la libertad de todos los presos del mundo.
0: Pues muchas gracias, maestro Jaime. No sé si quiere agregar algo, si no, le agradecemos mucho esta plática, este testimonio.
1: Pues un gran saludo a todos los medios, a que huelga medios libres o como se llamen en general, los amamos mucho, les respetamos mucho su trabajo y les deseamos salud en esos medios. Muchas gracias.

0: la primera vez que la escuché. Y platíquenos de usted, compañero, camarada, ¿cómo le hizo sentir esta entrevista? ¿Qué piensa al respecto?
1: A pesar de que escuchemos al maestro Jaime, incluso a mí, ahí estamos súper tranquilos. Una entrevista muy relajada. Pero también, si ponen mucha atención, hay mucha alegría. Pues hay mucha alegría de... eso noté en el maestro Jaime, el sentirse pleno de salir a caminar, de ir al río, de ir al bosque. Es como, es selvático en realidad. Esa es eso que te da la alegría, ¿no? El convivir, el estar con su compañera. Todo eso es motivo de alegría, es motivo de gozo, dicen los compas mazatecos. Entonces me da mucha esa alegría, pero también me hace reflexionar algo que se dijo ahí, es que la lucha y la solidaridad sí da frutos, sí puede obtener libertades. Creo que esa es una lección fundamental que recuperaremos más adelante, ¿no? Pero me quedo con esta idea, la lucha, la organización, la solidaridad sí da fruto, sí logra obtener libertades, y ahí está el ejemplo del maestro Jaime y de todos aquellos que han salido libres gracias a esto que podemos generar las personas.

Así es, compañero, a mí también me dio mucha alegría escuchar al maestro Jaime y me quedo mucho con estas ideas de arrancar la libertad al Estado, al mal gobierno, en el sentido de que los colectivos, la lucha de las mujeres, la perseverancia, la convicción política, la claridad política, todas estas manifestaciones también artísticas y solidarias que muchos colectivos han tenido para con las mujeres mazatecas por la libertad, como por ejemplo las rodadas en bicicleta, los grafitis, la música, la cobertura de medios libres, todo este trabajo, toda esta alegre rebeldía, como se ha dado en llamar, sí tiene su fruto, me quedo mucho con eso. Y pues, si bien es un sentimiento agridulce, puesto que hay compañeros que siguen presos, yo también creo que hay que tener esta alegre rebeldía, esta felicidad de que nuestros compañeros Herminio y Jaime han conseguido su libertad. Y también en esta faena estuvieron las compañeras Carla y Magda, que son dos compañeras feministas expresas políticas y que de hecho actualmente también siguen enfrentando el proceso judicial, es decir, su libertad no es total, no es absoluta al día de hoy, tristemente. Entonces siguen luchando y no hay que quitar el dedo del renglón de que la lucha por su libertad sigue y de que el Estado en realidad la sigue persiguiendo, como vemos a distintos compañeros también de los que esto sucede. Pero yo pude escuchar, estar atenta y con el corazón allá en el Oxochitlán, de que las compañeras Carla y Magda también se sentían felices, también se sentían satisfechas, también se sentían agradecidas y también tenían esta convicción de que hay que seguir luchando y alzando la voz por la libertad de otros compañeros, de los otros compañeros y la libertad de todos. En realidad, otra cosa que me movió mucho de lo que dijo el compañero Jaime es que los presos políticos, él hace esta reflexión también retomando el pensamiento de otros presos políticos, es que los presos políticos son presos de pensamiento y presos de conciencia, y que lo que se busca apresar y reprimir y acallar es su pensamiento, su forma de pensamiento. Entonces creo que eso es algo con lo que nos podríamos quedar reflexionando, en el sentido de que ni tras los muros ni con toda esta opresión que diariamente se vive en este mundo capitalista, hay que rendirnos de tener un pensamiento soñador, un pensamiento libertario, un pensamiento crítico y libre, ¿no? Entonces, en verdad me despierta mucha conmoción y mucha, no sé si ternura o cómo decirlo, pero como admiración, el hecho de que el maestro se haya mantenido firme en su pensamiento, en cultivar su pensamiento, sus ideas libertarias y en tener esta claridad.

encarcelando, él ya estaba pensando cómo tomar las armas, ¿no? O sea, él ya iba un paso adelante, creían que con la cárcel lo iban a detener y no era así.

0: gracias en verdad por capturar este testimonio del maestro Jaime. Le mandamos un fuerte abrazo también a la compañera Eusebia y a demás compañeras, y les platicamos que aquí estamos así, como nos oímos así nerviosillas porque estamos en los controles, estamos en el guión, estamos en lo técnico, también estamos en lo emocional, con nuestro corazón puesto en esta y otras causas políticas. Pero bueno, estamos aquí haciendo medios libres y por ello no es como que tenemos un técnico ni alguien que nos esté monitoreando, sino que estamos haciendo como 18 papeles a la vez cada uno, y por eso andamos aquí como loques. Pero bueno, pues con mucho gusto seguimos transmitiendo desde la que huelga. Esperemos que nos estén escuchando, que nos manden un abrazo y un saludo si nos están escuchando. Si quieren mandar un abrazo, un comentario, una duda, una pregunta, una cuestión, un beso, una canción, pueden escribirnos, claro que sí, al Telegram o WhatsApp de la que huelga, que es el 55 21 15 44 49, 21 15 44 49, La Que Huelga Radio. Y a continuación vamos a escuchar otro testimonio que aquí el camarada de La Que Huelga pudo documentar durante esta faena, segunda faena internacionalista en el Oxochitlán de Flores Magón, por el retorno de los desplazados y los perseguidos políticos, por la exigencia de retorno. Y pues va a ser otro audio de compañeras cuya libertad hemos arrancado y que ellas han perseverado, y actualmente nos pueden dar su testimonio y su abrazo. Más que nada es hermoso, en verdad. Se trata de las compañeras Carla y Magda, que ya estuvimos platicando, y pues yo las he abrazado, las he visto muy contentas y que siguen en pie, y se siente muy lindo poderles abrazar. Así que preséntanos este audio, por favor, camarada.
1: Pues no quiero decir mucho, simplemente que van en la misma línea, en la línea de la alegría, de festejar, el estar libre, el festejar que podemos organizarnos y arrancar libertades. Me quedé pensando en que cuando hablamos de que la organización se obtiene las libertades, pues por supuesto es fundamental de aquellos colectivos que puedan estar escuchando este audio, de aquellos colectivos, compañeros, colectivas, pero yo creo que la organización fundamental es de la propia comunidad. La organización central, sin la cual no tendría sentido la organización que se está viva en el Oxochitlán de Flores Magón. La organización que hacemos los demás colectivos, medios libres, todos aquellos otros colectivos de distinto tipo, apoyan esa otra. Creo que la fundamental. Pues vamos a escuchar entonces este audio de Carla y Magda.
0: Adelante con los audios. Está con nosotras ya Magda, Carla, pues para la banda que no sabe, pues las dos compas estuvieron presas 10 meses. El año pasado venimos a esta faena internacional a hacer esta denuncia desde la comisión que se organizó para exigir su libertad. Las compas no estaban, teníamos el mural que los compas acá de ellos hicieron con sus nombres, y pues para nosotras se nos hacía muy chido, ¿no?, ver el nombre de las compas en una tierra tan lejana. Y ahora están acá, ¿no? Entonces, pues bueno, mi primera pregunta, pues me gustaría hacer esa, ¿no? O sea, o que compartieran con las compañeras, pues, ¿qué se siente para ustedes también estar acá en la tierra de Elos, poder estar en esta faena? Este año sí, y pues eso, ¿qué siente? Ah, yo me siento muy honrada, me siento muy, muy feliz el poder estar aquí, la forma en que nos reciben con tanto amor, tanto gusto, tanta alegría, como en cuanto llegamos a...

0: primera vez nos conocieron, tal vez no ubican cuál es cuál, pero saben quiénes somos y ver nuestros nombres en los muros es... Yo, pues desde adentro no logras magnificar lo que estaban haciendo las compañeras, las compañeras afuera. Nos platicaban de las compañeras mazatecas y nos daba mucho gusto tenerlas presente porque para nosotras fue bien difícil, bueno, para la comisión fue bien difícil la chamba, ¿no? De a nosotras cuando nos detienen se hizo toda una campaña mediática muy, muy oscura para nosotras, ¿no? Los encabezados eran feministas narcosatánicas. Con ese título, pues obviamente muchos nos dieron la espalda, muchas organizaciones en defensa de los derechos humanos incluso nos dieron la espalda, aun cuando era de conocimiento público, porque se nos realizó un protocolo de Estambul, el cual dio positivo a tortura, que nosotras fuimos víctimas de tortura en nuestra detención, en la OCUPA, en la Fiscalía y dentro del reclusorio de Santa Marta Catitla también fuimos víctimas de tortura. Y aún así nos dieron la espalda, ¿no? Organizaciones, colectivos, el mismo movimiento feminista nos dio la espalda y se nos sigue dando la espalda, ¿no? Nosotras no tenemos como tal el apoyo de esa ola violeta que se vio durante un par de años tomar las calles. Nosotras no tuvimos ese apoyo, pero tuvimos el apoyo de otras muchas organizaciones y eso es lo que nos da mucho gusto, cómo se unificó, se unió y se tejieron redes de apoyo, las cuales ahora nosotras en libertad podemos conocerles y verles, y nos da muchísimo gusto estar aquí, ¿no? A mí me encanta ver el paisaje, es hermoso, ¿no? Yo soy de ciudad, crecí en ciudad y el único paisaje es smog, edificios, y aquí tanta naturaleza. En la noche estábamos Magda y yo viendo el cielo y viendo las estrellas. En mi vida había visto estrellas en el cielo, entonces ya estoy muy muy muy feliz, en verdad estoy honrada, estoy también por momentos conmovida por pensar, ¿no? Hace un año
1: no están solas, no están solas, no están solas, no están solas.
0: Y hace un año el escenario era bien distinto para nosotras. Nosotras estábamos privadas de la libertad, mientras la comisión, nuestra familia Cacha, que ha sido un pilar elemental en esta lucha que en nuestra libertad, Karen, perdón, imaginarles cómo estuvieron aquí hace un año y poner nuestro nombre en la mesa y hacerles saber y hacerles de su conocimiento nuestro caso, nuestro proceso, cómo íbamos, es imaginar muchas cosas, pensar muchas cosas, pero bueno, en el aquí y en el ahora estamos nosotras presentes, con una libertad tal vez no plena, pero yo aquí en medio de esta naturaleza y de tantos compañeras, compañeros, compañeros de lucha, me siento libre. De verdad que nosotras aprendimos tanto de las compañeras mazatecas, del amor, de la fortaleza, de agradecer la vida, de agradecer que seguimos libres, que dentro de tanto dolor, dentro de tanta pues miseria del Estado, hay alegría, ¿no? Entonces, pues eso, ¿no? Por eso este año pues también es bien hermoso seguir compartiendo con las compañeras. Y gracias, compañeras, de verdad, por compartirnos tanto cariño, por cada abrazo, porque es bien feo que, a pesar de que, o sea, sabemos lo mucho que les ha costado esa lucha, y estaban en cada acción, ¿no? Tomándose el tiempo, teniendo un plantón, y iban a las acciones. Eso es algo que, de verdad, cuando se dice que la solidaridad es el arma de los presos, no hay palabra, no hay forma de describir cuánto la solidaridad importa en procesos de prisión política. Entonces, Magda, ¿tú qué sientes de estar por acá en estas tierras tan rebeldes y hermosas?
2: Bueno, pues, buenas tardes, compas. Pues primero que nada, lo mismo, ¿no? Agradecimiento
0: impacto bien profundo. Habíamos venido a Oaxaca unos días después de haber sido liberadas, nos invitaron a acompañar al palacio y llegar y verles, verlas tan combativas. Hubo una imagen que en mí se plasmó y fue cuando llegamos a las puertas del palacio y agarraron, creo que eran piedras, ¿no? Y empezaron a tocar la puerta para que les abrieran. Esas cosas que te impactan, porque ni las buenas formas, ni las malas formas, ni ninguna forma que venga de abajo y del pueblo va a abrir las puertas de los poderosos, de los de arriba. Y por eso es que abrazamos el pueblo, abrazamos la lucha. Yo también vengo de un pueblo originario y es bien precioso llegar acá y sentirte en casa, porque no cambia el sentirte en casa. Las mujeres acá nos abrazan, nos ofrecen la comida, nos abren sus hogares. Se siente un hogar. Pensar que hace un año era mi carnala la que estaba acá con ustedes compartiendo y que me llevaba cada uno de los mensajes que acá se le daban, que acá ella traía. Todas esas cartas que también algunas compas nos hicieron, algunos compañeros, que allá adentro pues nos mantenían con la cabeza bien en alto, con la fortaleza de saber que no estábamos solas, a pesar de no tener las grandes masas afuera. Sabíamos que quienes estaban afuera eran las personas más combativas y quienes iban a pelear hasta el final por liberarnos de la prisión, y lo lograron maravillosamente. Después de 10 meses y dos días antes de ser liberadas, un juez dijo que no íbamos a ser liberadas porque no éramos aptas para vivir en sociedad, porque éramos un peligro para la comunidad. Y dos días después, y en esa audiencia que nos dicen que no vamos a ser liberadas, en el área de galeras donde no se escuchaba nada, nunca se escuchan los ruidos porque arriba están los juzgados, se escuchaban las consignas de las compañeras y se escuchaban a nuestras familias gritándole al juez que saliera y diera la cara y les explicara el por qué no iba a liberarnos. Tiempo después de que pues pudimos salir, ¿no? Vimos un video de ese día, de ese 22 de febrero, y ver a mi madre con una cacerola pegándole a las puertas de la fiscalía y diciéndole al cabrón de Daniel, el juez, diciéndole: sal, cabrón, y aquí nos vemos las caras, ¿no? Porque esa era la rabia de una madre que lloraba que su hija estuviera dentro de prisión con delitos fabricados, con tortura, con aislamiento, con intimidación y hostigamiento de las autoridades, con una campaña afuera diciendo que su hija era una persona que era narcomenudista, que era ratera, que dañaba propiedad privada y también propiedad federal. Una madre que a la que conoce pues es a su hija, quien crió, una familia también combativa y de lucha. Tengo un padre luchador social, tengo un carnal defensor de tierra y territorio, tengo a mi carnalita feminista combativa de las calles. Yo también soy feminista, performancera, haciendo acciones directas, que creo que esa es la vía, siempre lo voy a creer. Yo no creo que existan las buenas ni las malas formas, como nos han hecho ver muchas hasta compañeras y compañeros de lucha, que nos piden no rayar, no gritar, no encapucharnos, porque solo los cobardes tapan sus rostros. Me gustaría escucharlos decirle eso a los compañeros zapatistas, a las compañeras zapatistas, que tenemos que taparnos el rostro porque vivimos persecución política, porque todo el tiempo están buscando, si no, desaparecernos, encarcelarnos, peor tantito, ¿no?, asesinarnos y dejar nuestros cuerpos botados para que jamás sean encontrados. Estamos agradecidas aquí en una cuna de lucha. Carajo, vernos aquí es como sentir que se te llenan las venas de rebeldía y resistencia para seguir luchando en las calles, para llevarles este mensaje a los de la ciudad, a las de la ciudad, y decirles: chingado, ¿cómo no se puede? Les podemos arrebatar a cada uno y a cada una de nuestras compañeras y compañeros injustamente presos, que no vamos a descansar, que no nos van a quitar la alegría y la rebeldía, que podemos llorar, podemos sufrir, pero nos sabemos acompañadas. Y sabemos que si un día regresamos a prisión, les devolvemos toda esta rebeldía allá adentro también, porque lo hicimos, porque adentro también tratamos de enseñar un poquito de lo que... nosotras acá afuera hacíamos, que nos trajimos experiencias, que nos trajimos palabras, que nos trajimos un mensaje de las compañeras presas, que nos dicen, no se olviden de las presas porque también nosotras somos inocentes. Cuando un alto magistrado lo dijo, el 80% de la población carcelaria es inocente. ¿Qué hacemos llenándoles sus cárceles? Pues llenando sus bolsillos de dinero, porque para eso hay un gran presupuesto, para que nos encarcelen. Por eso nos tienen presas y presos. A Elisa Cepeda le decimos que tampoco vamos a descansar hasta que nuestros 5 compañeros que siguen en prisión estén hoy con nosotras acá, que estén mañana, pasado mañana, en un mes, pero los vamos a arrebatar. ¿Por qué? Porque no los vamos a abandonar, porque un movimiento que deja olvidado a sus presos está destinado al fracaso. Así que no nos vamos a dejar, no los vamos a dejar, vamos a seguir luchando. Gracias por abrazarnos en este espacio. No hay palabras, de verdad no las hay, para expresarles el inmenso amor, el inmenso cariño y agradecimiento que acá adentro se siente, que nos sentimos en casa, que pudimos ya saludar al profesor Jaime y nos llenó el corazón. Vimos el video de su liberación y lloramos de alegría, pero era un sentimiento encontrado porque todavía nos faltaban otros 5 y decíamos, ¿por qué ellos no? Pero poco a poco lo vamos a lograr porque somos tercos, somos cabrones y somos resistentes, y entonces se van a tener que aguantar hasta que nos los liberen y nos los entreguen.

0: Estamos de regreso en el 102.9, una frecuencia rebelde, muy rebelde, al sur de la ciudad monstruo, territorio recuperado. Y qué conmovedor, qué fuerte escuchar este testimonio de las queridísimas compañeras Carla y Magda. Les mandamos un fuerte abrazo y gracias, gracias por su lucha. Como ellas en algún momento comentan, que a lo mejor esta llamada ola feminista no fue para acuerparlas cuando pregonan mucha sororidad. Sin embargo, muchos otros movimientos y colectivos sí las acuerparon. Por ejemplo, todo este movimiento campesino, luchador de la tierra, del territorio, también todos los medios libres, también otros compañeros en la lucha por la libertad de los presos políticos. Y pues creo que esa fuerza es muy valiosa, la fuerza de la comunión de movimientos y de colectives y de pensamientos. Y pues veníamos hablando, camarada, sobre la organización de las mujeres. También veníamos, al escuchar al maestro Jaime, veníamos retomando, y lo último que tú dijiste en el bloque anterior fue esta idea de que la comunidad, la organización de la comunidad y la fuerza y la claridad de la comunidad es lo que hace posible este tipo de procesos, que por ejemplo en este caso arranquen la libertad de compañeros. Y creo que sí, creo que en verdad si la comunidad está organizada se pueden lograr muchas cosas, como autogobiernos, como formas distintas de pensar, como formas muy distintas de vivir. Y pues es un ejemplo ese tipo de organizaciones, ¿no? Para nosotros que vivimos, pues a lo mejor no vivimos en una comunidad, no nos regimos por esos principios, esos valores, pero sí que los podemos retomar como ejemplo. Y también habíamos retomado la idea de que las mujeres muchas veces son las que promueven o las que llevan en la praxis estos valores comunitarios, ¿no? Y pues hablando concretamente de LOX, vimos que este año surgió esta agrupación de mujeres autodefensas. Platícanos sobre eso, camarada.
1: Pues recordemos que aquí ha estado en estos micrófonos, ha estado Argelia Betanzos y nos habló la última vez de eso, ¿no? No hay como escuchar a las compas, pero rememorando un poquito, tomando énfasis en que la persecución se desató, no ha cesado, en el pueblo de los Xochitlán, por parte de los caciques, ¿no? De Elisa Cepeda, de su padre, hacia cerca de 40 familias. Les comentaba que algunos ya han pisado la cárcel, otros ya han pisado su comunidad de nuevo, o sea, es decir, lograron la libertad, pero otros están perseguidos, ¿no? Ahorita hablamos de exclusivamente varones, en algún momento también había mujeres. Pues a raíz de que los compañeros presos se sabe que van a salir libres porque son inocentes y porque jurídicamente no hay de otra más que obtengan la libertad. Eso es algo que nos han dicho las compañeras. Entonces, como ya va cerrando ese proceso penal, lo que están haciendo los caciques en este momento es perseguir a aquellos desplazados. ¿Para qué? Para que en el momento o a la par de que están saliendo y saldrán libres los compañeros, se retenga a otros, ¿no? Y entonces el proceso, el daño hacia la comunidad se alargue, ¿no? Entonces, precisamente en este año se recrudeció la persecución hacia compañeros desplazados, especialmente en el barrio Escopeta, en la comunidad de los Xochitlán. Tiene pues varios barrios, entre ellos quizás sobresale el barrio Escopeta porque ahí se encuentran algunos desplazados o se encuentran las familias de los desplazados, y por lo tanto personas vestidas de civil, policías municipales, empiezan a acosar en los lugares donde saben que viven los desplazados. No sabe si están ahí o no, pero ahí sí están las fuerzas del Estado, ¿no? Y entonces pues han ocurrido una serie de cuestiones como agresiones directas hacia hacia estas familias, y entonces las mujeres deciden autoorganizarse. Entonces se cubrieron el rostro, llevan un bastón de mando. Podemos decir, pues es una cuestión simbólica, ¿no? No es tan simbólica. ¿Por qué? Porque ven un auto que no sale ahí y salen enseguida y hacen todo lo posible por, desde documentar lo que pasa, desde ponerse al frente también, ¿no? Y de ese modo evitar detenciones arbitrarias, porque fueran a detener a alguien, debería haber una orden de aprehensión, etcétera. Debe haber una serie de reglas que obviamente en ese momento no se cubren y juega mucho la fuerza, ¿no? Entonces las compañeras, las mujeres autodefensas, pues están ahí para hacer esa fuerza, para defender a sus familiares que hoy en día están desplazados, y para que no los detengan o pues que no haya ese tipo de abusos.
0: Compañeros, sí, gracias. Pues a continuación vamos a escuchar el testimonio de las mujeres autodefensas organizadas, quienes son familiares de los compañeros perseguidos y desplazados, pues que son compañeros campesinos del Oxochitlán. Y pues yo les estaba diciendo que si uno se documenta, y escuchándote, compañero, y también sabiendo cómo está la situación por allá, sabemos que se vive un ambiente de persecución realmente muy feo, muy tenso, muy constante, y pues no, como que no se sabe en qué momento qué puede pasar, ¿no? Qué clase de represión va a venir a continuación, ¿no? De parte de pues de estos mandos que pues son el gobierno y que son caciques, y que tristemente siguen ahí como que eternamente en el poder, de cualquier color que este poder se pinte, ¿no? Entonces, estas mujeres han tomado esta medida, se podría llamar radical, pero es una medida radical porque es necesaria, yo lo vería así, y como tú nos platicas, compañero, pues se han cubierto el rostro, han tomado pues sus bastones de mano, pues si así se les puede llamar, y han salido a defender su tierra, su territorio, su derecho a la libertad y a los compañeros desplazados. Entonces vamos a escuchar este audio y regresamos aquí a la transmisión para cerrar con este bloque, siguiendo con las noticias desde Oaxaca. Estás escuchando el 102.9, compañero. Les decimos que estamos oyendo un poquito de música mazateca de fondo, ¿verdad, compañero? Platícanos sobre esto.
1: Así es, esta música la traemos directamente desde la Sierra Mazateca. Es una música que se escucha mucho precisamente en el mes de noviembre, de octubre también, finales de octubre. Es música que suele escucharse el Día de Muertos, música de los huehuentones, como les llaman allá.
0: Pues gracias, compañero. Regresamos en un momento, nos vamos con este testimonio de las mujeres autodefensas.

0: Mujeres Autodefensa, para quien pido un fuerte aplauso esta mañana. Desde estas montañas nos defendemos. Ayer hubo un taller llamado Ideología, Identidad y Poder. Y una de las conclusiones es que aquí hay poder, pero no de este poder autoritario, sino del que nace de la organización y de la convicción de que tenemos dignidad y de que como seres humanos estamos dotados de capacidad para defender nuestros derechos a la vida, a la libertad, al territorio. Y el levantamiento de nuestras compañeras autodefensa en un contexto de persecución, de crueldad, de amenazas, de cateo, es un ejemplo de ese poder que nace de esta tierra de Ricardo Flores Magón. Creída por las mujeres. Concedo la palabra a nuestras compañeras mujeres autodefensa que esta mañana tienen un mensaje y una convocatoria.
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Muy buenas tardes, compañeros presentes, familiares, amigos. Gracias por su compañía. Les agradecemos, nos sentimos bien con la compañía de ustedes y nos sentimos fortalecidas. En esta hora de la tarde les vamos a dar una palabra, unas palabras para el medio. ¿Quién dijo que no existimos? Existimos desde antes que nos cubriéramos el rostro. Las mujeres autodefensas nos organizamos en un comité y decidimos cubrirnos el rostro el 12 de junio del 2023. Como se dijo en esta faena, cubrirse el rostro es también una forma de defender la dignidad. Frente al uso y el explotador se hace de los rostros indígenas por parte de mujeres y hombres quienes en su propaganda y demagogia sonríen junto a un rostro indígena y en los hechos nos reciben a nosotras. Mujeres originarias con cerrojos a los tribunales para que la justicia nos resulte inaccesible. En los hechos abandonan sus obligaciones para con los servicios mínimos a los que les obliga la ley, como el garantizar la salud. Así volvimos a ver la semana pasada, cuando un niño de Barrio Escopeta se lesionó y probablemente se fracturó la mano. Al llegar al único hospital de la Sierra de los Flores Magón, el que está en Huautla de Jiménez, se informó a los familiares del niño que la única máquina para tomar radiografías está descompuesta. ¿Cuántos meses o años lleva descompuesta esa máquina? Toda la Sierra de los Flores Magón no tiene acceso a una máquina para tomar la radiografía. Así es como el Estado cumple sus obligaciones de ley y su propaganda. Así es como se honra a la Sierra de los Flores Magón. La iniciativa del presidente Andrés Manuel López Obrador, las políticas del Estado no están en el cumplimiento de sus deberes de ley, sino en la fabricación de imágenes de personajes políticos auxiliados de uso ilegítimo de nuestros rostros. Por eso nos cubrimos, porque aunque los encargados de hacer justicia social usan los rostros indígenas para justificar estadísticas e informes falsos, la justicia ni llega. Hemos decidido dignificar nuestros rostros y con nuestros rostros cubiertos, nosotras sí arrancaremos la justicia que nos toca, que nos motiva para esta exigencia constante, es el secuestro del Estado. Ya hemos denunciado hasta el cansancio que 9 años sin sentencia es un delito de lesa humanidad para nuestros hermanos y 9 años de persecución donde los jueces tiran a la basura las sentencias federales ganadas por nuestros hermanos en desplazamiento forzado. Es un crimen de lesa humanidad. Pero ya basta, ya basta, ya basta. En esta faena internacionalista por la libertad, recordamos que desde el día en que nos levantamos, no vamos a permitir que toquen nuestra integridad, no vamos a permitir que se cobren vidas por la fuerza policial en operativos irregulares. Lo que
se comete con nosotras y con los compañeros presos y desplazados, es un intento de etnocidio, privados de nuestros derechos a la tierra, a la lengua, a la libertad y a la vida. Por eso, en esta faena internacionalista, una vez más convocamos a la solidaridad de nuestra tierra mazateca y Estado de Oaxaca, a la solidaridad nacional e internacionalista, a sumarse al programa A la Ruta por la Libertad que presentará mi compañera Cecilia.

0: Buenas tardes, compañeros. Somos Mujeres Autodefensa. Mi nombre es Cecilia. La Fiscalía General de Oaxaca retira los cargos contra los compañeros perseguidos con órdenes de aprehensión. Asimismo, la Justicia de la Unión ampare y protege a los compañeros perseguidos y el juez de Huautla de Jiménez niega las órdenes de aprehensión. Que la Suprema Corte de Justicia de la Nación otraiga el caso de Miguel Peralta para su revisión o actualizar su exigencia según lo que publique en sus redes el grupo de apoyo hacia desahogadas autoridades a que nos dirigiremos. Licenciado Luis Salvador Cordero, juez mixto de primera instancia de Huautla de Jiménez, Miguel Peralta. Se concede el cese de prisión preventiva en el juicio de amparo Alfredo Bolaño, Fernando Gavito y Francisco Durán. Se confirma la libertad ganada mediante el cese de prisión preventiva a los compañeros Jaime Betanzo y Herminio Mufi. Se concede el amparo y protección de la Justicia Federal a Marcelino Miramón de parte del juez cuarto del Distrito de Oaxaca. Se dicte pronta sentencia de libertad a Paul Reyes en el proceso penal 02-2015 y que el juez use las medidas de apremio para que las pruebas ofrecidas por Paul cese a los delitos de lesa humanidad y justicia pronta para cada persona originaria y para la comunidad de los Ixtlán de Flores Magón, agraviadas autoridades a las cuales dirigirse a la de ámbito internacional. Les convocamos a los compañeros en la exigencia de cita a la Fiscal General de Justicia del Estado de Oaxaca dentro de 2 semanas. Les convocamos al gran mitin frente a la Suprema Corte de Justicia de la Nación para exigir el cumplimiento de los amparos ganados por los compañeros en persecución política y desplazamiento forzado, un calendario de vida y de lucha que nace de nuestra vivencia, dolores y esperanza, un calendario del que usted, hermana, un calendario que nace de nuestra vivienda, dolor y esperanza, un calendario de que usted, hermana de México y el mundo, ya son parte por su voluntad solidaria. Gracias. Nos vemos en la calle, nunca más un México sin nosotras. Atentamente, Mujeres Autodefensa por la Libertad.
1: Compañeros, gracias por escucharnos. Soy Julia, Comité de Autodefensa de Barrio Escopeta. Claro, hemos dicho que el vestirnos de esta forma no ha sido de una gracia, sino ha sido de una necesidad. Gracias, compañera. Si como mujeres autodefensas, como mujeres mazatecas, hemos arrancado libertades y seguiremos arrancando libertades, tanto nuestros compañeros presos y nuestros compañeros perseguidos. Esa es la meta que tenemos nosotras y seguimos en lucha. les pedimos amablemente que se sigan solidarizando con nosotros, con nosotras, para que podamos juntos decir y decir libres son nuestros compañeros.
2: ¡Libres!
1: Sí pudimos, sí vamos a poder. Lo haremos, compañeros. Gracias.

0: Bien, estamos de regreso después de escuchar este fuertísimo e impresionante testimonio de las compañeras autodefensa allá en el Oxochitlán, en el barrio conocido como Barrio Escopeta, en Oaxaca. Y esto fue en el contexto de la faena internacionalista por el retorno de los desplazados, por el cese a la persecución de los perseguidos políticos, que sabemos que existe esta persecución a más de 40 familias por allá en el Ox y no cesa. Cuéntanos, compañero, camarada, ahora que pudiste estar por allá compartiendo en la comunidad del Oxochitlán de Flores Magón, ¿cómo se sentía este ambiente persecutorio, este ambiente tenso que el gobierno impone sobre los compañeros de la comunidad?
1: Pues a mí me pasó que yo estaba feliz de estar allá, ¿no? Pero de pronto compas decían, miren, está ahí una patrulla. Efectivamente llegamos a ver patrullas de policías estatales rondando las actividades en las que estábamos. Recuerdo mucho una patrulla con unos 5 policías, uno de ellos encapuchado. Y pues ahí muy cerca, y pues ahí estaba, ¿no? Estaban como vigilantes sin hacer como mayor escándalo. Pero hubo algo muy especial el día lunes, el último día de la faena. Se pensaba hacer una procesión, una marcha interna, digamos, pero pues se juntaron diversos factores, entre ellos pues que hacía mucho calor, mucho sol, iban personas de la tercera edad, entonces se decidió pues hacerla muy corta. Sí, se realizó, se recorrió ahí una calle principal cuando íbamos ya casi llegando a la zona alta de Lox, hacia donde está la iglesia. Pues se acercó una persona, pues empezó a grabar, y entonces la compañera Argelia Betanzos, quien tenía el micrófono en la mano, pues denunció que esta persona estaba grabando y que él había sido uno de los testigos falsos, uno de los testigos que se inventaron, para lo cual pues muchos compañeros estuvieron presos, ¿no? Es decir, él dio testimonios falsos, y gracias a ese testimonio falso hay compas que están presos. Se dio ahí una discusión con esta persona para que dejara de grabar, y justamente en esta marcha iban compañeros desplazados, que precisamente es lo que les queremos platicar, ¿no? El siguiente audio que les queremos presentar, porque después de las mujeres autodefensas, con esa fuerza que había, hablaron los compañeros desplazados. 4 de ellos se presentaron ahí, levantaron su voz. Ahorita vamos a escuchar. En ese contexto, esta persona llegó a fotografiar. No sabemos exactamente qué decisiones internas tomaron, pero se decidió apresurar la marcha y regresar, como para tener más seguridad también para los compas. Eso pasó, ese tipo de cositas que parecen menores, pero que precisamente cobran sentido por lo que les vamos a platicar enseguida.
0: Claro que sí, compañero. Les vamos a pues dar esta noticia de la que muy probablemente ya se han enterado, pero venían retornando los y las compañeres de distintos colectivos que fueron a acompañar esta faena por el retorno en el Ox el martes 21 de noviembre. Muy temprano venían llegando, y ese mismo martes, aquí el compañero nos está narrando de esa tensión, de ese ambiente represivo que se vivió esos días y que se vive. Y, o sea, como que yo me imagino que las y los compañeros de la comunidad pues sí que saben del riesgo que se corre cada momento estando ahí, los compañeros desplazados y perseguidos, que además pues en este momento han sido muy valientes porque salieron a dar su testimonio en el contexto de esta faena. Y ese mismo martes en la tarde, a las 3 de la tarde, tenemos conocimiento de la noticia de que unos policías entran ahí al lugar donde se llevó a cabo la faena, en el comedor, en este, digamos, territorio liberado en el Oxochitlán, donde las compañeras se organizan, entraron, tenemos conocimiento de que entraron pues fuertemente armados a llevarse a tres de los compañeros pues que actualmente tienen esta condición de perseguido político, ¿no? Pero sabemos que es injusta esta persecución y que las cosas de las que se los acusa pues ya carecen de sentido y de peso en este momento y que son falsas, ¿no? Entonces se llevan a estos tres compañeros, que son el compañero Jaime Vidauria, Artemio Vidauria y Ranulfo Vidauria, y estos compañeros permanecieron 20 horas sin que supiéramos su paradero. Fue hasta 20 horas después, es decir, en la madrugada ya del miércoles temprano, que supimos en qué penal estaban. Entonces pues se vivió esta situación y actualmente los compañeros se encuentran detenidos en el penal.
1: Parece que están en el penal de Tanibet, pero es en la ciudad de Oaxaca. También mencionar que llegaron estas personas con armas largas, pero vestidos de civil, y apuntando a las compañeras. Imaginen lo que les platico, por eso les decía esa calidez de las compas que te ofrecen un taco, es una comida, toda la que quieras y todas las tortillas que quieras, como metáfora de toda la calidez que tienen las compas. Pues esas compas, llegaron los policías a apuntarles con sus armas y se llevaron a los compañeros, se llevaron a tres compañeros presos, tres compañeros desplazados y que ahora son presos políticos.
0: Como les dijimos, se llevaron al compañero Jaime Artemio y Ranulfo Vidaura, actualmente siguen detenidos, digamos, y sus familiares los pudieron ver el 22 de noviembre por la mañana y fueron testigos de que los compañeros vivieron pues tortura, digámoslo así, o sea, fueron agredidos. Y posteriormente, el 23 de noviembre, es decir, ayer, se dio la siguiente información que les voy a leer. Hasta ese momento no había iniciado el término constitucional. El juez suspendió el término porque se debe de esperar hasta que llegue la información de Huautla, que se manden los expedientes y ese juez pues dé su palabra, ¿no? Sabemos que estas cosas son como mucho de papeleo y de trámites y las enredan de esta forma para que siga pasando el tiempo. En otras palabras, primero se hizo la detención arbitraria e ilegal y en todas esas horas que continuaron, ya el juzgado se tomó su tiempo para regularizar todos los papeles de esta detención arbitraria y hacer que esta detención pues tuviera esa legalidad que se inventaron a posteriori, ¿no?
1: También esos documentos que mencionas, Argelia Betanzo los menciona en el siguiente audio que les vamos a compartir, porque son amparos que han logrado los compañeros, amparos que se lograron en la Suprema Corte de Justicia de la Nación. Es decir, si las leyes se cumplieran, a los compañeros presos se les presentan esos amparos y tendrían que salir en las siguientes horas, porque en ese sentido es ilegal. Si bien había órdenes de aprehensión anteriores, se lograron amparos federales, también por eso salieron, pues, porque están hartos de la persecución que tienen, e incluso en los términos del Estado, en los términos legales, tienen amparos, y hay que ver la gravedad del asunto, o sea, los caciques se pasan por encima todo eso y los detienen, ¿no? O sea, el autoritarismo es impresionante, a mí me impresiona, o sea, que no ha visto de cerca estas cosas no sabe lo que es nuestro país, ¿no? No sabe lo que es el trato a las comunidades indígenas, de que no importa lo que diga la ley, no importa lo que digan tus amparos, que quien tiene ahí la fuerza, pone a los policías, pone a quien sea, pone a los jueces a su servicio y hace lo que sea, y eso es lo que estamos viendo en el Xochitlán de Flores Magón.
0: Así es, compañero, retomas el papel y la palabra que ha dado la compañera abogada Argelia Betanzos, y pues hemos de decir que su claridad en cuanto a su profesión que ella ejerce, que es pues ser abogada, ha sido fundamental, porque pues ella pues muchas veces nos traduce las cosas legales e ilegales que se hacen desde estos poderes judiciales, para que podamos entender lo que se está viviendo. Y pues en este contexto de que los compañeros ya llevan dos días presos, y de que, como bien comentas, ellos tenían estos amparos, es decir, que no podían ser retenidos como lo fueron, en este contexto además se suma el hecho de que el día de hoy fue la audiencia de otro compañero preso, que es el compañero Marcelino
1: Miramón.
0: Y pues también, ¿no?, un enredo ahí legal, y muy impresionante pues ver la fuerza de las familias de Argelia, también de las mujeres mazatecas por la libertad, y de muchas compañeras, fuerzas solidarias que se han manifestado. Hemos visto en estos días acciones dislocadas en Huautla, en Oaxaca, en el centro de Oaxaca, la ciudad de Oaxaca, y en la Ciudad de México. También sabemos que en el plantón de las Mazatecas por la Libertad, que se encuentra en Insurgentes Sur, el día de hoy se cerró un rato la avenida de Insurgentes dirección Sur. Sabemos que los compañeros otomíes, que tienen tomada la casa de Samir Flores, también se han solidarizado, y pues se ha visto la fuerza de movilización ante esta represión totalmente aleatoria, arbitraria, ¿no? Además, pues como les comentamos, a continuación les vamos a poder sonar el testimonio de los cuatro compañeros desplazados que estaban ahí en la faena y que fueron valientemente a compartir su testimonio, y en menos de 24 horas después habían sido aprehendidos.
1: De manera más concreta, para enfatizar esto de las acciones, eso prácticamente estamos hablando al día de hoy, 24 de noviembre de 2023, hay acciones en la ciudad de Oaxaca, precisamente donde se llevaron a los compañeros Jaime, Artemio y Arnulfo. La movilización logró que se reconociera a un perito y a un traductor. Esto parece algo menor, pero nos han contado las compañeras que si no se reconocía eso de manera inmediata, podrían tardarse meses en que les asignen, por ejemplo, un traductor. En lugar de que las compañeras dijeran, aquí ya está el traductor, reconózcanlo, aquí está. Entonces se logró esas pequeñas cositas. También en la ciudad de Huautla, como nos dice nuestra compañera, estaba la audiencia para Marcelino Miramón, que es otro de los presos políticos. Se pospuso, porque tienen esa costumbre, ¿no?, posponerla, así que faltó un papel, la vamos a posponer, y por la presión se logró que la siguiente audiencia sea el 12 de diciembre. Y mientras tanto, hay compas de los Xochitlán y también compas solidarios que están ahorita en plantón en frente de los juzgados de Huautla de Jiménez, que por cierto denuncian mucha presencia policíaca, presencia de la Guardia Nacional en esta ciudad de la Sierra Mazateca, que está muy muy cerca de los Xochitlán de Flores Magón. Eso es lo más reciente. Y pues recordemos entonces que en ese vaivén, en ese arrancar las libertades, ahorita tenemos ocho compañeros presos, eso es doloroso, pensamos. Tres compañeros, Francisco.
0: Así es, compañero, los compañeros presos pues son Jaime, Artemio y Ranulfo Vidauria, el compañero Paul Reyes y Marcelino Miramón, y también el compañero Francisco Durán, Alfredo Bolaños y Fernando Gavito. Estos son nuestros ocho compañeros que actualmente continúan pues en las garras del Estado, ¿no?
1: Y pues ya vamos a cerrar con ese audio, pero pues quiero de mi parte enfatizar mucho que lo que decíamos en la primera parte, ¿no? También estamos aquí haciendo este programa, de pronto con los ánimos un poco bajos, es muy fuerte darse cuenta pues de las injusticias enormes que pueden suceder, de que se organizó todo esto, toda esta faena para que culmine con la detención de tres compañeros. Eso duele, pero no olvidemos los mensajes del inicio, ¿no? Que la lucha, la organización, la solidaridad sí da frutos, no solo puede darlos, ya se comprobó que puede dar, ya se lograron libertades, y pues no hay que olvidar eso, ¿no? este es momento de solidaridad, no solo inmediata, no solo por el coraje que nos mueve, sino que quede como huella, como memoria histórica de que la organización y la lucha sí da frutos. Cuando oigamos estos mensajes un año después, cuando veamos ya los compas libres, que se sepa pues que no fue el Estado, no fue este gobierno, no fueron los caciques, fue el pueblo, la comunidad que se organizó, fue la solidaridad quien logró la libertad y ahora también se puede lograr. Queremos un poco ir cerrando con ese optimismo, que no solo nos saquemos de onda, a lo mejor es inevitable, pero también que quede ese mensaje, la lucha sí da frutos.
0: Así es, compañero, muy lindo mensaje y muchas gracias por recordarlo. Y yo siempre también busco tratar de quedarme con esa idea, porque imaginémonos que hace 50 años, hace 100 años, hace 300 años ha habido gente con claridad, con convicción, con utopías, que ha luchado, y sin todas esas personas no existiríamos ni nosotros ni el mundo actualmente. O sea, tal cual, literal, aunque el mundo se lo está devorando el capitalismo, pero ni siquiera tendrían mundo que comerse, porque ya se lo hubieran acabado si no hubiera habido gente que siempre ha estado luchando por la tierra y por la libertad desde hace desde el inicio de la humanidad. Yo creo pues que ha habido gente con convicciones de libertad, y esa generación, esos sueños se han ido pasando de generación en generación, y ahorita pues nos toca a nosotros. Pero por ejemplo, en el Oxxo seguramente que lo tienen muy claro, hace ya 101 años que se murió Ricardo Flores Magón, y sin embargo su memoria, su legado sigue muy presente, su pensamiento, y las compañeras lo retoman. Entonces pues actualmente somos esa piedrita en el camino que hoy nos toca luchar, y vamos a ver los frutos de esta lucha, y seguramente en unos años, en unos meses o en mil años, pero se van a ver los frutos de la banda que luchó, de la banda que tuvo convicción, de la banda que tuvo esperanza, y la verdad es que no tenemos de otra más que luchar, es lo que nos toca.

0: presos el Oxochitlán, creo que así se llama, la página donde pues se está virtiendo constantemente toda esta información actualizada al momento. Y vamos a escuchar el testimonio de nuestros compañeros Jaime, Artemio y Ranulfo, pues tristemente unas horas antes de haber sido apresados, pero su voz, su claridad en ese momento nos queda muy presente su testimonio.
1: Y una invitación, pues a que le caigan al plantón de las mujeres mazatecas enfrente del Metrobús Doctor Gálvez. Vamos a escuchar los testimonios de los compas desplazados, las voces que van a oír, las seleccionamos, los dos compas que van a oír hoy día están presos.
0: Así es, esto fue Desde la Tormenta en el 102.9, sonando tu radio libre y radio rebelde favorita. Hasta la próxima.
2: Primero porque nuestras compañeras han dado esta lección al Estado de que frente al hostigamiento del Estado y al intento del genocidio, las mujeres se levantan, resisten y combaten. Y no con armas de fuego, pero con la palabra y la verdad como ellas nos lo comunicaron el 1 de junio. Y es revolucionario porque también nuestros compañeros, a quienes se les conoce, que viven en la clandestinidad y a quien el Estado procura que vivan en la clandestinidad y que así se autonombren y que así se autoasiman como muertos, pero que también ayer aprendimos que no están muertos, que en la medida de que les dignifiquemos, viven. Pero esta tarde no solo les dignificamos, ellos mismos nos traen su palabra de frente al Estado, porque no más se van a esconder, porque al primer intento de la policía de detener, le tendremos que decir a la policía, acompáñanos a la Suprema Corte de Justicia, discutimos el amparo ganado por ellos y luego hablamos de la detención. Y si tú te atreves a detenerlos antes de que vayamos a la Suprema, a ti te vamos a detener por violar la ley. Porque a nivel internacional ellos ya ganaron y ya comprobaron su inocencia. Así vamos a actuar. Les hago el llamado a actuar así. Quien debe ir a la cárcel es el Ministerio Público o el elemento aprehensor que se atreva a poner una mano contra nuestros compañeros. Ellos ya ganaron amparo. Nos vemos en la Suprema Corte de Justicia y luego piensan en detener ilegal y arbitrariamente a un mazateco de los Ochitlán de Flores Magón. Nuestros compañeros, en esta hora nos honrarán con su presencia y sí pedimos que ustedes pongan toda la atención, porque esta faena internacionalista que tiene visita de personas de Oaxaca, del México y del mundo, se ha convertido precisamente en un espacio de difusión internacionalista. Y desde ahora les encomendamos la tarea de que ustedes lleven la voz, pero también lleven la demostración de lo que está pasando aquí. Que no solo sea una voz, sino que lleven también la evidencia. Y que no sea posible jamás que los discursos, las narrativas del poder autoritario se impongan. Ayer un taller de la faena internacionalista habló también de la importancia de que nosotras y nosotros mismos documentemos nuestras historias, porque va a ser la única manera de hacer frente a una narrativa impuesta desde un cerco mediático y que ya mantuvo a 9 años en la cárcel injustamente a compañeros y 9 años perseguidos a otros tantos. Gracias a quienes han impartido esos talleres, porque nos toca la tarea de seguir construyendo. Nuestros compañeros, si ya están por aquí, es el momento de concederles la palabra. Un fuerte aplauso desde ahora. ¿Qué queremos para los compañeros perseguidos?
3: ¡Libertad!
2: ¿Qué pedimos para los compañeros perseguidos?
3: ¡Libertad!
2: ¡Libertad! ¡Libertad! ¡A los presos por luchar! ¡Libertad! ¡Libertad! ¡A las presas por luchar! Y desde ahora, también como mujer mazateca me constituyo en defensora de mis compañeros. Y si ahorita viene la patrulla, o Elisa, o alguna autoridad a querer ponerle las manos encima, primero tendrán que pasar por mí y por mis compañeras autodefensa.
4: De igual forma,

0: Se lo digo. Muy buenas tardes a cada uno de ustedes que se encuentran presentes en esta hora y en este día. Que ustedes, cada uno de ustedes, hicieron ese gran esfuerzo para venir hasta este lugar. Porque para trasladar de un lugar a otro es un desgaste, es un cansancio. Y ustedes hicieron esa gran lucha para venir a acompañarnos este día. Muchas gracias a cada uno de ustedes. Se lo decimos desde el fondo del corazón, porque no tenemos cómo devolvérselo a ese cariño que tienes hacia nosotros. Voy a platicarle un poco el caso que hemos estado viviendo, lo mismo que dijo mi compañero. Lo mismo me pasó, lo que él pasó hace 9 años, es el mismo caso. Cuando me enteré que yo tenía una demanda, tuve que huir de mi casa para que no fueran por mí, para que no me fueran a sacar de mi casa. Tuve que salir. Yo tengo 7 hijos. Aquí, los de aquí de Los Ángeles me deben conocer. Me conocen y nos conocemos. Nosotros, el pueblo no es grande, es pequeño. Nos conocemos nosotros bien, quienes unos al otro. Tengo 7 hijos. Hace 9 años tenía yo 4 en la escuela. 1 de bachillerato, 2 en la secundaria y 1 en la primaria. Esos 4 hijos, nomás terminaron sus cursos escolares ese mismo año, ya no pudieron continuar a trabajar porque tuve que salir de mi casa. Porque ¿quién cubría de los gastos? ¿Quién cubría de los gastos? Porque ya se, mi esposa no podía cubrir los gastos ella sola. Era difícil. Hasta el momento no he podido trabajar, no he podido salir a trabajar para solventar el gasto de la casa. Todos sabemos, días con días se genera gasto, se absorbe gasto en la casa. Pero simplemente en estos días ya están muy caras las cosas y es difícil solventar los gastos de la casa. Y es lo que me pasó. Y en eso sabemos todos que los años pasados andó fuerte lo que es la pandemia, coronavirus. Nosotros no pudimos recibir las vacunas por lo mismo que nos fueran a agarrar. Teníamos que preocupación de que nos fueran a agarrar, porque los mismos, los Guardia Nacional, aplicaron la vacuna de coronavirus. Entonces no pudimos recibir esa vacuna porque teníamos miedo de que nos fueran a agarrar. Igual, cuando uno de nuestros hijos o nuestros familiares se fueron a enfermar, no le podíamos atender, no lo podíamos llevar a alguna clínica, a algún hospital, porque teníamos precaución o de que nos fueran a agarrar ahí. Es muy difícil vivir de esta manera. Y los gobiernos, pues nada más se fija a una sola familia, a lo que tienes el mismo casi nivel, ¿verdad? De dinero, de recursos económicos, por decir así, porque a nosotros, a los marginados, no nos hacen caso. No somos pobres porque tenemos pies y manos, pero sí somos marginados, porque aquí en el campo apenas se gana 120 al día y con 120 no alcanza. Y eso los gobiernos no se fijan. Cuando los gobiernos hacen su campaña, promete muchas cosas para mejorar a cada pueblo, pero ya estando allá no hacen nada. En cambio, los pueblos salen a votar a todo porque tienen esperanza a que su gobierno va a mejorar al pueblo. Pero no, cada vez los pueblos van peor. Y hasta en la actualidad no nos han hecho justicia. gracias a estas mujeres autodefensa, que por ella nos hemos sentido fortalecidos. Porque si no estuvieran ellas, nosotros ¿qué hubiéramos hecho? Y esa es la dificultad que estamos viviendo. Cuando el presidente de la República dijo, primero los pobres. Gobernador Salomón Jara dijo, primero los pobres. Y nosotros ahora, ¿qué somos nosotros? ¿O qué quiere decir la palabra los pobres? Cuando Salomón Jara dijo que en Oaxaca llegó la primavera. O sea, ¿qué nos da a entender la primavera? ¿A dónde está la primavera? ¿La primavera que no es para que su pueblo viva mejor? ¿Qué no para que le hagan justicia a su pueblo? ¿Qué no para que le atienda a su pueblo donde hay problema o que le dé solución pronto a los problemas? Para que vivamos en paz. Entonces no existe, solamente se menciona pura palabra. Eso es lo que dijo él antes de que entrara, o que cuando entró dijo, llegó la primavera en Oaxaca. Eso solamente son palabras. Y no se ha hecho nada. Hasta el actual seguimos viviendo así, con orden, sin que no nos resuelve. Porque nomás se hace caso a una sola familia. Y gracias a ustedes de que nos escucha. Y esta voz que corra hasta lo más lejos posible. Gracias a cada uno de ustedes que nos hace sentir fuerte. Yo creo que con la ayuda de ustedes sentimos más fuerte. Gracias y una disculpa si no nos expresamos bien, porque yo en mi caso, en la lengua más castellano lo aprendí ya después de 15 años, y a mí se me dificulta un poco de expresarme lo que como debería de ser. Gracias compañeros, gracias los que vienen de lejos, no sabemos de en qué lugar vienen ustedes y cuántos sacrificios hicieron para llegar aquí. Y ustedes son bienvenidos a este pueblo natal de Ricardo Flores Magón. Gracias.
1: Bueno, este es el verdadero rostro de la sociedad de Flores Magón. No más maquillaje. El gobierno pinta de otra forma. Que la sociedad está muy rezagado. Buenos días tengan todos ustedes, sean muy bienvenidos acá, aquí es su casa, siempre serán bienvenidos acá y nos hermanamos con ustedes porque nos sentimos fortalecidos y gozosos de que están con nosotros acá en esta lucha que llevamos 9 años, 9 años de persecución, 9 años de dolor, 9 años de sufrimiento de este pueblo. Ese es lo que somos. Nos dedicamos a multiplicar esto, a sembrar, porque así nos enseñaron nuestros padres. El maíz amarillo se da en las laderas, allá por la parte de arriba, y el maíz blanco se da más acá en el llano. Estos son los principales maíz que se da acá en el Xochitlán. Quiero decir un poco mi historia. Desde hace 9 años hemos sido perseguidos por fabricación de delitos. Nos ha costado mucho llegar hasta acá, pisar otra vez acá, porque tenemos el temor de que nos puedan capturar por órdenes violatorias, fabricados. Nosotros somos indígenas mazatecos y en las mañaneras de López Obrador dice no más corrupción. Esperemos que eso llegue hasta acá. Que no nada más se maneje en la ciudad o en su oficina. Aquí, en Oaxaca, creo que sí hay mucha corrupción en la fiscalía, porque nada más se le hace caso a los que tienen dinero. Aquí estamos nosotros, los de bajos recursos. No he podido trabajar bien durante estos 9 años. Voy a la ciudad, me persiguen. En 2018, septiembre, me persiguieron ahí. Llego acá, nos persiguen, suben a Barrascopeta, diferentes tipos de carro. No podemos estar tranquilos. Y por eso surgen las autodefensas. A raíz de eso, de esta persecución, se levantaron las autodefensas. Así es nuestro dolor acá. Gracias, compañeros, por estar con nosotros. Les agradecemos mucho. Y que esto se difunda en lo más que se pueda. Esperemos que el gobierno ya no sea más sordo. Esperemos, porque nunca es el pueblo el que tiene que organizar, como dijo el compañero, de mano vuelta. También esta es mano vuelta, que nos ayudamos unos a otros acá. Gracias por todo, compañero, se los agradezco mucho. Dios los bendiga a cada uno de ustedes.
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2: ¿Qué tal? Muy buenas tardes a todos quienes nos escuchan. Les saluda Sergio Valdit desde la cabina de la Coyotera Radio Comunitaria. Es un placer, como cada semana, estar aquí con ustedes los martes a las 6 de la tarde para platicar de esas redes invisibles que, aunque no las vemos, nos conectan. Y el día de hoy vamos a tratar un tema que es muy especial, muy reciente, de mucha actualidad, que sucedió este pasado domingo, que tal vez lo hayan escuchado, tal vez no, pero si no lo escucharon, hoy les vamos a contar todo al respecto, que fue la cascarita antimundialista popular. Antes de entrar en el tema, les recuerdo que nos pueden encontrar en nuestras redes sociales. En Instagram nos encuentran como @subterránea.mx y también nos pueden escribir un mensaje al buzón comunitario al teléfono 3314-30-2107. También tenemos un chat en la página de lacoyoteraradio.org, donde nos pueden mandar un mensaje y ahí podemos estar comunicando y podemos leer sus mensajes al aire. Como les decía, hoy vamos a estar hablando de la cascarita antimundialista y para ello tengo a dos invitados en cabina que nos van a acompañar al aire en vivo. Enseguida les voy a presentar, pero antes permítanme contarles en breve qué fue lo que se vivió este domingo. Y es que este 17 de mayo, 8 grupos de la sociedad civil organizada con diferentes causas organizaron la cascarita antimundialista popular. Se cerró la circulación en Avenida Vallarta a su cruce con Federalismo, a la altura del Parque Rojo, y durante más de 2 horas la calle se ocupó para disputar un mini torneo entre los 8 equipos de los colectivos que se encontraron en la cancha para hacerle frente a un contrincante común, el Estado, que de manera descarada ha decidido priorizar que el país y nuestra ciudad en particular estén aparentemente presentables para recibir a miles de visitantes para el Mundial, mientras se descuidan los derechos más básicos de las personas que aquí hacemos nuestras vidas. Y les contaba que hoy tenemos dos invitados muy especiales que vienen representando a 2 de estos 8 colectivos que organizaron la cascarita. Y le doy la bienvenida a Mariel Reyes, de la Red Nacional por la Vivienda, y a Fernando, de la Asamblea Popular Jalisco, que también organiza las charlas y chelas en Ortográfica. Bienvenides, gracias por estar con nosotros. Y pues me encantaría si se pudieran presentar brevemente y contarnos a qué se dedica su colectivo antes de entrar en el tema de la cascarita. Mariel.
3: Hola, ¿qué tal? Buenas tardes. Hola Sergio, hola Fernando, gracias por invitarme, gracias por invitar a la Red Nacional por la Vivienda. Pues nosotros somos un espacio en formación, así nos gusta definirnos, pero en realidad somos un grupo de personas organizadas en torno al derecho humano a la vivienda, básicamente. Ahorita podemos platicar más al respecto, pero ese es nuestro tema principal.
2: Perfecto, me encanta. Fernando, ¿nos puedes contar un poco de qué es lo que anda haciendo la asociación, la Asamblea Popular?
4: Muchas gracias, Sergio. Un gustazo también compartir aquí con Randy. La Asamblea Popular de Jalisco es también una integración de diversos colectivos y colectivas que surgió a raíz del tarifazo. Y a partir de esa articulación ha comenzado a desarrollar diversas acciones y pues comprometerse a diversos temas. Entonces, en general están generando y están provocando asambleas también municipales para generar conciencia social sobre diversos temas que nos atraviesan a todas y a todos.
2: Fantástico, muchas gracias. Felicidades a ambos por el gran trabajo que están haciendo ambos colectivos. Creo que las cosas son súper importantes. Y cabe también mencionar que en la cascarita participaron otros 6 colectivos, que fueron la Unión de la Juventud Revolucionaria de México en Jalisco, Migala Jalisco, el Comité de Solidaridad con Palestina, Capítulo Guadalajara, el IMDEC, Instituto Mexicano para el Desarrollo Comunitario, el Frente Nacional por las 40 Horas y la Miscelánea. Y para platicarles un poquito de cómo es que surgió la idea de hacer esta cascarita uniendo todas estas causas, les vamos a compartir una entrevista con Tachi Villalba, que es queridísimo colaborador de La Coyotera Radio y también es parte del colectivo La Miscelánea y fue parte de quien organizó a gestar esta protesta. Entonces vamos con la entrevista que tenemos grabada para ustedes.
5: Se puso el deporte y la lucha se puso al frente, ¿no? Teníamos una intención también previa de que no fuera un espacio para vitorear ganadores, sino para poner en pose y poner al frente la lucha. Y funcionó, o sea, mágicamente o organizadamente. Todas las porras hablaban y gritaban lo que gritan en sus marchas, todas sus consignas y las cosas que buscan que escuche el Estado. Y pues increíble, porque en todas las notas periodísticas en ninguna se habló sobre si fue un buen fútbol o fue un mal deporte, sino de la importancia de las luchas que se tenían que escuchar, ¿no? Entonces creo que los resultados fueron muy buenos de la cascarita. El deporte estuvo y creo que estuvo bastante divertido. Tuvimos cuestiones sorpresas, llegó un rapero ahí al evento y se aventó unas líricas bastante interesantes que al final también pues entraron varios compañeros de sociedad civil a ayudarle a que las letras siguieran las protestas que llevábamos. Y pues no sé, para mí fue un momento bastante divertido. Soy una persona que me gusta mucho el deporte y se sintió la intensidad y también se sintió la intensidad de la lucha. No, esto de las cascaritas, las marchas, las asambleas, los encuentros, los diálogos, todos estos espacios son de encuentro colectivo, ¿no? Y el objetivo de este tipo de encuentros es de que personas se enteren de qué es lo que está pasando, ¿no? Visibilizar las problemáticas y a partir de ahí tratar o encontrarnos para pensar en diferentes soluciones. En el tema de la cascarita, pues estaban recolectando las firmas por parte del INDEC para el tema del agua, ¿no? Y también estaba la APJ recolectando para la comparecencia del gobernador Pablo Lemos. Entonces, este tipo de espacios en donde podemos dialogar, donde podemos encontrarnos, pues son fundamentales para la lucha. Y esto ha hecho que poco a poco, pues estos núcleos vayan creciendo y creciendo. Y lo podemos ver sencillamente con lo que es la Asamblea Popular Jalisco, que hoy en día tienen un grupo con más de 200 personas, tienen un grupo base de ejecución de más de 70 personas, que ha generado que personas que no estaban politizadas o que no eran cercanas a la lucha de sociedad civil, hoy en día ya se están enterando, hoy en día ya sean partícipes. Y creo que eso es lo importante. Y si va a haber un cambio ahí, pues será paulatino. ¿Por qué? Porque pues posiblemente no tendremos un cambio inmediato, que son muchas personas, puede ser que les desespere, que dicen, pero es que ¿cuándo va a llegar el cambio? Pero poco a poco la presión social y la masa crítica, como también lo han dicho los compas de movilidad, pues generará cambios importantes, ¿no? Lo vimos sencillamente en la tarifa, que cuando hubo esta presión social sobre una tarifa de 14 pesos, el mismo gobierno tuvo que recular y no hablar sobre que un subsidio iba a estar basado en la obtención de una tarjeta bancaria, ¿no? Entonces, esas pequeñas formas de ganar desde sociedad civil son importantísimas, ¿no? Porque si dejamos de hacer esta masa crítica, si dejamos de encontrarnos, dejamos de preguntarnos y de cuestionarnos, pues habrán decisiones que se tomen, se vayan de largo y pues estén en contra de los derechos humanos. Tenemos una advertencia a nivel federal. Se va a militarizar las zonas de los mundiales. Con la excusa, por lo que vivimos aquí en Jalisco, de este pues quemadero de camiones y detenciones y demás, pues en base y un poquito agarrados de eso, pues se justifica la militarización en los días del mundial. Entonces, pues desde luego que va a haber focos rojos, ¿no? Y desde luego que sociedad civil tendrá que ser poco a poco más estratégica en las acciones que haga. Pero yo creo que pues seguiremos presentes. Muchas personas se han acercado a varios colectivos de los que estuvieron presentes este domingo y pues piden hacer más cascaritas, otras personas piden hacer diálogos, otras personas piden que seamos más contundentes, ¿no? Entonces, pues será interesante. Próximamente, el 31 de este mes, haremos una asamblea de la Asamblea Popular Jalisco acá en el Parque Rojo a las 11 de la mañana, el domingo 31. Y pues también conocer qué es lo que quiere hacer la gente, qué es lo que las actividades que van a seguir, porque pues no podemos parar, ¿no? La lucha y la lucha no puede parar en esta limpieza que se está generando en Jalisco y pues que sepa el gobierno que no es un tema de que olvidemos la lucha mientras hay un partido de fútbol, sino está bien que haya un partido de fútbol, pero sigamos atendiendo lo que también es importante, que es la lucha. El limpiar solamente las zonas donde va a haber un turismo es dejar a un lado todo lo que tenemos que hacer por Jalisco.
2: Estamos de vuelta después de escuchar la entrevista con Tachi Villalba y tenemos en cabina a Mariel y a Fer, y me gustaría que nos platiquen cómo es que surgió la idea de hacer la cascarita y cómo fue que sus colectivos se unieron a esta iniciativa. Si quieres, empezamos esta vez contigo, Fer.
4: Gracias. Bueno, la verdad es que me parece que hubo una articulación a nivel nacional, sobre todo las principales ciudades que van a recibir el mundial decidieron organizar este evento y pues no podíamos quedarnos atrás, ¿no? Nos parecía que era una manera impresionante de recuperar la calle, de indignarnos con el cuerpo y mandar un mensaje en donde no estamos de acuerdo con lo que está pasando alrededor del mundial, ¿no?
2: Por supuesto, y justamente lo que dices me hace pensar en que la Renvi, que también tiene escala nacional, se unió a esta actividad. Mariel, platícanos cómo fue que la Renvi dijo, tenemos que estar aquí.
3: Pues bueno, justo surgió de que nos conocemos básicamente muchas veces entre colectivos, entre causas. Sabemos personas que inclusive estamos en más de una, ¿no? Entonces, este tema de unir causas, unir fuerzas, a mí fue mi parte favorita de la cascarita. Realmente, pues me gustó. No nada más es algo que organizó la Renvi, que a veces también organizamos acciones, sino esto fue en conjunto. Entonces, bueno, nunca hubo duda de que sí queríamos articularnos con estas otras colectivas, porque bueno, son causas que a final de cuentas pues nos atraviesan a toda la comunidad e inclusive están relacionadas. O sea, el tema de derecho a la vivienda pues se cruza con también el derecho al agua, ¿no? Al derecho a tener comunidades saludables, al derecho a exigir que nuestro estado no esté a favor de genocidios en otras partes del mundo, por ejemplo, ¿no? Entonces, bueno, de ahí no, nunca hubo una duda, siempre nos gusta articularnos con otras causas. Y pues bueno, ya nos habían contado que la cascarita ya se había llevado a cabo en la Ciudad de México y que había estado chidísima, entonces pues eso fue lo que más nos motivó también.
2: Yo tuve la oportunidad de ir, justamente, orgullosamente porté la casaca de la Red Nacional por la Vivienda. Perdimos nuestros partidos, pero bueno, esperemos ganar las causas, que es el punto de esta protesta. Y la verdad es que, habiendo asistido a otras protestas antes, yo que trabajo en el tema de la movilidad de la bici, he ido a rodadas, he asistido a marchas con lo del tarifazo, pero esta protesta tuvo un tono y una forma muy particular, muy especial. Desde que llegamos se sentía mucha alegría, mucha colaboración, todo mundo estaba puesto para poner las manos y construir algo juntos. Platíquenos este tipo de protesta lúdica. ¿Cómo surge la idea? ¿Qué rol juega el protestar de esta forma en lugar de hacerlo confrontando directamente en las calles? ¿Qué rol juega esto? ¿Por qué decidieron que esto tenía que ser así, divertido?
4: Bueno, Galeano en fútbol, a sol y sombra, define el gol como el orgasmo social, ¿no? Y me parece que es importante recuperar los deportes, los espacios populares, las actividades populares, a partir de recuperar la calle, ¿no? Entonces, eso por una parte, que me parece importante, ¿no? Tomar la calle es muy simbólico, es una protesta increíble, es un acto de no violencia y de restitución de derechos, pero también puede ser el motivo perfecto para unir a una comunidad. Y el hecho de que vean que no siempre estamos enojados y enojadas, ¿no? Estamos indignados e indignadas por lo que está pasando. Pero quienes componemos estos colectivos, como bien lo dijo Mariel, también militamos en un montón de otros espacios y la mayoría somos personas muy alegres. Entonces, esa alegría creo que se logró transmitir en esta jornada de fútbol, que además fue, me parece que, de una belleza particular, porque no tuvo esta cantidad de reglas ni esta cantidad. Entonces, un poco para tratar de desmitificar que el discurso del mundial lo está acaparando la FIFA, ¿no? nosotros también queremos ser parte del fútbol, queremos ser parte de recuperar las calles, pero no a costa de nuestras propias calles y de perder nuestras libertades.
2: Claro, Mariel, sé que tú también has estado en varias otras protestas. ¿Cómo viste esta? ¿Cómo fue diferente?
3: Pues bueno, de inicio invité a gente, ¿no?, a que se uniera al equipo de la Renvi, que igual y no están todo el tiempo en las acciones, pero como que era un primer acercamiento. Y en lugar de, oye, te invito a la marcha, ¿no?, como siempre, que siempre ando invitando a marchas, y que pues sí, también son súper importantes, son cansadas. En este caso era como una cascarita, jugar fútbol, y de entrada ahí hacer esa invitación ya era diferente, ¿no? Diferente a, vamos a exigir derechos, pero de una manera distinta. Y me llamó la atención en particular, pues bueno, los policías que había ahí en la zona, siento que como que no sabían, como que no sabían qué hacer, básicamente, que se me hizo bien. O sea, francamente creo que hubo un respeto hasta cierto punto por lo que estábamos haciendo, y pues estábamos jugando fútbol en la calle. O sea, realmente es que no fue nada violento, no que las marchas lo sean, ¿verdad? Pero en este caso, como alzar la voz de esta manera, que para mí fue algo pues creativo, diferente, pues logró que pues sí, igual y hay algunas personas que pues ya están muy insensibilizadas, ¿no? Y lo entiendo, ¿no? Como hay tantas injusticias en este mundo que muchas veces pues preferimos desconectarnos porque es mucho. En este caso creo que, no es una marcha, pero están jugando fútbol, pero están gritando también consignas. Entonces era como toda un conjunto de acciones jugando, que eso en lo personal, bueno, yo vi que sí hizo que pues a las personas que pasaban por ahí les diera curiosidad, y es una manera muy distinta de hacer el acercamiento con alguien que no tiene idea de lo que estamos pues exigiendo realmente, porque sí, detrás de todo esto también hay una exigencia al Estado.
2: Y justamente creo que ya estás entrando a la siguiente pregunta que les quería hacer, que es, ¿cómo vieron la respuesta de la gente? Tanto porque eligieron un momento particular, justo al final de la vía recreativa, en un cruce de altísima circulación, a la hora del calor de del día, pero ¿cómo se vivió, o cómo vieron que reaccionaron las personas, que tanto las que fueron invitadas como las que estaban alrededor?
4: Yo vi mucha curiosidad, un poco como lo plantea Mariel, respecto a qué está haciendo esta gente, porque de pronto había personas que se acercaban con cierta curiosidad. Interés también, ¿no? Las autoridades estaban ahí, también coincido, no sabían qué hacer, se acercaban, se alejaban, daban vueltas, sonreían, porque bueno, es algo muy creativo, ¿no? Y es que así tiene que ser la protesta, ¿no? Tiene que incomodar, pero también tiene que hacer cuestionar, ¿no? Y tiene que hacer que la persona se pueda interpelar y decir, bueno, pues nada más estaban jugando fútbol en la calle, ¿no? Pero al mismo tiempo estábamos tratando de marcar con consignas, etcétera, las luchas de los colectivos que estaban presentes. Y bueno, mucha gente sí se quedó, pasaba, se quedaban un ratito viendo, escuchaban, se acercaban a los, sobre todo al módulo del INDEC, por ejemplo, a firmar. Entonces me parece que hubo una muy buena respuesta, y un poco pensando ya en el futuro, me parece que es algo que se tiene que comenzar a hacer, a replicar en distintas zonas de la ciudad, no solamente las zonas centrales. Tenemos que retomar la calle en otros espacios y comenzar a provocar este debate en medio de las calles.
2: Totalmente de acuerdo. ¿Alguna otra anécdota que les gustaría compartirnos de cómo se encontraron con las personas en la calle? Si no, antes de entrar a la siguiente parte del tema, para no cortar la conversación a medias, les propongo que nos vayamos a un breve corte de estación y volvemos con ustedes en un par de minutos. 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Regresamos.
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2: Estamos de vuelta en Subterránea. Muchas gracias por seguir con nosotros. Les recuerdo que pueden encontrarnos en nuestras redes sociales y mandarnos un mensaje en Instagram. Estamos como subterránea.mx. Y también tenemos disponible el buzón comunitario de La Coyotera, en donde nos pueden mandar un mensaje por WhatsApp al teléfono 33 14 30 21 07. Estamos aquí hablando al aire con Mariel y con Fernando, que fueron parte del equipo de organización de la cascarita antimundialista que se llevó a cabo este pasado domingo 17, que fue una de las acciones de protesta más divertidas a las que yo jamás he asistido. Y justamente me gustaría seguirles preguntando, porque estuvimos hablando de cómo surgió, de cómo lo vivió la gente, pero algo que a mí me llama la atención de todos estos colectivos es que, sin duda, son los colectivos más activos de la ciudad en el momento. Creo que se reunieron los colectivos que llevan meses activos y reuniendo gente alrededor de sus causas. Y les quisiera preguntar, ¿cómo han visto ustedes esta, que yo veo como una progresión, donde hubo momentos en donde cada colectivo organizó una marcha por su causa, algunas coyunturales como la del tarifazo, otras por problemas más estructurales, no tan notados a un momento específico, pero este domingo fue como la culminación, donde ya no estamos cada quien por su cuenta, sino todos juntos? No sé si hay algo de esa progresión que nos pudieran compartir.
3: Pues sí, bueno, en mi caso, lo que yo vi ese día, sí lo veo como progresión, este tema, claro, o sea, son colectivos, grupos de gente organizada que, como ya lo mencionaste, Sergio, justo, ¿no?, han organizado marchas, como ya mencionamos, esta fue una acción diferente, más lúdica. Y pues bueno, lo que yo pude ver ese día, sí fue como bastante unión, ¿no? A mí me llamaba la atención que, pues, era un torneo, o sea, al final era una competencia, que eso fue lo chistoso de esta acción, que fue una, o sea, fue una competencia. Estábamos jugando, eran partidos y pues alguien tenía que ganar, y fue un torneo y eran 8 equipos y al final sí hubo un equipo ganador. Pero era como, okay, estoy apoyando a la Renvi, le echo porras en contra del Comité de Solidaridad Palestina, pero obviamente también estoy en contra del genocidio en Gaza, ¿no? Entonces era como que quería gritar sus consignas, pero no metan goles, ¿no? Entonces, pues yo vi a la gente divertida y eso me gustó mucho. O sea, después de ver a estas personas que organizan marchas, que están todo el tiempo exigiendo, que sí, que verdaderamente estamos enojados, estamos indignados, o sea, pero también somos alegres, ¿no? Como ya lo mencionaron. Y pues a mí ver a esas personas que están organizando ese tipo de acciones ahorita jugando fútbol, pues se me hizo chidísimo, sinceramente. Creo que sí hay muchos aprendizajes de haber organizado esto. Sí hay unas ganas de querer hacer más acciones de este estilo, al mismo tiempo que seguimos con otro tipo de acciones que también son muy visibles y que son necesarias. Y sí, en lo personal creo que fue pues un aprendizaje para todas las causas, darnos cuenta que quizás de esta manera podemos pues jalar gente que igual y no bájala a la marcha, pero pues si es un torneo, una cascarita de fútbol en la calle, pues sí, ¿no? Y al final pues también se tomó la calle, que eso es lo que me parece muy importante.
2: La verdad es que fue muy hermoso volver a jugar fútbol en la calle. Fer, platícanos, ¿cómo se vivió desde la asamblea? Ustedes han estado activos, como nos contaba Tachi, han crecido muchísimo en poco tiempo. ¿Cómo se vivió estas causas que han ido acompañando y este momento?
4: Bueno, creo que la experiencia es muy notoria porque en la asamblea están también participando personas que participan y han formado distintos colectivos históricos, ¿no? Incluso con 20, 30 años de lucha. Entonces, creo que toda esa tradición y toda esa herencia ha sido una super posibilidad para realizar este tipo de acciones colectivas, ¿no? La verdad es que las organizaciones y colectivos que integraron o que formamos parte de las reuniones preparatorias para esta cascarita, pues todas ellas ya tenían una enorme experiencia, sin embargo, no vieron este evento como algo menor. Es decir, se desarrolló un protocolo de seguridad, que esa fue parte de la responsabilidad de la APJ, se desarrolló todo un sistema interno de organización, de logística, todo el tema médico. Entonces, no se tomó a la ligera. La intención es que las personas no lo notaran, ¿no? Y creo que se logró. Que fueran a disfrutarlo, a divertirse, pero detrás hubo trabajo organizativo, hubo trabajo preparatorio y creo que el resultado pues fue muy claro, ¿no? Fue un éxito.
2: Y tal cual como lo dices, a mí me tocó vivirlo como participante y llegar a la hora de la convocatoria. Yo tenía la intención de llegar unos minutos antes para ayudar en lo que se necesitara. Llegué justo a la hora, la mayoría de las cosas se veían listas y se notaba que todo mundo teníamos disposición para ayudar a completar lo que faltara. Y de hecho, como bien dices, fue asombroso. Una compañera del equipo de la RENVI tuvo que hacer uso de las asistencias médicas y fue genial ver cómo todos esos pequeños detalles estaban cubiertos. Lo cual también me lleva a la siguiente pregunta, que es que, me queda claro que muchos ya se conocen, algunos están en más de un colectivo, pero no deja de ser una acción de varios grupos de personas y organizarse entre tanta gente y aparte invitar a muchas otras personas que no son parte de los colectivos tiene sus retos. Yo les quisiera preguntar qué retos encontraron de organizar algo de esta magnitud con tantos grupos y también, por un lado, los retos y también los aprendizajes. ¿Qué cosas aprendieron del otro grupo? ¿Qué cosas encontraron que tal vez sus grupos no hacen pero son buena idea? ¿Quién quisiera empezar?
3: Yo puedo empezar por los aprendizajes, no por los retos. En mi caso, sí, también noté la organización. A pesar de que también fui parte de la organización, pues hice mi parte y todo se notó que sí. O sea, estábamos como bien repartidos, ¿no?
2: Cada quien hizo su parte.
3: Exactamente. De hecho, pues a la RENVI nos tocó cerrar Vallarta, ¿no? Poner carteles y todo para que fueran muy visibles y que los coches no pasaran. Digo, también había conos, todo era muy seguro. O sea, realmente sí podíamos estar en la calle con toda seguridad. Pero bueno, sí, o sea, sí se notó ese tipo de organización. En mi caso, pues, mi aprendizaje fue que bueno, vi los toldos, ¿no? De las otras causas y hay varias que están ahorita recolectando firmas. Y a mí se me hizo un muy buen espacio para que se juntaran más firmas, ¿no? Un ejemplo es el que están las firmas que están se están juntando por Palestina para pedir al gobierno de México que rompa relación con el Estado de Israel. Entonces, bueno, vi como este espacio en donde se estaban recolectando las firmas, estuvo muy bien. Igual ahorita Fer nos puede platicar más de las otras firmas que se estaban recolectando, también a favor del agua. Y pues bueno, en mi caso, pues me gustó el rapero. También aprendí que sí, que una manera de llamar la atención es pues cantando, bailando, gritando las consignas que algunas eran, pues bueno, bastante pegajosas. Y pues bueno, eso aprendí que también divirtiéndonos podemos exigir.
2: Me encanta. Fer, ¿tú cómo lo viste?
4: No, yo coincido plenamente con Mariel. Creo que fue muy divertido. Creo que indignar el cuerpo es necesario, ¿no? También como esta frase que tanto les encanta de acuerpar. Bueno, ahora sí se acuerpó y se hizo además de una manera conjunta y muy positiva. Y bueno, pensando en los retos, creo que el principal reto, más allá de los que podría tener estar en Jalisco en la primera mitad del siglo XXI, es también el tema de armonizar las organizaciones, los colectivos, y entender, como en este ejercicio, que las luchas nos rebasan, ¿no? Y que la única manera en la que podemos luchar, que podemos organizarnos, que podemos unirnos, es justamente entendiendo que el problema no se va a resolver de manera independiente, ¿no? Entonces, como un poco el llamado a ceder, ¿no? Que yo creo que cada colectivo tiene sus particularidades, y creo que eso es muy valioso, o sea, como también garantizar la diversidad en el ecosistema social, pero también entender que hay muchas cosas que nos están atravesando, ¿no? Y que nos están afectando de manera cercana o de manera lejana, pero finalmente que nos están tocando el corazón.
2: Definitivamente. Tenemos otra entrevista grabada que me gustaría escuchar, pero antes quisiera preguntarles de esta actividad del domingo, que fue hermosa, insisto, de verdad fue sumamente refrescante encontrarse en un espacio de protesta que fuese así de divertido e incluyente. ¿Tienen un momento favorito? ¿Algún momento tal vez inesperado, tal vez muy alegre, que hayan vivido y que hayan dicho, wow, esto es especial y es diferente?
3: Yo tengo uno, es muy interno de la Renvi, pero bueno, otra cosa que me gustó fue que ya venimos trabajando desde hace varios meses, nos organizamos normalmente por WhatsApp, y pues sí he visto a varias personas en las acciones, ¿no? Pero ese día que traíamos nuestras playeras, porque teníamos que ir con uniforme, ¿no? Porque éramos un equipo de fútbol, pues bueno, como que verla, esa unión, y vernos festejando goles, para mí realmente esa fue mi parte favorita. O sea, sí, insisto, puedes estar en el momento solo disfrutando y saber que por el simple hecho de que ya estábamos ahí organizando esa cascarita, ya había medios que nos estaban cubriendo, ya había personas interesándose por los mensajes que estábamos gritando, ya había gente acercándose a las firmas, ¿no? Dando su firma porque sí les interesaban los temas. Y no teníamos que pensarlo mucho, simplemente estábamos ahí. O sea, toda la organización había sido previa y ese día era realmente disfrutar, echarle porras a tu equipo. Y pues así lo viví. Y eso fue mi parte favorita.
2: Hermosa.
4: Yo rápidamente, dos momentos. El primero es compartir el evento con mi esposa, que fue la responsable del tema médico. Le mando un saludo también. Porque bueno, es muy bello también compartir los momentos de protestas como estas con el ser amado. Y en segundo lugar, poder ver a colegas de lucha talentosísimos y talentosísimas, ¿no? Esto es increíble, que dices, ¿de dónde sacan esta velocidad, esta condición física que yo no tengo? Porque yo solamente duré como 5 minutos en el campo de juego y ya estaba muriendo. Y ver a estos que realmente, o sea, es increíble, no solamente son luchadores y luchadoras sociales, no solamente son personas que destacan muchísimo en la academia, también son personas que les gusta y saben jugar fútbol. Esto para mí fue un descubrimiento impresionante.
2: Yo les comparto el mío, y es que había un cuate que estaba tocando, llevó su batería y estaba poniendo el ambiente, realmente el ambiente de un estadio de béisbol, dándole a todo, digo de béisbol, de fútbol, dándole a todo esta atmósfera de hinchada, de batucada. Y después me enteré que no estaba planeado y que él la noche anterior se voluntarió y dijo, yo voy a llevar una batería, no le preguntó a nadie, llegó y terminó siendo el alma o una de las almas del evento. Y es que creo que así se da esto. En realidad, cada quien pone un pedacito de lo que tiene, y cuando unimos todos esos pedacitos, surgen cosas bien bonitas. Entonces, les felicito muchísimo. Les propongo que vayamos a escuchar la segunda entrevista y regresamos a hablar un poquito más a profundidad de la causa de la Renvi y de la Asamblea Popular Jalisco. Vamos con la entrevista, por favor.
10: Bueno, a mí me pareció un evento pues muy importante, en primer lugar porque unificó a diferentes luchas por distintos derechos en el área metropolitana de Guadalajara, ¿no? Y creo que eso es fundamental, porque al final de cuentas no podemos hablar de agua sin hablar de vivienda, o hablar de vivienda sin hablar de agua, o hablar de transporte público sin hablar de otro tipo de derechos, o también la lucha contra cualquier tipo de violencias, que al final de cuentas lo que buscamos es que se protejan derechos, que se garanticen derechos, y en una síntesis, pues como la aspiración al derecho a la ciudad. Estamos impulsando dos campañas ciudadanas, el CIAPA que queremos agua para la vida y no para el negocio, y el CIAPA corrupto. Estas campañas ciudadanas lo que buscan es la reconstrucción del organismo operador del agua, del principal organismo operador público del agua, que es el CIAPA, el más grande de todo el estado de Jalisco, para que éste cumpla su función fundamental, que es realmente garantizar y respetar dos derechos humanos a la población y a los ecosistemas, que es el derecho humano al agua potable y el derecho humano al saneamiento. Esta campaña está impulsada pues por más de 20 colectivos, comunidades, organizaciones sociales, colectivos, otros espacios también de redes articulados, sobre todo de defensa de tierra y del territorio y de defensa de agua. Y tiene varias acciones esta campaña, pero fundamentalmente uno de los centros de esta campaña es que el CIAPA, digamos, se reconstruya hacia adentro y hacia afuera, pero a partir de la voz de la gente, ¿no? De las propuestas sociales y ciudadanas que se están recogiendo por parte de estas campañas en diferentes puntos de la ciudad, en diferentes barrios, colonias, y que justo el CIAPA pueda tener tarifas justas, realmente pueda brindar agua limpia, garantizar el derecho a la salud con esa agua potable, agua limpia. Esta propuesta se está construyendo en calle. Ya se ha presentado una primera propuesta al organismo operador, al nuevo director del CIAPA. Y entre varias de las acciones de la campaña, también estamos conformando la red metropolitana de monitores vecinales de calidad de agua. Esto es muy importante porque lo que estamos haciendo es capacitar a la gente en sus barrios, en sus colonias, para que tengan elementos y puedan saber qué tipo de calidad de agua es la que está llegando a sus casas. Los resultados que estamos encontrando son muy alarmantes. O sea, el agua que está llegando a nuestras casas por parte del CIAPA tiene contaminación bacteriológica, principalmente por esta bacteria de el E. coli o coliformes fecalis. El agua que está llegando a nuestras casas no está presentando residuos de cloro, es decir, no está clorada, que es un elemento fundamental en cualquier potabilización del agua. Pero el elemento más grave que estamos encontrando es que el agua que está llevando a nuestras casas tiene algunos metales pesados, pues que son sustancias tóxicas y peligrosas para nuestra salud. Hemos encontrado mercurio, aluminio, plomo, hierro, entre otros metales pesados. Entonces, lo que estamos exigiendo es también que se decreten alertas sanitarias y que una de las principales prioridades del CIAPA en esta primera etapa, digamos, de propuesta de esta reconstrucción del organismo operador sea atender a la emergencia. La campaña también está recogiendo firmas en calle para tres situaciones muy concretas. La primera es exigir la alerta sanitaria. La segunda es que en términos de corrupción se continúe con las investigaciones y se sancione al exdirector del CIAPA, Antonio Juárez Trueba, que acaba de ser destituido, y a su equipo de trabajo, ¿no? Porque se comprobó corrupción en su año y medio de funciones. y también se están recabando firmas para diferentes acciones de quejas y demandas colectivas, ¿no? O sea, la idea es que también empecemos a judicializar este tipo de violaciones a los derechos, que aquí estaríamos hablando de agua, medio ambiente sano, salud y saneamiento. Y pueden seguirnos en todas las redes sociales como @ciapacorrupto o también @indecac. Y también tenemos un sitio web especial sobre agua y campaña que es indecdhagua.org.
2: Esta fue una entrevista que nos regaló María González del INDEC, del Instituto Mexicano para el Desarrollo Comunitario. Le agradecemos muchísimo a María y a Tachi que nos regalaron esta entrevista y a nuestro compañero de Subterránea, Andrés de la Peña, que fue el encargado de levantar estas entrevistas. Y ahorita recibimos un mensaje en el buzón comunitario donde nos dicen algo que yo puedo atestiguar porque estuve ahí, que es que una de las consignas más coreadas, muy conectado a lo que nos contaba María, era agua sin caca, ni plomo, ni mercurio. Y pues pegó, ¿verdad? La gente podía conectar muy rápido con eso. Otra que sonaba mucho era agua para la vida, no para el negocio. La de Palestina, que por supuesto era desde el río hasta el mar, Palestina vencerá. Y fue hermoso ver cómo las consignas de protesta se convirtieron en cánticos de apoyo para cada uno de los equipos de los colectivos. Y me encantaría que nos compartan cuál era la consigna, bueno, cuál es sí, la consigna que se convirtió en porra en esta ocasión, y un poquito más clavarnos en cuál es la causa que su colectivo está persiguiendo.
3: Sí, a mí justo esas fueron mis favoritas también, muy pegajosas. La nuestra, que también me gustó mucho, la de la Renvi, era ni gente sin casa, ni casa sin gente. Y pues, ¿de dónde viene esta frase, no? Un dato bastante alarmante. Bueno, tenemos varios, pero bueno, unos relacionados justo con la zona en donde fue la cascarita, que fue en el Parque Rojo, ¿no? Sobre Avenida Unión y Federalismo.
2: Vallarta,
3: es que
2: Vallarta y Federalismo.
3: Vallarta, ya se llama Vallarta, pasando Federalismo. Vallarta y Federalismo. Fue que, es que a un kilómetro a la redonda de ahí, desde el Parque Rojo, hay una desocupación del 20% de las viviendas disponibles. Y este es un dato del 2020, o sea, ni siquiera es actual. De hecho,

0: tipo de fenómenos que se están llevando a cabo. Entonces, pues bueno, esta es una de las razones por las que surge la RENVI. Nosotras rechazamos esta noción de que pues la crisis de vivienda es inevitable, ¿no? Es como, bueno, es mundial, es algo que no solo pasa en Guadalajara, que pasa en todo el mundo, pero bueno, no porque sea mundial o porque sea algo que pues ya es muy grande o lo vemos como muy grande, quiere decir que lo debamos permitir. Entonces, pues bueno, nuestras acciones van hacia eso, ¿no? Queremos influenciar las políticas públicas, necesitamos realmente que el Estado ataque la financiarización de la vivienda, la turistificación, la gentrificación que se está viviendo y que verdaderamente, pues bueno, se puede ver en estos datos, ¿no? Otra cosa que se me hace curiosa es cuando dicen que pues es el mercado, ¿no? Oferta y demanda. Pues, ¿qué quieres que haga? ¿Es un negocio? Pues yo soy una constructora, voy a construir porque pues hay una necesidad. Pues sí, pero o sea, los costos del acceso a la vivienda se han triplicado del 2020 al 2025. O sea, es tres veces más caro adquirir una vivienda ahora. Y los salarios no han ido subiendo. Entonces, y además hay casas desocupadas, ¿no? Entonces es como, cuesta más caro y aparte hay más. Entonces eso de oferta y demanda como que no hace sentido, ¿no? Hay más y más caro. Se supone que entre más haya debe ser más barato y no es el caso. Entonces, pues bueno, ahí estaba nuestra consigna muy resumida, pues varias de las problemáticas que pues nosotros estamos atacando y que queremos que ya no suceda. Y pues bueno, obviamente lo de no queremos gente sin casa, pues por supuesto que es lo que más nos mueve, ¿no? O sea, ¿cómo es posible que sobre todo en estas zonas cada vez se ve más gente en situación de calle, en el centro, en colonias cerca de la avenida Chapultepec, donde hay muchísimo para el B&B, ¿no? O sea, hay departamentos ahí vacíos y gente durmiendo en la calle. Entonces, pues bueno, eso es algo que obviamente no queremos que suceda más.
1: Y el tema que comentaste de la financiarización de la vivienda y de cómo ya no se construye para vivir, sino se construye para especular, pues nos tiene a todos en jaque. Muy importante el tema, y como dices, a nivel ciudad, pero también a nivel país. Fer, platícanos, ¿cuál era su consigna y cuáles son las causas por las que se está trabajando la Asamblea?
2: Bueno, la consigna que más tuvo éxito en la jornada del domingo fue: patear una pelota no te hace patriota. Se nota, Lemus es idiota. Y bueno, es un verso popular que no requiere mucha interpretación. Hace una descripción perfecta del gobernador y de sus acciones. Pero bueno, si la enfocamos al tarifazo, pues han sido decisiones tomadas a capricho, ¿no? En una declaración repentina cancela lo que ya se había propuesto, opacidad absoluta en el tema, de pronto resulta que condicionan algunos apoyos económicos a la nueva tarjeta, ¿no? Contra la que tanto se ha luchado y se ha protestado. Entonces, bueno, me parece que vemos el reflejo de qué pasa cuando nos gobiernan empresarios, ¿no? La clase empresarial tiene una finalidad, que es generar capital, y me parece que ahí debería quedarse, ¿no? Cuando nos gobiernan, ya vimos que no nos gobiernan bien, ¿no? No gobiernan para todos, evidentemente gobiernan para pequeños grupos de interés, y esto nos afecta a todas las personas, ¿no? Tanto en el tema de vivienda, que me pareció importantísimo que lo mencionaron, en el tema de la seguridad, en el tema del agua, y ahora también lo vemos un poco en el tema de la represión, ¿no? Incluso ya tuvimos una persona reprimida también el fin de semana, solamente de manera además no cercana a la actividad que estábamos realizando, entonces sin ningún motivo, solamente por acercarse al reloj mundialista que está ahí en el centro, ¿no? Entonces, bueno, finalmente entendemos que las dinámicas y las lógicas represivas van aumentando en función de querer mejorar la imagen, ¿no? Esto cuando se va acercando más el mundial, pero lamentablemente pues tenemos una tradición de gobernadores que pues utilizan, ¿no?, el brazo de la represión para callar todas estas ideas que resultan incómodas, y lo único que pedimos

0: que se ponga un poco de atención a todas las zonas y a todos los pueblos que están siendo marginados a raíz de este mundial y a raíz de estas políticas depredadoras. Y, por ejemplo, para ponerles algo rápido en contexto, la sesión pasada de la Asamblea Popular de Jalisco fue en el barrio de Analco. Nos recibieron vecinos y vecinas de Analco y nos expresaron también un poco sus inquietudes, sus preocupaciones, etcétera, ¿no? El descuido en el que viven, la negligencia en la que las autoridades les tienen. Y me parece interesante que cuando se habla de maquillar la ciudad, cuando se maquilla la ciudad es porque otras zonas se están lastimando y se están afectando porque no se están mejorando, ¿no? Se están descuidando.
1: Claro. Pues qué importante que se haya organizado esta protesta lúdica, divertida, bonita, energetizante, como yo decía. Muchas gracias por hacerlo posible, porque al final ustedes y sus colectivos fueron quienes prendieron esta chispa que nos llamó a varios a participar. Y yo quisiera preguntarles, digo, esto no se acaba, el mundial está a punto de comenzar. Sabemos que muchas de estas crisis se están exaltando. De hecho, sabemos que, por ejemplo, mañana va a ir el secretario de Transporte al Congreso ante la Comisión Temporal para intentar explicar cómo llegaron a la tarifa de transporte público desafiando a todos los procesos establecidos. Vamos a ver qué maromas hacen. Pero yo les quisiera preguntar, para sus causas, ¿qué sigue? ¿Y cómo pueden quienes nos escuchan sumarse a ellas?
0: ¿Fer? Sí, muchas gracias. Miren, la Asamblea Popular de Jalisco tiene redes sociales para que les puedan buscar como APJ. Y también comentarles que vamos a tener nuestra próxima asamblea a finales de mes. Es el domingo 31 de mayo a las 11 de la mañana, ahí en el Parque Rojo, en la zona de gradas, porque eran pérgolas, pero ahora son gradas, gracias a la renovación maravillosa, ¿no? Es que esta inteligencia de la ciudad. Vamos a tener nuestra quinta asamblea popular, entonces les invitamos sobre todo a las personas que puedan acompañarnos, que tengan interés, que vivan en algún barrio, en alguna colonia, que tengan el deseo de unirse y de escuchar otras voces y de que sus voces sean escuchadas, pues invitarles también a esta actividad. Y bueno, como una actividad aparte, ¿no?, que no es de la APJ, pero que me parece importante para fomentar la reflexión, vamos a tener también el sábado 30 la Feria del Libro Marxista a las 4 de la tarde en el Jardín San Andrés de la estación de la línea 2 San Andrés también. Entonces, si ahí le quieren caer, bienvenidos y bienvenidas y bienvenidas.
1: Fantástico. Tenemos agenda para los días que vienen. Mariel, ¿qué sigue para la RENVI y cómo les podemos seguir el paso?
2: Bueno, pues la RENVI tenemos igual redes sociales y bueno, yo les invito a que entren a nuestra página web en específico. Es renvi.mx, RENVI.mx. Ahí viene nuestro manifiesto, vienen pues datos muy duros. Entonces, bueno, invito a la gente a que entre a nuestra página, lean cómo surgimos, más de lo que yo platiqué yo hoy. Igual en redes sociales nos pueden seguir, nos pueden buscar. Y sobre todo les invito a que no normalicemos que está bien caro vivir en ciertas zonas de la ciudad. O que si alguien consigue una renta más barata, wow, qué afortunado es, súper bien. No, o sea, es que no debe ser así. Entonces, bueno, ¿qué sigue para la RENVI? No tenemos ahorita una acción planeada específicamente con alguna fecha, pero nos pueden seguir por ahí y unirse. Siempre pueden formar parte del nodo GDL de la RENVI.
1: Fantástico. Ahí está la información para que le sigan en redes sociales, también a Subterránea en subterránea.mx. Esto fue todo por el programa de hoy. Muchas gracias también a todo el equipo de Subterránea que hizo el programa de hoy posible. Nos escuchamos la próxima semana y les dejamos con una canción de los Beastie Boys. This is your right to fight for your right. Nos escuchamos el próximo martes a las 6:00.

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Silencio, mentira y desprecio, pero la que no se calla porque no tiene precio, ni el gobierno ni Slim, dicen lo que hay que decir, sin sus financiamientos pues la ganancia no es el fin, liberación de la comunicación, libre circulación y acceso a la información, independencia del Estado, también de los grandes medios, reapropiación tecnológica del pueblo para el pueblo.

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1: Hola, hola, damos comienzo a este programa musicalmente incorrecto, hoy más que nunca con pleno de subversiones sonoras. Nuestro mail, otraoreja@gmail.com, en el Facebook somos La Otra Oreja y saludamos a las otras orejas que ponen Radio Activa o Radio La Colectiva, Radio Asamblea, La Retaguardia, Radio La Pujante desde Mendoza, Contagio Radio desde Bogotá en Colombia, Radio 2 de Azul, Frecuencia Libre desde San Cristóbal de las Casas en Chiapas, México, y también desde México en Quehuelga, en Distrito Federal, desde algún lugar del Distrito Federal. La red de radios independientes próximas a Nueva York también ponen La Otra Oreja, FM La Tribu, y gracias a la operación psicotécnica de Lucas Durso estamos en Radio de la Azotea aquí en Mar del Plata. En la locución está Liliana Daunes y Quique Pessoa.
2: Yo soy Lara.
1: Sí, Lara también está.
2: Vos sos el guardenazmas, pero bueno, no me sale.
1: Sí, seguro, no te sale.
2: Que te salga lindo tu programa.
1: Gracias, Lara, gracias. Bueno, ahí estamos en este programa con un homenaje especial.
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0: Y estamos en comunicación con un argenmex o un mexargento, un músico que ya estuvimos en La Otra Oreja en Buenos Aires, en México primeramente, y que tiene que ver mucho con el homenaje que hacemos hoy a Alfredo Zitarrosa. ¿Cómo le va, Nahuel?
1: Axman, qué gusto, bueno, volver a estar en contacto contigo, que siempre por ahí los caminos nos andan cruzando diferentes partes de América Latina especialmente, y volver a estar, bueno, aquí comunicado con tu gente del programa La Otra Oreja. Gracias por la llamadita y la invitación a estas recordancias, a estos recuerdos latentes y muy actuales en nuestra memoria y contra el olvido, que son los 31 años de la desaparición física del gran oriental Alfredo Zitarrosa, que ya nos pertenece a todos, a todas y todos, como se dice, ¿no? Entonces, bueno, un gusto tratar de recordar algunos momentos de lo compartido con don Alfredo en México, precisamente, que es la parte que me tocó a mí del 82 al 83.
0: En el exilio de Zitarrosa, ¿no?
1: ¿Cómo?
0: En el exilio de Zitarrosa.
1: En el exilio, sí. En el exilio, como muchos sabrán, él estuvo como en tres exilios. Primero fue el exilio en Argentina. Recordemos que la dictadura uruguaya fue en el año 73, vino a Argentina a vivir de acá. Vino el golpe militar de la dictadura del 76, se fue a Madrid, España, estuvo como unos 4 años allá, tiempos difíciles para él, no la pasó muy bien, y luego lo invitaron a cantar a la colonia uruguaya a México, le encantó México, así que se regresó, agarró su beliz, su guitarrita, y se instaló los 4 años en México, hasta que se regresó como en julio del 83, anduvo un año por aquí viviendo en México hasta que se pudo regresar a su tierra, ¿no? Que fue un recibimiento muy emocionante, apoteósico, como se dice, o apoteótico, de un pueblo que lo esperaba emocionado y volvía su cantor, ¿no? El cantor que había puesto en sus palabras y en su garganta la expresión popular y el deseo de mucha gente a través de la música de raíz folclórica, de esta América Latina, todo, no solamente Uruguay.
0: ¿Qué tenés que ver en lo profesional como guitarrista con Alfredo Zitarrosa?
1: Bueno, yo siempre digo que tal vez ese momento en que me tocó vivir, mucho más joven, por supuesto, no sé si a la distancia uno tomaba real conciencia. Sí sabíamos de qué se trataba, ¿no? Porque fue algo muy fuerte, y más la despedida de Alfredo de México fue muy emotiva. Cada concierto que terminamos con Adagio en mi país, hacías un gran esfuerzo por no quebrarte de la emoción, por lo que significaba, ¿no? ¿Y qué significó? Tal vez a la distancia luego uno toma medio como conciencia de que integró parte de lo que al tiempo es casi como una leyenda de todo lo vivido, lo compartido. Recorrimos todo México, fuimos a Cuba, Ecuador, Venezuela, entonces hay mucha anécdota, mucha compartido con otros grandes cantores de esta América Latina, y a mí creo que me empujó también a aprender mucho más, a ser un guitarrero más armado, a manejar la púa, como dicen los guitarreros, y a trabajar en ese tipo de espectáculo, de coherencia, con una palabra y una voz muy fuerte para todos nosotros, y especialmente, bueno, con toda la gente que en ese momento del exilio estaba, ¿no? No solamente los uruguayos, los argentinos, los chilenos, los conflictos de Centroamérica, de tanto como Nicaragua, El Salvador, Guatemala, que cobijó todo nuestro México querido, ¿no?
0: Sí.
1: Entonces, bueno, es una forma también de plantarse, y luego creo que a partir de eso, bueno, uno, sin darse cuenta, fue creciendo. Además de lo de Alfredo, yo trabajé con el Sabalero, también José Carvajal, un personaje importante de la música, Y ahí en estaban los bolivareños, y caía Ali Primera, y caía Cecilia Torres de Avera, y caían los de Mejía Godoy. Uh-huh. Y entonces fue muy fuerte. Y con toda esa gente, Juan Pablo Ochoa, Gabino, Oscar Chávez, hice, puse pie en tierra y yo me llevé aquí, bueno, lo que yo sabía de mi cultura natal, de mi memoria escuchada del patio de tierra, hasta los últimos tiempos, que también incorporé lo que aprendí en México, ¿no? Entonces, bueno, también lo que compongo me parece que hace un recorrido por esa mixtura.
0: Pájaros de rodillas, que nos pasa,
1: eso, sí, sí.
0: Que nos nos enviaste una primicia, ¿no? Con Pájaros de rodillas.
1: Sí, sí, sí. Bueno, voy a estar en Cosquín invitado.
0: Ajá.
1: De Bruno Arias. Bruno Arias produce un disco del Cuarteto Caré. El Cuarteto Caré es un grupo vocal de Rosario.
0: Uh-huh.
1: Que el año pasado fue Revelación Cosquín. Y han hecho un disco de homenaje a los grupos vocales.
0: Ajá.
1: Entonces han grabado diferentes canciones. Han hecho un homenaje a los trovadores originales, han grabado Puente Pessoa. Han hecho un homenaje a los Huancahuas, en la cual cantan un tema de Pancho Cabral, que también fue integrante de los Huancahuas en, uh-huh, su momento. Entonces, y como una cosa especial y por gusto, por placer de ellos, los chicos, quisieron grabar Pájaro de Rodillas, y entonces me invitaron a grabar el disco, y cantamos con Caré y con Bruno Arias, y el disco acaba de salir hace 4 días, una cosa así, y es lo que van a presentar en el escenario mayor. Y bueno,
0: y lo presentamos ahora en La Otra Oreja, lo vamos a presentar, dos temas juntos. Pájaro de Rodillas y La Milonga Lo Sabe. La Milonga, bueno, de Lo Sabe es un tema tuyo, ¿no?
1: Letra y música, La Milonga Lo Sabe, y bueno, Pájaro de Rodillas es una letra que en su momento me alcanzó por allá por Caracas, por Venezuela, cuando estábamos de gira, Alfredo, y ahí la tuve mucho tiempo, y bueno, lo puse música. Qué pena, como dice la canción de Alfredo, que no lo haya podido escuchar en vida. Alfredo muere muy joven.
0: Uh-huh.
1: Y además, la experiencia que luego lo grabara la gran señora Mercedes Sosa, ¿no? Y otros personajes por ahí. Es una canción muy representativa de lo que sería, creo que, la coherencia de Alfredo en sí, y de los cantores con el compromiso de la palabra y con su pueblo. Entonces me parece exacto, muy atinado. Y como decimos nosotros los músicos, no lo digo yo, otra gente lo ha dicho, se ha logrado como un feliz matrimonio entre la palabra y la música. Entonces, bueno, lo seguimos recordando de esa forma, ¿no? Estando,
0: sí,
1: presente.
0: Y sobre todo disfrutando, y La Milonga Lo Sabe. Gracias, Nahuel, un abrazo fuerte, y nos estamos viendo en algún momento,
1: Bueno, me dijiste que ibas a andar por tierras lejanas, sí, así que seguramente nos vemos, Edu. Un abrazo,
0: dale,
1: grande para toda tu gente, y bueno, gracias por este espacio cobijo que sigue siendo La Otra Oreja, con todas las repeticiones que acabas de decir de las radios de la tribu y gente en provincia, en México, en Colombia.
0: Uh-huh.
1: Salud por eso, entonces. Mejor año para toda nuestra América Latina.
0: Así es. Abrazo fuerte, Nahuel Porcel de Peralta. Vamos a presentar dos temas, Pájaro de Rodillas y La Milonga Lo Sabe, con Mercedes Sosa, en homenaje al gran Alfredo Zitarrosa.

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1: Y se va el pájaro de rodillas con el cuarteto Caré, Bruno Arias y Nahuel Porcel de Peralta. Y ahora con Mercedes Sosa. Y la milonga lo sabe. Temón.

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1: Cuando Alfredo Zitarrosa murió en Montevideo, su amigo Juseca subió con él hasta los portones del paraíso por no dejarlo solo en esos trámites. Y cuando volvió, nos contó que lo que había escuchado. San Pedro preguntó nombre, edad, oficio. Cantor, dijo Alfredo. El portero quiso saber, ¿cantor de qué? Milongas, dijo Alfredo. San Pedro no conocía, lo picó la curiosidad y mandó, cante. Y Alfredo cantó. Una milonga, dos, cien. San Pedro quería que aquello no acabara nunca. La voz de Alfredo, que tanto había hecho vibrar los suelos, estaba haciendo vibrar los cielos. Entonces, Dios, que andaba por ahí pastoreando nubes, paró la oreja. Y esa fue la única vez que Dios no supo quién era. Eduardo Galeano, el cantor.

impresionante versión de la Triple Nelson, Adagio de mi país. Tremenda versión, dice Luciana desde Uruguay. También dice, pa, salado.

0: Y agradecemos a Gonzalo, a Ariel, a Ana y a Luciana desde Uruguay que nos están haciendo el aguante. Gonzalo que puso la voz en el separador. Bueno, y estamos en este homenaje a Alfredo Zitarrosa, ¿no? Este cantautor, poeta, escritor, periodista uruguayo que murió hace algunos años, un 17 de enero. Es una de las figuras más destacadas, la musa popular de no solamente de Uruguay, sino de toda América Latina. Sobre Adagio de mi país, Luciana nos dice que es muy importante este tema, y más ahora que ganó la derecha, ¿no? en la trampa electoral. Seguimos con esta otra oreja, después de la pausa, esta otra oreja, por Uruguay, por Alfredo Zitarrosa.
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Y estamos escuchando una de las cortinas, ¿no? De uno de los temas, de estas subversiones sonoras. Bueno, están escuchando muchos oyentes, entre ellos Mary, está... Bueno, está... no solamente Luciana, está Silvia, está el Chusa, está Walter, está Miriam, está Andrea, está, bueno, Claudio debe estar escuchando, ¿no? Flor también y Julieta. Bueno, estamos haciendo un homenaje con subversiones de Alfredo Zitarrosa en este homenaje, un nuevo aniversario de su muerte. Y vamos a ir a una milonga para una niña. El que ha vivido penando por causa de un mal amor no encuentra nada mejor que cantar, que ir pensando. Y si anduvo calculando, ¿qué culpa pudo tener cuando ve que una mujer no conoce obligaciones? Se consuela con canciones y se olvida de querer. Milonga para una niña. El príncipe. Por la otra oreja.

0: Cita Rosa, ¡dale Alfredo!
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Y recibimos más mensajes. Mary Roldán dice: capo el príncipe. Luciano también. Luciana dice: wow, el príncipe, ¿no? Qué grosso. El príncipe que yo conocí musicalmente gracias a Leticia de Cantalao. Que volveremos a ir a tomar algo por allá, por Camel Norte, ¿sí? Vamos, Lucas. Lucas Dorce, vamos. Un hermoso lugar en ahí entre Santa Clara del Mar y Camel Norte. Fue el príncipe y ahora vamos a ir a otro no convencional. Dice una zamba de Alfredo Zitarrosa. Vamos de una milonga a una zamba. Dice: si te vas, te irás solo una vez. Para mí habrás muerto. Yo te pido que me lo hagas saber. Quiero estar despierto. Porque si te vas, yo quiero creer que nunca vas a volver. Dímelo y será mucho menos cruel. Yo siempre supe perder. Fernando Cabrera. Si te vas, de Alfredo Zitarrosa, por La Otra Oreja.

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1: Suenan ahora Los Miserables. Ahí está Doña Soledad, otro clásico, pero una subversión de Alfredo Zitarrosa.

Becho toca el violín en la orquesta, cara de chiquilín sin maestra, y la orquesta no sirve, no tiene más que un solo violín que le duele, porque a Becho le duelen violines, que son como su amor, chiquilines. Becho quiere un violín que sea hombre, que al dolor y al amor no los nombre. De Alfredo Zitarrosa, el violín de Becho, un clásico, interpretado por Alem, por la otra oreja.

0: En mi diario escribí, es viernes 11 de junio, la inauguración del Mundial de Fútbol. Mientras la selección mexicana en Sudáfrica sufre y se muestra impotente ante las fallas reiteradas frente a la portería enemiga, en México la violencia arrecia. En el Zócalo de la Ciudad de México, los locutores de Televisa arengan a la multitud para que se tome de las manos y envíe buenas vibras para el triunfo del conjunto tricolor. Felipe Calderón corea el clásico olé, olé, olé y pretende organizar varias olas, pues la selección tricolor ahoga a Sudáfrica. Mientras en Ciudad Valles, San Luis Potosí, dos jóvenes asesinadas, Adriana Yaret Ángeles y Jessica Orozco, de 17 y 18 años, alumnas de los colegios de bachilleres 6 y 24. Termina el partido empatado en Sudáfrica, con un sabor amargo, mientras en México la parca recorre ciudades norteñas. Los fanáticos del Zócalo descansan del estruendo futbolero, de los gritos del perro Bermúdez, de sus propios gritos, de los goles y los premios en muletas, aparatos auditivos, aparatos ortopédicos, sillas de ruedas, que otorga Televisa a los jodidos, como alguna vez dijo Emilio Azcárraga. Los diarios de la capital chorrearon sangre con fotos y reportajes con los siguientes titulares del día 10 de junio. México vive la jornada más violenta del sexenio de Calderón, con 85 personas asesinadas. Sin embargo, se afirma que todo es relativo, que no son tantos crímenes, que hubo otras épocas con mayor delincuencia. En otras palabras, ¿cuál es el problema de tantos muertos? ¿De qué nos alarmamos? ¿Para qué politizar este asunto? Ya Calderón condenó los homicidios y, de seguro, Aguirre hará algo similar. Después del traspié declarativo sobre la violencia mexicana y el país jodido, ahora Aguirre es el principal ariete de Calderón, con un discurso motivacional en el que llamó a pasar del México del sí se puede al México del ya se pudo. Después del sangriento récord de 85-0, ¿cuál será el futuro de este país? Ese fue un pequeño fragmento del escrito Bombardeos, Fútbol y Coca-Cola. Mientras los pueblos seguimos defendiendo nuestra tierra, el agua, los montes, las semillas y organizándonos para defender la vida. En otra realidad, en otro México de los poderosos, de los empresarios, de los gobiernos y de los partidos políticos, la presidenta Sheinbaum celebra con la empresa que está acabando con el agua de los pueblos en este país. Celebran por el negocio que representa para ellos el mundial. Celebran en este país batido de sangre donde no hay nada que celebrar.
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luchando juntos por la defensa de nuestro territorio y nuestros derechos en contra de este imperio blanco y cínico, que utiliza diferentes términos en su intento de borrar otros mundos posibles que no encajen en su lógica de modernidad y progreso. Pero como asamblea, nos mantenemos firmes a nuestra cultura, identidad y conocimientos, recordando que la tierra es como la dignidad, no se vende ni se renta. Los invitamos a seguirnos escuchando en los próximos episodios y a sentir, conocer, amar y defender la tierra, ya que no solo somos parte de ella, sino que ella también es parte de nosotros. Y no volveremos a permitir que se apropien de lo que nos pertenece, ni volveremos a caer en justificaciones que reproduzcan el sometimiento de los pueblos mediante la imposición de intervenciones, a través de la falsa promesa de libertad.

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0: Buenas tardes. Estamos aquí en La Que Huelga en el 102.9 de FM. Estamos haciendo nuestro primer programa de Sonidos del Mundo, que más bien es una vuelta a la página, porque es un programa que hemos hecho desde hace muchos años. Y en esta ocasión vamos a hacer un recorrido por la música y el panorama cultural de Haití. Vamos a hacer un viaje por diferentes estilos de su música y vamos a ver un poco la situación de Haití. Haití, como todos sabemos, es una isla que comparte territorio con República Dominicana y que durante mucho tiempo fue llamado la Española por los imperialistas, pero gracias a un movimiento revolucionario se le puso un nombre propio, que es Haití, que quiere decir tierra de montañas, y que además es el nombre de los antiguos moradores, los arahuacas, que es con su vertiente de taínos en esa parte, y que pues bueno, es una etnia que realmente fue exterminada por la colonia. Pero sin embargo el nombre pues sobrevivió. También otro grupo eran los caribes, pero pues por lo menos quedó el nombre. Haití es muy interesante porque recordemos que fue la primera independencia de Latinoamérica y la segunda de América. Fue la primera república negra reconocida en el mundo. Tiene una historia muy importante. Fue una isla que sirvió como abastecimiento a todas las colonias, y después hablaremos más adelante, fue tierra de piratas, que permitió también el abastecimiento de todos los buques mercantes, y sin embargo hoy es el país más pobre de América. Es el país con mayor migración y de la deuda más grande de toda Latinoamérica. Entonces, vamos a ver estas contradicciones, pero una de sus grandes riquezas, aparte de su cultura, es la música. Entonces, vamos a hacer este recorrido. No sé si empezamos. Aquí estamos en cabina, en los controles técnicos Caracol y Tren. Nos acompaña la antropóloga Ana y Claudia. Vamos a hacer este recorrido, decíamos, por esta historia tan urgente de Haití, que realmente llama la atención cómo se ha llegado a estos niveles, que pues también se puede hacer la lectura para todos nuestros países, y que uno de los grandes ingredientes es la intervención de Estados Unidos y las dictaduras a las que ha sido sometida.
1: Pues hola, Lau, hola a todos quienes nos estén escuchando en vivo por esta gran radio que es La Que Huelga en su retorno, un retorno maravilloso del programa Sonidos del Mundo. Y aquí con su creadora estoy muy feliz de compartir, pero nos visita también una gran amiga. ¿Y qué les parece que esta gran amiga nos da un saludito antes de pasar a la primera canción que escucharemos hoy con música de esa hermosa, heroica y sufrida isla de Haití? Y nuestra amiga Clau, le voy a pasar la voz para que nos salude.
2: Hola, un gran gusto, un privilegio poder estar aquí desde La Que Huelga, que saludamos y respetamos tanto por toda la información que nos comparten y lo valientes que son enfrentando el sistema. Qué lindo también que podamos compartir sobre Haití, una república hermana que ha sufrido mucho y que ha pagado caro el haberse independizado en primeros tiempos en este continente. Y pues mandamos un saludo a todos los haitianos que están ahora viviendo en México. Nos avergonzamos tanto de que el Estado les lo reciba con tal ferocidad y con tanta represión, pero les abrazamos, les queremos y son muy bienvenidos en nuestro país.
0: A empezar, Haití tiene su música e influencia, vamos a ver, pues europea, casi siempre se dice que española o francesa, pero hay que recordar que fue también un lugar muy importante la isla Tortuga, ¿no? Que fue donde el refugio de los piratas en su época de oro. Y su religión, aunque ha sido forzada, como todos los países colonizados, a ser católica, sobrevive una mezcla, una identidad religiosa que es el vudú. El vudú es una religión, pero también es una identidad, es una fusión que tiene sus variantes en Cuba con la santería y en Brasil con la macumba, pero todas son derivadas de ese ritual vudú. Entonces vamos a empezar con una pieza que se llama Invitación al Vudú, con Marta Jean-Claude. Vamos a poner atención en la instrumentación. Decíamos que es una época, platicábamos aquí en la cabina, en que el Caribe trata de independizarse de las grandes transnacionales disqueras, y entonces en Jamaica es muy importante el movimiento que se dio a conocer por Bob Marley y toda esa generación, pero sin embargo también tuvo su fenómeno en Haití, y hoy ya vamos a oír este tipo de órgano que fue muy famoso y es una grabación casera. Entonces vamos a oír Invitación al Vudú.

Bueno, oíamos esta canción, pero este tema me parece muy importante porque si prestaron atención es una fiesta, ella va a una reunión. Y sin embargo, recordemos que, bueno, los colonizadores, y quiero decir los colonizadores porque fueron todos, ¿no? Los españoles, los franceses y los ingleses, les recordaba algunas maldiciones judías y entonces lo relacionaron con el golem, ¿no? Con la maldición del golem. Entonces hay una serie de terrores que de los colonizadores que hicieron pues un miedo al vudú y sin embargo vamos a ver el papel que jugó, ¿no? Ahorita vemos que es una ceremonia festiva y más adelante vamos a ver la importancia que tuvo incluso en algunos movimientos libertarios, ¿no? Y identitarios. Vamos a seguir ahorita con otra canción de esta época de Martha Jean-Claude que se llama Tolalito. Y entonces vamos a ver también a través de este programa cómo el lenguaje, porque esta música, como sabemos, tiene mucha influencia de Guinea, de Mali, es muy rítmica, pero también es un derivado del hablar, ¿no? Entonces, esto del tolalito llega a ser todo el tema principal, el leitmotiv de la canción, ¿no? Vamos a oír Tolalito con la misma autora.

0: Qué deleite, Laura, escuchar esta cantante, compositora, creadora, Marta Yanclot, que vivió muchos años exiliada en Cuba, puesto que no podía vivir en su país, pero desde la isla vecina hizo un gran trabajo de arte y de difusión de la cultura haitiana. Pues yo les cuento brevísimamente que yo era una niña cuando fuimos a visitarla a Marta Yanclot a su casa de La Habana y pasamos unos días muy divertidos con ella y su familia, y siempre me impresionó su voz tan fuerte, tan cierta. Y bueno, siguiendo el tema de los artistas y el arte en la isla de Haití, voy a leer un extracto de un poema de un gran poeta haitiano, poeta y activista, Jacques Romain, que vivió de 1907 a 1944 y es quizá uno o quizá el más importante poeta caribeño en nuestros días. El extracto que yo les voy a compartir se llama Madera de Ébano y dice así: si el verano es lluvioso y taciturno, si el cielo cubre el estanque con un párpado de nube, si la palma se desnuda en jirones, si los árboles son de orgullo y negros en el viento y la bruma, si la sombra se posa sobre el fuego extinto del hogar, si un velamen de alas salvajes lleva la isla hacia los naufragios, y el crepúsculo ahoga el vuelo desgarrado de un último pañuelo. Y si el grito hiere al pájaro, tú parirás, abandonando tu pueblo, su laguna y sus uberos amargos, la huella de tus pasos en sus arenas, el reflejo de un sueño al fondo de un pozo, y la vieja torre atada a la vuelta del camino, como un perro fiel al extremo de su correa y que ladra en la noche un llamado roto en los pastizales. Negro mercader de revuelta, conoces los caminos del mundo desde que fuiste vendido en Guinea. Una luz vacilante te llama, una piragua lívida, encallada en el hollín de un cielo de suburbios. Jacques Romain.
1: Muchas gracias. Sí, es importante la poesía porque vamos a encontrar como una constante en Haití esta necesidad de alzar su voz, de mover su memoria, porque es uno de los países más castigados. A mí me llamó la atención, bueno, pioneros vamos a ver en la abolición de la esclavitud, en la independencia, en tantas cosas y tan intervenidos precisamente y castigados. Y algo que me llamó la atención, habíamos dicho, fue la isla Tortuga. La isla Tortuga fue territorio de bucaneros y filibusteros, que eso fue lo que facilitó que Francia después reclamara el territorio. Pero poco a poco se convirtió en un puerto libertario donde llegaban todos los, pues al principio piratas, pero después también llegaban algunos cimarrones, es decir, esclavos que se habían liberado o fugitivos o que se habían salvado de algunos naufragios. De tal forma que en la época de la Edad Dorada de los piratas se llamó, se hizo una hermandad de la costa, no sé si hemos oído hablar de esta. La hermandad de la costa tenía una ley tan libertaria que todavía en Chile hay algunas asociaciones que tienen sus reglas, ¿no? Partes de estas reglas eran la equidad, la repartición, no había propiedad privada, todo era de todos. Había un compromiso de amistad, el área de todos, eran unos principios anarquistas, pues libertarios, que se dieron en la isla Tortuga y que entonces cuando fueron traicionados, porque recordemos que los piratas pues eran por algunos por encomienda, ¿no? Entonces cuando ya fueron perseguidos porque se habían hecho unos pactos por los gobiernos, fue muy castigada, ¿no? Esta isla Tortuga. Pues es que los piratas son los malvados más queridos del mundo, ¿no? Entonces en algunas películas, en algunos cuentos se habla de esta isla, pero me parece que aparte de ser un bastión para robarle a ladrones, porque les robaban a lo que se habían saqueado de América, sí llama la atención esta ley libertaria que se dio en la Isla Tortuga, y que cuando las naciones hicieron sus pactos, pues tuvieron mucho interés en destruir este gobierno de la Isla Tortuga. Vamos a continuar con otra canción. La música, como decíamos, tiene influencia de Europa, del Caribe, pero ella misma ha influenciado. Hay una discusión si el merengue viene de Dominicana o ellos tienen su propia vertiente, pero en realidad por lo menos sí tiene este colorido rítmico típico de Haití, ¿no? Haití creo que una de sus grandes características es el ritmo y la riqueza acústica, porque algunos ritmos que han salido de ahí ahora se han hecho electrónicos, y Haití ha conservado este color de los instrumentos acústicos. Vamos a oír ahora una música más moderna que se llama, bueno, en realidad vamos a oír un combo, o sea, que se usa en el carnaval, que es Notre Dame Mamá. Es una música emblemática del carnaval, que el carnaval, bueno, es muy festejado, y recuerden que es una fiesta cristiana, pero tuvo todo la adaptación como en Illinois de la música africana.

0: Bueno, recordemos que los carnavales pues es como una marcha casi por toda la ciudad. Y sí, bueno, llama la atención esta canción que es un clásico de Haití, Nuestra Mamá, y cómo cambia de repente a otro motivo y empieza a decir Maninga, que si recordemos que es una palabra que también viene de África, ¿no? Entonces es una fusión de lo cristiano con la religión traída pues ancestralmente. Y me recordó cuando en Nueva Orleans que nada más dejaban que participaran en los carnavales con percusiones, decían las gentes, los ingleses, estas personas son incapaces, ¿no?, de seguir una sola melodía todo el día, porque ellos así le hacían, ¿no? Y aquí vemos variación tras variación, enriquecimiento e incluso otro motivo en la segunda parte, ¿no? Y que pues desembocaría en Estados Unidos en el jazz y aquí en nuestra riqueza caribeña. Entonces, bueno, voy a hacer un recorrido rápido porque no es importante, de la independencia, porque llama la atención las intervenciones y las traiciones, ¿no? Tanto internas como externas. Decíamos que tuvieron que lidiar con España, después con Francia, y una cosa que me llama la atención, bueno, Napoleón había tratado de reconquistarla después de algunas batallas, pero afortunadamente casi se hundió toda su flota, y entonces desistió, y les dieron su independencia, pero a cambio de muchísimo dinero, ¿no? Les vendieron su independencia. Entonces ahí empieza la historia del endeudamiento de Haití. Y entonces, ante esa deuda, y aparte que pues ya habían empezado a desforestar Haití, aparece Estados Unidos, ¿no?, y les dice que les va a ayudar a pagar esa deuda. A cambio, pide la entrada del Citibank, y el Fondo Monetario Internacional empieza a dictarles sus formas de explotación de la tierra. Entonces, así empieza más o menos la independencia. Inmediatamente fue intervenida por Estados Unidos y otras naciones. Era una fuente de riqueza, sobre todo de azúcar, mango, el índigo, que era muy importante como colorante, pero empiezan a meter los gringos industria, entonces empiezan a industrializar, y aunque se había abolido la esclavitud, había una cuota de trabajo forzoso. Y todo a cambio de esa deuda, que se le pagó una parte a Francia, pero después pasó a ser una deuda con los Estados Unidos, ¿no? Entonces, esto es importante porque vamos a ver esta injerencia y este empobrecimiento y total desposeimiento de Haití. Vamos a hacer una pausa para que nos lees a otro poeta importante.
1: Claro que sí, voy a seguir leyendo al poeta con el que comenzamos la lectura en estos versos, que es Jacques Roman, y este se llama El silencio. Más desgarrador que un simún de azagayas, más rugiente que un ciclón de fieras, y que aúlla, se levanta, pide venganza y castigo, maremoto de pus y lava, sobre la felonía del mundo y el tímpano del cielo reventado bajo el puño de la justicia. África, he guardado tu memoria. África, estás en mí. Estás en mí como la astilla en la herida, como un fetiche tutelar al centro del pueblo. Haz de mí la piedra de tu onda, de mi boca los labios de tu pena, de mis rodillas las columnas rotas de tu deshonra, África. Bueno, qué impactante poema de Jacques Roman, poeta y activista haitiano que murió en 1944.
0: Bueno, vamos a oír otra música. Decíamos uno de los ritmos más importantes, ese se llama compa o compa. Es una fusión de música de salón, un poco tipo, bueno, pues todo pasa en el Caribe, también parecido a la música de salón fusionada con la música que no sé si llamarle popular o la música que de todos modos se está oyendo en otros lados. Esa fusión se llama compa y hay otra que se llama raising, que toman tiene un poquito más de influencia inglesa. Vamos a ver un raising.
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0: Bueno, veíamos que estas piezas últimas que oímos tienen un toque religioso. La religión juega un papel muy importante, decíamos, es identitario. Incluso la declaración de independencia se hizo después de que un sacerdote vudú llamó a todo el pueblo y todo el pueblo asistió, ¿no? Entonces es determinante. Estábamos oyendo un tipo responsorio, pregunta-respuesta, y ahí vemos, decíamos, esa influencia más bien inglesa de los evangelistas y protestantes que también se va a dar en la parte francesa de Estados Unidos, algunas mezclas, pero sobre todo los evangelistas, recordemos que le habían dejado los instrumentos musicales para su ejecución a la población africana, entonces van cambiando de color, de color, de color, hasta que tienen sus propias características. La independencia, no vamos a hacer todo el recorrido, pero bueno, culmina después de esta intervención de Estados Unidos con la imposición de dictaduras. En Haití es muy importante cómo se fueron instalando estas dictaduras. Hubo varios golpes de Estado, gobiernos muy muy cortos, que la ONU decidió que ellos iban a decidir cuando eran legales las votaciones. Hay algunas imágenes, no sé si ustedes las recuerdan, de los cascos azules caminando por Haití. Ellos decidieron que ellos daban la legalidad, y una de esas legalidades se las dieron a la dinastía Duvalier. Esos Duvalier, estaba Papa Doc, que duró... cambió la constitución. También la constitución era muy de avanzada. La constitución de Haití era un ejemplo. Estaba inspirada en la Revolución Francesa y en la independencia de Estados Unidos. Pero este Duvalier la cambió a su antojo, permitió la inversión extranjera de tal manera que todos los servicios estaban en manos extranjeras, endeudó más al país. Y sobre todo tenía una policía que se llamaban los Tontón Macuts, eran muy muy famosos, era una policía secreta y que tomaba sus propias decisiones. Y aparte sus enjuiciamientos los hacía públicos, entonces incluso arrastraban a la gente por las calles. Y pues muchas de estas gentes eran la resistencia, eran los artistas. Ahí hubo una gran... empieza la primera migración, bueno no. Mucha de la migración masiva empieza bajo estas dictaduras. Parte de la constitución decía que se iba a quedar de por vida, pero que después se le daría a su hijo, que se llamaba Baby Doc, que pues resultó exactamente igual que esta dinastía. Duró muchísimo. Vamos a ver que ahí empieza algo muy grave, que esto va a terminar en la actual situación de Haití. Estos, decía, perseguidos por los Tontón Macuts, muchos eran poetas, muchos eran músicos, por eso hay tantos en el exilio, y más que desertores, siguen siendo la voz de Haití, ¿no? Pero desde fuera, algunos están en diferentes países de América y de Europa, pues revelando su memoria y su verdad. Vamos a oír a otro poeta.
1: Aquí sigue la voz de la poesía. Y esta vez les quiero compartir de el poeta Jacques Viau. Nada permanece tanto como el llanto. Y dice así: hemos ido acumulando corazones en nuestro corazón, palabras en nuestra voz quebrantada por azadones. Hemos dejado huellas por todos los caminos y algunos de nosotros ya no estamos. Hemos ido de manos con las sombras. Nuestro andar es un grito estacionado. Por cada paso, un día que transcurre. Por cada palabra, mil palabras que vocifera la prole. ¿Qué será de nosotros después de esta larga travesía? Poco importa si el mármol o la piedra eternizan nuestro corazón de húmedo barro. Nos basta con que nuestra voz perdure en la voz del amigo, en la del compañero de rutas que nos tendió la mano cuando se aproximaba la caída. Hemos llenado muchos de los vacíos que nos legarán. A otros toca llenar los que nosotros dejamos. Apenas tuvimos tiempo para remendar la herencia. ¿Qué corazón irá nuestro corazón a depositarse? ¿A qué silbido irá nuestro silbo a renovarse? Nada sabemos. cumplimos una jornada que empezó antes que nosotros y que no concluirá con nosotros. Vuelvo el micrófono a Laura.
0: Bueno, estamos aquí en la que huelga Sonidos del Mundo y estamos pues tratando de entender esto que está pasando en Haití y que nos está afectando a todos y que realmente, ¿qué podemos hacer ante esta desgracia? Porque después de estas dictaduras, Haití tuvo dos terremotos muy importantes, ¿no? Uno en el 2010 y uno en el 21, que han sido de los más devastadores que ha habido en América Latina. Entonces, con estos gobiernos corruptos y esta destrucción, verdaderamente, les digo, pues ha orillado a ser el país más pobre de casi del mundo. Creo que le gana alguno pero ha habido, bueno, el pueblo salió hace poco incluso a proponer a un músico, pero pues todos los han sido reprimidos o asesinados, ¿no? Es muy larga la lista de asesinados de presidentes que propuso el pueblo. Entonces casi todos son impuestos pues desde Estados Unidos. Y me llamó la atención en una lectura que le subieron, después de que todos los servicios estaban vendidos, en una época Chávez les mandó petróleo y fue un respiro, un verdadero respiro, ¿no? Pero ahora pues tampoco Venezuela está en condiciones de mandarles. Entonces totalmente la hambruna, el país está completamente devastado, entre los temblores y la sobreexplotación, parece que hay un 10% fértil en Haití, ¿no? Y no se ha construido todo lo que se destruyó. Entonces, bueno, nos vamos acercando al panorama y a entender un poco el fenómeno de la migración.
1: Pues es que lo que dices me lleva a pensar al Haití de hoy, el Haití de hoy que es post-golpe de Estado, ¿no? Este Moïse, el presidente, que tampoco era una, ¿cómo le dirían?, una monedita de oro, era un gandalla, el presidente derrocado, pero después de este derrocamiento, pues solo priva la ley del más fuerte en Haití, por eso muchas personas pues no pueden más vivir ahí, porque la violencia

0: que tenemos que acercarnos a esta problemática, informarnos, conocerla. La manera en que le estás mostrando ahora, Laura, a partir de la música y la poesía, me parece un camino extraordinario, que además nos deslumbra y nos deja ver la riqueza de cultura que es la que viene de Haití, ¿no? Y que en esta música y en esta poesía, de lo que nos hablan es de su vida, de su también de su rechazo al colonialismo, ¿no? Y de sus problemas cotidianos, de tal suerte que se revela el arte como una actividad rescatadora, sublimadora de la vida, importantísima, que finalmente es lo que nos queda a los pueblos con nuestra cultura. Es así, nuestro arte y con él la revuelta o el grito de ya basta.
1: Bueno, una cosa que me llamó la atención es que en estas pues alteraciones de la Constitución sobrevino una que me parece que es importantísima, que el haitiano, ahorita casi no hay registro civil, pero siempre será haitiano, incluso los migrantes siempre serán haitianos, y parece que esa es su respuesta, porque su arte, su música y su presencia siempre serán haitianos, ¿no? Vamos a oír a otra pieza de otro autor que se llama Buckman.

0: Estamos aquí en La Que Huelga haciendo este recorrido por la cultura y la historia de Haití. Estábamos pues viendo esta situación actual de Haití, que tiene una de las deudas más grandes del mundo. Incluso todavía, bueno, como habíamos dicho, para su independencia se endeudó y entonces Estados Unidos se le prestó, pero con unos intereses, ya sabemos, leoninos. Vamos a ver que en sanidad también es el peor país. Creo que hay un médico por cada 20.000 personas. La cárcel tiene el 400% de la población. No hay comida. La tierra ya no da. Les decía, había sido sobreexplotada y los terremotos acabaron con ella. Entonces nos enfrentamos a este problema de la migración, o fenómeno, voy a decir, porque bueno, llama la atención que ya no es una tierra fértil. Y ahorita que estamos abordando la música, qué música más rica, y realmente nos ha enriquecido a todo el mundo. Es una riqueza que tenemos de Haití, este ritmo, esta riqueza, estas fusiones que sí fueron elaboradas desde Haití, que tienen su propio sello, y esta voz que anda por el mundo, que hay que oírla, ¿no? Hay que oírla. Vamos a oír, incluso vamos a ver algunos raperos que los migrantes se siguen reconociendo en ellos, siguen tomando de su voz, y vamos a ver otra vez un poquito de poesía.
1: Aquí llega la poesía de otro poeta haitiano, Anthony Phelps. Dice así: pero dónde, a dónde se va a retumbar la tormenta? Pero dónde, a dónde se va a aullar el viento? Viento revocador, tumbador de estrellas. Había una vez una ciudad, había una vez un país. Cuando la boca, como luna soñadora, esconde la cara bajo las palabras. Cuando la vida, en ropas de príncipe, voltea la espalda a la ventana, hasta el sol está desnudo. Había una vez un país, había una vez una ciudad. Pero dónde? Mi memoria tiene tanto dolor, dolor de garganta.
0: Bueno, vamos a terminar este programa agradeciendo a La Que Huelga Radio, a todos los escuchas, y tratando un poco de entender Haití y abrazar a los migrantes. Haití tiene el 90% de su PIB por lo que aportan las remesas de sus migrantes. Y bueno, llama la atención en México cómo ha sido masiva esta migración. Pero estaba viendo en algunas estadísticas que más o menos ese porcentaje se da en otros países, sobre todo en los países vecinos, también en Estados Unidos, Canadá y curiosamente en Chile. No sé por qué dicen que es muy importante la migración haitiana en Chile. Entonces, bueno, hay que abrazar a todos estos migrantes, a este país, y sobre todo conocer esta riqueza cultural y en este caso su música. Vamos a ver la música actual de un rapero, Wyclef.

0: con este extraordinario rap, con este extraordinario rap haitiano, estamos por terminar el programa Sonidos del Mundo, que hoy volvió a las ondas hertzianas de La Que Huelga Radio, después de haber sonado durante muchos años, si no me equivoco, desde el año 2005, conducido por la etnomusicóloga, psicóloga, antropóloga y demás, Laura, además de gran y querida amiga. Ha estado requete bueno el programa, hemos aprendido, nos hemos hermanado también con las personas, los hermanos, les hermanes que vienen de Haití, que están allá, que han hecho música y poesía a lo largo de todos estos años, dejando este gran legado del que hoy tuvimos esta pequeña probadita. Gracias, Laura. No se olviden que si ustedes tienen alguna sugerencia para este programa, quizás sonar alguna complacencia o música del mundo que les guste, pueden mandar un mensajito al 55 21 15 44 49, que es el que celu. El que celu, 55 21 15 44 49. Y ahí, pues tomaremos nota de sus solicitudes sobre las posibilidades de hacer otros muchos programas de música del mundo. Nos vamos despidiendo. Para esto voy a decirle a Clau. Clau, ¿qué nos dices para cerrar el programa de hoy?
1: Pues que sí, tocó nuestro corazón, tocó nuestra sensibilidad de escuchar esta hermosa música. Y pues conociendo toda esta sensibilidad de los hermanos y hermanas haitianos, haitianas, queremos pues refrendar el cariño que les tenemos, queremos refrendar que no están solos, que no están solas, y pedirle a todo el público que cuando veamos a los hermanos migrantes seamos no generosos, sino que seamos consecuentes, que seamos solidarios, que apoyemos y que respaldemos de todas formas, de todas maneras, las resistencias y las rebeldías. Hasta pronto y muchas gracias, ha sido un lindo programa. Gracias, Lau, gracias, Que Huelga, gracias, Clau, gracias, Karina, y nos vemos pronto.

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5: Sí, pues yo desde muy pequeña ya traía esto en la sangre, ¿no? Mi mamá me decía que me pusiera el suéter y mi madre si no me lo ponía. Y me salía a jugar con los niños de la cuadra y siempre era la misma historia. Leonor, ya deja de andarte ensuciando. Y no, pues yo para arriba y para abajo. Y sí, así también cuando iba en la prepa, no, hombre, había un cuate llamado Miguel. Sí, buenísimo el canijo. Y pues todas queríamos con él, pero ninguna que le hablaba por venosas. Y yo, pues luego que le hablo, no más, de pura loca. Uy, re luego que fuimos novios, pero pues la verdad es que estaba bien tarugo. Y la neta también todos sus amigos. Ay, como el Beto que me dice que si el otro día cuando iba a las tortillas, que qué burro, ¿por qué no me alcanzó para el kilo? No, pues yo no sabía que había subido. Uy, y con eso de que además te cobran hasta el papelito. Ah, yo siempre me agarro una tortilla y le pongo un poquito de sal, no más, porque esa no te la cobran. Y sí, nomás el Beto me dijo que pa' que no le calculo, que si no sé que ya subió el kilo. Y no, pues yo luego que le doy un codazo bien puesto, meritito en las costillas. Y mientras estaba, pues que le digo, ay, no seas menso tú, que antes que no estaba tan cara. Que los culeros que se guardan el maíz son los que hacen que se ponga cara y que los ricos nomás se quieren hacer más ricos. Y que le digo que nomás por eso no encuentra trabajo. No porque sea bruto, digo, que porque además no encuentra porque a los ricos no les interesa que todos tengan trabajo. Que les interesa que todo el mundo ande así, como tarugo, como desesperado por encontrar. Y que sé que él sí busca, que de verdad yo sí sé que quiere encontrar trabajo, pero pues no más trabajo, no. Ay, porque los burgueses quieren que haya gente miserable dispuesta a hacer lo que sea por emplearse. Pero sé que eres muy chido y que él no quiere hacer cualquier cosa sino ser un hombre trabajador. Y sé que me quiere y por eso no lo recrimino como su mamá, porque su mamá se la pasa trabajando y pues se desespera que no ve que el Beto encuentre trabajo.
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compañeras, bases de apoyo de todos los territorios rebeldes zapatistas presentes en este histórico evento. Compañeros y compañeras, integrantes de los consejos autónomos de todos los municipios autónomos. Compañeros y compañeras dirigentes de todos los pueblos y regiones. Compañeros y compañeras del Frente Zapatista de Liberación Nacional. Hermanos y hermanas de la sociedad civil nacional e internacional. Hermanos y hermanas de la prensa nacional e internacional. Hermanos todos. A nombre del Comité Clandestino Revolucionario Indígena, Comandancia General del Ejército Zapatista de Liberación Nacional, les damos la cordial bienvenida a este lugar de encuentro de todos los mundos, uno de los rincones dignos de nuestra patria, llamado hoy Caracol de la Resistencia y Rebeldía por la Humanidad, Ovendic, municipio de San Andrés Acamchén de los Pobres, Chiapas, México. Deseamos de todo corazón que puedan sentirse en su casa. Aquí es la casa y el lugar de todos los que sueñan un mundo más justo y más humano, donde todos puedan tener un lugar digno hasta el fin de su existencia. Bienvenidos todos y a todas.

con bastante bruma del Valle de México, algunos huecos donde entra sol, pero en general sí hay mucha humedad, 12 grados centígrados la temperatura aquí en la zona de Ecatepec, que es la que estamos sobrevolando. Y a propósito del sismo, aquí en la Ciudad de México no se reportó ningún daño, ningún percance, a pesar de que las autoridades hicieron los recorridos acostumbrados luego de algún sismo que en este caso no epicentro allá en Puente.

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1: 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Hombre juguete, le gusta jugar. 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No es Batichica, tampoco Aquaman. No hay superhéroes que se puedan salvar.

0: Extra, extra, prepara bus militarización en la frontera, alud de denuncias por brutalidad en Atenco, extra, extra, el desempleo en este gobierno aumentó 153%, desplegará bus 6.000 militares en la frontera, extra, extra, ante evidencia sobre Atenco se rinde Peña Nieto, ya nadie puede vender flores, ya todo está privatizado, el Walmart es el único con derecho a vender. 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
1: ¿Han olido la sangre humana o nomás se divierten viendo el sufrimiento de los demás? ¿Han sentido lo que se siente viajar en un pinche camión de granaderos, en donde la sangre ronchonea por todos lados de los compañeros madreados, en donde huele a sangre humana, rastro? ¿Han sentido lo que es eso? Y ahora les pregunto a todos los que tienen sus camaritas y los que están grabando, ¿cuánto de esto va a salir en la televisión? ¿Un minuto? ¿Cinco segundos? ¿O simplemente van a poner auto de formal prisión a los delincuentes de Atenco? Tengan ética, señores, busquen un trabajo digno. Si no, ¿para qué gastamos arriba?
2: Y merece ser destruido del cargo.
3: Pero nosotros que no debemos nada.

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0: Ayotzinapa.
1: Buenos días, buenas tardes y buenas noches. Esta es la emisión de Nebulosa del 1 de mayo de 2026, México. La lucha por la presentación con vida de los normalistas continúa. A pesar de las promesas presidenciales, las investigaciones sobre el paradero de los 43 normalistas de Ayotzinapa siguen paralizadas. En contraste, la comunidad normalista y las familias agraviadas siguen su lucha. Tanto en marzo como en abril se realizaron las movilizaciones en Guerrero y Ciudad Monstruo, particularmente los días 26 de cada mes, para reiterar la exigencia de que las autoridades hagan su trabajo y den con el paradero de nuestros compañeros. El 26 de marzo, durante la marcha del Ángel al Hemiciclo a Juárez, se informó que algunos restos óseos encontrados en una funeraria de Guerrero serán analizados por los antropólogos argentinos que han apoyado en otras ocasiones, y se reiteró la exigencia de que las autoridades entreguen la documentación que puede llevar a conocer el paradero de los normalistas desaparecidos. El 26 de abril, las y los padres y madres denunciaron que las mesas de negociación con el gobierno federal se encuentran estancadas, ya que a 5 meses de la última reunión no hay avances en las investigaciones. En declaraciones a la prensa, el abogado de las familias Isidoro Vicario expuso la situación de la siguiente manera. Con la presidenta se acordó que después de 60 días del encuentro de noviembre, íbamos a sentarnos de nuevo para abordar el tema de las peticiones. Entre ellas, el regreso del grupo interdisciplinario de expertos independientes para apoyar en las investigaciones del caso Ayotzinapa, la entrega de los folios del Ejército, que incluyen evidencias claras del paradero de sus hijos, y para retomar la intervención de las llamadas telefónicas del Ejército sobre el traslado de 17 estudiantes a las afueras de Iguala. Pero ni siquiera nos han dado una fecha tentativa de manera formal para sostener otro encuentro con la mandataria federal, porque probablemente no hay información nueva para brindar a los familiares, y eso es deplorable. Entre las cortinas de humo que las autoridades lanzan están las detenciones de personas involucradas en el crimen de Estado. El 20 de marzo se conoció la detención de Blanca María del Rocío Estrada Ortega, ex subprocuradora de Guerrero, quien es responsable de la pérdida, ocultamiento o destrucción de videos de las cámaras de seguridad del Palacio de Justicia de Iguala en septiembre de 2014. Como siempre en el país de la simulación, la exfuncionaria fue vinculada a proceso por posesión de cartuchos de arma de fuego y medicamentos controlados. En un artículo aparecido el 17 de marzo de 2026, Abel Barrera recordó las evidencias del crimen de Estado que han sido ocultadas hasta la fecha. 853 folios del Centro Regional de Fusión de Inteligencia del Ejército Federal, los videos del Palacio de Justicia de Iguala que muestran quienes detuvieron y se llevaron a una parte de los normalistas en septiembre de 2014, la información del C4 y las bitácoras de entradas y salidas del Centro Regional de Fusión de Inteligencia, los informes de seguimiento, los correos de imágenes, los documentos de sanciones, la bitácora de llamadas de los militares. La exigencia de que toda esa documentación y materiales sean por fin presentados fundamenta y da sentido al seguir luchando por la presentación de nuestros compañeros ausentes. A 11 años y medio, con las familias y normalistas, seguimos exigiendo: vivos se los llevaron y vivos los queremos.
2: La otra cara del 10 de mayo. Sin nada que celebrar, las madres buscadoras continúan movilizadas para encontrar a sus hijos, hijas y a sus familiares desaparecidos. El 10 de mayo, en el marco del festejo del Día de las madres buscadoras declararon: somos nosotras, las madres, hermanas, hijas, esposas, las familias, quienes seguimos buscando a uno de nuestros seres queridos desaparecidos, mientras el gobierno no actúa. En la 14ª Marcha de la Dignidad Nacional, madres buscando a sus hijos, hijas, por verdad y justicia, las colectivas de madres buscadoras de Chihuahua, Coahuila, Jalisco, Sinaloa, Tamaulipas, Querétaro, Veracruz, Ciudad Monstruo y Estado de México caminaron del Monumento a la Madre al Ángel de la Independencia en una jornada de protesta, memoria y justicia. Desde hace 14 años, ante el aumento de desapariciones en México, la marcha ha sido una de las principales acciones para denunciar la falta de respuesta de las autoridades, reuniendo a diversas colectivas de México e incluso de Centroamérica, que se unen en la exigencia central de localizar a sus familiares desaparecidos y visibilizar la crisis humanitaria relacionada con las desapariciones en México. Unidas por el dolor y el coraje frente a la indolencia de las autoridades, la Marcha de la Dignidad permitió comunicarse y tejer estrategias entre colectivos. Abel Barrera, director del Centro de Derechos Humanos de la Montaña Tlachinolan, destaca que son más de 300 las colectivas que se dedican a rastrear, integran sobre todo mujeres, tienen muchas de estas colectivas más de medio siglo. Se organizaron durante la Guerra Sucia en México y posteriormente en la llamada Guerra contra el Narcotráfico. Hoy se ha llegado al tercer relevo generacional y los colectivos se multiplican por las dimensiones de las desapariciones. Muestra de ello es que hay presencia de más colectivos en entidades con mayor problemática, por ejemplo en Veracruz, donde se registran más de 50, mientras que en otros estados algunos colectivos son pequeños, de dos o tres familias, como en Coahuila, donde son alrededor de 10. En esta lucha han tenido que romper el estigma de que se difunde desde los gobiernos, respecto de que muchos de los desaparecidos eran guerrilleros o miembros de la delincuencia organizada. La realidad es que son personas, y sus familias son las que han descubierto fosas clandestinas, centros de exterminio, reclutamiento forzado, crematorios clandestinos y restos óseos dispersos, pero el gobierno minimiza la dimensión de la crisis. Durante la marcha se relató que, ante la ausencia de resultados oficiales, ellas realizan búsquedas de campo, rastreo en fosas clandestinas y labores de identificación, por lo que han sufrido amenazas, agresiones y asesinatos sin que el gobierno tome cartas en el asunto. Hoy, ante la desaparición de más de 133.000 personas, sumaron a las fotografías de sus hijos, a las pancartas, a los botones y a las cruces, una playera futbolística con los colores de México. En el contexto del Mundial de Fútbol, librarán un partido contra la impunidad y el olvido del gobierno e inauguraron una jornada de lucha titulada «Las Madres Buscadoras también están goleando». Al término de la marcha en Ciudad Monstruo se realizó una velada en la que recordaron a más de 35 madres y familiares asesinados y otros 8 más desaparecidos en esta búsqueda desde 2010 a la fecha, que de acuerdo con el Movimiento por Nuestros Desaparecidos en México, el Centro de Derechos Humanos Miguel Agustín Pro Juárez y Amnistía Internacional México, 25 eran mujeres y 10 hombres, y sus homicidios ocurrieron en las labores de búsqueda. Después de denunciar amenazas tras el hallazgo de fosas, la identificación o detención de probables responsables o de denuncias públicas de omisiones institucionales, por lo que reclamaron a la presidenta Claudia Sheinbaum diálogo y contención. Tanto en la capital como en 35 ciudades del interior del país, entre el 8 y 10 de mayo se realizaron diversas actividades con un solo grito: ¿dónde están? En Coahuila, el 8 de mayo se realizó una misa y se colocaron fotografías y veladoras en la plaza de Torreón, mientras que en Veracruz, el 9 de mayo se realizó una velada que conmemoró a los desaparecidos, y el 10 de mayo una movilización. En Puebla, el mismo 10 de mayo se realizó una marcha por las calles del centro histórico. En Culiacán, Sinaloa, la marcha recorrió desde la catedral hasta la Fiscalía General del Estado. En Cuernavaca, Morelos, las madres de personas desaparecidas marcharon del Calvario al Memorial de Víctimas en la Plaza de Armas. En Chilpancingo, Guerrero, se registraron movilizaciones de colectivos locales. En Baja California, la marcha se concentró en la Misión de Guadalupe y llegó al Parque Borunda. En Chiapas se realizó una velada en Tuxtla Gutiérrez y en San Cristóbal de las Casas una marcha. En Guanajuato se registraron manifestaciones y veladas en ciudades como Irapuato y León, donde las familias visibilizaron la crisis de seguridad en la región. En Tamaulipas, colectivos en Reynosa y Matamoros realizaron actos simbólicos y pases de lista en plazas públicas. Mientras tanto, el alto comisionado de la ONU para los Derechos Humanos, Volker Türk, declaró: las desapariciones siguen siendo uno de los desafíos más graves y dolorosos en materia de derechos humanos en México, y reconoció la labor de las madres buscadoras. Los dejamos con un fragmento del mitin que se realizó en la ciudad Monstruo en esta jornada de lucha. Hasta encontrarlos.
0: Ojalá que cientos de miles de personas que gritarán por los goles de esta selección, gritarán también por justicia y verdad por nuestros desaparecidos. Ojalá que les doliera el hueco inmenso que hay en una sociedad con miles de niños, niñas, adolescentes, hombres, mujeres desaparecidos, tanto como les duele perder un partido. México está hoy en el ojo del mundo, pero no solo por el mundial, sino también por la violencia, por la guerra no asumida, por la crisis de desapariciones. El Estado tiene la oportunidad histórica de reconocer esta crisis y empezar a trabajar realmente para acabar con ella, y aceptar que el tema se trate en la Asamblea General de la ONU para poder llegar a soluciones profundas y duraderas, de cumplir con sus compromisos internacionales en términos de prevención, búsqueda, identificación e investigación. Pero sin embargo, el gobierno parece estar más interesado en dar buena apariencia, en bajar los números de los registros, en vez de encontrar a nuestras personas desaparecidas y hacer todo lo que esté a su alcance para que nadie más sufra de esta terrible tragedia que es la desaparición. En este presente adverso, con un Estado que niega la crisis y aquí nos niega a nosotras mismas, de nuevo estamos aquí para que se escuche el cansancio acumulado, el desgaste físico y emocional que vivimos. Porque mientras las autoridades dejan de hacer, o mientras solamente administran el problema sin mirar a resolverlo, nosotros no hemos dejado de buscar. Hemos puesto nuestros cuerpos y nuestras vidas en esta lucha.
3: Guerrero. Denuncia el CIPOC-EZ nuevos ataques. El 11 de mayo se conoció un comunicado del Consejo Indígena Popular de Guerrero, Emiliano Zapata, denunciando los ataques del grupo criminal Los Ardillos contra la comunidad de Alcozacán, iniciados el 6 de mayo y que continuaban hasta el 12 de mayo. Se informó de disparos de armas de fuego y uso de drones y explosivos, por lo que las y los pobladores debieron abandonar la comunidad. Este ataque se suma a los sufridos por las comunidades de Tula, Acahuehuetlán y Xicotlán, y a las numerosas agresiones sufridas por esta organización en los años recientes, mismas que incluyen quema de casas, robo y muerte de ganado, y sobre todo 80 asesinatos y al menos 25 personas desaparecidas. El lunes 11 se localizaron 4 compañeros asesinados cerca del cruce de Papaxtla. El comunicado pregunta a la presidenta CONAA, Claudia Sheinbaum, dice que nos está protegiendo. ¿Dónde está la protección? Estamos solos bajo las balas y las bombas. Y responsabilizan a Celso Ortega Jiménez, Bernardo Ortega Jiménez, Jorge Iván Ortega y Antonio Ortega Jiménez. líderes de los ardillos por los ataques y asesinatos. La respuesta de la presidenta Coná no pudo ser más patética. En declaraciones a la prensa, Sheinbaum señaló: primero hay que entrar en contacto con ellos, ver lo que está ocurriendo, ver en qué lugares y con la misma presencia de la Guardia Nacional y al mismo tiempo con la atención a estas familias desplazadas, ayudar a que puedan regresar a su lugar de origen y mientras tanto darles protección. A ese paso, señora presidenta, no quedará nadie para responder si es que algún día llegan las autoridades hasta la montaña baja de Guerrero. De acuerdo con el CIPOC EZ, el gobierno estatal de Evelyn Salgado y las redes caciquiles de su padre Félix Salgado están en complicidad con los ardillos y el objetivo es destruir las policías comunitarias y controlar las comunidades de la montaña baja. Desde Guerrero nos llaman a la más amplia solidaridad para detener la masacre de los pueblos.
4: Noticias en defensa de la Madre Tierra.
5: Noticias de la defensa de la Madre Tierra, Campeche, afectaciones por el uso de pesticidas. El 10 de marzo se conoció la denuncia de las graves afectaciones que sufre el hábitat y los pobladores de Suktuk, comunidad maya en Opelchen, Campeche. El uso de pesticidas ha provocado el aumento de los casos de cáncer, las malformaciones genéticas, la contaminación del manto freático y la muerte masiva de abejas. Mediante una carta dirigida al Congreso de Campeche, el colectivo de comunidades mayas de los Chenes denunció la violación de los derechos humanos que ocurre en este distrito y exigen la prohibición absoluta de las fumigaciones en el municipio, iniciar los procedimientos administrativos sancionadores encaminados a la reparación del daño, así como la reactivación de la comisión intersectorial encargada de investigar esas afectaciones. La comisión se confirmó en 2024, pero no ha llegado a ningún resultado que frene la devastación social y ambiental que vive la región. A más de un mes de esta muerte masiva de abejas, así como la contaminación de los cuerpos de agua y el acuífero por fumigaciones agrícolas, los pobladores de Suktuk nos alertan de cómo se vulnera la vida por nubes tóxicas derivadas de la aplicación ilegal de insecticidas que cubren casi 9.500 hectáreas en la región.
2: De la crisis climática a la catástrofe ambiental. El 18 de marzo, la imagen de 70 centímetros de granizo en las calles de la colonia Lomas de San Carlos, en el municipio de Catepec, Estado de México, nos alertó de los cambios extremos que se vivirían en el centro interior del país. Tres días después, el 21 de marzo, la onda de calor alcanzó 45 grados centígrados en 9 estados, destacando Sonora, en tanto que Hermosillo, que en este año superó marcas de años anteriores con 44 grados centígrados. Mientras tanto, un mes después, el 21 de abril, pero en Ciudad Monstruo, se registró una tormenta con granizo que dejó múltiples inundaciones, obligando a las autoridades a activar la alerta amarilla en varias alcaldías. En este contexto, compartimos hallazgos que ha informado el Coordinador de Investigación en Cambio Climático del UNAM y que se han hecho públicas el 4 de mayo. Nos quedamos atrás al hablar de la aceleración del calentamiento global. Ahora nos enfocaremos en sus impactos, esos que vivimos día a día. Las metas que nos pusimos como planeta no las estamos cumpliendo. El Acuerdo de París sobre el Cambio Climático, firmado en 2015, estableció como objetivo no rebasar 1.5 grados centígrados de aumento en la temperatura global frente a los niveles preindustriales antes de 2100. La mala noticia es que esto ya pasó en 2024, cuando en todo el planeta llegamos a 1.55 grados centígrados más de temperatura. Es decir, estamos llegando 75 años antes a esta cita, sin ningún proceso de adaptación. Pero la peor noticia es la siguiente. Antes el planeta se calentaba alrededor de 2 grados centígrados por siglo, pero ahora, después de 2012, sube a 3.5 grados centígrados por siglo. Si esta tasa continúa para el 2040, ya vamos a estar en los 2 grados centígrados, y esto nos agota más el tiempo de adaptación y habrá impactos que no nos vamos a poder quitar de encima. Para el caso de México, se tienen indicios de que la tasa de calentamiento desde principios de 2010 habrían aumentado de 3.4 grados centígrados a 5.5 grados por siglo. En conclusión, México casi ha llegado a la cita de 2100 y rebasará umbrales de riesgo locales mucho más rápido que otros países, y los impactos son y serán mayores afectaciones a la biodiversidad, falta de agua, afectaciones a la salud. Vamos a perder parte de la capacidad de producir alimentos con la agricultura y la ganadería. Los eventos extremos como sequías y lluvias atípicas podrían multiplicarse por 5. Ante la crisis climática urge la organización. Zacatecas contra la presa Milpillas. La presa Milpillas fue anunciada por el gobierno federal en 2015 para abastecer a la zona centro de Zacatecas con agua de la comunidad de Jiménez Teúl, uno de los municipios más pobres de la región centro. Desde su anuncio fue criticada y rechazada por una docena de comunidades, ganaderos y campesinos, que de manera organizada aseguran que esta presa pone en riesgo su territorio, formas de vida y el acceso al agua para favorecer a grandes consumidores de agua, tales como la cervecera Grupo Modelo. 11 años después, los pobladores siguen resistiendo, y el gobierno sigue insistiendo en levantar una cortina de casi 90 metros de altura sobre el río Atenco, a unos kilómetros de Jiménez de Teúl, para crear un embalse de más de 8.280 hectáreas y conducir el agua a lo largo de 166 kilómetros hasta el corredor industrial Fresnillo-Zacatecas-Guadalupe. El viernes 17 de abril se realizó una reunión informativa sobre la presa Milpillas en Sombrerete, como parte del proceso rumbo a la consulta pública, que contempla la elaboración de un acta y el cierre oficial de la reunión informativa. Sin embargo, ejidatarios, pobladores y colectivos integrantes del Movimiento en Defensa del Territorio y el Río Atenco rechazaron la convocatoria y la sede elegida por los representantes del gobierno, por no realizarse en Jiménez de Teúl, municipio donde se concentra 87% de la afectación territorial prevista por la presa. Y dejaron claro que no reconocerán las determinaciones y acuerdos a los que llegue Semarnat y el promovente del proyecto de Sombrerete, por ser una decisión que los excluye de un proceso que por mandato legal y ético debería garantizar su participación efectiva. En respuesta, las organizaciones convocaron a un encuentro alterno en Jiménez de Teúl, dirigido a comunidades con algún grado de impacto, en el que participaron académicos e investigadores de la Universidad de Zacatecas, que explicaron los detalles técnicos y financieros del proyecto, así como sus contradicciones, ya que este lugar es el 10º estado del país con mayor volumen de agua concesionada, distribuida en más de 20.000 títulos de concesión, y todavía proyecta una presa que se desvía del 92% del caudal del río Atenco, trasladando la crisis hídrica a uno de los municipios más pobres de Zacatecas. Además, al pretender inundar 300 hectáreas de tierra, el gobierno y las empresas han buscado cómo intimidar y amenazar a los que se oponen a la construcción de la presa. El Movimiento en Defensa del Territorio se declaró alerta, afirmando que su lucha no es por una compensación económica, sino por la defensa de la vida y la permanencia en su territorio. Estemos atentos.
6: Chihuahua. Pueblos pimas denuncian despojo de tierras. El pasado 15 de marzo, integrantes del pueblo indígena pima denunciaron la invasión de 170 hectáreas de su territorio, ubicadas en la comunidad de El Cable, municipio de Madera, en Chihuahua. por parte de Benjamín Manda Salas, quien incluso ha proferido amenazas de muerte contra los indígenas. Los Pima cuentan con decreto presidencial de 1975 que garantiza la posesión de sus tierras. Sin embargo, la invasión comenzó en 2016 y pese a que además los indígenas tienen resolución del Tribunal Agrario que los acredita como titulares, en la estira y afloja el señor Manda nomás no sale.
2: La defensa de Viricuta. El 27 de marzo se dio a conocer que Diego Galeana Jiménez, juez titular del juzgado cuarto de distrito en San Luis Potosí, concedió un amparo al pueblo Virrárica, que invalida 44 títulos de concesión minera en el área natural protegida y sitio sagrado Viricuta, por no haber consultado a las comunidades antes de expedirlas, al tiempo que ordenó medidas de protección y reparación integral consistentes en la restitución e indemnización, además de otras acciones. Sin embargo, aún quedan activas muchas concesiones más de las que se cancelaron. Por ejemplo, hasta 2025 estaban registradas como concesiones vigentes 63 en el municipio de 14, 16 en Charcas, una en el municipio Pánfilo Natera en Zacatecas, 8 en Villa de la Paz y 2 en Matehuala, en territorio potosino, en donde también hay 4 municipios más con concesiones, una en Santo Domingo, 7 en Salinas, una de ellas para litio, 10 en Villa de Ramos y otorgadas para la exploración y explotación de minerales como oro, plata, cobre, zinc, cadmio, plomo, molibdeno y antimonio. Ante esta decisión, las autoridades que conforman el Consejo Regional Virrárica por la Defensa de Viricuta se declararon inconformes como parte de la sentencia dentro del juicio de amparo que presentaron contra 78 concesiones mineras que amenazan Viricuta al norte de San Luis Potosí, su mayor centro ceremonial y lugar en donde, de acuerdo a su cosmogonía, tuvo origen la vida con nacimiento del sol y la creación del mundo. El Consejo Virrárica informó que la sentencia, aunque recupere el decreto de 2023 para la protección de la zona, evita reglamentar el obligado consentimiento en los trámites de minería por parte de la comunidad virrárica. Tampoco regula las situaciones de los acuíferos, el uso del agua en la región, ni garantiza el cuidado del jícuri o peyote.
5: Veracruz, en defensa del agua. El domingo 22 de marzo, Día Mundial del Agua, se realizaron movilizaciones en las ciudades de Veracruz, Jalapa y Fortín de las Flores, expresando la preocupación de las y los pobladores por el agotamiento y la contaminación del agua, ya que en cada región hay problemáticas de saqueo del agua, contaminación de los ríos San Miguel y Metlac, así como el deterioro de los hábitats, en uno de los territorios más afectados por la explotación petrolera. El derrame de petróleo registrado desde febrero de 2026 en el Golfo de México fue destacado por las y los manifestantes, exigiendo que se establezcan responsabilidades y medidas de remediación. Aunado a ello, el 18 de abril, la organización ambientalista Skin True documentó 10 derrames de hidrocarburos en el Golfo de México entre agosto de 2025 y marzo de 2026. Los eventos se concentran en Campeche y Veracruz, asociado a buques identificados y buques de operación sin señal activa de localización. La Red Corredor Arrecifal, colectivo de organizaciones y poblaciones de Veracruz, que han seguido el rastro del chapopote, lanzó el 27 de abril un comunicado para exigir cambios estructurales, atención integral y regeneración de ecosistemas y comunidades tras el derrame de petróleo en el Golfo de México. La organización acusa que aún hay muchas playas sin limpiar en Veracruz, Tabasco y Tamaulipas, y que la caída en la pesca y la venta de mariscos ha supuesto importantes pérdidas económicas para los habitantes de las costas.
2: Sinaloa, contra la planta de metanol y amoníaco. Pobladores de Sinaloa enfrentan una batalla social y ambiental importante, tras la declaración formal de convertirla en un polo de desarrollo para el bienestar, para la atracción de inversión privada, intentando convertir la región de Topolobampo en una zona de parques industriales, que incluyen una planta de metanol azul, una planta de amoníaco y próximamente una planta tango solar para la producción de hidrógeno verde en las inmediaciones del municipio del Fuerte. En ese contexto, el jueves 23 de abril, las y los pobladores de la comunidad indígena de Huira, Paredones, Lázaro Cárdenas y Nuevo San Miguel, apoyados por activistas ambientales, lograron impedir la colocación de la primera piedra para la construcción de la planta de metanol Metzinol en el puerto de Topolobampo, Sinaloa. La magnitud de la protesta fue tal que tanto el entonces gobernador Rocha Mora como los invitados tuvieron que retirarse, prometiendo atención y escucha a los pobladores. Sin embargo, avanzando el día, noticias locales reportaron que sí se llevó a cabo el evento, el mismo 23 de abril, solo que de forma privada en algún lugar de Los Mochis. En dicha colocación simbólica de la primera piedra de la planta de metanol, estuvieron presentes Romel Gallo, CEO de Transición Industrial, empresa matriz de Mexinol, el subsecretario de Comercio e Industria de la Secretaría de Economía, Vidal Llerenas, la directora general de Asuntos Internacionales de la Secretaría de Energía, Laila Porras, y el director de CFE Energía, Eréndira Corral, además de representantes de organismos internacionales. En el evento se anunció que los trabajos de ingeniería de campo y preparación comenzarían en este mes de mayo con el arranque de la construcción completa, prevista para finales de 2026. De esta forma, el 9 de mayo, durante un evento, Feliciano Castro Meléndez, secretario de Economía de Sinaloa, aseguró que el proyecto Pacífico Metzinol en Topolobampo mantiene firme su inversión de 3.300 millones de dólares y seguirá adelante. La planta de Metzinol se proyecta como la mayor instalación química de ultrabajo carbono en el mundo. Sin embargo, expertos ambientales y 11 relatores de la ONU advierten sobre riesgos críticos para la biodiversidad de la bahía de Huira por la destrucción de manglares y afectación de larvas de camarón. Recordemos que cerca de Topolobampo también se ubica un humedal de alto valor ecológico. Las protestas contra la construcción de la planta de metanol a cargo de Pacífico Metzinol ocurren a la par de la instalación de la planta de amoníaco en la bahía de Huira, impulsada por Gas y Petroquímica de Occidente, filial de la empresa suizo-alemana Proman AG, proyecto que también ha sido rechazado por comunidades indígenas y pescadores, ambas con impactos destructivos para las comunidades y las condiciones de vida de la bahía, que han denunciado la falta de consulta previa y amenazas a defensores ambientales, por lo que la lucha seguirá.
3: Cherán, quinceañera autónoma. El miércoles 15 de abril se festejaron los 15 años del inicio de la lucha del pueblo de Cherán, Michoacán, por su derecho a vivir en defensa de la madre tierra y por la autonomía. Tres lustros atrás, ese pueblo de raíz purépecha se levantó para hacer frente a los talamontes y criminales que asesinaban y saqueaban los bosques en total impunidad. Organizados en rondas barriales y fogatas, los pobladores fueron dando forma a una experiencia autonómica que combina la elección de autoridades según sus usos y costumbres y la colaboración con instancias estatales, sobre todo en tareas de seguridad. Este año se realizó una ceremonia en el Cerro de El Calvario para recordar el inicio de su lucha y a los 17 comuneros que perdieron la vida defendiendo a Cherán. Frente al caos imperante en Michoacán y la presencia cada vez más extendida de grupos criminales, resulta notable el avance del pueblo de Cherán que, como en 2011, sigue poniendo el cuerpo para mostrar que otros mundos son posibles. Desde este espacio, saludamos a nuestras compañeras y compañeros y les deseamos muchos años más de resistencia y autonomía.
2: Zacatlán, en lucha contra la minería a cielo abierto. El 15 de mayo, integrantes del Consejo Tillatlali por la defensa de nuestro territorio alertaron sobre el avance de la extracción minera de feldespato en Zacatlán, Puebla. Utilizando para elaborar azulejo y accesorios de baño, la actividad a cielo abierto empezó en 1999 y ha devorado bosques, destruido suelos permanentemente, acaparado agua y enfermado los pulmones de sus pobladores, obligándolos a respirar polvo. A principios de 2026, la empresa minera Feldemex expandió su presencia al talar 10 hectáreas de bosque para extraer 416 toneladas diarias de feldespato durante un periodo de 10 años más. Ahora en mayo se suman los trámites de la transnacional Covia Holdings para extraer un yacimiento por 15 años más. La presencia de estos proyectos de extracción de feldespato ha generado oposición y afectación a los habitantes, principalmente por la tala del bosque y el agua que comienza a escasear y a estar contaminada. Tan solo a principios del año, los pobladores registraron que más de 20 manantiales se han secado por completo. Veneros de agua subterránea han sido desviados y arroyos están contaminados con los procesos de lavado de feldespato. Incluso se han percatado que la empresa Covia Holdings tiene 5 concesiones de agua en la zona. Las comunidades y organizaciones de la Sierra Norte de Puebla exigieron a la presidenta de México, Claudia Sheinbaum, y a la titular de la Secretaría del Medio Ambiente, Alicia Bárcena, a cumplir con su obligación de garantizar y proteger los derechos constitucionales al agua, al medio ambiente sano y al territorio, violentados actualmente por empresas nacionales y extranjeras extractivas en el municipio, por lo que se le pide cancelar y no dar permisos a la minería a cielo abierto. Querétaro contra los data centers. El sábado 25 de abril, diversas colectivas marcharon en Querétaro para exigir a las autoridades estatales den solución al desabasto de agua en las colonias de la periferia y mostrar su rechazo a la proliferación de data centers. Esto último debido a que México ocupa el segundo lugar en Latinoamérica en materia de infraestructura de data centers. El 70% de estos complejos se encuentran en la entidad. El problema radica en que los data centers se registraron en Querétaro como industrias de servicios porque las normas de impacto ambiental son mucho más laxas e incluso no hay ley de aguas locales que regule estos sistemas de almacenamiento y sitios web que operan las 24 horas y utilizan mucha agua además de contaminarla. De este modo se levanta la lucha en Querétaro.
7: Ciudad Monstruo.
6: Contra la fiebre inmobiliaria. Una de las actividades capitalistas más depredadoras en las ciudades es la fiebre inmobiliaria, es decir, la construcción de viviendas con fines especulativos y muy probablemente de lavado de dinero. Barrios y colonias se ven afectados por el agravamiento de la escasez de agua, los problemas de movilidad y las crecientes dificultades para acceder a diversos servicios y espacios públicos. Todo ello como resultado del negocio en la construcción. Aquí compartimos algunos ejemplos de esta enfermedad progresiva y mortal. El pasado lunes 27 de abril se clausuró simbólicamente el predio ubicado en Avenida Cuauhtémoc 1319, en el pueblo de Santa Cruz Atoyac, Alcaldía Benito Juárez, donde se proyecta construir un edificio de 8 niveles, 86 departamentos y 54 cajones de estacionamiento, contraviniendo las disposiciones locales en materia de construcción. Durante el bloqueo de la avenida, habitantes de Santa Cruz denunciaron que están en marcha al menos 5 nuevos proyectos inmobiliarios que contemplan 2.400 viviendas. Entre otras afectaciones, tales obras provocarán el aumento del impuesto predial hasta volverlo impagable, con cobros que llegan desde los 48,000 hasta los 62,000 pesos. Ese mismo lunes 27, pobladores de Santa Ana Tlacotenco, en Milpalta, denunciaron la firma de un convenio entre autoridades locales, la Secretaría de Turismo, la Fundación Televisa y el Club Deportivo del Poblado para remodelar una cancha de fútbol ubicada en el Volcán San Miguel, pese a que este forma parte de los bienes comunales. El convenio cedía el uso de este espacio recreativo a actores externos. Los pobladores exigen respuestas a las autoridades que, como acostumbran, simplemente no dan la cara. El martes 28 de abril se conoció de un caso similar de despojo, esta vez en Naucalpan, Estado de México. Ese día, la policía local reprimió a manifestantes que rechazan la construcción del llamado Macroparque La Abeja o Río Hondo, proyecto que pretende ocupar el terreno del campo de fútbol llanero de la colonia San José Río Hondo. Este predio es herencia del trabajo de obreros textileros que recibieron el lugar como parte de las prestaciones otorgadas por la fábrica La Abeja. Ahora, el ayuntamiento morenista pretende entregarlo a la especulación inmobiliaria e invertir recursos públicos en ello, en lugar de atender necesidades urgentes como la pavimentación, el alumbrado público y el acceso al agua potable. La represión policíaca dejó un saldo de 8 vecinos detenidos. Sin embargo, las protestas en defensa del espacio público continúan. Prácticamente no hay día en que no se conozca de una protesta vecinal contra las inmobiliarias. El gran problema es que las autoridades no aplican la ley, sino que actúan como defensoras y cómplices de las constructoras. Alto a las construcciones, respeto a la vida comunitaria de los barrios y colonias.
2: De la defensa del agua en Atlapulco a su contaminación y descuido por autoridades de Ciudad Monstruo. Durante una conferencia de prensa realizada el 25 de abril, la Asamblea General Permanente del Pueblo de San Gregorio Atlapulco anunció que el 6 de abril les fue concedido el amparo 144-2025 contra la consulta del Plan Hídrico Integral, que contempla la construcción de un colector de aguas residuales, debido a que incumplió los principios de ser previa, libre, informada, de buena fe y culturalmente adecuada. Sócrates Galicia, integrante de la Asamblea, recordó que San Gregorio lleva más de un siglo abasteciendo de agua a la ciudad, pero hoy el pueblo y las chinampas no cuentan con agua suficiente ni de calidad. Esto debido a que las aguas negras han intensificado gravemente hasta alcanzar niveles alarmantes. Pese a las agresiones físicas y verbales en contra de los miembros de esta asamblea, los compañeros están convencidos en que la consulta a los pueblos debe llevar a una verdadera solución que beneficie a los pobladores y no afecta al medio ambiente ni a otros pueblos. La contaminación de la zona chinampera por descargas de aguas negras que llegan a los resumideros que captan el agua de lluvia para la recarga de pozos nos afecta a todas y todos. Al filtrarse en los sistemas naturales de recargas, terminan afectando los cultivos que posteriormente se distribuyen y consumen en la ciudad. Aunque el paso de las aguas residuales no es nuevo en el poblado, las descargas provenientes de Milpalta y asentamientos irregulares en la misma alcaldía de Xochimilco ocasionan daños visibles en áreas verdes de la zona chinampera y la zona urbana. A decir de los pobladores, el agua contaminada circula por todo el pueblo y es considerada ya un problema de salud pública. En otro frente que revela un Xochimilco con aguas contaminadas, el 4 de mayo, el santuario Ajolote publicó un video en su red social para denunciar la contaminación de los humedales del lago de Xochimilco. Las imágenes muestran cómo una manguera instalada por el gobierno de la Ciudad de México descarga aguas de un color amarillento y olor fétido. El video fue grabado en un puente de la curva de Caltonco. El agua de esta zona conecta con Cuemanco y los humedales donde habita el ajolote. Organizaciones ambientalistas, productores y trabajadores de servicios turísticos de Xochimilco han alertado al gobierno de Xochimilco y de la ciudad sobre los altos niveles de contaminación de los canales, advirtiendo que esta situación pone en crisis la flora y fauna del humedal, en donde se han registrado muertes de peces, alteración grave del ecosistema, que incluso es peligroso para el ajolote, lo que pone en riesgo el reconocimiento de la UNESCO como Patrimonio de la Humanidad. Desafortunadamente, la alcaldesa de Xochimilco ha minimizado el tema, e incluso en declaraciones recientes precisó que no son aguas negras, aun cuando se observa todo lo contrario. Por otra parte, pese a que el ajolote fue adoptado como mascota oficial de la ciudad monstruo para el Mundial 2026, ni Clara Brugada, jefa de gobierno, ni Julia Álvarez y Casa, secretaria del Medio Ambiente local, hacen algo para rescatar su hábitat. Y en un descuido mayor, el 13 de mayo se registró en la colonia Los Reyes Culhuacán, alcaldía Iztapalapa, una megafuga de agua que desperdició alrededor de 10.000 litros de agua, y aunque aparentemente fue producto del desgaste de un tubo de 48 pulgadas, los vecinos argumentan que antes habían reportado fugas menores en la zona, sin que la autoridad de la alcaldía hiciera algo. Por lo pronto, los vecinos solicitan abastecimiento del vital líquido, la reparación de las casas afectadas y dar un mantenimiento preventivo a la red para que esto no vuelva a suceder.

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0: 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A través del periodismo podemos seguir comunicando y haciendo partícipes a nuestras comunidades. El cuidado y saneamiento de nuestro territorio es responsabilidad de todos, todas, todes. Lagartijas yucatecas podrían disminuir su población por cambio climático. Quédese con nosotras y escuche la información que generan las y los comunicadores.
1: Juana García es una periodista ñusabi del estado de Oaxaca. En esta primera parte de la entrevista realizada, nos platica cómo se encaminó a realizar esta labor.
2: Yo soy periodista, fotoperiodista, independiente. Colaboro con algunos medios más escritos, ¿no? Trabajo para varios medios y llevo 15 años en esto de ser periodista.
1: Juana, al ser una mujer indígena periodista, nos menciona cuáles han sido los desafíos o retos a los que se han enfrentado.
2: Pienso que ha sido, pues, desafiante, ¿no? Desafiante en algunas cosas, pero ha sido como muy necesario el hecho de poder entender, ¿no? Como qué es como lo que nos atraviesa, ¿no? O sea, por ejemplo, hay un tema, no sé, pues para nosotros la lluvia es como, bueno, es una cosa que hay una conexión ahí que para nosotros es como, significa siembra, significa inundaciones, o sea, cada cosa tiene un significado, ¿no? Y como desde ahí, entender eso y saber eso, creo que son como muchas herramientas de cómo entonces voy a transmitirlo, ¿no? Bueno, yo soy corresponsal del periódico El Universal, y entonces de repente es como un poco exagerado hablar de granizo, ¿no? Mientras la gente allá afuera romantiza una granizada, para nosotros pues no, ¿no? Y entonces eso yo lo tengo que decir, que el granizo es un fenómeno, más si va ocurriendo como varios días, decir que es un fenómeno anormal. ¿Por qué? Porque para nuestros pueblos, nuestras cosechas, eso significa pérdida, ¿no? También, por ejemplo, el poder como, no sé, de repente los medios o los compañeros, compañeras, narran, ¿no? Desde otra forma, algunas situaciones como esto, por ejemplo, de los usos y costumbres que se viven en los pueblos, el hecho de poder ser como periodista de un pueblo indígena, entendemos, ¿no? Entendemos qué situaciones estamos atravesando nosotros, nuestros pueblos, los pueblos, y entonces creo que ampliamos esta voz, ¿no? Esta voz que de repente solo se usa hacia adentro, pero no hacia afuera, ¿no? Entonces también como algunos temas como de seguir insistiendo. Entonces, para mí no ha sido como complicado en el sentido del reporteo, ¿no? Del trabajo de campo hacia adentro, porque también hablo una lengua, ¿no? Entonces, cuando yo voy a reportear, cuando pues hay que hablar en la lengua, hay que hablarlo y hacer ese trabajo de campo en la lengua. El trabajo un poco más complicado ha sido como hacia afuera, ¿no? De colocar ciertos temas en la agenda de los medios de comunicación. Creo que eso ha sido como un poco más el desafío que hacia adentro.
1: ¿Y por qué es importante desde el periodismo tomar temas relacionados con los derechos humanos?
2: Creo que es necesario, ¿no? Es súper necesario, más en estos tiempos de criminalización, de señalamientos por parte del Estado, por parte de otras organizaciones delictivas, demás, además de empresas, ¿no? De empresas extractivistas. Yo creo que es necesario como seguir desde la comunicación, ¿no? Desde nuestras voces, ampliar lo que está pasando en nuestras comunidades. Y no digo que solo situaciones como estas, ¿no? Como tan fuertes que hay, sino también como desde cómo vivimos, ¿no? Cómo se vive en las comunidades, esta parte de también de las fiestas, ¿no? De nuestro territorio, qué significa para nosotros, ¿no? Los ríos, los montes, la tierra, ¿no? Creo que eso, si hemos resistido como tantos años, ¿no? En nuestros pueblos, con nuestras tierras, es el momento de seguirlo haciendo. Todos estamos como ahora, pues resistiendo, ¿no? Resistiendo, y claro, creo que sin las personas, sin las familias, sin todo lo que implica a nuestros pueblos, pues eso es un poco más difícil. Y yo creo que

0: es momento como de seguirle, ¿no? Como apostando pues a la comunicación, ¿no? Como para hacer este puente más ligero.
1: Les invito a que escuchen la segunda parte de esta entrevista, pues ella nos hablará sobre un libro que presentaron hace unas semanas que lleva por nombre Las Ausentes, donde se visibiliza la desaparición de mujeres indígenas y afromexicanas en Oaxaca.
2: No podremos luchar en contra de los basureros si seguimos generando basura. Esta es una de las reflexiones que surgieron del diálogo llevado a cabo en el segundo foro de Pueblos Organizados por la Vida y en Contra de los Basureros en San Juan Acateno, Puebla, el domingo 2 de mayo. En este espacio, las voces de diversos pueblos se reunieron para seguir visibilizando los impactos de los rellenos sanitarios que se vuelven basureros en los territorios, como nos comparte Ofelia Pastrana, integrante de la organización Tochan Nuestra Casa y participante en el foro.
3: Los impactos son muy fuertes, por un lado, porque los territorios de los pueblos originarios son territorios muy cuidados, son territorios que han estado protegidos, se puede decir, por todos los habitantes que tienen una cosmovisión, una visión muy equilibrada, muy respetuosa. Y por otro lado, estos rellenos sanitarios, o como ahora les quieren llamar, parques de economía circular, son buenas ideas, pero que cuando se aterrizan no cumplen con la normativa, no cumplen con el mantenimiento. Un ejemplo de ello es que están colocados en sitios en donde son zonas de recarga de agua, por ejemplo. Y en esas zonas de recarga de agua, pues se contamina porque se filtran los lixiviados al subsuelo. Por otro lado, las manifestaciones de impacto ambiental de estos proyectos muchas veces tienen deficiencias, no están realizados, por ejemplo, en coordinación o en apoyo o en consulta con los pueblos, simplemente son meros requisitos para llenar solamente cual, digamos, como que el requisito para colocarlos, pero no se pregunta a los pueblos, no se consulta, no se avisa, no se pide permiso y por lo regular son en algunas partes engañosos. Un ejemplo de ello es la MIA, la manifestación de impacto ambiental del relleno sanitario de Cuetzalan, en donde no se habla de la posible afectación a los mantos acuíferos. Ese es un ejemplo, y en varios basureros, como el de San Juan Acateno, como el de Cholula, como el de Tehuacán, como el de Ocelonacaxtla, son colocados en las zonas altas de los pueblos, en las zonas más de más altitud. Es lógico que por gravedad se van a colar los lixiviados al subsuelo.
2: En este espacio se reafirman las demandas que realizan hacia el gobierno para solucionar los problemas socioambientales y comparten propuestas para seguir enfrentando de manera colectiva los daños que atentan contra los territorios de los pueblos originarios.
3: Las demandas de los pueblos organizados desde el primer foro realizado en San Juan Ocelonacaxtla y el segundo realizado en San Juan Acateno, pues son el cierre de los basureros, que ya se convirtieron los rellenos en basureros, ya se terminó su vida útil de los basureros, entonces se exige que se haga un cierre, y posterior al cierre sería la mitigación o la remediación o el tratamiento de esos sitios para que posteriormente puedan ser usados. O sea, se tienen que dejar limpiarlos, sacar toda la basura, tratarla, la que se pueda tratar, y dejar los sitios una temporada, unos años, mínimo 10, 15 años, para que se puedan regenerar los suelos. La otra demanda de los pueblos unidos en contra de los basureros es la educación ambiental, que es tan necesaria para que en todos los municipios se haga la separación de residuos. La idea es que no haya un lugar a donde llevar toda la basura, sino que cada ciudadano, cada municipio, cada comunidad se haga cargo de sus residuos, haciendo abono con desechos orgánicos y separando, comercializando o reusando los inorgánicos. La idea, el tema que se está posicionando, es que la responsabilidad de los desechos es de cada persona, de cada ciudadano. Y en ese sentido, pues la idea que se propone es no generar residuos inorgánicos, ¿no? Que tiene que ver con lo que consumimos, reducir el consumo de desechables, productos como el unicel, que son de un solo uso, y es muy difícil reciclarlos y tarda muchísimos años en que se descomponga.
2: Por el compromiso con la vida, la salud y la defensa de la tierra y los territorios de los pueblos originarios, se invita a la población a ser consciente sobre el impacto del consumo en la generación de los residuos, como una forma de combatir los problemas que atentan contra el territorio, el despojo, la contaminación y las enfermedades.
3: Estamos viendo en el segundo foro sobre todo la problemática que están viviendo en San José Chiapas, en donde al parecer, por mala información, se les dijo a las autoridades que no vivía nadie en ese pueblo, y pues eso es mentira. Es un pueblo muy viejo, San José Chiapas, y hay personas a menos de 2-3 cuadras de donde se pretende instalar un mega basurero. Entonces no creemos que este vaya a ser la excepción, porque las autoridades van cambiando y las otras que entran no les interesa porque es mucho trabajo. Como lo que se plantea en San José Chiapas, un parque de economía circular, donde es lo que se propone supuestamente es que se haga la separación y comercialización de los residuos, pero eso no se hace, no se ha visto que se haga. Y lo que nosotros estamos proponiendo es al revés, que cada persona se haga responsable y se haga consciente. O sea, el tema no es el tratamiento de la basura, sino el tema es la no generación de basura.
2: Reportó Ana Salgado.
4: Pequeños e inofensivos, estos curiosos reptiles podrían ser la pista para predecir el futuro.
5: Las lagartijas en general son un modelo de estudio ideal para poder determinar cuál es la vulnerabilidad ante el cambio climático global, no solo de especies, sino de comunidades y de ecosistemas.
4: A esto se le conoce como ecología térmica. El doctor Aníbal Díaz, académico de la ENES Mérida, estudia a 3 lagartijas endémicas de la península.
6: Capturamos a esta lagartija de la especie Celophorus cozumela. Tomamos la temperatura de la lagartija, también tomamos la temperatura del microhábitat.
5: Ellas necesitan temperaturas generalmente arriba de 27, 28 grados centígrados. Son temperaturas en las que ellas pueden comer, reproducirse, termorregular, metabolizar su alimento.
4: Sin embargo, que soporten calor no significa que vivan en condiciones adecuadas.
5: Si la temperatura ambiental sobrepasa esos límites térmicos, entonces las poblaciones tenderían a decrecer. En el peor de los casos, a extinción.
4: Y es que las dunas costeras y su vegetación son clave para su supervivencia. A su vez, las lagartijas son reguladoras del ecosistema.
5: Ayudan a controlar esas poblaciones de insectos que en algunos casos pueden ser de importancia médica para el humano.
4: Una de cada 5 especies de reptiles en el mundo está amenazada. Para el caso de las lagartijas de la península, el mayor riesgo es la pérdida de su hábitat.
5: Hemos podido calcular que algunas de las poblaciones de lagartijas endémicas de las dunas podrían mermar sus poblaciones ante el aumento de la temperatura ambiental en escenarios futuros de cambio climático global.
4: Los modelos permiten predecir cuáles serían los efectos del cambio climático global en zonas costeras, para así
5: poder dar herramientas para conservar no a la especie, sino a los ecosistemas de las dunas costeras de la península de Yucatán.
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8: Gracias por continuar con nosotros y nosotras en Radio Informaremos. Con información de Radio Francia Internacional, violencia de género y desapariciones forzadas inspiran películas y documentales en México.
9: La Asociación de Estudios Latinoamericanos, LASA, es la agrupación profesional más grande del mundo que reúne a personas e instituciones dedicadas al estudio de Latinoamérica, con más de 13.000 socios, de los cuales más del 60% reside fuera de Estados Unidos. LASA reúne a expertos de diversas disciplinas. Una de las ponencias presentadas en su último congreso en París trata sobre el tema de la violencia de género y las desapariciones forzadas en México y cómo esta triste realidad ha sido llevada a la pantalla través de películas y documentales. Pero, ¿cuál puede ser el impacto? ¿Una concientización del problema o, al contrario, una banalización? Es lo que le preguntamos a la académica mexicana que vino a presentar dicha conferencia. Bueno, pues estamos aquí con Gabriela Gómez Rodríguez, que nos viene a hablar de un tema muy interesante. Bueno, primero, bienvenida, Gabriela, Gaby, por estar aquí en nuestros estudios.
10: Muchísimas gracias, Simón, por la invitación. Estoy muy contenta de estar aquí con ustedes en Radio France Internacional.
9: Bueno, primero, danos un poco el contexto. ¿Por qué estás haciendo aquí en París?
10: Bueno, soy profesora investigadora de la Universidad de Guadalajara y cada año la Asociación Latinoamericana de Estudios, LASA, convoca a los grupos de investigadores del mundo a un congreso que se lleva a cabo en diferentes países. Este año correspondió a París y no podía faltar a París, ¿verdad?
9: Exacto, y además, bueno, traes una ponencia pues de triste realidad, ¿no?, que es la violencia de género y también las desapariciones. Si nos pudieras dar primero una pequeña introducción.
10: Sí, por supuesto. Bueno, yo tengo trabajando el tema de la violencia desde el 97. He trabajado temas de agresiones a periodistas, noticieros policíacos, hice una tesis sobre terrorismo del 2001. Y cuando regreso a México después de obtener el grado, desgraciadamente en México comenzaba la guerra contra el crimen organizado, declarada por el que era presidente entonces, Felipe Calderón. Y bueno, pues me dediqué entonces a analizar la cobertura mediática respecto al narcotráfico. Dado pues todo lo que se ha presentado con esta guerra y con los criminales, pues también se ha presentado un problema muy grave, que son las desapariciones forzadas. Entonces, lo que vine a hacer es a presentar, como también coordino un observatorio de ficción televisiva en México junto con un colega que se llama David González, entonces analizo cómo en las plataformas de streaming están representando esta problemática.
9: Y incluso hay dos casos, ¿no? Hay un documental y una serie que han pasado por Netflix sobre este problema. No sé si nos pudieras empezar a hablar sobre, digamos, hay una serie que fue muy vista en América Latina que se llama Ruido.
10: Por supuesto, bueno, es una película cuya directora es Natalia Beristain. Es una película que narra pues las peripecias, todas las acciones que una mujer en sus 60s, casi 70s, tiene que hacer para encontrar a su hija Gertrudis, que desaparece. La hija se había ido de vacaciones con unas amigas, recibe una llamada de ella, una videollamada, y después ya no supo nada de ella. Entonces, esta es una representación de la problemática que viven miles de familias en México, porque las personas están siendo capturadas, inocentes, y no se sabe a dónde están. Entonces, imagínense todas las madres que nos escuchan, los padres, los hermanos, las hermanas, el que te levanten a un familiar que no sepas dónde está. Entonces, narra lo que esta señora empieza a investigar respecto a dónde estaba su hija, quién la contactó por última vez. También narra y refleja la impunidad y la falta de acción gubernamental para la búsqueda y localización de su hija. Pero esto representa y es un eco de lo que son más de 130,000 desapariciones actualmente en México. Entonces, es una película que toca fibras muy sensibles, porque también ahí invita a dos colectivos que existen en la realidad. En México hay más de 90 colectivos de búsqueda y que, pues, al final establecen una acción sorora entre mujeres para marchar y para exigir al gobierno que tome medidas y políticas para localizar a sus familiares.
11: Hoy se cumplen 9 meses y no sé nada de ella. Ella estaba feliz y ahora no sé dónde está.
9: También en esta conferencia hablas de un tema recurrente, los bordados, ¿no? También ahí está esta imagen del bordado.
10: Claro, es una acción muy, es terapéutica, pero también es sorora. Es una arte feminista, digamos, porque es toda la data que viene, la historia viene desde las mujeres en Chile en los 70s con la dictadura, que se empiezan a reunir y a platicar, porque es un dolor muchas veces, una desaparición que es un dolor contenido. Entonces, al estar tantas mujeres en esa misma situación, se reunían en plazas a abordar. Y entonces, el tejer siempre ha sido como un acto anónimo. mismo y empieza a hacerse visible y empieza a darle rostro entonces a y mensajes bordados en telas, ¿no? Imágenes de la persona desaparecida, con los nombres de las personas desaparecidas. Entonces, para nosotros o para mí es un acto de resistencia, es un arte terapéutico y también es una especie, pues también de amor, ¿no? Es la manifestación máxima de amor el que se reúnan mujeres a bordar.
12: Buenas tardes, mi nombre es Marisela Escobedo Ortiz, madre de Rubí Marisol Fraire Escobedo, y le he perdido el miedo a todo.
13: Se tiene el problema en Juárez, ¿no?, de las jóvenes desaparecidas.
14: Una herida reabierta por el
15: macabro. Y otro ejemplo también que citas en esta ponencia para hablar de esta problemática es el documental que se llama Las Tres Muertes de Marisela Escobedo.
10: Sí, este es un documental con imágenes verídicas. Marisela Escobedo era una mujer en Chihuahua, era empresaria, y un día, bueno, su hija de 16 años se casa con un chico, pero de pronto desaparece la hija y resulta que la matan. Y la mata el marido, el muchacho, y entonces esa es la primer muerte, ¿no? Por eso son tres muertes, ahorita voy a explicar por qué. Ella exige al gobierno que encuentre al asesino de su hija y empieza a buscar por todos lados, con sus propios recursos, ese trabajo que debería hacer la fiscalía, el gobierno del estado, que pues no la ignoraba, que es el caso de miles de mujeres. Y cuando están haciendo juicio al que era esposo de su hija, lo liberan. Entonces es un juicio viciado, donde no se aplica la ley, y esa es la que se llama la segunda muerte de Marisela. Entonces vemos cómo ella organiza marchas, ella redignifica a la imagen de su hija y va por todo el estado de Chihuahua marchando, exigiéndolo, pues, la captura de este señor, al grado que llega a plantarse enfrente del Palacio de Gobierno de Chihuahua, donde ahí se pasaba días y noches exigiendo a las autoridades pues justicia. Y llega un momento en que la matan. Entonces, esa es la tercera muerte de Marisela. Ella murió en el 2010 y este documental se presentó en el año 2020. Es un caso emblemático, pero podemos decir que han matado a muchas mujeres que están buscando y que están exigiendo justicia, y que esto habla también de este efecto sistémico del colapso total, de que el gobierno no está haciendo nada, que no hace lo que le corresponde, y que las mujeres, muchas mujeres, están actuando haciéndolas como pues policías, ¿no? Les llevan la información, les dicen dónde están y no pasa nada.
15: Sí, es esta resistencia de las mujeres, ¿no? Que van a hacer el papel, como claro, dices, la justicia. Ahora, mi pregunta sería, ¿finalmente ayudan o banalizan esta violencia el hecho de llevarlas a la pantalla?
10: Bueno, yo quiero pensar positivo y quiero pensar que al visibilizar un problema que no solamente se vive en México, se ha vivido en otras regiones del mundo y de América Latina particularmente, se concientiza. A veces, bueno, también sirve como una especie de contramemoria, y que no hay que olvidar esto, ¿no? El gobierno se niega, no reconoce. Recientemente la Comisión Interamericana de Derechos Humanos declara que las desapariciones es un crimen de lesa humanidad, y la presidenta niega que sea ese caso, que están localizando personas desaparecidas, lo cual no es cierto. Entonces, yo creo que al llegar a tantas personas también se visibiliza este problema, pero habría que ver el efecto que tiene esto, ¿no? Yo espero que la gente con eso tome conciencia y tome acción y tenga más comprensión y apoye estos movimientos, porque nunca sabemos cuándo te va a tocar a ti. También, pues, no olvidemos que hacer una plataforma como Netflix, que es la más fuerte en el mundo, pues lo que a ellos les importa finalmente es el negocio, ¿no?
15: Sí, a la audiencia.
10: A la audiencia. Y entonces, ¿cómo clasifican a estos géneros? Pues como thriller, suspenso, como si fuera una película policíaca, ¿no? Y no es así. O sea, entonces, bueno, yo creo que es una especie también de acto también político, el hecho de que creo que le hayan dado voz y espacio a una mujer directora en el caso de la película Ruido, y en el caso del documental el hijo es el que narra toda la historia. Me parece que eso le damos dos puntos de positivos a Netflix. Sin embargo, pues no es algo también que privilegie en todos sus contenidos, ¿no? Pero yo espero que sea un acto positivo y que la gente se dé cuenta No podemos estar permitiendo y naturalizando y acostumbrándonos a tanta violencia, no solamente en México, sino en el mundo. Hay que ser más activos, más comprensivos y apoyar todos estos movimientos y exigir al gobierno que lo resuelva.
15: Muy bien, pero por ejemplo, para tú que estás en este observatorio, ¿hay otras series o otras películas que se inspiran de este tema?
10: Sí, ahí en Netflix tengo contabilizados alrededor de 5, pero sobre todo donde más hay producciones es con cineastas independientes. Incluso mismos periodistas han realizado documentales, por ejemplo, Dalia Sousa, que es directora de un medio en Jalisco que se llama Zona Docs. Ella misma produjo un documental sobre desapariciones. También hay otra película que se llama Retratos de una búsqueda, que es una cineasta de Guadalajara, donde acompaña a 3 mujeres que están buscando a sus hijos. Entonces, y ganó un premio Ariel, que es el premio de mayor reconocimiento al cine y a los documentales. Y bueno, se retrata el día a día de una mujer que está buscando a sus hijos y los plantones que hacen y la desesperación y la angustia al obtener unas respuestas tan negligentes de parte de la fiscalía. Entonces, sí encuentro que hay otras plataformas que están revelando este tema, pero principalmente lo hacen cineastas independientes o periodistas.
15: Pues Gabriela, Gaby Gómez Rodríguez, muchísimas gracias por haber venido aquí a Radio Francia Internacional, pues para hablarnos de un tema triste, pero bueno, que es importante y que se está viendo ahora en estos medios de streaming.
10: Sí, ¿no? Y pues invitar a la audiencia a que pues no solamente consuman eso, sino que se enteren y visibilicen esta problemática y nos apoyemos entre todos, apoyemos a estas madres que están muy solitarias.
15: Muchas gracias, Gaby.
10: Gracias a ti.

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6: Saludos desde Amnistía Internacional.
7: Esta semana destacamos las siguientes noticias.
6: Amnistía Internacional reclama regular el alquiler y ampliar la vivienda social en España.
7: La organización ha presentado la campaña Es más fácil entrar en la casa de Benito que conseguir una vivienda digna en el marco de la visita de Bad Bunny a España para presentar su nuevo documento de valoración de las medidas políticas propuestas en materia de vivienda, precisamente cuando se cumple el tercer aniversario de la entrada en vigor de la Ley de Vivienda. Amnistía Internacional llama, en cumplimiento con las obligaciones jurídicas internacionales, a aumentar el parque de vivienda asequible, regular el mercado del alquiler mediante control de precios y poner fin a los desalojos sin alternativa habitacional de personas vulnerables.
6: Los enormes flujos de datos que alimentan los principales sistemas de inteligencia artificial generativa se basan por diseño en la invasión masiva de la privacidad.
7: Las empresas están extrayendo enormes cantidades de datos en línea mediante el rastreo web ilegal para desarrollar sus productos de inteligencia artificial generativa. Así lo señala un informe de Amnistía Internacional que documenta los graves riesgos que conlleva la recopilación y el procesamiento de datos a gran escala utilizados para construir y entrenar estos sistemas, incluidas las violaciones del derecho a la privacidad desde el diseño y las consecuencias adversas para el medio ambiente y las comunidades históricamente marginadas. Estos sistemas se basan en extraer información de miles de millones de publicaciones e imágenes públicas en línea, a menudo sin el consentimiento explícito de las personas que aparecen en ellas o las crean. Esto no solo infringe la privacidad desde su diseño, sino que a medida que aumentan los conjuntos de datos que alimentan los modelos de IA, también se amplifica la presencia de contenido de odio y discriminatorio en sus resultados, junto con estereotipos y prejuicios negativos, especialmente en lo que respecta a la raza y el género.
6: Un comandante de las Fuerzas de Apoyo Rápido de Sudán, acusado de crímenes de guerra, debe ser retirado del campo de batalla inmediatamente.
7: El conocido como Abu Lulu fue detenido por la dirección de las Fuerzas de Apoyo Rápido en octubre de 2025. Sin embargo, una investigación de Reuters revela que ha vuelto a combatir. Abu Lulu había sido acusado de crímenes de guerra perpetrados durante los ataques que el año pasado provocaron la caída de El-Fasher. Amnistía Internacional ha señalado que resulta alarmante saber que ha vuelto al combate sin que se haya realizado ninguna investigación sobre las denuncias. Ahora, las fuerzas de apoyo rápido deben retirarlo del campo de batalla.
6: El estudiante palestino Mahmoud Khalil debe ser liberado en Estados Unidos después de protestar en contra del genocidio en Gaza.
7: La Corte de Apelación del Tercer Circuito estadounidense ha decidido no revisar el caso de Mahmoud Khalil, lo que abre la puerta a su deportación. Amnistía Internacional ha denunciado que la libertad de expresión y de reunión son derechos humanos fundamentales y no pueden negociarse ni denegarse. La decisión de la Corte transmite la idea de que la administración Trump puede someter a cualquier persona que ejerza su derecho a la libertad de expresión a arresto arbitrario, detención y deportación.
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1: 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El informativo de Guerra y Paz con Amy Goodman. Los republicanos del Senado de Estados Unidos han aprobado un paquete de conciliación presupuestaria de 70.000 millones de dólares para financiar hasta 2029 la campaña represiva de Trump contra la inmigración. Esto se suma a los 170.000 millones de dólares que fueron aprobados el año pasado para el Servicio de Inmigración y para la Patrulla Fronteriza como parte de la legislación impulsada por Trump que él ha descrito como un gran y hermoso proyecto de ley. La senadora del estado de Alaska, Lisa Murkowski, fue la única republicana que votó en contra del paquete en una votación que finalizó el viernes de madrugada. La legislación no incluye ningún texto que prohíba de forma permanente que el gobierno de Trump establezca un fondo reservado de 1.800 millones de dólares para compensar a simpatizantes de Trump, una prohibición que contaba incluso con el respaldo de algunos republicanos. El paquete presupuestario pasará ahora a la consideración de la Cámara de Representantes. Esto se produce al tiempo que inmigrantes detenidos continúan alertando sobre las condiciones inhumanas, insalubres y peligrosas que enfrentan en cárceles de inmigración de todo el país y en medio de un número récord de muertes bajo custodia del Servicio de Inmigración desde que Trump asumió su segundo mandato. Solo desde principios de este año, al menos 18 inmigrantes han muerto bajo custodia de las autoridades migratorias de Estados Unidos. Mientras tanto, el periódico The Washington Post informa que el Servicio de Inmigración planea dejar de reportar las muertes de inmigrantes que ocurran dentro de los 30 días posteriores a su liberación de la custodia. Los ataques israelíes en el Líbano han matado al menos a 6 personas en lo que va de este viernes, a pesar del anuncio de una extensión del supuesto alto el fuego mediado por Estados Unidos. El acuerdo entre diplomáticos israelíes y libaneses busca establecer zonas dentro del Líbano en las que Hezbollah tenga prohibido realizar operativos. Hezbollah no ha participado en las negociaciones que el líder del grupo, Naim Qassem, ha calificado de farsa. Qassem también advirtió el jueves que habrá más ataques en represalia a menos que Israel acepte un alto el fuego integral y se retire del sur del Líbano. Desde principios de marzo, más de 3.500 personas han muerto y más de 10.000 han resultado heridas en los ataques israelíes en territorio libanés. Mientras tanto, los legisladores estadounidenses han rechazado una resolución que intenta bloquear el apoyo militar de Estados Unidos a la ofensiva de Israel en el Líbano. El jueves, 91 legisladores demócratas de la Cámara de Representantes votaron junto a casi todos los republicanos para rechazar por 324 votos frente a 92 la resolución impulsada por la congresista del estado de Michigan, Rashida Tlaib, quien forzó la votación en respuesta a lo que describió como la guerra genocida de Israel en el Líbano. El cuerpo de la Guardia Revolucionaria Islámica de Irán afirmó que no habrá paz en la región hasta que las Fuerzas Armadas israelíes se retiren del Líbano al tiempo que ratificó su apoyo a Hezbollah. Esto se produce al tiempo que el Programa Mundial de Alimentos advierte que millones de personas enfrentan condiciones de hambre aguda debido al aumento drástico de los costos y la escasez de combustible y fertilizantes derivados del cierre del Estrecho de Hormuz. La agencia de la ONU alerta que la crisis ha sumido a otros 2,5 millones de personas en Somalia, 1,3 millones en Sri Lanka y 2,3 millones en Afganistán en una situación de inseguridad alimentaria aguda. La cadena Al Jazeera informa que una familia palestina de 5 integrantes murió calcinada mientras dormía durante un bombardeo israelí contra su vivienda en la ciudad de Gaza, registrado en la madrugada del jueves. Otras 4 personas murieron en el ataque. Estas fueron las palabras expresadas por un hombre palestino que perdió a su hija y sus 2 nietos.
2: La guerra no terminó. Es un engaño. La guerra no terminó. Están engañando a la gente. No terminó nada. Hay mártires todos los días. Todos los días hay mártires en todos los lugares de Gaza. ¿Qué guerra terminó? La guerra terminó solo para una de las partes.
1: Israel ha matado a casi 950 palestinos y dejado heridos a otros 3.000 en ataques casi constantes contra Gaza desde octubre pasado, cuando Israel aceptó, al menos sobre el papel, un alto el fuego con Hamas mediado por Estados Unidos. El gobierno de Trump ha comenzado a desmantelar la iniciativa de observatorios oceánicos, una red de sensores instalados en los fondos oceánicos que recopila datos fundamentales sobre los ecosistemas marinos, las corrientes oceánicas y la crisis generada por el cambio climático. La Fundación Nacional de Ciencias anunció esta semana que retirará más de 900 sensores de aguas profundas instalados hace una década. El cierre de la red figura entre las recomendaciones para la presidencia de Trump, incluidas en el denominado Proyecto 2025 de la institución ultraderechista Heritage Foundation. Científicos especialistas advierten que la medida socavará en gran medida los esfuerzos para monitorear los patrones climáticos cambiantes y podría repercutir negativamente en los pronósticos meteorológicos y en las alertas de condiciones climáticas extremas. El gobierno de Trump ha propuesto cambios en las normas del Registro Federal de Estados Unidos que le otorgarían al presidente y a sus cargos políticos un poder mucho mayor para decidir cómo se distribuyen miles de millones de dólares en subvenciones para tareas de investigación científica. Según el borrador divulgado por la Oficina de Administración y Presupuesto, las modificaciones normativas permitirían a cargos políticos supervisar cómo se asignan las subvenciones a los científicos que investigan temas tan diversos como la seguridad de las vacunas, la salud de las personas de la comunidad LGBTQ+, y la crisis climática. Los funcionarios designados por Trump también tendrían la potestad para cancelar proyectos en marcha y podrían limitar la cooperación científica internacional. La Asociación Estadounidense para el Avance de la Ciencia afirmó que los cambios propuestos constituyen un intento descarado de concentrar el poder público y advirtió que estos reducirán las posibilidades de que se produzcan futuros descubrimientos científicos. Por su parte, la Unión de Científicos Conscientes afirmó, los cambios también podrían otorgar a las industrias con conexiones políticas un poder de veto de facto sobre investigaciones que puedan revelar riesgos asociados con determinados productos y prácticas. La Casa Blanca anunció que financiará la construcción de las que serán las primeras nuevas plantas de carbón en Estados Unidos en 13 años. Durante una reunión en el despacho oval con gobernadores republicanos y miembros del gabinete, el presidente Trump anunció el jueves 700 millones de dólares en nuevo financiamiento federal para la industria del carbón.
2: Si observamos a China y a muchos de los países exitosos, vemos que están usando el carbón. Si observamos a algunos de los países de verdadero fracaso, vemos que están usando el viento, que no hace más que soplar. Soplar y soplar y te lleva directamente a la quiebra.
1: Esta semana los fiscales generales de 7 estados de Estados Unidos presentaron una demanda contra el gobierno de Trump contra sus intentos de cancelar un importante contrato de arrendamiento para energía eólica marina frente a las costas de Nueva York. El presidente Trump pareció tener dificultades para mantenerse despierto durante su aparición el jueves en el despacho oval, donde cerró los ojos durante largos lapsos y en un momento dado quedó desplomado en su silla del escritorio Resolute. Este es el más reciente de una serie de eventos públicos en los que Trump pareció quedarse dormido frente a las cámaras del cuerpo de prensa de la Casa Blanca. El secretario de Estado de Estados Unidos, Marco Rubio, declaró el miércoles ante un comité de la Cámara de Representantes que nunca ha visto al presidente Trump quedarse dormido. Esa afirmación llevó al congresista del estado de California, Ted Lieu, a acusar a Rubio de mentirle al Congreso. Lieu reprodujo luego un video de una reunión de gabinete celebrada en diciembre pasado en la que Rubio elogia el liderazgo de Trump mientras el presidente parece estar dormido.
2: You are literally talking about issues of war and peace. Aquí usted está hablando literalmente de cuestiones de guerra y paz y Donald Trump está durmiendo justo a su lado.
3: Right next to you.
2: No lo está. Si Donald Trump no puede mantenerse despierto en estas reuniones importantes en donde las cámaras están grabando, imagínense cómo es cuando las cámaras no están allí. Así que le pregunto, ¿ha estado en reuniones clasificadas en las que Donald Trump se quedó dormido o tuvo dificultades para mantenerse despierto?
3: I've never been in any meeting where...
2: Nunca he estado en ninguna reunión en la que y no está dormido en el video que usted me está mostrando.
1: En Estados Unidos, la plataforma de mercado de predicciones en línea conocida como Calgi ha denunciado ante las autoridades federales al desacreditado excongresista republicano George Santos por sospechas relacionadas con el uso de información privilegiada. Dos fuentes familiarizadas con la investigación afirman que Calgi se puso en contacto con la Comisión de Comercio de Futuros de Productos Básicos y con el Departamento de Justicia de Estados Unidos después de que Santos realizara apuestas en relación con su asistencia al discurso sobre el Estado de la Unión en febrero de este año. Santos apostó en contra de su propia asistencia tras compartir con sus cientos de miles de seguidores en redes sociales el siguiente video.
2: Voy a estar allí, en el recinto, para el discurso sobre el Estado de la Unión, muchachos. Cálmense, trolls, relájense, ¿de acuerdo?
3: Chill, trolls, chill, okay.
1: Santos fue expulsado del Congreso en 2023 y en 2025 se declaró culpable de fraude electrónico y usurpación de identidad. Asimismo, Santos admitió haber estafado a sus donantes al utilizar su dinero para uso personal y usar sus tarjetas de crédito sin autorización, además de mentir al Congreso y cobrar de manera fraudulenta subsidios de desempleo. Santos fue liberado de una prisión federal en octubre después de que el presidente Trump conmutara su sentencia de 7 años de prisión. No está claro si Santos enfrentará nuevos cargos penales. Esto se produce después de que el presidente Trump arremetiera contra destacados políticos que han intentado regular o prohibir Calgi y plataformas similares. Después de que Minnesota se convirtiera el mes pasado en el primer estado en prohibir los mercados de predicciones, en una publicación en la red social Truth Social, Trump llamó escoria al gobernador Tim Walz, al exgobernador de Nueva Jersey Chris Christie, a la fiscal general de Nueva York Letitia James y al gobernador de Illinois J.B. Pritzker. Asimismo, Trump agregó: otros países están detrás de esta nueva forma de mercado financiero y nosotros queremos mantenernos en la vanguardia, del mismo modo, y lo que es aún más importante, mientras actualmente somos la capital mundial de las criptomonedas, Bitcoin, etcétera, otros países están esforzándose diligentemente por reemplazarnos en esa capacidad, pero no permitiremos que eso pase. Los legisladores demócratas están instando al gobierno de Trump a retirar una propuesta que hace que los planes del tipo 401k y otros planes de jubilación puedan ofrecer más fácilmente inversiones en criptomonedas, capital privado y los llamados activos alternativos. En una carta dirigida al Departamento de Trabajo, los senadores Elizabeth Warren y Bernie Sanders y el congresista Bobby Scott advierten al respecto. Esta medida desmantelará protecciones financieras de larga data para quienes invierten en su jubilación y alentará el uso de inversiones más riesgosas, complejas y costosas. La norma propuesta perjudica a los trabajadores estadounidenses. En el estado de California, los votantes de la ciudad de Monterey Park aprobaron una medida que prohíbe de forma permanente la construcción de nuevos centros de datos, lo que deja sin efecto una propuesta para construir un nuevo y gigantesco establecimiento de inteligencia artificial cerca de un vecindario residencial. Esta es la primera vez que un municipio prohíbe la construcción de un centro de datos a través de una iniciativa electoral ciudadana. Esto se produce al tiempo que una nueva investigación de la Universidad de las Naciones Unidas advierte que para 2030 se proyecta que los centros de datos de todo el mundo consumirán 945 teravatios de electricidad por hora, lo que equivale a casi el triple de lo que consumen anualmente Pakistán, Bangladesh y Nigeria juntos. El informe también concluye que la huella hídrica de los centros de datos equivaldrá a las necesidades básicas anuales de agua para uso doméstico de los 1.300 millones de habitantes del África subsahariana. En el estado de Nueva Jersey, el congresista republicano Tom King Jr. ganó el martes unas elecciones primarias sin oposición, a pesar de que no ha sido visto en público en más de 3 meses. La campaña de King ha ofrecido pocas explicaciones sobre su ausencia, solo ha dicho que esta se debe a una afección médica personal y que podrían pasar varias semanas más antes de que el congresista goce de salud suficiente como para regresar al Capitolio. King obtuvo el respaldo del presidente Trump, quien lo elogió en redes sociales por su trabajo incansable y agregó: nunca los defraudará. King ha perdido más de 100 votos desde que dejó de mostrarse en público a principios de marzo. El Comité de Supervisión de la Cámara de Representantes de Estados Unidos ha publicado una transcripción de una entrevista a puerta cerrada que los legisladores le realizaron en mayo a Pam Bondi. La transcripción revela que la exfiscal general intentó responsabilizar a su exadjunto Todd Blanche por la publicación de los archivos de Jeffrey Epstein. Blanche se desempeñó como el principal abogado penalista del presidente Trump antes de que el mandatario estadounidense lo designara como adjunto de Bondi. Después de despedir en mayo a Bondi, Trump designó a Blanche como fiscal general interino y lo nominó para ocupar el cargo de forma permanente. Según la transcripción de la entrevista, Bondi dijo: Blanche estaba a cargo del proceso y de la divulgación completa de los archivos de Epstein. Perú se prepara para celebrar este domingo elecciones presidenciales en las que se enfrentarán un legislador de izquierda y la hija de un exdictador. Keiko Fujimori, quien es hija del fallecido expresidente peruano Alberto Fujimori, se enfrentará a Roberto Sánchez en la segunda vuelta de las elecciones presidenciales. Sánchez ha propuesto redactar una nueva constitución que reemplace el documento actual que fue creado en 1993 durante el gobierno de Fujimori. Previo a las elecciones, grupos de manifestantes marcharon contra Keiko Fujimori y para exigir justicia por los crímenes cometidos durante el régimen de su padre. Estas fueron las palabras expresadas por Indira Wilca, excongresista e hija de un dirigente sindical que fue asesinado durante el régimen de Alberto Fujimori.
4: El fujimorismo ya capturó las instituciones, ya destruyó muchas instituciones democráticas y por eso en esta elección lo que podemos elegir es entregarle el poder total a Keiko Fujimori o abrir una vía para reconstruir la democracia en nuestro país.
1: Un tribunal de apelaciones del estado de Colorado ha revocado los fallos condenatorios por homicidio que enfrentaban dos paramédicos por la muerte en 2019 de Elijah McClain, un hombre negro de 23 años que estaba desarmado cuando ocurrieron los hechos que condujeron a su muerte. McClain retornaba caminando a su hogar luego de salir de una tienda de artículos cotidianos cuando fue abordado por agentes de policía de la ciudad de Aurora, quienes lo sujetaron con una maniobra de estrangulamiento. Posteriormente, los paramédicos le inyectaron una dosis mortal de ketamina en el cuerpo. McClain sufrió un paro cardíaco de camino al hospital y murió varios días después. El jueves, el Tribunal de Apelaciones de Colorado ordenó nuevos juicios para los dos paramédicos, Peter Kichuniek y Jeremy Cooper. Kichuniek había sido sentenciado a 5 años de prisión, mientras que Cooper había evitado ir a la cárcel. La artista, cineasta y novelista gráfica franco-iraní Marjane Satrapi ha fallecido a la edad de 56 años. En un comunicado, sus familiares dijeron que Satrapi murió de tristeza tras el deceso en 2025 de su marido, el productor sueco Matías Ripa. En todo el mundo se han rendido homenajes en honor a Satrapi, cuya novela gráfica Persepolis, que narra la historia de una joven iraní rebelde que se hace camino en la vida después de la revolución de 1979, se convirtió en un fenómeno a nivel internacional. En 2024, Satrapi habló con Democracy Now! Justo después de que el pueblo iraní eligiera a Masoud Pezeshkian como presidente.
5: Elected representatives of this country have their hand in the blood of the Iranian people.
6: Todos los representantes elegidos por el voto popular de este país tienen sus manos manchadas con la sangre del pueblo iraní en mayor o menor medida, pero tienen la sangre del pueblo en sus manos. Los jóvenes iraníes, las mujeres de todas las clases sociales, han expresado el deseo de que haya una verdadera democracia secular. Y este régimen nunca cambiará.
5: The desire for a true secular democracy. And this regime will never change.
1: Visite nuestro sitio web democracynow.org/es para ver la entrevista que mantuvimos con Marjane Satrapi.
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platicó el viejo Antonio. La cito de memoria y sin el reposo y el análisis pausado que da el escribirla. Y ocurrió hace, en un enero, una madrugada de enero, fría, 10 años antes de la toma de San Cristóbal y 22 años antes de que llegara yo aquí frente a ustedes. Estaba yo, me encontraba pues escuchando en la grabadorita una música y en algún momento, no sé cuándo, me di cuenta de que a mis espaldas estaba el viejo Antonio y sin que viniera al caso, le bajé un poco el volumen porque sabía que iba a hablar él. Encendió un cigarro con doblador le decimos nosotros a la cubierta del maíz porque no había papel para fumar. Agarró tabaco del que yo fumo, se forjó un cigarrillo, lo prendió y empezó a platicar esta historia de los sueños buenos y malos. Y decía él que en el mundo había gente mala, muy mala, que era tan mala que su maldad salía hacia afuera y empezaba a caminar como fantasma. Que cuando la gente buena tenía un sueño malo, una pesadilla, no estaba soñando su sueño, sino que estaba soñando un sueño ajeno. Y en ese sentido decía, no hay por qué tener miedo a las pesadillas, porque lo que tenemos que entender es que no es nuestro sueño. Y precisamente era una pesadilla el mundo en el que estábamos entonces, donde como pueblos indios no éramos mirados ni tomados en cuenta, mucho menos escuchados. Porque donde nosotros estábamos no llegaba nada. Nada, ni carreteras, ni comunicación, ni radio, ni televisión, ni nada. Ahí podía alguien nacer, crecer, morirse y nadie iba a llevar la cuenta, ni saber ni siquiera cómo se llamaba. Bueno, decía él, esos sueños malos o esas pesadillas que vamos teniendo son ajenas, son de otro que dejó escapar su sueño y nosotros, como estamos dormidos, sin darnos cuenta, lo tomamos y lo metemos en nuestro sueño. Pero decía también que había sueños buenos. Algunos eran tan buenos que no los recordábamos hasta en el momento que los empezábamos a hacer en la realidad. Y decía, por ejemplo, que había veces que soñábamos la libertad y que a la hora que soñáramos la libertad, soñábamos al otro y lo hablábamos y no había temor en nuestra palabra ni había temor en nuestro oído. Y en nuestro sueño podíamos estar al lado del que estaba diferente sin que hubiera problema y podíamos saber que cada uno y cada cual podía ser lo que es sin que hubiera enfrentamiento, sin que hubiera choque, sin que hubiera quien mande y quien obedece. Decía el viejo Antonio que ese sueño se llama libertad, que a veces nos damos cuenta que lo tuvimos y a veces no, que solo lo vamos a recordar otra vez cuando lo conquistemos en la lucha. Y decía también que hay sueño que es el sueño de la justicia. Y uno soñaba en la justicia, que el mundo era parejo, que era plano, que había luz en la mesa y que había alimento para la palabra, que la gente reía y cantaba y bailaba porque el mundo estaba cabal y no había arriba ni había abajo. Y que ese sueño muy seguido lo olvidábamos, la gente que somos, la gente humilde y sencilla, y que no lo íbamos a recordar otra vez hasta que lo hubiéramos hecho realidad. Y decía el viejo Antonio también que hay veces que soñamos que somos mejores, mejores seres humanos, mejor hombre o mejor mujer, según cada quien o cada cual. Y que en ese sueño uno sentía que no era perfecto, pero que era mejor que el minuto anterior, que el día anterior, que el año anterior. Sentía que era más completo porque era grande su escucha para el otro, porque era buena la palabra que le regalaba al otro, porque sabía que no estaba solo y que había otro que luchaba por él en lo mismo, en el mismo lugar, en esa tierra que estaba siendo soñada en el sueño, pero existía como quiera fuera de él. Y decía el viejo Antonio que en ese sueño donde somos mejores era tan rica el color y la música que había, que a veces se hacía una música. Decía que en el sueño en el que somos mejores,
cuando se escapaba de nuestras cabezas, de nuestro sueño, y pasaba la vigilia, cuando estábamos despiertos, era una música. Y antes de irse, me dijo, el sueño de ser mejores es, y muchas veces, como la música que estabas escuchando. Y se fue. Quienes me entendieron lo que estoy diciendo y lo están pensando, saben que lo que estaba escuchando era un son jarocho. El son y el huapango fueron las dos. El son y el huapango fueron las dos hojas de la ventana por la que me asomé primero a lo que era la música y los musiqueros. Después se abrió una puerta, el rock. Buenas noches, compañeros. Gracias.

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0: encuentro de laudería precisamente que se va a dar a cabo en marzo. Hay información sobre el encuentro de jaraneros de Tlacotalpan, algunos fandanguitos en el mundo. Vamos a tener la opción de sacar del programa la sección de los videos, pero quiero meter otras. Entonces, bueno, vamos a arrancar el año con mucha, con mucho ánimo, ¿no? Pese a lo que algunos dicen, que el mundo se va a acabar. Vámonos a disfrutar del show número 30 y feliz año nuevo a todo mundo.
1: La Carretera, Grupo Chuchumbé, del sur de Veracruz. Disco Caramba Niño.

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1: Bueno, pues ahora tenemos un caso que se trata sobre la modificación de la versada existente, la que uno adopta y después reinterpreta, pero algunas veces nos vemos en una necesidad de cambiarle el género o de cambiar alguna palabra para meterla en un contexto actual, como por ejemplo, dependiendo del lugar en donde estemos, o si es el día, la noche, la tarde, para una despedida o una bienvenida. ¿Sí? ¿Me van entendiendo por dónde voy? Bueno, esto me nace a través de un correo que me hizo llegar María de la Rosa, quien radica en el área de la Bahía, aquí en California, y dice, bueno, eso ella lo siente ya como una agresión más a la historia y al contexto del cual se origina tal verso, cuando ya lo cambian tanto. Por ejemplo, dice ella, mis calzones blancos los voy a vender porque ya no tengo ni para comer, si solo de encima son de cuero viejo, que por donde quiera se me ve el pellejo. Dice, si son los de encima, son de cuero viejo. Dice, muchas veces, casi siempre, escucho que se le cambia la palabra calzones por zapatos, y la razón por qué, como he escuchado, es para no ser groseros, o sea, no quieren hablar de sus chones, de su ropa interior. Dice, pero no sé si saben que en esta frase no habla de calzones como chones o ropa interior, sino del pantalón de manta que se acostumbraba a llevar debajo de las chaparreras que llevaban cuando montaban al caballo para trabajar. Dice, las chaparreras eran de cuero o de lana. Y si supieran que estos son los calzones y de todos modos quieren cambiar la letra, ¿por qué zapatos blancos? Dice, ¿cuál soldado marinero o marinero? Dice que es la persona de quien habla esta línea, que es un soldado del tema que sale a la guardia. Dice, se llevaría zapatos blancos, ¿no? ¿Por qué? O sea, obviamente no están agarrando la onda histórica, lo que le dio el origen, nomás están cantando algo que se aprendieron y no están pensando, no están cuestionando, mucho menos investigando. Y entonces esto le molesta a esta amiga. No es una cosa que le quite el sueño tampoco, ¿no? Pero dice, es una cuestión que en donde ella nota esta flaqueza, ¿verdad? De nuestra cultura. Y así es como se van las cosas tergiversando y llegando al grado de que se pierde el hilo de la historia. Es importante saber el origen. Aquí en otros programas hemos ya hablado sobre otros sones. En este momento abro el año con este tema, que ya lo traigo bastante atrasado, porque este comentario lo hace a partir del show número 23, ya vamos en el 30, y sale cada 15 días, así que imagínense, aquí lo tenía guardadito este tema. Entonces, ¿ustedes qué opinan? ¿No? Por ejemplo, en un caso ya aquí particular, César Castro les hace la observación sobre un verso que cantan mucho, una copla que dice, señores, no sé cantar porque fui criado en el monte, a mí me enseñó a gorjear, luego dicen ahí, a mí me enseñó a cantar otra vez, la calandria, el cenzontle y el pájaro cardenal. Esto, si lo analizamos un poquito, dicen, señores, no sé cantar porque fui criado en el monte y a mí me enseñaron a cantar. Estos animales, si lo analizamos tantito, no toma sentido. Entonces, según yo, la copla debiera decir, señores, si sé cantar es porque fui criado en el monte. O sea, que si tengo algo de voz es porque fui criado en el monte y en donde me enseñó a cantar, donde me enseñó a gorjear, que fueron mis primeras palabras, mis primeros sonidos, me enseñó a gorjear la calandria, el cenzontle y el pájaro cardenal. Entonces, ustedes, los invito al ejercicio, al sano ejercicio de la reflexión del verso, de la copla que vayan cantando, y a ver qué descubrimos, a ver en dónde podemos modificarle el género o el lugar, en fin. Gracias, un saludo para María de la Rosa.
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1: El microfoneo. Banda, miren, ya veo que todo el mundo le anda coqueteando al escenario, que el escenario tiene por obligación un micrófono, ¿no? Ya nos salimos tantito del fandango y de la función social comunitaria a nivel de piso, digámoslo así, para subirnos al escenario. ¿Qué pasa? Viene el encuentro de Tlacotalpan y ahí todo el mundo tiene un chancecito, bueno, todo el mundo que quiere participar, ¿va? Tiene un chancecito para ¿qué? 15 minutos, 20, y hacerse notar. Es un buen foro de promoción, pero bueno, lo hacemos todo el año, simplemente que ahora se me antojó hablar sobre el microfoneo. El micrófono no es nada más que un convertidor de la energía del aire a eléctrica para después volverse a pasar a través del aire, pero a mayor fuerza por las bocinas, ¿verdad? La gente que te escucha. Entonces, si no logramos bien ese punto, ya bailó. ¿De qué sirvió tanto ensayo? ¿De qué sirvió tanto arreglo? Si a la mera hora cantaste fuera del micrófono, le cantaste muy lejos o le tocaste muy lejos también. Para el instrumento, no, los instrumentos no se tienen que tragar en la boca el micrófono, y tampoco ustedes con la voz no se lo traguen, porque saturan, suena la voz muy grave en el sentido de las frecuencias, muy grave. Entonces, tampoco se alejen porque se adelgaza y se va perdiendo la voz. Entonces, ya nomás la gente no los puede escuchar. No se les salgan tampoco, ya ven que se lo va uno como apuntando a la boca, así como una botellita cuando va uno a tomar un refresco. Así mismo apúntense el micrófono, por favor, y conserven una distancia más o menos como a la que normalmente agarrarían esa botellita, sin pensar. Entonces, ¿qué? Uno no toma, bueno, algunos sí, ¿verdad? Pero usualmente no vemos a la gente con la mano pegada a la boca, ¿no? Sino una distancia de unos 10 centímetros, 15, depende. Y cuando le van a pegar el grito, aléjense tantito o sálganse de una cosa que se llama axis, o sea, de la dirección de frente del micrófono. En fin, aprendan, siéntanse cómodos con el micrófono y verán que el resultado en el público será muy distinto y efectivo. ¡Ale!
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1: Antonio García de León, El Fandanguito, del disco Sones de Veracruz, de la colección del Instituto Nacional de Antropología e Historia y la Secretaría de Educación Pública, el volumen 6, grabado en 1969. Sobre el modelo de uno de los sones tradicionales de más arraigo, Arcadio Hidalgo compuso unas décimas que intercala con versos y estribillos antiguos. Este es un ejemplo de la creación contemporánea. Un solo intérprete acompañándose de la jarana se encarga de la ejecución. ¿Qué tal? ¿Cómo le sonó aquello de creación contemporánea? 1969.

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2: Bien, ya estamos en la tercera parte de la entrevista con Patricio Hidalgo. Miren, es bien importante escuchar la historia que le da sentido a una creación que luego todos nosotros disfrutamos. Muchas veces gente dice, oye, ¿no sabes cuál es el origen del pájaro Q? ¿No sabes cuál es el origen del Sikisiri? Y yo pues la verdad les digo, no la sabemos, no tenemos certeza. Pero de lo que sí tenemos certeza es de lo contemporáneo, entonces vamos a aprovechar y hacer lo más que se pueda para que no se confunda nada, para que todo esté claro y nuestra propia historia quede bien, bien documentada. Así que, de viva voz, Patricio Hidalgo.
3: Por esa época compuse también el son de la caña, ¿no? Entonces íbamos viajando en una combi, ¿no? Pasando a Ciudad Lerdo hacia Minatitlán, hacia Jaltipan. Y entonces íbamos a subir a la Sierra de los Tuxtlas, entonces íbamos pasando la última parte de planicie, ¿no? Y había un cañal ahí. Entonces Liche vio el cañal y dice, oye Patricio, ¿verdad que nunca, que no existe un son que se llame la caña, ¿no? Digo, pues no. Y en ese momento empecé a componer el son de la caña. Y entonces vi la mirada de Licha dirigiéndose al cañal, vi el cañal y me acordé de que mi papá me contaba que él sufrió mucho cuando era muy niño, ¿no? Porque al ser, cuando mi abuelo Arcadio los abandonó, mi papá creció a la vera del destino y se hizo trabajador. Muy pronto, a los 13 años ya era cargador de los vagones del tren en Mazumiapa, su tierra natal. A los 13 años se hizo cortador de caña, 13 años nada más. En vez de estar estudiando, mi papá está cortando la caña, cargando la caña. Y hay mucha injusticia en todo eso, ¿no? Hay mucha injusticia. Me contó de sus padecimientos, ya me había contado, siempre me contaba de todo eso. Toda la vida de su infancia, cuando fue cargador, cuando fue cortador. Entonces, al empezar a componer un son que hable de la caña, me acordé de lo que vivió mi papá. Entonces, en la caña está dedicada, sobre todo a los cañeros y especialmente a mi padre, ¿no? Porque él me dijo la friega que se llevaba, ¿no? Cortando, la vez que cortando caña se descansó un momento y se paró así que como una donde estaba un greñero de hojas de la caña y sintió que algo se esponjaba y que se levantaba y era que estaba parado, abajo había una serpiente, ¿no? Entonces dijo, no, pues esto es una serpiente, esto es un animal. Y pegó el brinco hacia atrás y en eso se levantó la basurita y ahí estaba el rollo de la serpiente. Y él tenía 13 años y un tío le dijo, Patricio, hazte para acá muy muy lentamente, no hagas mucho ruido. Entonces el tío le empezó a fumar y empezó a tirar la saliva hacia la serpiente, ¿no? Y luego ese tío cortó con una vara de caña, le quitó las hojitas y con eso mató a la serpiente, pero mi papá pudo haber muerto ahí, mordido por esa serpiente, cortando caña y ganando mal. Aparte, nunca se iba a ser rico cortando caña, al contrario, con el trabajo de la caña apenas sacaba para darle ese dinerito a los tíos con quien vivía en Mazumiapa, ¿no? Porque él no vivía en casa propia. Cuando compuse la caña, me acordé de todo eso. Tú imagínate si no hay vivencia, si no hay una cuestión social fuerte, ¿no? De los padecimientos de la vida del sur de Veracruz o de los ingenios en general, me imagino. Cuando uno lee también de Alejo Carpentier de la fábrica que era el ingenio en Cuba, dice, ¿no?, de que llegaban los haitianos, llegaba gente de Jamaica a cultivar y a la zafra de la caña. Seguramente pasó lo mismo, ¿no? Entonces el son de la caña, pues mira, se basa en todo eso textualmente y toda la versada se basa en ese tipo de cosas, ¿no? Más en todas las anécdotas, entonces la versada empieza por ahí. Mi padre fue cultivando la tierra cada minuto y la tierra le fue dando cariño, calor y fruto, porque de todas maneras se encontró el amor de mi madre y nosotros surgimos de ese amor, ¿no?, en ese mismo contexto. Y entonces otro elemento que yo encuentro para la caña también es el día que estábamos en una milpa como de 2 hectáreas cortando la hierba. Y el maíz ya estaba como de 2 metros, creció mucho, estaban los elotes ya casi cuajados, ¿no? Y entonces andábamos con mi papá, y yo tenía como unos 10 años, yo creo. Y mi hermanito, uno que tenía como 5 años, andaba con nosotros. Y de repente se metió al maizal y se perdió. Y no lo encontrábamos. Y tuvimos, se llama Jaime. Jaime, gritando, mi papá por allá y yo por acá. Y no lo encontrábamos. Ya estaba perdido dentro del maizal. Y entonces, Jaime, Jaime, gritándole. Y de repente, mi hermanito Jaime, y de repente vimos que se levantó una vara seca dentro del maizal, allá a medio maizal, y era Jaime, que nos estaba diciendo, aquí estoy, ¿no? Y caminamos hacia allá, y ahí estaba él. Entonces, por eso compongo eso incluso lo hice con Perry, ¿no? Hermano, si te has perdido dentro de la cañalera, alza en el aire una espiga que te sirva de bandera, ¿no? Esa es la imagen, de ahí, esa imagen nos dio, ¿no? Para componer ese verso que se canta en la caña. Entonces ya son vivencias, y ya es todo eso que se vive y que uno va acomodando, ¿no? En esta estructura, ¿no? Que te permite el género del son jarocho, en lo musical, en la estructura poética, ¿no? En esta literatura de cuartetas, de quintillas, de décimas, que te permite el son jarocho expresarte, ¿no? Y decir todo. Para mí, entonces, componer no es cuestión de moda, no es cuestión de otra cosa más que de necesidad de decir las cosas, ¿no? Porque, por ejemplo, un día comentó Samuel Aguilera cuando presentó el disco de los Utrera en la Casa de la Cultura, en un encuentro de la Candelaria en Tlacotalpan, dijo: pues voy a presentar este disco de sones tradicionales del grupo Los Utrera, grupo que no ha tenido la necesidad de componer, que sigue tocando lo tradicional, ¿no? Y eso es cierto, ¿no? Porque ellos no han tenido la necesidad de componer, yo he tenido la necesidad de componer por eso, porque he querido decir. Igual que un día alguien compuso el Siquisirí, igual que un día alguien compuso el Pájaro Cú, el Cascabel, la Bamba, ¿me entiendes? Son esas cosas, porque ya no le pudimos preguntar a esos autores, ¿no? Pero quién sabe qué sucede atrás, en el fondo de esa pieza musical, de esa composición. Uno no sabe qué tipo de vida hay ahí, ¿no? Detrás de todo eso, ¿no? Entonces para mí es necesario, ¿no? Pero no es componer por componer, tampoco estoy forzado a componer. Estas cosas van saliendo cuando nomás tengo esa necesidad, pero no es ningún pedido, no es por quedar bien con alguien, no es por quedar bien con nada, ¿no? Es simple necesidad de componer nada más, ¿no?
2: Así es, Patricio Hidalgo, muchísimas gracias por esta entrevista que nos has regalado, que nos compartes a través de Radio Jarochelo. Gente que nos escucha, la verdad, cada quien tiene su razón por cual componer, por la cual crear, por la cual manifestarse musicalmente, y eso es bien respetable en cada uno, pese a cualquier crítica, no le podemos gustar a todo el mundo, ¿verdad? Pero ante todo la honestidad, y eso nadie te lo arrebata. El éxito de una composición a mi gusto está en uno.
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2: La comunidad jaranera de Milwaukee les invita a un fandango, evento comunitario para toda la familia, sábado 14 de enero, en Walker's Point Center for the Arts, ubicado en el número 839 de la quinta de la calle número 5, el sur de la calle 5, en Milwaukee, Wisconsin. Código postal 53204. Esto inicia a las 8 de la noche y no dice cuándo acaba. Después, Fandango, manifestación Son por la Tradición, 21 de enero de 2012, verso, baile, música tradicional, corredor de la tradición, calle de Madero, a las 10 de la mañana a las 12 del día, y en la explanada del Zócalo Capitalino, de las 12 del día a las 6 de la tarde. ¿Qué sería de México y quiénes los mexicanos sin nuestras tradiciones? Bueno, pueden comunicarse a www.sonporlatradicion.org, y si quieren sincronizar con este programa en cualquier parte del mundo, lo pueden hacer poniéndose en contacto con sonporlatradicion@hotmail.com para que les hagan llegar todos los datos de qué se trata este proyecto. Visiten la página, el link se los voy a dejar como siempre en jarochelo.com. Y aquí les viene la convocatoria, invitación para participar en el 33º Encuentro Nacional de Jaraneros y Decimistas en la ciudad de Tlacotalpan, Veracruz. El grupo sigue en coordinación del H. Ayuntamiento Constitucional de de la ciudad de Tlacotalpan, Veracruz, la Secretaría de Turismo del Estado, el Instituto de Recreación, Cultura y Culturas Populares invitan a todos los grupos soneros, bailadores y versadores a participar en el 36º Encuentro Nacional de Jaraneros y Decimistas a celebrarse durante los días 31 de enero, 1 y 2 de febrero del año 2012, mismo estará sujeto a las siguientes bases. Todos los que... ¡Ey! Si quieren recibir esta convocatoria completa y junto con una solicitud que tienen que llenar, nos les piden nombre del grupo, nombre del director responsable, domicilio, año en que debe haberse constituido, integrantes del grupo y de decimistas y qué sé yo. Si quieren recibir estos dos documentos, escríbanme a noticiero@jarochelo.com, noticiero@jarochelo.com, o voy a hacer lo posible para dejar el link para que descarguen estos dos documentos en ya saben dónde. Recibimos un mensaje de parte de James. Dice: primero, felicidades por tu programa. Gracias por todo. Difundido Son Jarocho en Estados Unidos. Nosotros somos el taller de Son Jarocho de Eugene, Oregón. Eugenio, Oregón o Eugene, Oregón. Somos un grupo pequeño que nos encanta el son y estamos intentando llevar a cabo el proyecto de enseñanza para poder algún día tener fandangos aquí en la lluviosa Pacífica Noreste. Felicidades al amigo James, quien se pone a disposición de todos ustedes para intercambiar cualquier información o interés en colaborar con ellos a tallerdesonjarocho@gmail.com. Así que, gente, pongan en su mapa, en su radar, un punto en Eugenio, Oregón, o Eugene, Oregón, acá al norte de California. Ya quedamos entre Washington, entre Seattle y la banda del área de la bahía. Pues felicidades y enhorabuena en lo que se pueda ayudar. Aquí estamos para apoyarnos entre todos. Y ya para despedir esta sección, les recuerdo que en Facebook hay un grupo abierto que se llama Noticiero Jarochelo. Ahí podrán ustedes vertir la cantidad de información que deseen, puesto que Radio Jarochelo se limita a eventos que involucren a varios grupos, sean fandangos, no a cuestiones particulares, ¿verdad? Por la limitación del espacio, sino con muchísimo gusto aquí les anuncio todo lo que haya, ¿vale?
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2: ¡A la leva! Oigan, pues estoy alargando este programa y ando viendo la forma de darle matarile a una sección. Y la elegida ha sido esta, la de la mar de videos. Pero no lo haré sin antes consultarles. Así que en este mes de enero van a tener en jarochelo.com la oportunidad de participar y hacerme saber, perdón, y hacerme saber si creen necesaria esta sección o no, en orden de salvar unos minutitos y que no se haga tan largo nada más porque sí este programa, ¿sale? De momento les dejo a don Mario Barradas con un siquisirí ahí en la sala de su casa. Disfrútenlo.

0: Estamos en la recta final del show número 30 de Radio Jarochelo. Ya nos despachamos al primero de 2012. Y vámonos, que hay que agarrar vuelo, caramba. ¿Tienes conocimiento del fenómeno sociocultural de la década de los 80 llamado Movimiento Jaranero? El 62% dijo que sí, el 34% que no, y al 4% no le importa. Con esto, bueno, veo que hay un porcentaje considerable, y aún así les voy a leer unas cosas que tengo sobre ese movimiento jaranero famoso, y bueno, una música muy interesante que se logra en este periodo, el cual yo no sé ustedes, que los ahora sí que todos los que votaron que sí, que son el 62%, no sé qué opinión tengan, cómo lo identifiquen, y si todavía existe el movimiento jaranero, obviamente modificado porque los tiempos cambian. Y hablando de cambios, Radio Jarochelo les quiere preguntar si están de acuerdo en desaparecer la sección Navegando en la Mar de Videos de Radio Jarochelo. Las opciones son sí o no. Punto. Participen, por favor, ya saben, en jarochelo.com. Ojalá que me regalen ese clic. No les va a pasar nada, no, a nadie se le va a demandar de terrorismo, ni de... ni se les va a andar sacando su información personal. Otra cuestión es el son del final, que ahí viene, y ese, recuerden que tiene un pie dentro de la tradición, y el otro, quién sabe por dónde va a estar. Asimismo, me gustaría que tuviéramos en Radio Jarochelo un espacio para el recital de los estudiantes, ¿no? ¿Por qué? Porque hay estos proyectos nuevos, hay estos nuevos músicos, hay estos movimientos en diferentes puntos del mundo, en donde, bueno, hay que darles un espacio. Así que vamos a entrar en esta discusión en el siguiente programa. Y mientras tanto pueden mandarme un correo electrónico, ya saben, su amigo César Castro, @jarochelo.com, para servirles. ¡Vámonos!
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2: Desde el este de Los Ángeles, los Lobos, Saint Behind the Glass.

publicado el 1 de enero de 2012, grabado en el estudio Tlacuache de Sereno, California. 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
1: Bueno, yo soy Antonio García de León. Una leyenda del son jarocho, ¿no es cierto?

0: Hola, ¿qué tal? ¿Cómo estamos? Les habla su amigo César Castro, también conocido como Jarochelo. Para darles la más cordial bienvenida al primer episodio de La Entrevista Jarochelo, el podcast. El contenido en estos episodios no pretenden ser de entretenimiento, sino de documentación de diferentes lugares, momentos y personajes. Deseo poder despertar en ustedes algunas ideas, que se formulen unas preguntas o hacerles encontrar inclusive algunas respuestas acerca de estas. En este primer episodio vamos a escuchar la entrevista que le hicieron a Antonio García de León, ya para despedirse de lo que fue el Encuentro Fandanguero del Northwest de 2013 allá en Seattle. No se diga más y empecemos.
1: Y bueno, estamos aquí en Seattle en una serie de talleres y fandangos del grupo Fandango Project. Pues vinimos a Seattle por una invitación de Sharon Dudley, que venía posponiéndose mucho tiempo, sobre todo en el sentido de discutir sobre la presencia del fandango acá, y también para un poco como aclarar ciertas cuestiones referentes. Sobre todo me estaban pidiendo algo que tuviera que ver con la historia del son jarocho y la forma como hemos abordado también esta cuestión de los sones, ¿no? Tuvimos una experiencia en el estado de Washington que yo no esperaba, ¿no? Yo pensaba al principio que era algo así como muy académico, y eso, pero al llegar a Yakima, que el programa no lo conocíamos de antemano, se presentaron varias circunstancias muy bonitas, ¿no? Una fue talleres con niños que están aprendiendo a tocar algunos instrumentos como el chelo y el violín. Y entonces trabajar con los niños que tocaban chelo y violín fue una experiencia muy especial. Otra experiencia muy importante que yo no esperaba tampoco, no sabía pues de la existencia de una comunidad de origen mexicano tan fuerte en la región de Yakima, ¿no? Yo siempre pensé que esa fuerte presencia de los mexicanos en Estados Unidos pues no llegaba más arriba de California, de Oregon cuando mucho, pero que no, yo nunca pensamos que llegaba hasta esta región, ¿no? Sí, pues los talleres consistían sobre todo con algunos instructores que ya están ahí, como es el caso de George Hunter y Yesenia, ¿no? Hunter. Ellos nos enseñaron también mucho el trabajo que hacen con niños y con la experiencia que han tenido enseñando los elementos básicos del son, el zapateado y esto. Y bueno, trabajar con ellos fue una delicia también porque hubo una interacción muy importante, ¿no?, entre la gente de ahí, la gente también de Yakima que participó en el evento final. Sí, bueno, una cosa que antes de Yakima, también una cosa que me impresionó mucho, fue un grupo de gente adulta, de origen mexicano, no todos hablaban el español, pero fue muy interesante porque un poco como que una búsqueda de identidad, ¿no? Yo sentí una especie como de que también en Yakima había una gran necesidad de comunicarse, ¿no?, sobre todo con adultos que les estaban, algunos con bastantes años en Estados Unidos, pero que nunca les habían dado clases de inglés, ¿no? Entonces, adultos que asisten a clases de inglés, pero ya con conocimientos de gramática, de escritura, entonces, a los cuales se les está prestando atención y que al mismo tiempo están buscando una vinculación con México, cualquiera que ésta sea, ¿no? Entonces encontramos ahí varios niveles de integración, ¿no?, y sobre todo un intento muy grande de integrarse a la sociedad norteamericana en condiciones como de mucha dignidad, ¿no? Y eso fue algo que, bueno, yo no esperaba encontrar aquí, ¿no? Yo lo había visto en Francia, porque hemos tenido una experiencia con migrantes en Francia, lo habíamos visto en Francia con migrantes de origen árabe y africano, digamos, la África subsahariana, que en Francia también hace un esfuerzo increíble, ¿no?, por integrarse a la sociedad europea, ¿no? Entonces encontré algo aquí, pero para mí fue más impactante porque se trataba de gente de origen mexicano, ¿no? Entonces como que eso me tocó mucho, ¿no?, esa experiencia de Yakima. Yo no tenía, antes de venir aquí, yo no tenía, porque nunca Shannon me explicó de qué se trataba, ¿verdad? Previamente me lanzó al ruedo sin yo saber de qué se trataba. Y fue muy interesante porque fue muy inesperado, vamos a decir. Yo acostumbrado a ir más bien a eventos de tipo académico y todo eso, porque soy historiador, soy académico. Yo creía que eso se trataba de un evento más o menos académico, ¿no? Y no, fue un evento en donde nos topamos con una realidad que muy directa, ¿no? Generalmente cuando vas a los congresos y todo, pues nunca la ves, ¿no?

0: Sí, en cuanto a Seattle, yo creo que una de las cosas que hemos aprendido aquí, sobre todo, es esto que mencionaba Quetzal, ¿no? De la desde un trabajo que hace que están tratando de hacer comunidad, ¿no? Y yo aquí en Seattle sentí una comunidad en el sentido de que sentí una gran familia, ¿no? Que está relacionada, que está ligada a través de la música, ¿no? Aunque quizá la música, digamos, no sea el elemento principal, sin embargo, alrededor de la música hay una comunidad. Eso me parece importante porque creo que en México actualmente, particularmente en Veracruz, está costando trabajo. Muchos de los lazos comunitarios se están rompiendo por muchas razones, por la violencia, por la incomunicación, por cierto egoísmo que está habiendo también entre los mismos músicos, por cierto espíritu de competencia, ¿no? Entonces aquí sentí que no había un espíritu de competencia, sino más bien de un intento de establecer un vínculo, ¿no? Y eso es lo que más me gustó de Seattle, ¿no? Y particularmente la experiencia de hoy, donde aprendimos muchas cosas que no sabíamos, ¿no? Ni siquiera imaginábamos, ¿no?, que existían aquí. ¿El encuentro de hoy?
1: Sí.
0: Pues a mí me pareció muy importante porque son cosas que yo solamente en dos ocasiones he visto que se ha hecho con el Son Jarocho en México, ¿no? Una vez que hicimos unos talleres en Cosoleacaque, Veracruz, donde todo el mundo echó la cosa para afuera, una especie de terapia de grupo, donde todos los músicos echaron todo para afuera, ¿no? Y eso ayudó otra vez y yo creo que eso está haciendo falta. En Veracruz no lo hemos podido hacer, hemos propuesto hacerlo en Veracruz, es muy difícil, pero se ha promovido en la Ciudad de México, con los músicos, sobre todo los músicos que viven en México y otros que han llegado de Veracruz. Y sí tuvimos una experiencia reciente muy parecida, pero no tan bien, yo creo que no tan bien organizada, ¿no? Entonces el encuentro de hoy de Seattle nos ayuda mucho para pensar cómo hacer un encuentro en México que tenga las mismas características, así una especie de talleres de participación a diferentes niveles, y no solamente personas que se tiren rollos y todo eso, sino un poco la discusión, ¿no? Eso nos está faltando en México, creo. Entonces, aprendemos de Seattle en ese sentido. Una de las cosas yo creo que nos llevamos como experiencia es que ahora tenemos otra idea de lo que es la sociedad norteamericana, otra idea también de lo que es la participación de los migrantes y la forma como se integran, ¿no? Yo en lo particular soy, bueno, muy partidario de que la gente no se mantenga en un gueto, ¿no?, en ninguna parte, sino que se integre. Y me gusta mucho de Seattle es que muchos que no son de origen mexicano, que son gente de aquí de Seattle, ¿no?, muchos que ya están, son parte de esta sociedad, se integren también al fandango y a la discusión y se interesen, ¿no?, por la música esta, ¿no?, o se interesen por una participación que, digamos, que fomenta la tolerancia, fomenta la comunicación, ¿no? Eso es muy bonito porque, bueno, yo creo que precisamente una de las razones, venimos de un país en donde hay una crisis, ¿no?, en ese sentido, una crisis de comunicación, una crisis generacional, un problema de violencia que parte de la falta de comunicación, pues del digamos, una especie de egoísmo social que predomina, ¿no?, actualmente en México. Están sucediendo cosas muy feas, ¿no? Por otro lado, claro, también hay experiencias buenísimas, pero estamos metidos en un hoyo en ese sentido, tratando, yo creo, y que este tipo de trabajo ayuda a crear, vamos a decir, ayudaría mucho en México a restablecer el tejido social, que ahora está desgarrado, que está roto por la violencia, por la sangre, por la intolerancia, por un montón de cosas, situaciones horribles que están sucediendo, ¿no? También de discriminación, de ataque, ¿no?, contra ciertos grupos sociales, ¿no?, los feminicidios y un montón de cosas horribles, ¿no?, que están pasando. Entonces yo creo que este tipo de trabajo, por ejemplo, en lugares como Ciudad Juárez o Tijuana o Monterrey, donde la violencia se ha intensificado, Tamaulipas, ¿no?, que es territorio de nadie, yo creo, y mismo Veracruz también, las cosas se han puesto feas, Yo creo que un tipo de trabajo así ayudaría mucho, ¿no?, a restablecer. De hecho, yo creo que ya hay una intuición, porque hemos visto recientemente en el puerto de Veracruz como los bailes en la calle, los fandangos en la calle, se hacen a pesar de la violencia, ¿no? La gente está retomando los espacios. Yo creo que es importante, ahora más claramente en México, digamos, recuperar el espacio social que se ha perdido.

En México teníamos una idea muy absurda de lo que eran los chicanos, ¿no? Un poco como que la gente, en esa época se usaban otras palabras como pocho, ¿no? Se decía, no, son unos mexicanos que se están volviendo gringos y no hablan bien el español. Entonces, había mucha intolerancia, yo recuerdo en Veracruz, hacia los pochos y los que iban y regresaban y todo eso, ¿no? Pero nosotros tuvimos una experiencia con el teatro, básicamente, alrededor de los años 80. Cuando vimos en México una película de recuerdo un tal Valdés que se llamaba Zoot Zoot, ahí entendimos, a la gente en México le gustó mucho esa película. Yo creo que parece mentira, pero una película así ayudó a romper muchos prejuicios que había en México sobre los chicanos, ¿no? Se rompieron un montón de prejuicios. Parece mentira, una película que es originalmente una obra de teatro, generó un impacto muy fuerte en el sentido de decir, ¡ay, espérate! ¿No? Hay una tercera cultura aquí, ¿no? Hay una cultura, tenemos una serie de prejuicios sobre la cultura norteamericana, tenemos una serie de prejuicios también sobre lo mexicano, pero aquí hay una tercera posición, ¿no? Algo que está reivindicando lo mexicano, vamos a decir, desde otra mirada, desde otra experiencia, ¿no? Y después esa obra se llevó ya como una obra de teatro a la Ciudad de México y a ciertas ciudades de provincia, y también impactaba mucho, ¿no? Porque no imaginábamos que había ese mundo, ¿no? Entonces ahora también para nosotros, yo estuve recordando mucho hoy esa película con todo lo que se estaba diciendo, ¿no? Porque yo creo que también otra vez hay una serie de prejuicios, hay mucho desconocimiento en México sobre la realidad de los chicanos, de los mexicanos, de los recién llegados, incluso de los hispanos, que son anteriores a los chicanos, ¿no? Nuevo México, Arizona, etc. Entonces, ver como un poco como que falta en México conocer todas estas diferencias, ¿no? Como una cultura puede generar muchas variantes, ¿no? Culturales en muchas partes. Y eso del fandango a mí me parece, hoy en lo particular me parece que también que el fandango de hoy, por ejemplo, yo le estaba diciendo a Shannon que es de los mejores fandangos que ha ido en los últimos 10 años, ¿no? Que ni en Veracruz. Porque yo siento que ahora en Veracruz un poco se han roto, a romperse ciertos vínculos. Los fandangos no salen bien, ¿no? Porque predomina cierta competencia, cierto egoísmo, cierto lucimiento, etcétera, ¿no? Una serie de actitudes que están impidiendo la comunicación musical, ¿no? Entonces, cuando no hay comunicación humana, la música sale mal. Y aquí me estoy dando cuenta de que, independientemente de todo, la música sale bien, ¿no? Porque hay una base, ¿no? Que es la comunicación, ¿no? Y entonces, eso también nos ha enseñado que el fandango es algo más que música, ¿no? Y ustedes lo han dicho de la mejor manera, ¿no? La gente que participó hoy, me gustó mucho la plática de Carolina, ¿no? Sobre todo el hecho de que, bueno, saber que hay comunidades también muy diversas, ¿no? Que lo mexicano no es algo monolítico, ¿no? Y ella lo dijo, la identidad no es algo fijo, ¿no? Sino que se está moviendo, la gente se identifica con lo suyo, pero de diferentes maneras, ¿no? Y no sabemos los límites de esa identificación que se está dando, ¿no? Sí, y toda la situación social efectivamente que se genera a través de los proyectos estos, ¿no? La participación de los jóvenes, la participación de la comunidad y la forma como esta construcción de identidad se liga con la demanda de derechos que yo creo que están seguramente en las propias leyes de los Estados Unidos, pero que a veces no se demandan o no se aplican bien, ¿no? Por muchas razones, ¿no?

Pues yo creo que de todas maneras vine a dejar algo, un poco de lo que se esperaba, ¿no? Que quizá era esta reflexión sobre los orígenes y las fusiones y la música, y espero que haya quedado más o menos clara también esa idea de los lenguajes musicales, ¿no? Que se expuso en varias ocasiones, ¿no? El hecho de que la música es un lenguaje y que a fin de cuentas es un lenguaje que esos lenguajes musicales están en el mismo nivel de desarrollo, ¿no? Y que se pueden mezclar, que se pueden fusionar y se pueden meter otras cosas sin perder la esencia de lo que se está haciendo, ¿no? Yo pienso que la tradición es algo muy relativo, ¿no? Pero hay cierta base sobre la cual se puede partir y se pueden hacer nuevas búsquedas, ¿no? Entonces, yo espero que esa idea un poco haya quedado, ¿no? Y la idea de la vinculación de esta música con otras músicas, que esta música no se da aislada, ¿no? Sino que sea en el contexto de la realidad mexicana, pero también de vinculación histórica con otras músicas de América Latina, ¿no? Que son, incluso de Europa o de África, ¿no? Que puedan estar más o menos resonando al interior de este género musical, ¿no? Yo creo que eso se pudo haber dejado, ¿no? Un poco esta idea. Yo creo que más aprendimos que lo que enseñamos, pero bueno. Sí, yo creo que se está repitiendo también lo que sucedió también en un momento inicial cuando se dio este renacer del son jarocho a partir de los años 70, ¿no? Quizás 80. Un momento muy importante en México cuando el son jarocho se volvió a retomar en los fandangos, y yo creo que una primera fase donde hubo cosas muy parecidas a estas, ¿no? Y ahora se están repitiendo acá. Y ahora hay que tratar, además de que ahora otra vez se repitan en México, que no se estaba haciendo, ¿no? De la experiencia de México, que no debiera repetirse acá, yo creo es que de aquí, pero yo creo que lo tienen claro aquí, ¿no? El hecho de que de estos talleres no salgan grupos profesionales, nada de eso, ¿no? Grandes artistas, sino que yo creo que aquí hay una enseñanza muy importante para nosotros también, el hecho de que lo artístico siempre tiene que estar relacionado con esta participación de base, ¿no? Entonces, a mí me gusta mucho que eso esté ocurriendo también, ¿no? Yo creo que y que no repitan la experiencia nuestra de que después también mucha gente se comercializó y se separó, o sea, a veces sin pretenderlo, ¿no? Como parte de un proceso. Yo no lo esperaba así. Yo pensé, bueno, es un proyecto en donde hay varios grupos y más o menos interesantes.

0: Ya nos van a soltar. No, pues yo creo que, sobre todo, tratar de intercomunicarse más con México también, ¿no? Con otras gentes y traer a otras gentes. A otros que están también haciendo, buscando cosas, ¿no? Inclusive no solamente dentro de la tradición pura, sino de algunos que andan buscando caminos y todo eso. Yo creo que sí se puede trabajar mucho en ese sentido, ¿no? Hay muchas experiencias, ¿no?, interesantes. Una experiencia puede ser el hecho de que, por ejemplo, de que, como eso está ligado a una escuela de música o a un conservatorio y todo eso, que esta gente que hace composición o participación musical desde el punto de vista más bien académico, no pierda la vinculación con la música popular, ¿no? No solo con el jarocho, sino con cualquier otra música de carácter popular, ¿no? Entonces, esa pudiera ser un consejo así, ¿no? De que hay que meter la música popular en el conservatorio y sacar la música escrita, la música del conservatorio, a los ámbitos populares también, ¿no? No, pues solamente decir que, bueno, pues síganle por ahí, ¿no? Síganle, que no lo suelten, ¿no? Que puedan desarrollarlo más, ¿no? Eso es lo único que podemos decir, porque realmente sí nos sorprendió mucho encontrar lo que encontramos aquí, ¿no? Nosotros no teníamos ni la menor idea de que esto existía así como es. Imaginamos que era una especie así como de, bueno, curiosidad por el asunto, ¿no? Unos tallercitos, y bueno, pues vamos a ver qué pasa, ¿no? Pero nos topamos con una realidad bien diferente.
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0: hay una recomendación de la Comisión Nacional de Derechos Humanos, hay declaraciones, la familia ha decidido guardar silencio. Como referente, les cuento que desde mi tierra, en el hace 10 años, quise hacer yo la tesis de maestría con su título. Fui a explorar en Matamoros con la gente, la poca gente, aquí, con la poca gente que había todavía de las asociaciones de periodistas, y repito el nombre para que no se nos olvide, Norma Alicia Moreno Figueroa, la primera mujer periodista asesinada en el cumplimiento de su deber, el 17 de julio de 1986. 30 años después, no se pudo escribir nada ni hacer nada. 30 años después, los grupos, el Cártel del Golfo en Matamoros, pronunciados y fundadores por la familia Guerra Cárdenas y Guerra Velasco, siguen imperando. El responsable intelectual de este asesinato fue Juan García Ábrego y el alcalde Jesús Roberto Guerra Velasco. Pero esto no se puede decir todavía a casi 40 años. También hay asesinatos de compañeros y hay desapariciones. Tamaulipas ocupa el primer lugar en una desaparición masiva de 6 periodistas el 1 de marzo del 2010. Y todavía a 16 años después de estar investigando, nadie quiere hablar del tema. Todavía los grupos del crimen organizado siguen apoderados del Estado, siguen apoderados de una zona como Reynosa. Y obviamente las familias, hace poco hacía un reportaje que se va a publicar a propósito de en estos días. Y lo más lamentable es que a la hora de recuperar los testimonios, todo mundo dice, no digas mi nombre. Yo te puedo decir todo, yo estuve ahí cuando desapareció, pero no me menciones. Porque mencionarme, 16 años después, todavía sigue siendo muy peligroso. Qué bueno que este evento se está haciendo con la participación de todos los estados, de los que venimos de otras partes, porque la realidad de la Ciudad de México es importante. Pero recordemos, solo es el 25% de la gente que vive aquí. Hay más después de Cuautitlán, hay más asesinados, hay más periodistas desaparecidos y hay acoso judicial de muchas autoridades en complicidad con los grupos del crimen organizado. Gracias.
1: Y ahora toma la palabra Jorge Sánchez. Él es hijo del periodista Moisés Sánchez, asesinado en el estado de Veracruz, y su hijo continúa también con su legado.
2: ¿Qué tal? Buen día. El gobierno le apuesta a que las familias se olviden de los periodistas que han sido asesinados o que están desaparecidos. Nosotros estamos aquí para recordarles que hoy se cumple un aniversario más, un año más, en que varias familias han quedado lastimadas por la impunidad que hay en México. Soy Jorge Sánchez, hijo del periodista Moisés Sánchez Cerezo, y bueno, mi padre, periodista y activista de Medellín de Bravo, Veracruz, fue secuestrado el 2 de enero de 2015 por un grupo armado de cerca de 9 personas con armas largas, y el presunto autor intelectual, el entonces alcalde de Medellín de Bravo, que hasta la fecha no ha sido detenido, lamentablemente su cuerpo de mi padre fue encontrado sin vida 22 días después. Desde esa fecha hemos emprendido una lucha para que se encontrara con vida en su momento y posteriormente para que se hiciera justicia. En el camino nos encontramos varias familias de periodistas que han sido asesinados o que están desaparecidos, como Rubén Espinosa en su momento, quien nos apoyó para manifestarnos. Él como periodista en la ciudad de Jalapa nos abrió un espacio, al igual que otros compañeros, en esa ciudad, en la capital de Veracruz. Lamentablemente, tiempo después, él fue asesinado aquí en esta ciudad y un mes después fue asesinado, igual en Medellín de Bravo, Juan Mendoza, otro periodista de Medellín de Bravo, en el estado de Veracruz. En el camino nos encontramos familias de diversos periodistas de diversos estados, el caso de Gregorio Jiménez, que sigue en la impunidad, de Pedro Tamayo, también de Veracruz, que sigue en la impunidad, el caso de María Elena Ferral,

0: que es de los más recientes, al igual que el de Jacinto Romero, los dos están en la impunidad. El caso de Víctor Báez, varios casos tienen más de una década, más de 10 años en que las familias exigen que se haga justicia o que sus familiares se encuentren con vida. Lamentablemente el gobierno no escucha, no entiende, no comprende, porque ellos tienen otros intereses, otros datos. Lamentablemente tenemos que venir a recordarle al gobierno de que tiene una deuda con las familias de periodistas que han sido asesinados o que están desaparecidos, porque ellos solamente cambian de silla, cambian de lugar, los funcionarios solamente cambian de color. Y hemos visto, en el caso de mi padre, que ha gobernado el Partido Rojo, el Azul, el Guinda, en el caso de Veracruz, y lamentablemente ninguno de ellos está interesado en que se haga justicia. Todos ellos con su fiscal a modo. Entonces, la justicia no existe en México. Nosotros como familiares de periodistas, varios de ellos que nos reunimos y conformamos una red, hemos llegado a la deducción de que en México no va a haber justicia. El caso de mi padre lo llevamos a la Comisión Interamericana porque sabemos que aquí en el país no hay manera de que se llegue a una sentencia firme, porque la investigación está mal elaborada, hay evidencia que se perdió, se hicieron malas diligencias, y cuando es presentado el caso ante un juez, tienen que dejar en libertad a los responsables por faltas, por fallas en el debido proceso. No hay manera de que se haga justicia en México, presidenta Claudia. No hay manera de que se haga justicia en México. Se lo dijimos al presidente Andrés Manuel López Obrador en una de las mañaneras, bueno, en dos mañaneras, y hoy seguimos diciendo lo mismo. En México no va a haber justicia. Quisiéramos llevar el caso, varios, a la Comisión Interamericana, como el que se dio con mi padre, o a la ONU. Lamentablemente, este es un camino tortuoso. Y aquí estamos para dejar un legado, dejar un memorial en memoria de todos los compañeros que han sido asesinados. Gracias.
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2: Y ahora escucharemos a Priscila Pacheco Romero, hija de Francisco Pacheco Beltrán, asesinado hace ya 10 años en Taxco, Guerrero. Y bueno, también es importante mencionar que aquí está la mamá de Jorge, aquí está Mari, Verónica, esposa de Francisco Pacheco también. ¿Qué tal, compañeras y compañeros de la prensa, personas defensoras? El día de hoy estamos aquí recordando a esposos, madres, hijos, hijas, y pues en este caso en particular, nosotros estamos recordando a Francisco Pacheco Beltrán, periodista asesinado en Taxco de Alarcón, Guerrero. Mi familia y yo estamos desde hace 10 años desplazados. Intentamos tener una reunión con las autoridades de Guerrero para recordar su 10º aniversario, solicitud que nunca fue contestada. El día de antier acudimos a la FEADLE, en el cual por sexta ocasión nos han cambiado el Ministerio Público, mismo que no se ha hecho de la carpeta para informarnos, porque él creía que era una reunión informal. También quiero decir que no tuvimos a la vista la carpeta de investigación porque no la encontraban. El tomo 9 de la carpeta de investigación no nos la pusieron a la vista porque no estaba, por lo cual quedó asentado en la diligencia. No era una diligencia informal. Nosotros venimos de fuera porque estamos en condiciones de desplazamiento después de que fuimos amenazados de muerte hace 10 años. Seguimos luchando no solo con la fiscalía, seguimos luchando con la comisión de víctimas, que también nos ha negado la reparación del daño por ser víctimas de violaciones a derechos humanos por la recomendación 072-2017 emitida por la CNDH. Seguimos luchando por la prensa asesinada, por la prensa desaparecida. ¡Que vivan nuestros compañeros asesinados y desaparecidos!
3: ¡Que vivan nuestras compañeras asesinadas y desaparecidas! ¡Que vivan las familias que seguimos luchando por justicia, verdad y memoria! ¡No nos van a callar! ¡Prensa libre! ¡Prensa libre! ¡Lo olvidamos! Por favor, compañeros, sigamos difundiendo los casos de quienes ya no, de quienes ya no están. Y si nos pueden también acompañar el próximo 6 de junio en la ciudad de Toluca, tendremos el memorial de los 10 años de Francisco Pacheco, porque ahí sí nos dieron la apertura, porque la gobernadora de Guerrero no nos recibió. ¡Justicia! ¡Justicia! ¡Justicia! Muchas gracias.
2: Ahora pedimos la participación de Patricia Mayorga, periodista del estado de Chihuahua y compañera cercana de Miroslava Rich.
4: Hola, buen día. Bueno, primero agradecer a las familias de compañeros, compañeras asesinadas, desaparecidos, por toda la lucha que están dando, ¿no? Y porque también nos hacen recordar y evidenciar que les debemos también a nuestras familias pues mucho amor, ¿no? Mucha cercanía, mucho diálogo, porque en un país en donde se ha acostumbrado a ver presos asesinados y desaparecidos, debemos este diálogo a nuestros familiares, ¿no? Debemos esta cercanía para que, Dios no quiera, hacer algo más, ellos sepan qué hacer a la hora de enfrentar una situación como esta. Esperemos que no se sume ningún nombre más. Y bueno, como decía Gris, vengo del estado de Chihuahua. Allá tenemos también 23 desaparecidos asesinados y asesinadas de 2000 a la fecha, a 2022. La mayoría los últimos años. Y en el caso de Miroslava Rich, tenemos amigos cercanos como Armando Rodríguez, Perea, Isabela, o sea, Adrián Rodríguez, varios que no quisiera omitir ninguno, pero son 22. Y en el caso de Miroslava, que es uno de los casos en el país como más avanzados en cuestión de detenciones, pues también continúa en la impunidad, ¿no? El caso de Miroslava Bridge, como el de Javier Valdés, creo que se han evidenciado, porque a través de ellos, de sus propias historias, creo que ellos mismos reportearon sus propios móviles, ¿no?, del homicidio, y refleja la narcopolítica, ¿no? La narcopolítica que ahora ya no solo es narco, ¿no?, sino también es extracurricular. Tala ilegal, en proyectos energéticos, es minería ilegal, que es lo que nos está tocando cubrir ahora. Y en el caso de Miroslava, por lo menos hay dos personas prófugas, ¿no? Una un líder de un cárcel de allá de Chihuahua, Cristín Salazar, prófugo, y otro más, Jaciel Viega. Me lo menciono porque ya son públicos en los juicios. En el caso de la red criminal y política que asesinó a Miroslava, pues les puedo decir que continúa intacta, ¿no? No, a pesar de que hay dos detenidos, pues la red sigue operando. Tan es así que el año pasado, este mismo grupo, cuyo líder estaba prófugo, tomó unas comunidades y que peleando el oro de esas comunidades. Y estas denuncias fueron efectuadas aquí en la Ciudad de México por el pueblo Guarijó, por un grupo indígena, y a la fecha no se ha hecho nada, ¿no? Las familias, se calcula que como 2.000 personas están desplazadas, como casi todo el territorio de la Sierra Tarahumara. Y está impune, ¿no? Es evidencia de cómo la impunidad avanza, y no haber detenido a Cristina Salazar pues permite que más personas estén en peligro, ¿no? Más pueblos desplazados. Creo que nos ha cambiado la vida de todas y de todos en el gremio, en el caso de algunos que hemos enfrentado el exilio, los desplazamientos. Y bueno, como ves, todas esas familias acá, creo que no queda más que seguir fortaleciéndonos y evidenciar que ni al gobierno federal, ni a los gobiernos estatales, menos a los municipales, les importa lo que pase con las y los periodistas. No nos queda más que estar de la mano de la sociedad, de la mano de las familias, de la mano de quienes reporteamos, de nuestras audiencias, como para fortalecer a México, para encontrar un poco de esperanza. Muchas gracias. Gracias, Gris.
5: Muy buenos días, tardes, compañeros, colegas. Mi nombre es Gloria Muñoz, periodista independiente de Desinformemos, también colaboradora de la jornada de Hojarasca. Yo estoy aquí para hablar también de los periodistas que hacemos trabajo en comunidades indígenas. y que si las comunidades indígenas del país en este momento están siendo vulneradas, también los periodistas que las cubren. Y también los periodistas indígenas que se encuentran haciendo trabajo territorial. En el caso específico, nosotros tenemos un trabajo, como desinformémonos, con el periodista comunicador comunitario Samuel Flores Soberanes, que fue asesinado el 20 de febrero del año 2019. Es el primer defensor comunitario y también periodista al que hay que conocer como tal y al que el gremio periodístico también tendríamos que reivindicar en una jornada como esta. Además, y eso, compañeros y compañeras, se trata de reivindicar el periodismo que se hace en los territorios, el periodismo que hacen colegas indígenas, porque si los periodistas asesinados y desaparecidos en las zonas urbanas están invisibilizados, aún más los que trabajan en las comunidades que de por sí están siendo vulneradas, como esta semana lo fue el caso de Michoacán y de Guerrero, en específico, en la montaña baja. Los periodistas ya no podemos ir a cubrir si no es en una misión de observación. Eso no es normal. No es normal que no nos desplacemos por nuestro país. No es normal que tengamos que trabajar monitoreados por familias, por redes de apoyo, por colegas. No es normal que tengamos que avisar cuando salimos de nuestras casas porque no sabemos si vamos a regresar. Por ellos, por ellas y por todos nosotros, aquí nadie olvida.
6: Hola, buenos días compañeras, compañeros. Mi nombre es Mario Marlo, somos el medio y un medio en Guadalajara, Jalisco, que se llama Zona Docs. Y bueno, el día de hoy estoy aquí acompañando a las y dos compañeros que se dieron cita en esta instalación de antimonumento, una práctica que en los últimos años se ha venido desarrollando más. Como sabemos, ahí enfrente tenemos al primer antimonumento que se instaló, el más 43, por los compañeros de Ayotzinapa. Entonces, el día de hoy estamos aquí, pues, para reafirmar y para volver a exigir que el gobierno, que las instituciones, pero también que la sociedad, pues tiene que estar más cerca del periodismo, de los periodistas. En este caso, coincido totalmente con Gloria. En la Ciudad de México, en la capital, la situación es diferente, aunque también hay agresiones. Son agresiones diferentes para todos los compañeros que se encuentran, sobre todo en el exterior. En Jalisco, por ejemplo, que es en el lugar en donde yo colaboro la mayor parte del tiempo, es un lugar donde las agresiones provienen principalmente de las instituciones, de los servidores públicos, del gobierno, de la policía. Las desapariciones provienen de ahí, y las policías municipales, las policías estatales son las que están realizando estas prácticas, y donde también las familias buscadoras y las personas que están tratando de defender su territorio desde la propia ciudad, como espacios muy pequeños, ya sea defendiendo un parque o protestando contra el alza del transporte, pues son también agredidos. Entonces, a mí me parece que es una lucha completa, no solamente es hacia los periodistas, sino hacia toda la sociedad, quienes ejercemos y quienes deberíamos de tener este derecho bien resguardado, que es la libertad de expresión. Espero que hoy nos puedan acompañar todas y todos hasta que termine este evento. Vamos a estar aquí haciendo la misma exigencia, que es justicia y verdad para todos, todas las periodistas que han sido asesinadas y desaparecidas en los últimos años en México. Uno de los países más peligrosos para ejercer el periodismo. Muchísimas gracias.
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0: Soy Temoris Greco, periodista y como parte del colectivo Ojos de Perro contra la Impunidad, realizamos una serie de investigaciones que culminaron en un documental y en un par de libros sobre la violencia contra los periodistas en México. Empezamos a hacer este documental en el año 2015, específicamente en Medellín de Bravo, con la familia del periodista Moisés Sánchez Cerezo, que fue asesinado. Acaban ustedes de escuchar a Jorge Sánchez, tu hijo. Y también estuvimos trabajando con otras familias, como la de Javier Valdés, y varias, y también con la familia Pacheco, para otro documental. Es muy triste, muy fuerte, muy impactante, que más de 10 años después, esas familias sigan aquí en la lucha, exigiendo justicia. Hay muchas familias de desaparecidos y de periodistas asesinados en México. Ninguna familia que tenga un periodista desaparecido o asesinado, cuyo caso se haya resuelto, está aquí, no porque no hayan querido venir. No están aquí porque no hay esos casos. No hay solución en la violencia contra periodistas. Esa violencia que se expresa de manera extrema en los asesinatos, en las desapariciones, pero que de hecho es cotidiana en muchas zonas de nuestro país. Nuestros compañeros y nuestras compañeras periodistas están sujetas cotidianamente a presiones, a violencia. Cuando llega un nuevo jefe de plaza, se hace nombrar, secuestrando periodistas para golpearlos y para que sepan quién es el que ahora manda ahí. Hasta ahora esta fiscalía especializada en delitos contra la libertad de expresión tiene un índice de fracaso del 99%. Esto es increíble. ¿En qué país del mundo subsiste una institución cualquiera, dedicada a lo que sea, que tenga un índice de fracaso del 99%? Esto es esa. Entonces seguimos aquí, seguimos acompañando a la familia, seguimos exigiendo justicia y seguimos recordando que ningún gobierno de cambio, ningún gobierno de transformación lo es si no garantiza que existan condiciones para que la sociedad sea informada, para que la sociedad exija su derecho a la información. Eso es fundamental en cualquier democracia y en cualquier proyecto de cambio y de transformación. Y eso no va a pasar, y esas condiciones no van a darse si no se acaba con la impunidad, si no existe una fiscalía federal y unas empresarias que tengan la capacidad de hacer el trabajo para el cual les pagamos. Muchísimas gracias, y agradezco también al colectivo de los de Monumento, que ahora, así como se ha dedicado a muchas grandes causas, ahora está tomando esta para recordar a nuestras compañeras y compañeros que han sido asesinados y desaparecidos. Gracias.
1: Buenas tardes, compañeras, compañeros, compañeres. Gracias por acompañarnos. Y esto es en memoria de todas las personas periodistas asesinadas y desaparecidas en México, en el mundo, en Palestina. Con mucho cariño, estamos aquí. Estas son palabras de Mirta Pérez Robledo, mamá de Nadia, como ya dijo Kuru. Y se la dedica a Rubén Espinosa Becerril. En homenaje a Rubén Espinosa Becerril, fotorreportero asesinado en 2015, en solidaridad con las personas periodistas de México, en un estado verdaderamente libre, el pensamiento y la palabra deben ser libres. Suetonio. Libres por la palabra libre. Doctor Belisario Domínguez. La libertad de expresión es un derecho muy ligado a la libertad de pensamiento y de prensa. Es fundamental para ejercer otros derechos y participar activamente en una sociedad y un mundo libre y democrático. Durante la protesta de las personas periodistas en el Congreso, el día 15 de febrero de 2022, interrumpieron el sonido de la transmisión en vivo. Este acto del Estado se llama represión. Las menciones de determinados nombres y datos personales de periodistas que no suelen concordar con el régimen actual, introduciendo a que no se les escuche o no se les crea, es un acto del Estado que se aúna a la mordaza que desde el Palacio de Gobierno quieren imponer a la prensa. Aunque en el discurso se menciona la protección a periodistas y el tintineo mañanero, suena diciendo: nosotros no mandamos matar a nadie, o no somos represores, las formas de represión son evidentes. Estos actos de represión desde el Palacio Nacional, desde municipios donde la corrupción y la colusión con la delincuencia se ejerce contra las personas periodistas, han venido en aumento.
2: No quiero dejar de mencionar lo que ha sido evidente en todos los tiempos. Estos actos de represión no se han dado solo en este sexenio, ni solo en el sexenio pasado. Es una forma sistemática de control de la prensa que se ha implementado desde hace décadas en México. Sin embargo, al pasar del tiempo, uno hubiese creído que podría disminuir, porque han pregonado ser diferentes, pero ha ido en aumento, porque ahora la colusión de autoridades con los delincuentes hace más peligrosa la situación de las y los periodistas. Se ejerce la violencia verbal contra los que sirven como canal de expresión de la sociedad. Se pregona que se debe de dar a conocer a la ciudadanía el sueldo de los periodistas, porque nadie debe ganar más que quien preside el poder ejecutivo. Si el salario viene del erario, quien trabaje más, que gane más. ¿Trabaja en realidad un presidente o una presidenta? Es una aberración querer controlar desde el gobierno los ingresos de un ciudadano que trabaja en una empresa independiente. Y ya que hablamos de salarios de empresas privadas, también hay periodistas que han sido explotados. Recuerdo ahora que se dijo que al fotorreportero Rubén Espinosa solo le pagaban 10 pesos por fotografía. ¿Cuánto le habrán pagado por esa foto que incomodó al superprotegido exgobernador de Veracruz? Rubén Espinosa fue asesinado en 2015. El gremio de periodistas nunca creyó que la represión y la mordaza se podrían poner peor, y menos de una manera tan visceral y jerárquica. Hasta el día de hoy, casi 11 años, a 11 años del asesinato de Rubén Espinosa, la tan cacareada justicia no llega ni para él ni para muchos otros periodistas que han sido violentados. La actitud indolente, indiferente, omisa e irresponsable de los que se ostentan como autoridades que procuran justicia es la misma o tal vez peor que las de las administraciones anteriores.
1: El Estado no proporciona, ni antes ni ahora, un ambiente seguro para que las personas periodistas desempeñen su trabajo, aunque en la Constitución se lee que corresponde al Estado dar seguridad a las personas ciudadanas, y la Declaración Universal de Derechos Humanos reza que todo individuo tiene derecho a la libertad de opinión y de expresión, e incluye el de no ser molestado a causa de sus opiniones, el de investigar y recibir informaciones y opiniones, el de difundirlas sin limitación de fronteras por cualquier medio de expresión. Antes y ahora, México es un país peligroso para ejercer el periodismo. A Rubén Espinosa. No es la cámara, no es la luz de la cámara. No es el destello de la luz de la cámara que te roba el alma. Es el destello fatídico de la 9 milímetros. El que roba el alma del que aprieta el gatillo. Y se queda sin rostro y sin rastro. Mirta Luz Pérez Robledo. Aquí nadie olvida.
3: Somos nietos de aquellos que no pudieron matar. Hijos de los que no pudieron callar. Alumnos a los que no nos pudieron comprar. Somos estudiantes que no se cansan de luchar y futuros trabajadores que nunca podrán parar. Compañeras, compañeros, medios de comunicación independientes y pueblo que hoy nos escucha, nos gustaría agradecer a los medios independientes que nos invitaron a participar y asistir a este espacio. Gracias por permitirnos compartir una lucha que no comenzó ayer y que tampoco pertenece a una sola escuela, a una sola generación ni a una sola facultad. La lucha estudiantil lleva años levantando las mismas demandas, denunciando las mismas injusticias y enfrentando las mismas condiciones de precariedad. Y aunque cambien los colores de los gobiernos, aunque roten los directores, rectores y administraciones, nuestra realidad sigue siendo la misma, ya que seguimos siendo estudiantes precarizados. Mientras las autoridades universitarias reciben salarios millonarios y administran presupuestos opacos construidos con los impuestos del pueblo trabajador, nuestros profesores sobreviven con salarios miserables que apenas les permiten llegar al final de la semana. mientras ellos se reparten privilegios y protegen sus intereses, nosotros tenemos que elegir todos los días entre pagar el transporte, comprar materiales o comer. Y no es solamente una crisis económica, también es una crisis humana, porque estudiar en este país también significa arriesgar la vida, significa recorrer caminos inseguros, abordar transportes deficientes y costosos, entrar a instalaciones deterioradas y convivir diariamente con el abandono institucional. Nos han querido convencer de que estas condiciones son normales. Nos dicen que debemos conformarnos, que no hay presupuesto y que las condiciones tardan. Pero nosotros nos negamos a aceptar la precariedad como destino.
4: Por eso hoy estamos aquí, estudiantes de la FES Cuautitlán, de FES Zacatlán, también del Politécnico Nacional y también de la Facultad de Artes y Diseños, porque hemos impulsado movimientos con demandas claras, legítimas y urgentes. Y aunque provengamos de diferentes espacios, nuestras exigencias son las mismas, porque nuestras problemáticas también lo son. Exigimos transporte digno y seguro para el estudiantado. Exigimos instalaciones y alrededores seguros, iluminados y adecuados para desarrollar nuestras actividades académicas sin poner en riesgo nuestra integridad. Exigimos subsidios reales para los comedores estudiantiles para garantizar así una alimentación digna y de calidad, pues es necesario eliminar las concesiones que lucran con la necesidad de miles de jóvenes obligados a pagar precios excesivos por comida insalubre y poco saludable. Exigimos también la democratización de nuestras universidades. No aceptamos que las decisiones sigan quedando en manos de una élite universitaria desconectada de la realidad estudiantil. Queremos que sea el estudiantado quien tenga el derecho real de elegir a sus autoridades. No queremos más imposiciones de la misma casta dorada que se recicla en cargos administrativos mientras las necesidades de la comunidad permanecen sin respuesta. Exigimos transparencia total en el uso y distribución del presupuesto universitario, porque los recursos públicos no le pertenecen a los rectores ni a las burocracias universitarias, le pertenecen al pueblo. Exigimos sistemas jurídicos universitarios que verdaderamente defiendan a las víctimas y a los estudiantes, y no estructuras hechas para encubrir agresores protegidos por sus cargos, influencias o relaciones políticas. No queremos más impunidad para autoridades y profesores bien posicionados mientras las víctimas somos ignoradas, revictimizadas o silenciadas. Exigimos becas suficientes, becas reales que respondan al verdadero costo de estudiar, porque ninguna persona debería abandonar sus estudios por falta de dinero. Y exigimos también que las universidades públicas retribuyan verdaderamente al pueblo que las sostiene, que respondan a las necesidades reales de los trabajadores y de los campesinos, de los pueblos indígenas y de los sectores populares, que el conocimiento deje de estar subordinado a los intereses privados y al mercado, porque la educación no debe ser un privilegio, la educación es un derecho. Nos posicionamos en contra de la educación neoliberal que sigue enquistada en nuestras universidades y nos negamos a que la lógica del mercado decida quién estudia y quién no, quién come y quién se queda con hambre, quién tiene acceso a oportunidades y quién se queda fuera. Defender la educación pública también significa defender el futuro del pueblo. Por eso nuestra lucha no es aislada ni individual. No luchamos únicamente por mejores condiciones para quienes hoy estudiamos. Luchamos por las generaciones que vienen detrás de nosotros. Luchamos por una educación pública, científica, democrática, popular y gratuita. Una educación al servicio de la sociedad y no de las empresas. Una educación que atienda los intereses de los trabajadores, de los campesinos y de los pueblos indígenas y no los intereses económicos de una minoría privilegiada. Y queremos ser claros, no daremos ni un paso atrás hasta que nuestras demandas se conviertan en una realidad palpable. Seguiremos organizándonos, seguiremos denunciando, seguiremos tomando las calles, las escuelas y todos los espacios necesarios para defender nuestros derechos. Porque cada derecho conquistado por el pueblo ha sido resultado de la organización y la lucha colectiva, nunca de la buena voluntad de quienes gobiernan. Hoy más que nunca llamamos a la unidad, porque nuestras problemáticas tienen el mismo origen y porque solamente organizados podremos transformar esta realidad. A quienes buscan dividirnos, desgastarnos o desmovilizarnos, les respondemos con organización. Y a quienes creen que el miedo detendrá nuestra lucha, Les recordamos que venimos de generaciones enteras que resistieron y lucharon antes que nosotros. Por la unidad y la organización de los estudiantes con el pueblo. Por una educación pública, gratuita, científica, democrática y popular.
5: Pues hola, buenas tardes a todos, a todas, a todes. Primero que nada, agradecer la invitación al Congreso Nacional Indígena. Bueno, nosotros venimos a nombre del Congreso Nacional Indígena y les voy a leer un comunicado que hicimos todos, todas. Nosotras y nosotros somos partes del Congreso Nacional Indígena. El 12 de octubre de 2026 se cumplirán los 30 años de nuestra fundación. Por eso estamos en las jornadas permanentes rumbo a nuestro aniversario. Estas tres décadas se suman a la larga historia de resistencia de los pueblos originarios en México. Decimos nosotras y nosotros que las luchas de los distintos pueblos, tribus, naciones y comunidades indígenas son espejo de la resistencia que habita prácticamente en cada rincón de este país y mundo en guerra. También es espejo de resistencia el trabajo inalcanzable de las y los periodistas de abajo, quienes con todas las adversidades en contra continúan informando, investigando y dando a conocer las dolorosas realidades que vive el pueblo mexicano. Ardua tarea que ha costado la vida de tantas y tantos compañeros. Hoy les decimos desde el Congreso Nacional Indígena, aquí nadie olvida. Agradecemos la escucha, registro audiovisual, artículos, entrevistas y compromiso de cada periodista de abajo que con todo en contra ha hecho eco de la situación de guerra que vivimos en nuestras comunidades. Hoy queremos compartir que muchas de las regiones del país que abrevan en el Congreso Nacional Indígena están atravesando por una escalada de la violencia que profundiza la sombra que desde hace años cubre este país. En cada una de estas regiones identificamos un modo de operación, ataques armados, desplazamientos forzados, asesinatos, desapariciones, criminalización y hostigamiento perpetrados por grupos de crimen organizado, que actúan bajo la complicidad de instituciones estatales e incluso en abierta colusión con ellas. Desde el pasado 6 de mayo denunciamos el incremento de la violencia en la Montaña Baja de Guerrero contra las comunidades del Consejo Indígena y Popular de Guerrero Emiliano Zapata, CIPOG EZ, las comunidades nahuas de Tula, Xicotlán, Acahuehuetlán y El Cozacán fueron directamente atacadas con armas y explosivos por grupo criminal Los Ardillos. Más de 2.000 personas fueron desplazadas. Todo esto ante la inacción y complacencia del Ejército, Guardia Nacional y policías estatales. Pocos días después, denunciamos ataques en la región Purépecha de Michoacán. Nuestros compañeros del Consejo Supremo Indígena de Michoacán nos informaron del asesinato de dos integrantes de la Guardia Comunal de Santa María Sevina, al tiempo que se presentaron las incursiones del Cártel Jalisco Nueva Generación en la comunidad nahua de Santa María Ostula, particularmente ataques armados en la encargatura de la cofradía. Hoy seguimos exigiendo justicia por los 42 compañeros comuneros asesinados y los 5 compañeros desaparecidos de la comunidad de Santa María Ostula. A estos acontecimientos antecede el asesinato en noviembre del 2025 de nuestro compañero Marcos Aguilar Rojas, representante comunal de la comunidad wixárika y tepehuana de San Lorenzo de Azcaltal, en Jalisco. Esto en el contexto de la defensa de su territorio, que durante años han sido amenazados por caciques y grupos criminales que buscan despojarlos. En cada una de estas agresiones contra nuestras y nuestros compañeros, el gobierno ha intentado fabricar versiones que buscan presentar las agresiones a mujeres, niños y personas mayores como conflictos intercomunitarios, o peor aún, a disputas entre grupos criminales. Les pedimos que tampoco olviden a nuestras y nuestros compañeros. Esta escalada de violencia forma parte de la ofensiva sistemática del capitalismo contra las comunidades que sostenemos procesos de autonomía y defensa del territorio frente a inmensos intereses criminales, económicos y políticos. Tengan por seguro que las comunidades, pueblos, naciones y tribus que conformamos el Congreso Nacional Indígena, no olvidamos, no perdonamos la guerra contra quienes somos de abajo. Nuestra más sincera solidaridad de las familias, colegas, amigos que hoy luchan por la justicia, periodistas, cuya voz nunca podrán callar. Muchas gracias. ¡Viva el Congreso Nacional Indígena! ¡Viva el Congreso Nacional Indígena! ¡Viva el Cipoje Z! ¡Viva el Cipoje Z! ¡Viva los periodistas que luchan y resisten! Gracias.
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0: Leeré esta carta que le escribió su hermano a Nadia Vera. Conjuro Colibrí, 30 de julio de 2025. Para Shanti Vera, hermano de Nadia. Desde hace tiempo, mi falta de lenguaje me impide articular cosas que me atraviesan, pero hoy lo intentaré. Hace 10 años mataron a mi hermana Nadia. A 10 años de su asesinato, pienso en ella con tranquilidad. Sé que se ha vuelto polvo y se ha esparcido con amor en el viento. Sé que a veces llega de la nada para estar conmigo, para estar con sus amigas, con su madre y sus hermanos. Sé que está por ahí, entre cada ladrido de los perros, en los girasoles y en los panales compuestos del tío Jul. Cuando pienso en Nadia, siento inmediatamente el sabor de su sopa de alubias, con su respectiva salsa de chile habanero y cebolla picada, que tantos domingos me alimentó en su casa de los Sauces, en Jalapa. Pienso en su sonrisa, sobre todo pienso en su voz. Recuerdo algunas conversaciones que tuvimos e imagino conversaciones que tendríamos hoy. La falta de voluntad del mundo para detener el genocidio del pueblo palestino, el terror de las desapariciones en México, hablaríamos con amor de la poesía de nuestra madre, de los hermanos en sus caminos, de los amores y las amigas, de la muerte de Rosa, de sus perros que se van haciendo viejos. Bailaríamos mucho. Este texto agradece la vida de Nadia. Es un conjuro esparcido en el viento que recoge con colibríes las risas de todas las personas que la han pensado durante estos 10 años como un regalo inefable para ella. Nadia anda por aquí con su sonrisa. No está enojada. No sé por qué me atrevo a decir esto, pero así la siento, suelta, mariposa, libre. A quien me lee, si ven un colibrí hoy, sonríanle. Piensen en Nadia, mañana se cumplen 10 años de su ausencia, pero también de su presencia perenne en el viento. Hermana mía, te encuentro en el viento.
1: Una carta a Rubén, por Félix Márquez, fotoperiodista. Querido Rubén, han pasado 10 años desde la última vez que te vi, una década sin escribirte ni recibir tus mensajes, más de 3.650 días sin poder escuchar tu voz. No te miento, ha sido duro y triste, pero no te olvido. Supongo que debo responder a la convocatoria sobre lo que implica seguir haciendo periodismo después de tu asesinato, pero no quisiera contarte la cantidad de tragedias que tus amigos, colegas y yo hemos tenido que sortear. Te escribo esta carta para contarte las cosas buenas que pasaron en esta década. No tienes idea de lo que simbolizó tu partida para el gremio, y a pesar del dolor logramos juntarnos, resistir, cuidarnos y querernos. Estoy seguro de que, desde donde estás, nos ayudaste a cumplir nuestras metas. Después de sepultarte en la Ciudad de México, un grupo de colegas se reunió y me ayudó a salir de Veracruz. Estuve en Chile. Conocí personas magníficas que me ayudaron a estar ahí. Eso me hizo mejor persona y me impulsó a viajar por otros países, ciudades y rinconcitos que probablemente te hubiera encantado conocer. Aprendí de periodismo, pero también de lucha y conciencia. Siempre pienso cómo los abuelos Vergara y las personas de Villafrancia me recordaban tanto a ti. Rubén, no te imaginas lo que hicimos con Mirar Distinto. Coral, Yair, Ali, Oscar y nuevos colegas seguimos con el festival que comenzaste. No quisimos quedarnos paralizados ante la censura y el dolor. Seguimos tu compromiso con la libertad de expresión y continuamos ofreciendo herramientas para fotografiar y reportear seguros. El festival creció tanto que llegaron personas de un montón de lugares de Latinoamérica, Estados Unidos y Europa. La última edición fue genial. Ahora estamos planeando el Mirar de 2026 y tú sigues siendo parte del equipo. Los que no te conocieron ya te conocen y los que no te conocen te conocerán. Estarías muy feliz de ver lo que hemos logrado. Amigo, te sigo extrañando como si te hubiera sido ayer, pero te honro siempre. en los trabajos donde colaboro, en las fotos que tomo, en las anécdotas divertidas, en las coberturas complicadas, en las historias escuchadas, en los reconocimientos que llegan, te morirías de risa de saber lo que gané. Espero que estés en paz, Rubén. Siempre me harías falta, pero quédate tranquilo. Peleo cada día para ser feliz. Te quiero mucho, Félix.
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Saldremos a construir la ciudad, maestro. Los que estamos disponibles para la hora futura sabemos que la vida vale la pena. ¿Qué voy a grabar?

0: Hola, Javier.
1: Hola, ¿qué tal?
0: Pues nada, que ahora estamos en el número 150 de la Alegre Corchea Libertaria. Menudo pedazo de número.
1: No, yo creo que te has equivocado en la ficha, has puesto un cero.
0: Un cero. Hombre, no hay que poner ceros, ¿eh? Porque luego hay gente que se pone triste. Bueno, que no nos vamos a enrollar, porque hoy tenemos una colaboración. Pero antes vamos a saludar a la gente que nos escucha. Por ejemplo, desde las ondas de la Cinciliki Radia de Orebeta, Guipúzcoa. Caixo, vaya galletero.
1: Radio La Conquista del Pan. Desde la región argentina al mundo.
0: Radio La Conquista del Pan, que la podéis escuchar por streaming. Radio Diversidad.
1: Hola, desde Formosa, Argentina.
0: Y me dejo a alguien más.
1: A nosotros.
0: Claro, porque nos podéis escuchar desde alegrialibertaria.org, donde encontraréis este y los anteriores 149 programas, y que lo podéis escuchar, no hace falta que los escuchéis todos de corrido.
1: No, sí, es necesario porque necesitamos una opinión de escuchar los 150 a ver qué pasa.
0: Bueno, pues hoy os traemos un programa que nos ha enviado Vir.
1: Desde Argentina.
0: Eso es. Y que nos ha traído, bueno, no os vamos a adelantar, pero lo que sí os vamos a decir es que si os apetece también mandar o queréis hacer un programa de algún grupo, o puede ser algún tema también, no hace falta que sea una persona, un grupo musical, sino algún tema que os interese, también nos podéis mandar. Siempre lo hacemos desde una perspectiva, este programa, desde una perspectiva anticomercial, alternativo, de las culturas populares.
1: Enmarcada en la Primera Internacional.
0: Eso es, una perspectiva libertaria, y por eso si os apetece hacer.
1: Bueno, también admitimos comunistas y socialdemócratas radicales.
0: Pero algunos solos, solo algunos. Y nada más, que nos podéis escribir a ilusionismosocial@gmail.com y ya os explicamos un poco cómo lo podemos hacer.
1: Bueno, yo quería desearle a Vir que haya podido cenar. Esa preocupación, la chiquilla.
0: Y bueno, que un abrazo muy fuerte, y que es una más de Radio Alegría Libertaria, y que es un gusto poder escucharte.
1: Y nada, pues ya os dejamos, que nos enrollamos de mala manera.
0: Venga, pues entonces Vir nos va a contar sobre quién va a hablar, y después, como siempre, la musiquita. Venga.

Hola, hola, ¿escuchas cómo están? Espero que se encuentren muy, muy bien. Yo me presento, soy Vir, y una vez más estoy aquí compartiéndoles un nuevo programa, un nuevo episodio para La Corchea, en el marco, digamos, de que, bueno, estoy esperando a que se me descongele así al natural la cena. Y bueno, como me parece que va a tardar bastante, bueno, dije que buena oportunidad, como en el mientras tanto, ir grabando este programa. Porque bueno, les cuento que esta semana estuve escuchando a una cantautora que también es ilustradora y artista plástica de colombiana, oriunda de Manizales, que es la ciudad capital del departamento de Caldas, que se ha convertido en una de las voces más prominentes de una nueva ola de cantautoras y cantautores colombianos que se van ubicando en toda una genealogía ya abierta, digamos, también por cantautores y cantautoras latinoamericanas, y van mezclando e incursionando en el folclore con colombiano, ¿no?, con ritmos colombianos y la tradición oral de su territorio. Me estoy refiriendo a Laura Isabel, ya les digo bien, Laura Isabel Ramírez Ocampo, ahí sonó justo la computadora, Laura Isabel Ramírez Ocampo, más conocida en el ambiente musical como La Muchacha, un nombre artístico, claro que sí, pero que para Isabel tiene otro sentido, digamos un sentido, si se quiere, político, en tanto que ella hace una resignificación de un término que suele utilizarse para referirse a una joven de casa, sumisa y poco sabia. Así que Isabel le da vuelta, lo retoma, lo toma para sí misma, para referirse a una muchacha llena de sabiduría y sin pelos en la lengua. Lo que no es nada menor, porque al escuchar sus letras, por supuesto, sus canciones, luego, pero también en parte lo que les tengo, digamos, como para contar, Isabel tiene, digamos, letras muy contundentes, muy viscerales, y que se hace realmente cargo de ciertos asuntos y ciertos temas que, siendo tan joven ella, da gusto realmente seguir escuchando canciones y composiciones de este tenor, ¿no? Como les decía, toda su música que canta y compone conjuga la sencillez y la sutileza mezclada con estas letras contundentes que cantan a la tierra, a las malas rabias, a los días grises, a la tristeza, que ella cuenta en entrevistas que nos abordan, ella dice, en el transporte público, a las chuchas, que son las zarigüeyas, y otros registros temáticos que invitan a repensar el territorio en situaciones que van de lo más estructural hasta lo más cotidiano. Todo su cancionero se enraiza, como les decía, una genealogía de cantoras latinoamericanas como Violeta Parra, Petrona Martínez, Totola Momposina, Mercedes Sosa, Soledad Bravo e inclusive su propia madre, Lucena, que fue su inspiración primera que la animó a incursionar por el camino de la música desde pequeña, pero que también desde pequeña, viendo a su tía Olga dibujar, ahí le entró ganas también por estudiar artes. Ella estudió artes en la Universidad de Manizales para luego dedicarse de lleno a la música. Sin embargo, todo lo que es la gráfica independiente, que es algo que ella realiza y que, bueno, si utilizas la plataforma Instagram y buscas en su cuenta, comparte precisamente sus creaciones y van conformando, ¿no?, toda una bitácora seguramente personal e íntima que le acompaña, ¿no?, sobre todo para quienes son artistas o inclusive personas que se dedican al dibujo. Es algo muy propio tener el cuadernito donde uno va bocetando, teniendo textos, y bueno, en ese caso me imagino
que Isabel, que la muchacha, como prefieran, va haciendo este traspaso, ¿no?, de un lenguaje a otro para componer canciones. Pero lo cierto que esto es algo que la acompaña en la actualidad. Les cuento que la muchacha le canta la vida misma, al entorno natural y a la gente. Es algo que cuando la empecé a escuchar me atrajo muchísimo, y en parte también porque quería también compartirle todo su concepto.

antes, ¿no? De, como le decía, tanto en su país como creo que también en otros lugares donde ella ha cantado. Y lo cierto es que sus inicios comienzan en el año 2012, cuando ella ingresa a La Pata Records, que es una banda de reggae muy, muy conocida y con mucha trayectoria ahí en Manizales. Y bueno, donde ella ingresó y ha dejado, digamos, pero para dedicarse después a toda su propuesta artística. Pero toda esta cuestión de esa sonoridad es algo que inclusive en sus canciones se puede notar, ¿no? Estas mezclas que hace, digamos, con ritmos, si se quieren, más urbanos, ¿no? Pero bueno, La Pata Records lo que tiene, si hay alguien también que le gustaría escucharlo, escuchar esta banda, mezcla el reggae con ritmos colombianos. Les cuento que un paseo por su canal de YouTube de la muchacha nos invita un poco a reparar en lo que es la cajita, la famosa cajita de descripción, que para mí van conformando toda una puerta de entrada y donde la muchacha va compartiendo e invitando a la escucha de sus canciones con escritos, ¿no? Y me parecen muy bonitos compartirles eso y les voy a leer un poco algunas, ¿no? De algunas de las canciones que por supuesto van a escuchar. Les cuento que en la canción El Alimento, por ejemplo, Isabel nos cuenta: en una noche nos juntamos para hacer música, para registrarla, y de la mano de Alejo García, cancionista de Medellín, logramos el sonido acogedor al que queríamos llegar, sin más pretensiones que las de juntarnos para hacer de este oficio una realidad y un camino que vamos creando juntos. De hecho, esos caminos en compañía no ha dejado de extenderlos hacia los pequeños y cotidianos actos de amor y cuidado que realizan otras personas y que Isabel ha tenido también la oportunidad de ir conociendo, desde los saberes de la tierra, la siembra y la cosecha, los saberes medicinales que son también para mí ofrenda, todos ellos saberes populares que reproducen y sostienen la vida y que la muchacha va rescatando en cada uno de sus versos con una voz ardiente que no puede ser indiferente a lo que sucede en el territorio. Hay un fuerte compromiso férreo por parte de la muchacha de dar cuenta, digamos, de luchas, sin por ello ni convertirse o sin querer convertirse precisamente en una representante o en una vocera, sino más bien es algo que le late por dentro, ¿no? Y que, por supuesto, ha tenido las devoluciones y las sensaciones y las percepciones e incluso las identificaciones por parte de la gente que le suele compartir, y a ella lo ha contado en alguna de las entrevistas, le ha parecido realmente algo muy loco, pero que por cierto agradece mucho, ¿no? Y ella lo que le interesa precisamente es dialogar con esas luchas y juntarse precisamente con la gente, ya sea en los espacios más convencionales, puede ser de un concierto, de una gira, en lugares donde la invitan, pero también en plazas, en parques. Hay muchos de sus videos, por ejemplo, que ha grabado con, si se quiere, con ella cantando con su voz y su guitarra, un formato bien sencillo que sigue manteniéndolo y que bueno, se escucha también, se ven las imágenes y el ruido, digamos, los sonidos, digamos, de todo un paisaje sonoro de la ciudad, de mercados donde ella está, y es algo muy bonito. En una canción que se llama Pueblito, que también he seleccionado y que, bueno, van a escuchar. Le estoy adelantando mucho, pero bueno, como para que sepan qué es lo que vamos a, qué es lo que van a escuchar, y tenía ganas de compartirles. Esto, como les decía, esta cuestión de estos caminos en compañía, hay una palabra en Colombia una palabra que es parchar, es esto de juntarse, de estar en compañía con amigos. Ella aprende inclusive guitarra con los amigos de su hermano, esto de también, ¿no?, de hacer de este oficio junto con otros y con otras personas, mejor dicho, construir también eso. Así que me parece muy lindo y es algo que forma parte también de ella. Como les decía, hay algo en que su música que compone va mezclando los ritmos colombianos.

con los saberes tradicionales de su tierra. Y, por ejemplo, en la canción Papa Criollo y Yerba Buena, Isabel acompaña la invitación a la escucha en el canal, como decían, en YouTube, contándonos lo siguiente. Son muchas las manos que revuelcan la tierra para que pongamos el alimento sobre la mesa. Esta canción es un intento de agradecerles a quienes nos dan de comer. Es una canción para el campo con toda su hermosura y sus heridas. Celebro el trabajo de la tierra, que es un acto político, un acto de amor. En ese sentido podemos comprender también por qué en la canción Que me devuelvan la tierra leamos lo siguiente. Nos han quitado tantas cosas, la historia, la tranquilidad y por supuesto la tierra, o inclusive en Los Ríos, que es el primer sencillo de su segundo álbum, que se llama Canciones Crudas, que está dedicado al río Cauca, y ella dice: toda el agua sagrada de este territorio es un reclamo y un llamado de atención para quienes les importa más la plata que la vida misma, o que la misma vida, ¿no? Y hay otra de las canciones que se llama La Cara, que también me gusta mucho, y ella lo introduce así, dice: yo no quiero que me hagan funerales, sale muy caro, y en la vida ya hemos pagado suficiente. Y esto a mí en lo particular me hizo recordar, ¿no?, a los versos improvisados, ¿no?, del rap, del freestyle, ¿no?, que es para mí el verdadero rap, no tan este pasado por la industria, digamos, cultural o no de la cultura de masas, que bueno, hay algo que hay una búsqueda ahí que muchas veces se piensa que es eso. Bueno, hay gente que ingresó a la música, digamos, más comercial o con ese alcance, digamos, masivo, no por eso deja de incursionar el freestyle, pero bueno, los más la gente que lo suele hacer lo comparte en otros espacios y dice precisamente otra cosa. Acá me van a matar. Bueno, perdón si hay algún tipo de sesgo o prejuicio por parte mío. Me comentan: no, mirá, Vir, te estás equivocando. Y me comentan así con buena onda, ¿no? con buena onda. Pero bueno, yo un poco lo cuento porque en eso de estar siempre conociendo gente joven o estar involucrándome con personas de, digamos, de ese rango etario, me cuentan un poco eso también, ¿no? Así que un poco lo traslado y lo comparto también con ustedes. Seguramente hay salvedades, así que no quiero generalizar, pero bueno, un poquito eso. Contarles, pero eso un poco me recuerda, ¿no? Por lo menos a mí me lleva un poco en clave, si se quiere, más de mis pagos a los tonos del contrapunto de una payada, ¿no? Pero al mismo tiempo a eso, ¿no? A los versos del estilo libre del rap o el hip hop de los ambientes más urbanos. Les cuento que en una entrevista que le realizó Johnny Calvato para Alternativa, Isabel cuenta lo siguiente: tengo una tendencia a ser reclamona con respecto a muchas condiciones políticas, sociales y humanas, pero esto no quiere decir que deje de lado otras cosas. Siento que todo tiene para mí un balance, un asunto muy importante, y que todo está muy dispuesto para crear. De hecho, bueno, Isabel ha tomado su guitarra y su mochila para andar por Colombia repartiendo sus canciones e ilustraciones, ¿no? Esto que les decía, que la acompaña desde pequeña, y que, bueno, este acompañamiento por el tema de la música o este camino que hace desde lo musical, en parte también se le debe a su mamá, Lucena, que hace una introducción a su primer álbum debut, que se llama Polen. Y cuando yo escuché esta introducción de Lucena, de su mamá, no dejé de pensar en una voz, o lo asocié precisamente como una voz cántaro, ¿no? Y lo que cuenta en esa letra es un clamor, ¿no? Un clamor por la tierra. En parte también creo que apertura y da entrada también a un álbum que no les diría que en su totalidad habla de eso, pero es algo que para Isabel cobra mucho sentido. Sobre todo le han preguntado cuál es su preocupación.
no sé si preocupación, pero su amor por lo rural, ¿no? Por estas cosas de decir por lo rural. Y ella cuenta algo que, bueno, se los voy a leer, dice: es del anhelo tan berraco que yo tengo de irme pa'l monte a sembrar. Desde que yo empecé a tener criterios sobre mi vida y mis experiencias, dije, bueno, ¿y para dónde va todo esto? Y mi respuesta a eso fue la tierra. Yo quiero llegar a una parcelita donde pueda sembrar mi comida y donde pueda empezar desde cero a construirme un espacio. Por eso me interesa tanto lo rural, por eso me afecta tanto lo que pasa con los campesinos. En un voluntariado al que fui me pusieron a picar un terreno y yo nunca había cogido ni un asador ni un machete para hacer nada. Hijo de pucha, te das cuenta de cuánto trabajo es y cómo es que es la vuelta. Voy a ser feliz porque siento que ahí es donde podemos volver a ser libres, donde le podemos meter ese golazo al sistema. Ahorramos para comprarnos un panel solar, aprendemos a recoger agua lluvias, a sembrar nuestra propia comida para no comprarles más a los supermercados. Es todo eso lo que yo quiero y anhelo: agüita, perros, gatos, tal vez un compañero bien chévere. Les cuento que hay algo particular que tiene la muchacha en sus entrevistas, que es esto, ¿no? Es una lengua, o este modo de hablar que me parece tan tan rico, tan tan diverso, y bueno, inclusive lo escuchamos en sus letras también, así que me encanta eso también. Creo que lo van a notar y seguramente lo van a saber a apreciar en ese sentido. Bueno, les contaba entonces que su álbum debut es del año 2018 y ella en su canal lo comparte de esta manera: acudí a tantas esporas que me fecundan las canciones aprendidas encima de la cama, a las letras, al paisaje, a mi mamá y a las flores que tengo en el pecho. Larga vida al canto y a estos primeros pasos. Ahí les dejo, con mucho amor. Como les decía, ¿no? Esto de la singularidad de este disco, que escuchemos, ¿no?, en su introducción a su mamá, que se llama Lucena Ocampo Ballesteros, con la canción La Garganta de mi Madre, que vamos a escuchar, sin acompañamiento instrumental, a capela, que me hizo acordar también a ese balanceo propio de una nana, obviamente ya no con esa cuestión de irse a dormir o el cantar, encantarle al crío, ¿no? Para que duerma, sino más bien que tiene ese balanceo de esos altos y esos bajos, una voz muy potente, la verdad que es muy, muy atractiva, la voz de Lucena que te lleva, ¿no? Y le escuchaba y me hacía acordar esto de la nana, de ahí también un poco la asociación, pero una nana al fin y al cabo realmente doliente, si se quiere, pero necesaria, es un clamor. Y está bueno escuchar ese tipo de canciones también. Les cuento inclusive que en el año 2020 aparece el álbum Canciones Crudas, su segundo álbum, año en que realiza también un EP, Juntura, que se llama, de tres canciones en colaboración y experimentación, con otros giros rítmicos junto a Santiago Navas, entre beats y arreglos electrónicos, y que ella también comparte. Hablamos de los que nos molesta y nos sana. En esta juntura reconocemos a través de la canción que hacemos parte de una especie tanto caótica como maravillosa. De este EP, precisamente de tres canciones, yo he elegido una, pero por supuesto siempre es la invitación a seguir escuchando un poco más. Les cuento que el primer sencillo promocional de Canciones Crudas fue Los Ríos, como cantaba antes, una canción protesta, un canto en defensa de la vida. Con su particular sensibilidad, ha notado, digamos, la crítica, la muchacha describe el placer de la vida junto al río, pegarse un chapuzón en el agua cristalina, de la arena oscura, de las piedras de todos los tamaños y en general a una forma de vida que no arremeta contra la naturaleza ni que se vea cegada por el ánimo extractivista y la mega privatización de la vida. Les cuento algo, dice: una aprende, ella cuenta, todos los días a hacerse y a desbaratarse a punta de lo que canta. Una pasa los días cocinando y alimentándose de lo que acaba de poner en el fuego. Pero a veces hay que comerse las cosas crudas. ¿Por qué nos enseñaron a cocinarlas tanto? Aunque esta vaina no tenga tantas especies exóticas en su sonido, fue chimba hacerla.
con poquita sal, porque detrás de esta cocinada hay mera historia y un parche enorme que ha sabido sacarle el nutriente. Más que una alabanza, un homenaje o una habladuría de mierda, estas son palabras para agradecer a quienes en este tiempo han sido manada y se han tragado este plato conmigo. No hay nada más que decir, pille, oje, escuche y disfrute. Nos cuenta Isabel como invitación a Canciones Crudas, explicando también un poco el porqué del título. De hecho, ella dice: soy alguien que se atreve a meter ese dedo en la llaga y me pienso mucho ese papel, porque siento que de repente no quiero ser vocera de nada. No quiero abanderarme de ninguna lucha, porque siento que todas son importantes. Lo que yo estoy tratando de hacer es hablar de cómo yo dialogo con esa lucha, con ese conflicto y con esas heridas, porque me parece muy loco que yo nunca las haya sufrido. Y eso lo dice en parte en una entrevista cuando le pregunta, que algunas de sus canciones dan cuenta de ciertas violencias, y ella dice precisamente que, bueno, ha tenido la oportunidad de estar en reuniones, en círculos de palabra, en círculos con mujeres tejedoras desplazadas, artesanos, inclusive también vendedores ambulantes, o inclusive también mujeres que han sufrido también la violencia de conflictos armados o en ciertas digamos situaciones que estructurales, ¿no?, de violencias, y que ella le ha permitido también hacerse no solamente eco, sino también de una escucha que le ha permitido ir cantando y narrando y contando ciertas cosas, ¿no? Y de ahí un poco lo que les contaba antes, esta identificación y este agradecimiento que muchas de las personas les hacen. Y lo cual ella, por supuesto, creo que cualquier persona que hace algo para alguien y más de este tenor, se lo agradece mucho. Con su tercer álbum, Más Canciones Crudas, La Muchacha, les digo, continúa con letras contundentes y en la sencillez del formato voz y guitarra. La idea, ella cuenta, es seguir dándole rienda suelta al concepto de las canciones crudas, que tienen que ver con el concepto de lo crudo por la sencillez del formato, y digamos que por los asuntos sociopolíticos y medio de vísceras que traen las canciones, de todas estas letras que pretenden hablar de lo que no se habla, del inconformismo y de la cruda realidad en la que vivimos. Por eso esta es la continuidad de todas esas historias que se vienen gestando desde el año 2020 con el primer volumen. Y como para finalizar, esta es una breve introducción, por supuesto habrá muchísimo más que uno pueda encontrar. Les cuento que hay una nueva exploración que hizo La Muchacha junto con Briela Ojeda, que también es una cantautora nariñense. Un proyecto musical conjunto que tiene, lleva por nombre, un dueto, ¿no?, que lleva por nombre Las Mijas, que es un apelativo amoroso hacia la pareja y la hija en Colombia, pero que también es un sinónimo de las palabras amor o cariño. Y con este proyecto intentan abrir un espacio donde el juego, los tabúes, las risas y la teatralidad se exploran de nuevas maneras. Cuentan para radio Gladys Palmera, y como fuente dicen: las mijas estallan en jocosidad, jovialidad y lúdica que se permean de los rincones del habitar femenino para crear. Por supuesto, la invitación es a que busquen el primer sencillo que hicieron Briela y La Muchacha, para que escuchen, y o las buscan de manera separada. Briela también hace canciones estupendas, han tenido una buena recepción por parte, digamos, de la crítica, por entendidos del ambiente musical. Así que bueno, quizás sea una oportunidad o incluso una invitación si le conocen a la música de Briela o música inclusive relacionada, a que por supuesto puedan también mandar su propuesta, así como hice yo, para la radio. Siempre está la cuestión de la invitación, y lo voy a hacer inclusive yo también por mi parte, invitarles a hacerlo. Así que bueno, les cuento que vamos a escuchar una selección de sencillos, canciones en colaboración y álbumes de La Muchacha. En principio, de su álbum Polen, como les decía, su primer álbum, escucharemos La Garganta de mi Madre, La Serpiente, Canto Páramo, Vengo, La Mala Rabia y Palmón.
Luego un sencillo grabado entre 2018 y 2019 que se llama El Alimento. Papa Criollo y Yerbabuena, también un sencillo del año 2018. Los Ríos, primer sencillo del álbum Canciones Crudas, grabado en 2019. Las Hierbas, de este EP en colaboración con Santiago Navas del año 2020, que se llama Juntura. De Canciones Crudas, perdón, de Más Canciones Crudas, La Sentada, una canción que, wow, que a mí me llamó muchísimo, muchísimo la atención. Realmente Más Canciones Crudas, el título no es en balde, así que creo que lo van a captar. De Canciones Crudas del año 2020, Que Me Devuelvan la Tierra, La Cara, Los Ríos, y de Más Canciones Crudas del año también 2021, estaba bien, Arrullito. Y también del mismo año, de este año, una colaboración que hizo la muchacha con la banda del Bisonte, que es un grupo musical de Medellín conformado por los hermanos Daniel y Jerónimo Betancourt, Miguel Espitaleta, Simón Rodríguez y Otto Díaz, que se llama esta canción Nómada, lado B, que es una canción que también es hermosa y también hay tensiones, pero bueno, escúchenla, y me gustaría dedicártelo muy especialmente a esos nómadas que están caminando, que caminan la palabra, que caminan las luchas, que se organizan, que construyen relaciones junto con otros, que van tejiendo relaciones rotas, inclusive difíciles, pero que la van construyendo, y bueno, para ese mundo que posible, y ese mundo que se puede ir construyendo y abriendo grietas también, a los plurales abajo, sobre todo, a los plurales abajo. Así que bueno, me voy a despedir por mi parte. Espero que les guste muchísimo las canciones de la muchacha, que les sigan escuchando, que les sigan el camino, que por supuesto, nuevamente, otra vez y reitero, el espacio abierto para enviar. Adrián Noa seguramente le estarán diciendo un rotundo sí. Y bueno, algún comentario, por supuesto, siempre es bienvenido, inclusive para mejorar también, que lo estoy haciendo aquí a solas y con la faltante de esta dinámica que cuando se hace a dúo o da muchos también, de muchas personas, que también es bonito. Pero bueno, acá un poco jugando también a ser locutora acá en mi pequeño reducto chiquitito. Así que bueno, que tengan muy buena semana. Les mando un beso grande, un abrazo grande, y por supuesto, disfruten la escucha. Hasta la próxima semana.

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0: Pedro Hernández, secretario general de la sección 9 de la CENTE, y pues Pedro y la CENTE están a punto de entrar a una reunión con la Secretaría de Gobernación, así que vamos a aprovechar estos minutitos para poder platicar con Pedro, que como siempre, Pedro Hernández, pues hay otra vez toda una campaña mediática para criminalizar un poco las protestas, o un mucho las protestas, la gente. Buenos días, Pedro, bienvenido.
1: Buenos días, Ernesto, ¿me escuchas bien?
0: Sí, te escuchamos bien, Pedro, muchas gracias. Pedro, pues adelante, están a punto de entrar a la Secretaría de Gobernación para una actualización para la gente que te está escuchando, Pedro. ¿Cuáles son los puntos sustantivos que está demandando la CENTE con el gobierno de la presidenta Claudia Sheinbaum?
1: Bueno, vamos por tercera vez en esta semana con la idea de que podamos recibirnos. Anunciaron anoche de parte de la Secretaría de Gobernación, Secretario de Educación, Director del ISSSTE, que nos tenían un planteamiento nuevo. El día de ayer nos entregaron dos documentos, uno sobre la ruta para la desaparición de la OSICAM, que es la unidad del sistema de la carrera de las maestras y los maestros, que fue también una promesa de campaña de la presidenta, que tiene que ver con la reforma educativa que no ha terminado de irse, que nosotros denominamos reforma educativa Peña AMLO Sheinbaum, en tanto hay una continuidad en sus rasgos todavía punitivos y de excepción laboral, y sobre la imposibilidad, dicen ellos ayer en la mesa, de poder abrogar la ley del ISSSTE por el costo financiero. Entonces, pues, en la disposición de la coordinadora para señalar que estamos abiertos al diálogo, acudimos nuevamente el día de hoy, en unos minutos, a la Secretaría de Gobernación, pues a conocer la nueva propuesta, y nuestras instancias, que es la Asamblea Nacional Representativa, por la tarde definirá pues el posicionamiento sobre esta, entrecomillado, nueva propuesta. Decirle al auditorio, Ernesto, que en estos momentos los compañeros están dando paso libre en las casetas de la entrada a la Ciudad de México, de Cuernavaca, de Catepec y de San Marcos, en la salida hacia Puebla. No es bloqueo, no es, nos están diciendo ahora que somos extorsionadores. No se va a pedir un peso, simplemente se va a dejar paso libre para quienes están ingresando o saliendo en estas tres vías principales de acceso a la Ciudad de México, lo puedan hacer sin pagar esas altas tarifas que significa transitar en las carreteras de nuestro país. El plantón continúa, Ernesto, estamos, decimos cerco al cerco, porque no nos han permitido ingresar al Zócalo de la Ciudad de México, que pues siempre hemos señalado que es un punto muy importante para la coordinadora, en tanto en este Zócalo capitalino pues han sucedido hechos trascendentales en la historia de nuestro país. Sin embargo, como consta, han establecido un cerco, un amurallamiento, no solo de estas vallas metálicas, sino además de bloques de concreto, que están dificultando el tránsito, incluso a la gente común que quiere visitar el centro histórico y demás. El plantón se mantiene en las calles de 20 de noviembre, Allende, llega hasta Belisario Domínguez, en torno a este cerco que nos pusieron ahí para poder ingresar al Zócalo.
0: Ya, gracias Pedro Hernández. Pedro, pasábamos también hace un instante unas imágenes de las protestas que se dieron ayer afuera y adentro también en el lobby de las instalaciones de la Secretaría de Educación Pública que preside pues Mario Delgado. Evidentemente ahí hemos estado viendo en la mayoría de los medios corporativos otra vez los de la CENTE, los violentos, están violentando y se niegan a tener un diálogo respetuoso con el gobierno. ¿Qué responderle, Pedro Hernández, a la gente que o a los medios corporativos y a quienes los ven ese tipo de noticias, esta parte otra vez de estigmatizarlos como un grupo violento, y sobre otra vez colocaría cuáles son los puntos, Pedro, sustantivos. En otras entrevistas nos has hecho favor de explicarnos más a detalle todos estos puntos. Sé que ahorita andas sobre tiempos, pero ¿cuáles serían los puntos mínimos que estaría colocando la CENTE en las negociaciones con el gobierno?
1: Primero, Ernesto, nosotros somos maestros. Aquí está, no sé si se ve en la pantalla, está mi credencial de la Secretaría de Educación Pública. Soy maestro con 43 años de servicio, director de la Escuela Primaria Centauro del Norte en Iztapalapa, que en esta semana estamos en la huelga, todos los maestros, los trabajadores en esta escuela, pero que hemos atendido a nuestros alumnos. Primero, dejar claro que no somos delincuentes, no somos extorsionadores, no somos otra gente, como dice la presidenta. Somos maestros de a pie, maestros dignos que están luchando por 7 demandas fundamentales. Uno, la abrogación de la ley del ISSSTE 2007, que nos coloca en cuentas individuales a quienes ingresaron después del 2007, con el cálculo de rentas vitalicias en estos momentos entre 6.000 a 8.500 pesos mensuales. Es decir, que este sistema estaría dejando en el abandono a los trabajadores de la educación, en general los trabajadores, una vez que se retire. No es una pensión, es una autopensión, como le ha llamado correctamente Gustavo Leal, que significa entonces que si ahorras un poquito más, tal vez tengas hasta 8.500 pesos mensuales, que no alcanzaría para una familia sobrevivir. Pierdes el servicio médico, tienes que contratar un seguro de salud. Si se te ocurre vivir más años de los que te están calculando, pues ya no tendrías la posibilidad de tener esa renta vitalicia, mucho menos que tus beneficiarios pudieran quedarse con una pensión en el caso de hijos, de cónyuges, etcétera. Y bueno, pues lo que está en el fondo de la pelea en esto es si la presidenta define que cumple su palabra, que una y otra vez están ahí los videos, ofreció en campaña abrogar la nefasta neoliberal ley del ISSSTE, como ella misma le llamó, en la discusión que hemos sostenido en estas mesas en gobernación, hemos demostrado que solo se está beneficiando a 10 financieras llamadas Afores, incluidas pensionistas, con ganancias millonarias a costa de los ahorros de los trabajadores. 8.2 billones de pesos. Si recuerdas, el año pasado hablábamos de 7.2 billones de pesos. Se ha incrementado en 1 billón de pesos, que efectivamente significa el 25% del Producto Interno Bruto. La segunda demanda es abrogar la reforma educativa a Peña AMLO Sheinbaum, que mantiene en un estado de excepción laboral a los trabajadores de la educación. La tercera es un incremento salarial real. Hemos demostrado que este llamado 9.3% otorgado el pasado 15 de mayo y que por supuesto los charros del CENTE, Alfonso Cepeda Salas, que se ostenta como senador de la República por Morena, ha aceptado a pie juntillas. Incluso él había planteado un 13% de incremento, pero como siempre en un sindicato corporativo, pues se pliega a lo que define el gobierno. Ese incremento en realidad es del 4.3%, porque se divide en incremento al salario base y en prestaciones. Significa un promedio de 27 pesos diarios de incremento en esos momentos. Estamos demandando también justicia social. Todavía tenemos compañeros que fueron lastimados, asesinados en Nochixtlán, en la pelea contra la reforma educativa. Todavía tenemos despedidos del Colegio de Bachilleres de Jalisco, compañeros recién que han sido sancionados. En el caso de la Ciudad de México, la Autoridad Educativa Federal, que encabeza el doctor Luciano Concheiro, ha aplicado descuentos a más de 20 mil trabajadores de la educación en la Ciudad de México, que implica más de 40 millones de descuentos. Alguien que dice que viene del Partido Comunista y que está utilizando precisamente la represión administrativa en esta semana que estamos en huelga. Dice que solo 18 escuelas en la Ciudad de México estamos en huelga. Lo retamos a que visite las escuelas que están en huelga y además no esté aplicando amenazas de que al cuarto día, es decir, de mañana, quien sigamos en huelga, vamos a ser sancionados con el despido. Exigimos entonces a la Autoridad Educativa de la Ciudad de México, que encabeza el doctor Luciano Concheiro, que sea congruente con los planteamientos que ha hecho de sus orígenes, pero además de que no iba a reprimir la protesta social. Nos parece que estamos en un punto de inflexión, estamos a pocos días del Mundial, hoy están nuestros compañeros en las casetas, pero bueno, si no hay una solución, como decimos, no rodará el balón y no es en términos de la afición, no es en términos de impedir la entrada al estadio, sino es en la ventana del Mundial dar a conocer que no ha tenido respuesta la lucha del magisterio, pero también que a las madres buscadoras no se les ha respondido, que Ayotzinapa sigue siendo una herida abierta, que a los campesinos, que a los transportistas, que la huelga de Tornel cumple 3 meses, que la huelga de Monte de Piedad más de medio año sin ser solucionado, que los compañeros del sindicato de las prepas están emplazando a huelga también por incumplimiento de su contrato colectivo. Todo esto se está juntando, Ernesto, y en los próximos días pues será visible a través de esta parte del Mundial. Un mundial del despojo, que creo que en muchos rasgos se ha señalado.
0: Ya, gracias, muchas gracias, Pedro Hernández. Sé que te tienes que entrar a la reunión con la Secretaría de Gobernación. Hemos escuchado a la Presidenta de la República decir es que hay demandas legítimas que puede estar haciendo la gente, pero que tampoco tenemos los recursos para hacer estas modificaciones o la abrogación de la ley del ISSSTE. ¿Qué decía al respecto?
1: Sí, nos parece que la doctora Claudia Sheinbaum es una persona inteligente, preparada. No estamos planteando que se quiten recursos a programas sociales para regresar a un sistema solidario de pensiones. Estamos planteando que no puede seguirse con el negocio de estas financieras. Es increíble que el mayor deudor de este país, Salinas Pliego, tiene la Afore Azteca, que tiene 25 millones de cuentas, es decir, que tiene una ganancia extraordinaria, junto con las otras 9 Afores, incluida Pensioniste, que en realidad tiene el mismo funcionamiento de una Afore privada. En el fondo, lo que estamos solicitando a la Presidenta es su definición y su congruencia. Si el lema sigue siendo primero los pobres, no puede ser que se complemente con primero los pobres banqueros. Ella ha hablado de los compromisos internacionales que se tienen, incluso en la entrevista que tuvo con Larry Flynn de BlackRock, pues señaló que precisamente son los fondos de los trabajadores los que permiten a estos grupos financieros internacionales las ganancias extraordinarias que tienen. Hemos emplazado, hemos dicho a la Presidenta, defina con los trabajadores o con los banqueros.
0: Pues ahí está Pedro Hernández Morales, secretario general de la sección 9 de la CENTE. Te agradecemos mucho, Pedro, que nos hayas tomado la llamada y pues te vamos a molestar otra vez el día de mañana para ver si nos cuentas cómo les fue en la reunión con la CEGOP. Y seguimos al habla, Pedro. Muchas gracias.
1: Pues mucho gusto. Gracias, Ernesto. Gracias, Rompeviento. Seguimos en las calles. Hoy las clases se ha trasladado a la calle y se llama clase de dignidad. Buen día.
0: Gracias, gracias, Pedro Hernández, secretario general de la sección 9 de la CENTE. Pues ya lo escuchó usted, y mire, vamos a ya sabe usted, en un rato más vamos a estar moviendo esta cápsula, esta entrevista, sobre todo cuando Pedro empieza a describir cuáles son los puntos en las demandas que hace la CENTE, y además la explicación que da Pedro Hernández, el secretario general de la sección 9 de la CENTE, con respecto de la banca. Y esta respuesta que le da a la presidenta de la República, Claudia Sheinbaum. Ojalá tenga usted oportunidad de darle una oportunidad a escuchar la argumentación y la fundamentación tanto del gobierno de la República como de la sección 9 a través de Pedro Hernández. Nos parece un planteamiento muy sólido y que tendría que estarse respondiendo a cabalidad, porque ciertamente que si alguien ha tenido ganancias extraordinarias durante el gobierno de Andrés Manuel López Obrador y de la presidenta Claudia Sheinbaum, pues es la banca. Y no es que en los sexenios del PAN y del PRI no lo hubiera, pues de hecho ellos son los que le abrieron las arcas totales prácticamente de nuestro país a la banca. Pero el momento en que se encuentra la CENTE, después de la modificación que hizo Enrique Peña Nieto en el año 2013 y de la brutal represión que hubo contra la CENTE y las demandas y la exigencia de la CENTE, y le hemos pasado quién sabe cuántas veces el compromiso de campaña de la presidenta Claudia Sheinbaum cuando hablaba de la abrogación de la ley del ISSSTE, y simple y llanamente pues no cumplió. Ahora dice, no hay recursos. La gente le está diciendo, sí, sí hay, y no estamos pidiendo que saquen algo del erario para que disminuyan algún programa social, las pensiones, algún programa social. No, simple y llanamente que no se use el recurso de las maestras y los maestros para multimillonarias ganancias de la banca, sino que más bien esos recursos que son de las y los trabajadores de la educación, pues sea para ellos, y que los intereses fuesen para ellos, y que pues no, prácticamente no están pidiendo que les regalen nada.

0: Violeta, que pues ayer hubo otra propuesta que les están haciendo a trabajadores, a los profesores y profesoras de la CENTE, Violeta, y le agradecemos nuevamente a Pedro Hernández, secretario general de la sección 9 de la CENTE, Violeta, que ya se encuentra aquí con nosotras y con nosotros, y a quien le damos la más cordial bienvenida. Buenos
1: Sí,
0: días.
1: es que pues estamos aquí en el plantón y es complicado siempre, pero aquí estamos, Ernesto.
0: Gracias, Pedro. Estábamos conversando primero de esta, vamos a pasar un fragmento de esta terrible forma de conducir del señor Luis Cárdenas en una entrevista que te hicieron el día de ayer, que nos parece verdaderamente inadmisible cómo se puede llegar a estos niveles de tanta vulgaridad, insulto y represión contra un entrevistado. En este caso te tocó a ti. Vamos a escuchar a Luis Cárdenas el día de ayer y regresamos con usted.
2: Usted insulta a la inteligencia de los ciudadanos. Usted está insultando a todos los mexicanos que estamos hasta la madre de ustedes.
3: Adelante, Luis.
2: Hasta la madre de ustedes. Y lo sabe, señor. Lo sabe. Usted va y extorsiona. Usted se mete a la SEP y quema. Usted secuestra calles. Usted deja en la miseria a los niños que tienen hoy una oportunidad perdida y que no están estudiando. Ustedes son unos vándalos. Ustedes deberían de estar en la cárcel.
3: Me parece que no es ético que quien se dice periodista empiece con insultos, empiece a quien le solicita una entrevista a faltarle al respeto. Yo no te he faltado al respeto.
2: Sí me lo ha faltado,
3: yo
2: señor.
3: Respeto tu trabajo, pero
2: usted
3: me
2: nos está faltando
3: el
2: respeto a todos los mexicanos. Espero que terminen en la cárcel.
3: Que solamente piensa que insultando.
2: Espero que terminen en la cárcel, que es donde merecen
3: una nota
2: estar.
3: Favorable.
0: Qué barbaridad, Violeta, ver estas y escuchar a este personaje es verdaderamente tremendo por donde se le quiera ver. Y otra vez, como decías, Violeta, pues hierve la sangre, ¿no?
4: Sí, Ernesto, y por eso comentábamos aquí contigo, pues qué clase de periodista es este que invita al maestro Pedro y no debate en términos de ideas, sino insultos, y llegar a comentar esto al final de que esperemos que esté en la cárcel. Pues realmente les damos la más cordial bienvenida al maestro Pedro, le saluda Violeta Núñez, muy buenos días. Y primero, antes de entrar a esta propuesta que está haciendo el gobierno federal, maestro Pedro, pues toda nuestra solidaridad con usted, con ustedes, y pues no estamos de acuerdo con ese trato que le dieron el día de ayer. No hubo un debate de ideas, hubo insultos, y bueno, queremos pedir aquí brevemente su reflexión sobre este hecho que aconteció el día de ayer.
5: Mira, pues un pseudo periodista como Luis Cárdenas, que no permite ni siquiera hablar, expresar, y que se dedicó, como vimos, a insultar, a llamarnos vándalos, a solicitar que estemos en la cárcel, nos parece que no tiene ninguna ética, no es un periodista, es un agente, sí, de ultraderecha, que denosta un movimiento que puede no estar de acuerdo con algunas formas, pero nos parece que llegó al extremo, pues, del insulto, de decir, no permitir ni siquiera hablar. Entonces, creo que yo siempre he sido, pues, respetuoso y tratando de entender a quien hace un trabajo, a quien tal vez tenga una posición, pero que en muchos otros lugares he encontrado, pues, cuando menos la mesura para escucharnos, para decir que, con base en preguntas, pues, ¿qué es nuestra opinión? Y nos parece que la mayoría de los medios en los que hemos participado, aún, pues, estos vinculados a grupos empresariales o poderosos en este país, hacen su trabajo. Yo reconoceré siempre a los auténticos reporteros, periodistas, fotógrafos, que, pues, nos dan espacio. Y en el mismo sentido, creo que Rompeviento, siempre en una ética muy profesional, muy comprometida, pues está, no queremos que estén de nuestro lado, simplemente que podamos escuchar, que podamos contestar también lo que se nos pregunta, y bueno, si no nos gusta la respuesta, pues igual, si no me gusta la pregunta, pues igual, no tengo dificultad. Les agradezco esta solidaridad, pues vamos a seguir, Violeta, Ernesto.
0: Gracias, gracias, profesor. Déjame preguntar entonces ahora, pasar. Ayer, otra vez, antes de hecho de entrar a la reunión con la SEGOP, habíamos platicado contigo, Pedro, entraron después y parece ser que hay una nueva propuesta por parte del gobierno de la presidenta Claudia Sheinbaum. ¿En qué consiste esa nueva propuesta? Y no sé cómo la están leyendo ustedes.
5: Sí, mira, pues el día martes, miércoles estuvimos en Gobernación con el titular de la SEP, la titular de la Secretaría de Gobernación, el titular del ISSSTE, y bueno, el día miércoles le señalábamos que pues no había una respuesta. El día anterior nos pidieron ellos un espacio para consultar con la presidenta, pues la solicitud que hemos reiterado de poder sentarnos con ella y poder armar una agenda, una ruta de revisión de las demandas. Y bueno, pues nos llaman el miércoles ya tarde para decirnos que tienen una nueva propuesta, que está en sus palabras, pues sería una magnífica respuesta. Y bueno, pues nuestra asamblea decidió que acudiéramos, que aún con lo que se había dado el primer y segundo día en esta mesa de trabajo con los titulares de Gobernación, ISSSTE y SEP, era nuestro deber acudir y solicitar que por escrito nos entregaran la propuesta. El anterior, Martí Batres, pues improvisó un poco esa respuesta. El día de ayer nos la entregan escrita y bueno, pues nosotros manifestamos que en nuestra costumbre, en nuestra democracia plebeya, como le llamo, pues tenemos que discutir con nuestros compañeros, no solo con quien asiste a la Asamblea Nacional Representativa, sino también con la base que ahorita está aquí movilizada, que está en los estados. Y bueno, pues hay una primera impresión que nuestra Asamblea Nacional Representativa resuelve sobre este documento, y bueno, pues en nuestro argot, pues va a bajar a las bases para que sea discutido ampliamente, y hay algunas consideraciones iniciales, Ernesto, Violeta.
4: Muchísimas gracias, maestro Pedro. Otra vez queremos preguntarle algo que nos parece muy importante y que me parece uno de los temas de fondo que ustedes plantean. El uso que han hecho de los recursos de este ahorro forzado a través de las Afores, la banca privada. Sobre eso, maestro Pedro, ¿se puede usted profundizar? ¿Y qué tanto, dice, ya ahorita van a consultar con las bases esta propuesta del gobierno federal? Pero si ustedes ya avanzaron, ¿qué tanto daría solución a esta demanda de fondo, a esta situación y a este uso que hacen y abuso la banca privada de las Afores?
5: Nosotros ayer en nuestra asamblea, en un análisis inicial, respondemos que esta respuesta, este documento, no responde a la demanda fundamental, que es la abrogación. Ahí, con una retórica, dice que por el momento no hay condiciones, pues ni políticas, ni financieras, e inclusive financieras internacionales, para poder avanzar en una ruta para la abrogación. Insiste en que la única forma es continuar con estas Afores que, como bien señalas, Violeta, pues están robando los recursos de los trabajadores. Nos parece que pensar en voz de Martí Batres que todas las cuentas van a migrar a pensionista y que por la denominación de que es una Afore pública nos va a garantizar entonces un poquito más para el retiro de los trabajadores. Nosotros hemos demostrado que pues pensionista tiene alrededor del 3.5% de las cuentas, mientras las grandes Afores manejan el grueso de cuentas individuales. Nos parece que también de manera poco por la puerta de atrás, Martí introduce el tema de crear una aseguradora, porque el tema del servicio médico con las Afores queda cancelado. Una vez que te retiras, se termina el servicio médico del ISSSTE, tienes que contratar un servicio médico, y lo que están ofreciendo es que harían una aseguradora pública. Nos parece que no va al fondo del tema. El tema es si este gobierno está dispuesto a romper con estas financieras, incluso algunas internacionales que manejan nuestros fondos de los trabajadores, o va a seguir privilegiando que es primero los pobres banqueros, como ahora confirmamos. Entonces, hay una serie de elementos en el documento que nos permiten decir que es más de lo mismo, solo con alguna retórica de que eso garantizaría un mejor retiro para los trabajadores. Nosotros pensamos que mientras no se vaya a fondo, que significa cancelar este sistema que condena a la miseria a los trabajadores, la lucha va a continuar. Emitiremos un posicionamiento como coordinadora, pero sobre todo discutiremos con los compañeros de BAS. Recordar que en el décimo transitorio, que sería todavía con el régimen anterior a la ley del 2007, solo quedamos 750 mil trabajadores. Es decir, como en mi caso, con 42 años de servicio, pues ya cada vez somos menos. Es un transitorio que una vez que termine el motivo por el que se creó, pues se cancelará, y más de 3.5 millones de trabajadores están en las Afores, condenados a ahorrar toda su vida para retirarse con una miseria.
0: Gracias, gracias, Pedro. Hoy, precisamente, la presidenta de la República fue cuestionada al respecto, y además también sobre el plantón, los actos de violencia y sobre el tema de las Afores. Esto fue, y la nueva propuesta, esto fue lo que pasó el día de hoy en la mañanera. Vamos a escucharla y nos gustaría escuchar una reflexión tuya sobre los dichos de la presidenta.
6: Está abierta la puerta del diálogo y ellos lo que quieren es que haya represión, porque en realidad hay una parte de estas manifestaciones que tiene que ver más con provocación, porque además no son todos los maestros, son algunas personas que además no sabemos si son maestros porque llevan el rostro cubierto, que buscan provocar para que haya participación de la policía de la Ciudad de México. Y la jefa de gobierno pues les ha dado la instrucción, con la que estoy de acuerdo, de no caer en esa provocación, porque lo que están buscando es justamente una fotografía, una intervención en donde la policía reprima a los maestros. Entonces, contiene, es una palabra distinta. Se utilizan esquemas de contención, por eso las vallas que se ponen en el centro histórico, porque es mejor una valla para evitar que haya una confrontación entre policías y maestros en lugares en donde quieren acceder pues con el uso de la fuerza. Repito, no sabemos si realmente son maestros o es un grupo que quiere provocar.
7: Presidenta, pero al no tener esa duda, es necesario ya desalojarlos, ¿no?
6: Si, no vamos a desalojar. No, porque eso es lo que quieren. A ver, ¿no se acuerdan del desalojo que hizo Peña Nieto de los maestros en Zócalo? Con la policía de la Ciudad de México, de la policía de Mancera. Entonces, eso es lo que ellos quieren, eso es lo que buscan, provocar. Entonces, esperemos pues que algunos de los maestros que están ahí, de las secciones, pues con el diálogo se pueda atender algunas de las demandas que están planteando y se sigue trabajando.
0: Para otro video. Bueno, perdón, aquí no vino la parte de la, cuando estaba hablando de la nueva propuesta que hace la presidenta. Pero, ¿qué decir, Pedro, sobre esto que señala la presidenta Claudia Sheinbaum, de que ustedes están buscando la represión, Pedro?
5: Sí, nos parece muy lamentable este discurso de la presidenta. Es increíble que piense que estamos buscando la represión. Ayer expresábamos en la mesa en Gobernación que, bueno, la mesa Elvira lo decía enfática, si iban a reparar los vidrios, tal vez alguna puerta que se rompió, o iban a reparar la pérdida del ojo para nuestro compañero Proceso. Entonces nos parece muy lamentable. Por supuesto que no somos un movimiento que busque ser reprimido para entonces aparecer en los titulares de los medios. Es lamentable. Ojalá rectifique la presidenta que no es este trato a un movimiento genuino, que tiene demandas específicas, que está por miles aquí en la ciudad de México y en varios estados, y ojalá nos podamos sentar a dialogar con la presidenta. No es solo porque lo queramos que a fuerza nos reciba, sino porque pensamos que podemos establecer una ruta para resolver este conflicto.
4: Muchísimas gracias, maestro Pedro, para cerrar, y le agradecemos mucho la entrevista. Pues hay mucha preocupación y escuchamos narrativas de que ustedes aparecen ahora con el Mundial, y ojalá y nos pudiera comentar cuántos años tiene este movimiento y en específico estas demandas que están haciendo ahora en torno a la ley del ISSSTE, sobre todo para comentarlo y dialogarlo con la ciudadanía.
5: Sí, miren, desde 2006 que se perfiló esta reforma a la ley, nosotros manifestamos nuestra oposición, nosotros manifestamos que no estábamos de acuerdo. Puede verificarse que se interpusieron amparos, 2.5 millones de amparos, venían trailers con los documentos, para pues señalarle a la Suprema Corte de Justicia que no podían aplicarnos una ley en forma retroactiva. Es decir, quienes habíamos entrado con un régimen anterior, pues no era posible que nos sometieran a estas cuentas individuales. Logramos que se creara el décimo transitorio, que nos permitió pues a miles de trabajadores continuar con una pensión que en estos momentos decía que eran 750,000 y 3.5 millones en cuentas individuales. Entonces, esta lucha lleva 20 años o más, porque de repente alguien dice, ¿por qué no protestaron? Ahí pueden ver los medios impresos de ese tiempo, que la protesta también fue generalizada, que se logró incluso que trabajadores al servicio del Estado, llamados burócratas, estuvieran también en esta lucha. Y bueno, pues en estos años, últimos 20, la coordinadora ha exigido regresar a un sistema solidario de pensiones intergeneracional que permita una pensión digna. Nos parece entonces que es una lucha larga. La coordinadora lleva 46 años luchando por mejores condiciones de trabajo, de salario, de vida para sus trabajadores, que sea atendida su salud, que sea además sus estudiantes reciban pues los apoyos que se requieren, las escuelas, la infraestructura. Y pues esta lucha ha sido no por privilegios, como dicen mis compañeros, es por un principio básico de solidaridad, de que estemos en una situación mejor, que un maestro, un trabajador de la educación que trabajó 30, 40 años, pues su vejez la pueda vivir adecuadamente y no sobrevivir de manera precaria. También no dejar de insistir que actualmente a los pensionados se les paga en unidades de medida y actualización, las UMAS, que fueron creadas para otra cosa. Pierde el 60% en promedio un jubilado al ser pagada su pensión en UMAS y no en salarios mínimos, que reconocemos se ha incrementado en estos últimos tiempos. vamos a continuar. Hoy estaremos en Paseo de la Reforma, Insurgentes. El domingo tendremos nuevamente nuestra Asamblea Nacional. Tal vez decirles que voy a ver si se puede voltear la cámara para decirles que pues estamos aquí en el plantón con nuestros compañeros, que estamos aquí, amanecimos, que entonces requerimos, solicitamos a la población, a nuestros compañeros, traigan víveres, traigan alimentos. Son varios cientos de compañeros de muchos estados que pues están aquí soportando. Ayer nos llovió, antier nos llovió, amanecimos un poquito como en medio del lago que era antes este centro histórico, y que pues la lucha continúa. Mañana convocamos a otros sectores en lucha a reunirnos a las 11 de la mañana, la huelga de Tornel, 3 meses sin una solución, la huelga de Monte de Piedad, 6 meses también sin una solución, los padres de los 43, las madres buscadoras y muchos otros sindicatos y organizaciones que requieren de nuestro apoyo. No estamos solicitando vengan apoyo de la coordinadora. Apoyémonos todos. La solidaridad es un principio básico de la lucha de los trabajadores. Agradecemos mucho el espacio, Ernesto, Violeta. Seguimos adelante.
0: Pues, Pedro, muchísimas gracias por esta entrevista. Le avisamos a usted también que a las 11:10 también tendremos una entrevista con el doctor Gustavo Leal para abordar el tema también y abordar el tema de esta propuesta que está haciendo el gobierno de Claudia Sheinbaum. Mucho que hablar al respecto. Pedro, se nos acabó el tiempo, vamos a entrar a otra. Nada más te preguntaría, en esta parte que pues prácticamente todos los medios corporativos y otros que no son corporativos o que son más influencers de la 4T, pues los critican mucho por estos actos que se han llevado a cabo, por ejemplo, afuera de la Secretaría de Educación Pública, y estos videos que se han estado transmitiendo, y nosotros también hemos colocado algo de eso. ¿Qué decir al respecto, Pedro, de colocarlos así como vándalos, y si la gente considera que tendría que haber una modificación en este tipo de protestas, si eso les ayuda o no? ¿Cuál es la mirada que tienen en esto, Pedro?
5: Este es un movimiento amplio, masivo, de miles de trabajadores que han decidido luchar por sus derechos, que han decidido estar en una huelga que cumple su quinto día. A propósito, decimos que en la mesa también le solicitamos al secretario Mario Delgado que se expresara en términos a la represión administrativa que hemos padecido, sobre todo aquí en la Ciudad de México, con descuentos, ahora con amenaza de que nos van a instrumentar actas de abandono de empleo, y que, como en los mejores tiempos de Peña Nieto, pues a cesar a maestros que están en lucha. Él expresó que no es una indicación de la Secretaría de Educación. Le solicitamos que lo hiciera por escrito, para que entonces autoridades menores entiendan que esta lucha y que la interlocución que se tiene con el gobierno pues debe garantizar también que se respete la integridad de nuestros compañeros. Nos parece que la violencia siempre tenemos que ubicar de qué lado viene, de qué lado inició, y decirles que el compañero que pierde el ojo y que sigue hospitalizado y que está en riesgo incluso la pérdida del otro ojo, pues no fue porque estuviera ahí al frente, en la avanzada, como decimos, estaba a más de 20 metros de la valla, y pues le estalló este artefacto en la cara. Nosotros que estábamos informando a los medios, a 2 metros de donde yo estaba cayó otro artefacto. Vamos a hacer la denuncia junto con los compañeros de la CT, que estamos reuniendo las pruebas. Tenemos restos de estos artefactos que fueron lanzados, fotografías, videos, como en las azoteas de estas tiendas que están en las contraesquinas de ahí de 20 de noviembre, pues había francotiradores. Nos parece que, y ayer se lo expresamos a la secretaria de Gobernación, tienen que investigar. Nos dijo que como era competencia de la Ciudad de México, pues que en ese nivel lo van a tratar. Volvieron a decir que no están por reprimir, y nos parece que entonces necesitamos que el diálogo sea verdadero, que la solución a las demandas avance, que la presidenta nos reciba, que tracemos una ruta para ir transformando este estado actual de cosas.
4: Pues muchísimas gracias, maestro Pedro Hernández Morales, secretario general de la sección 9 de la CENTE. Le agradecemos muchísimo y vamos a estar pendientes de lo que vaya transcurriendo las próximas horas y días con este movimiento. Fuerte abrazo, sí. Y muchas gracias.
5: Violeta, solo expresar, porque ustedes han sido parte también de esta manifestación en respaldo al pueblo palestino, sufrieron ustedes ambos también una situación de violencia por los sionistas, por el Estado de Israel, de expresar también nuestra solidaridad y decir que no estamos de acuerdo en que se siga esta masacre. Nuestros niños en Palestina no pueden vivir bajo bombas, bajo esta situación de genocidio, y nos sumamos con todos por una Palestina libre.
4: Muchísimas gracias, maestro Pedro. Gracias, infinitas gracias con el corazón. Seguimos en comunicación.

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0: Sí, pues yo desde muy pequeña ya traía esto en la sangre, ¿no? Mi mamá me decía que me pusiera el suéter y mi madre que no me lo ponía. Y me salía a jugar con los niños de la cuadra y siempre era la misma historia. Leonor, ya deja de andarte ensuciando. Y no, pues yo para arriba y para abajo. Y sí, así también cuando iba en la prepa, no, hombre, había un cuate llamado Miguel. Sí, buenísimo el canijo. Y pues todas queríamos con él, pero ninguna que le hablaba por penosas. Y yo, pues luego que le hablo, no más, de pura loca. Uy, re luego que fuimos novios, pero pues la verdad es que estaba bien tarugo. Y la neta también todos sus amigos. Ay, como el Beto que me dice que si el otro día cuando iba a las tortillas, que qué burro, ¿por qué no me alcanzó tal kilo? No, pues yo no sabía que había subido. Uy, y con eso de que además te cobran hasta el papelito. Ah, yo siempre me agarro una tortilla y le pongo un poquito de sal, no más, porque esa no te la cobran. Y sí, nomás el Beto me dijo que para qué no le calculo, que si no sé que ya subí el kilo. Y no, pues yo luego que le doy un codazo bien puesto meritito en las costillas. Y mientras estaba, pues que le digo, ay, no seas menso tú, que antes que no estaba tan cara, que los culeros que se guardan el maíz son los que hacen que se ponga cara y que los ricos nomás se quieren hacer más ricos y que le digo que nomás por eso no encuentra trabajo. No porque sea bruto, digo, que porque además no encuentra porque a los ricos no les interesa que todos tengan trabajo, que les interesa que todo el mundo ande así como tarugo, como desesperado por encontrar. Y que sé que él sí busca, que de verdad yo sí sé que quiere encontrar trabajo, pero pues no más trabajo no hay, porque los burgueses quieren que haya gente miserable dispuesta a hacer lo que sea por emplearse. Pero sé que él es muy chido y que él no quiere hacer cualquier cosa sino ser un hombre trabajador. Y sé que me quiere, y por eso no lo recrimino como su mamá, porque su mamá se la pasa trabajando y pues se desespera que no ve que el Beto encuentre trabajo.
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0: Bueno, empieza Arturo Cano. Y ahorita les ponemos unas sillas. Ahí, ahí, por favor. Ahí tienen sus sillas, por favor, para que nos hablen del periodismo y la importancia del periodismo y las exigencias del periodismo en los estados. Bueno, Arturo, por favor.
1: Muy buenas tardes. Gracias a todas y a todos por estar aquí. Yo quisiera hacer más bien un papel medio de provocador de las reflexiones de mis y de las opiniones de mis queridos colegas, de mis queridas colegas. Hace varias décadas yo hice un recorrido por la frontera norte. Viajé solo como reportero, ¿no? Llegué a Matamoros, renté un coche, me fui por toda la frontera chica, luego hice lo mismo en el territorio de Juárez, un viaje que ahora sería imposible, que ahora no se animaría uno a hacer solo, pero ni de chiste. Y leyendo ayer o esta mañana un texto de Marcela Turati, en el que ella reflexiona sobre su tránsito de reportera que cubría políticas sociales a reportera de desaparecidos, de la guerra contra el narco, pues caí en cuenta que todos vivimos ese proceso que Temoris debe conocer muy bien, el proceso de irnos convirtiendo en corresponsales de guerra en nuestro propio país. Algo que no habíamos concebido, que no habíamos imaginado, que cuando hacíamos recorridos en los años 90, e incluso todavía a principios de los 2000, cuando íbamos a zonas de riesgo, todavía era posible acercarse a los lugares donde había conflicto, donde había... claro, ha sido muy variado dependiendo de la entidad. Por ejemplo, ir a Ciudad Juárez implica pues poder meterse a donde sea, aunque haya balaceras, aunque haya enfrentamientos o los saldos. En cambio, en algunos han establecido con eso, como eso que hemos denominado zonas de silencio, pues ya no es posible acercarse. Muchos periodistas que vivimos en la Ciudad de México, decía yo hace un rato ahí mientras escarbaban para colocar el antimonumento, pues vamos a esas zonas de riesgo, estamos, hacemos nuestro trabajo, reporteamos y luego pues nos devolvemos a la Ciudad de México. Quienes se quedan allá en las ciudades donde hay enfrentamientos o regiones donde hay enfrentamientos, donde hay disputas territoriales entre grupos del crimen, o en estados o regiones que se han caracterizado por la colusión o por la imbricación de los intereses de las mafias con intereses políticos, que a veces es muy difícil separar o visualizar esas fronteras, pues son los colegas que han sufrido las persecuciones, los acosos e incluso los asesinatos. No sé si alguien tiene otro dato que me corrija, pero yo diría que en la lista de colegas asesinados, en los que además se ha comprobado de alguna suerte la relación del crimen con su trabajo periodístico, pues no hay uno solo residente en la Ciudad de México. Quizás quitamos el caso de la Narvarte, que parece tiene otras implicaciones, pues no hay un periodista de la Ciudad de México. Nosotros vamos, sí, pasamos o tenemos algún riesgo o tomamos algún riesgo cuando andamos en zonas complicadas, pero quienes están ahí reportando diariamente sobre la situación de una región, poniéndose en la mira de los grupos que o no quieren llamar la atención o simplemente les viene bien que hablen bien de ellos, o les va mal que los critiquen o que den algún dato, pues son los que corren los riesgos enormes. Entonces, más que seguir tirándome un rollo sobre esta reflexión, yo quisiera que fueran colegas como Pati Mayorga, que viene de Chihuahua, que tiene una presencia reportil constante en la sierra, pues que nos cuente ella más bien qué son esos riesgos, los que viven habitualmente en lugares complicados, en las zonas de riesgo que tenemos.
2: Hola, gracias Arturo. Y bueno, acá también tenemos compañeros de Sonora, Tale también, y bueno, Temoris, que también ha cubierto la Silvermesa, y está Sol Gallegos, que también han cubierto bastante en Sonora y en otros territorios, ¿no? Y te agradezco mucho la ahí participas, digo, la oportunidad. Creo que el país, y sobre todo en zonas serranas o zonas rurales, se nos ha complejizado mucho, ¿no? O sea, no es como decir, está pasando esto, o este es el perfil de cárteles o de grupos delictivos, ¿no? Con mucho tiempo en documentales, en reportajes, posicionamos y también los documentalistas ayudaron a posicionar la figura del narco, ¿no? Y muchas veces como el protagonista. Entonces, de hablar de narcotráfico era decir, ah, bueno, está metido en el narco, ah, bueno, es una cuestión de narcotráfico, y en automático como que las autoridades lo archivaban, y también, o sea, dice como que esto se trata de miedo, hay que tener cuidado, y no todo el mundo le entra, y como que la sociedad también decía, bueno, es narco, o sea, ahí no, o sea, es como que paralizaba esta narrativa, ¿no? Conforme ha pasado el tiempo también y hemos entendido un poco más lo que estamos cubriendo, creo que nos hemos dado cuenta que no es, o sea, que a quienes teníamos que hacer visibles eran justo las luchas, ¿no? Las resistencias, las comunidades, las personas que buscan, etcétera. Y actualmente vemos, por decir, en la Sierra de Chihuahua, en la Tarahumara o en el Triángulo Dorado, que es donde más hemos cubierto, que también son zonas muy estigmatizadas, ¿no? Y que de pronto decimos, ay, bueno, si son del Triángulo, pues es normal, ¿no? Pero hay mucha vida, hay muchas comunidades indígenas que han resistido de otra forma, incluso con el estigma, y ahora que ha bajado los precios de la droga agrícola, de la amapola, de la marihuana, etcétera, pues se ha diversificado la actividad de los cárteles, ¿no? O sea, ahora ya van por la madera, por los minerales, por los monocultivos, etcétera, ¿no? Y ahí ya se complejiza más porque, bueno, ¿a quién le llega la madera ya lavada, no? ¿A dónde va ese recurso natural que están extrayendo y que está expulsando a muchas comunidades indígenas, muchos pueblos indígenas? Porque si bien antes les servían como la mano de obra agrícola, porque la marihuana, la amapola, la siembra no estaba legalizada, pero sí estaba legitimada en lugares como el Triángulo Dorado y otros, bueno, ahora ya no les sirven, ahora les estorban, porque son pueblos que defienden los cerros, los árboles, el agua, o sea, y hay una tala inmoderada tremenda, legal e ilegal, ¿no? Y también lo mismo está pasando con la minería. El año pasado tuvimos todo un pueblo guarijó, que es uno de los pueblos indígenas, desplazado de Moris, porque llegó un cártel a apoderarse del oro, ¿no? Y eso lo denunciaron ellos. Vinieron hasta Chihuahua, hasta Ciudad de México a denunciar, y hasta ahora no ha pasado nada. O sea, el gran problema es la impunidad, y creo que se ensombrece más o se complejiza más porque, insisto, hay más actores como beneficiarios con esto, como empresas, ¿no? Bien prestigiosas, más autoridades que tienen que otros intereses, y por eso dejan que pasen gasoductos como si nada, sin consulta a pueblos indígenas, etcétera, ¿no? Entonces por ahí le dejo y ya vamos como abundando en eso. Ah, bueno, Silver Mesa.
3: Gracias, Pati. Bueno, para continuar con tu charla, Pati.
1: Yo sí creo que la diversificación del crimen está aumentando el riesgo para cubrir las problemáticas que se tienen en el país y particularmente en los territorios más pequeños. Yo lo que he visto a lo largo de mis años como reportero, por momentos activista, es que entre más pequeño es el sitio donde se ejerce el periodismo, más inseguro es ejercer el periodismo. En la Ciudad de México es menos complejo que en los estados.
3: y en los estados uno o dos o un grupo delincuencial que lo controla absolutamente todo en los lugares más pequeños. Y los periodistas que hacen ahí trabajo, sea con su página de Facebook, con su blog, ahora con TikTok, con Instagram, son los que yo veo que están en el peor de los peligros. Y no quiere decir que incluso aquí en la Ciudad de México no se tenga conflicto, en el Estado de México ni se diga, sino que se va agravando a cómo el lugar se va haciendo más pequeño. Y creo que sí, la diversificación del crimen y la vinculación cada vez mayor con la narcopolítica, el crimen organizado y el otro crimen organizado de la política, se vuelve muy complejo ejercer el periodismo. Yo he dicho que en Sinaloa, por ejemplo, tú te puedes investigar y al final tú jalas un hilo, y cuando llegas al final del hilo o al medio del hilo, hay un actor del crimen organizado envuelto, y ya se vuelve muchísimo más complicado realizar una investigación, realizar una cobertura. Y bueno, por último, lo que quiero comentar también es que que reafirmar que el trabajo más complejo es en los lugares, en las ciudades, en los municipios, pero también quiero decir que cada vez veo más que se empieza a hacer se empieza a hacer una cobertura periodística de un lugar desde otro lugar, porque está tan complejo cubrir el territorio que muchos periodistas de los territorios se desplazan, se salen de ese sitio, pero siguen cubriendo sus lugares. Y eso es un fenómeno que empiezo a ver un poco más repetido, y es gravísimo porque se está volviendo muy difícil la cobertura, cada vez más difícil.
0: Bueno, muchas gracias. Seguimos con Alejandra Ibarra Chouchal, que nos va a hablar de su proyecto.
4: Muchas gracias por el espacio aquí con Tan Admirados. Yo puedo hablar un poco sobre lo que yo he observado en el trabajo de los periodistas que han sido asesinados en el país. Este trabajo se puede consultar en el Archivo Vivo de Defensores de la Democracia, donde actualmente se albergan más de 19.000 trabajos de 84 periodistas asesinados y de una periodista desaparecida. Y realmente es secundar lo que dicen Arturo, Silver y Patty. Las tendencias y los patrones en este archivo son que se trata de periodistas que trabajaban en municipios pequeños. Añadiría que no solo vivían fuera de la Ciudad de México, sino que, salvo tres contadas excepciones, son periodistas que producían y reporteaban para sus propios medios en redes sociales, en Facebook, a veces medios impresos en hojas de papel y fotocopiados, lo cual, por un lado, les daba mucha libertad editorial, pero por otro lado también los dejaba muy desprotegidos. Y en cuanto a tendencias de coberturas, también coincido con lo que decían. Son periodistas que se enfocan muchísimo en la política local, a veces en la política local que toca callos del crimen organizado y a veces evidenciando este contubernio, ¿no? Entonces, sí, les puedo hablar del archivo, pueden visitarlo. Y también hemos intentado contar las historias de estos periodistas que muchas veces no se conocen tanto, precisamente porque vienen de lugares pequeños y con publicaciones que le hablan a comunidades también pequeñas de temas que le atañen a esas pequeñas comunidades, ¿no? Entonces, sí, por ejemplo, hay periodistas que cubrían temas que quizás de fuera y con el tiempo no parecerían tan, entre comillas, peligrosos, ¿no? Porque hablan de caminos mal pavimentados, de escuelas dañadas, de cosas muy locales. Y quizás la otra cosa que añadiría, que hemos observado también a través del análisis del archivo, es que los momentos donde más peligroso parece este trabajo periodístico local es cuando ese cacique o ese grupo que controla el territorio del que hablaba Silver está en un momento donde su poder en ese territorio está por algún motivo, digamos, como que en disputa. Ya sea que haya elecciones y no la tienen segura, o que mataron al líder, donde hay un pequeño como vacío y ese grupo que tiene el control lo puede perder, es donde los periodistas que están cubriendo la zona, desde nuestra observación, es donde corren mayor peligro. Y bueno, les comentaba que también para contar estas historias de los periodistas que nos dejan todo su legado y nos dejan todo su trabajo y nos dejan toda esta defensa por la democracia a nivel local, hay un podcast, Voces Silenciadas, que cuenta la historia de Nevid Condés Jaramillo en Tejupilco de Hidalgo, y un libro de historias orales que recopila testimonios de familiares y amigos donde se discute qué buscan por justicia, si se ha alcanzado esta justicia o no, cuál era la aportación de estos periodistas y cómo estas aportaciones son distintas y diversas, dependiendo también de qué tipo de cobertura hacían, ¿no? Desde Israel Rangel en Guanajuato, que se basaba mucho en redes sociales, hasta, hasta, por ejemplo, Nevid, ¿no? Entonces yo pues lo dejaría ahí y le paso la palabra a Sor.
0: Bueno, yo creo que siguiendo un poco con lo que comentaban los colegas, reafirmar que obviamente donde hay más riesgos para los periodistas obviamente es en los estados. Yo soy de Sonora, solo que llevo muchos años viviendo acá y pues justo a mí me tocó vivir una de las primeras desapariciones que más me ha conmocionado, que es la de Alfredo Jiménez en el 2005. Yo era en ese entonces, acababa de salir de la universidad y estaba de practicante en un periódico, y fue sumamente desgastante no saber cómo actuar, y recuerdo cómo cambió la dinámica del periódico donde yo practicaba, que era El Imparcial, cómo los periodistas, compañeros de él, de pronto tenían que dejaron de firmar sus notas, ¿no?, por este miedo. Cambiaban de rutas para llegar a sus casas, y fue de los primeros acercamientos que tuve con una desaparición y que más me impactó. Tiempo después yo me vine a la Ciudad de México, no por un asunto de seguridad ni de violencia, simplemente porque sentía que acá había pues más posibilidades para poder hacer periodismo, porque otra de las presiones también que hay en los estados es justamente todos estos poderes fácticos, económicos, empresariales, ¿no?, que impiden muchas veces pues hacer la labor. Y pero sí me tocó justamente, y sí me ha tocado obviamente ver lo difícil que es hacer periodismo desde lo local. Obviamente hay un asunto generalizado que también ocurre aquí en la Ciudad de México, que es la precarización de los sueldos, de nuestras condiciones de empleo. Y bueno, creo que es importante reafirmar eso. Y también creo que hay que, como colegas, debemos debatir otro tema que creo que se suma y que ya lo han documentado mucho, artículo 19, que es el acoso judicial, ¿no? Todo lo que estamos viendo de cómo intentan ahora acallarnos a través de demandas, ya no solo usando la violencia física o las agresiones, pues sino también con esta nueva vía, pues que termina muchas veces por privarnos de hablar de ciertos temas, pues porque quién quiere enfrentarse 2 años o más en un desgaste, en una demanda judicial. Y bueno, pues eso sería como mi llamado, ¿no? O sea, reflexionar un poco sobre esta nueva amenaza también que enfrentamos, cómo podemos pues hacerle frente, y gracias por este espacio.
5: Pues muy muchas gracias, me da mucho gusto estar en esta mesa con mis compañeras y compañeros. Yo creo que esta mesa es afortunada porque está poniendo el punto, está señalando justamente aquello que pues no se entiende, ¿no? La importancia del periodismo local y los riesgos que enfrentan las y los periodistas a nivel local. Si nosotros pues nos fijamos en los medios corporativos de comunicación, algún día dije los grandes medios de comunicación, y Marcela Turati me corrigió, dijo, no son los medios grandes, porque grandes medios pues no son. Aquí está atrás, Marcela. Pero si uno se fija en lo que presentan estos medios corporativos, pues es muy ajeno a las problemáticas reales, a los riesgos reales que están tomando muchas de nuestras compañeras y compañeros en los estados. Y como señalaba Silver, pues mientras más pequeño es el lugar, más mayor es el peligro. El debate incluso de esos grupos culturales y esos grandes medios está en otro nivel, está totalmente aislado del fondo del problema. Es un debate que hemos visto en los manifiestos que sacan, en las cartas abiertas, en donde se mencionan enormes peligros para la libertad de expresión, pero en todos ellos siempre se les olvida mencionar a las compañeras y a los compañeros que han sido asesinados, que han sido desaparecidos o que están en grave riesgo, que trabajan cotidianamente bajo una enorme presión y bajo un gran riesgo. Cuando hicimos el documental que les comentaba hace un rato, que hablamos junto a donde están instalando el antimonumento, les contaba que hicimos ese documental con ojos de perro, dándonos una vuelta por todo el país, buscando fundamentalmente los incidentes de violencia que estaban ocurriendo ahí. Pero también descubrimos algo que desde Ciudad de México cuesta mucho ver, que es la calidad del periodismo que están llevando a cabo con muchos menos recursos, con mucha menor visibilidad. Las compañeras y los compañeros en Veracruz, en Sonora, en Cancún, en Oaxaca, en Tamaulipas. Hay una alianza de medios que, por cierto, les robaron el nombre de alianza de medios los medios corporativos, entonces tuvo que buscarle otro, pero hay muchos medios pequeños que se han aliado en todo el país para poder compartir información, buscar recursos juntos y tratar de cumplir con su tarea. Pero para que esos medios tengan funcionen, para que tengan éxito, hace falta explicarle a la sociedad que es importante apoyarlos. Es muy muy grave que, en salvo muy contadas ocasiones, cuando hemos tenido esos asesinatos o desapariciones, las familias salen a encontrarse, a denunciar lo que ocurrió en un contexto muy hostil, en un contexto de abandono de la sociedad, en un contexto casi de depresión de algunos sectores de la sociedad, que quisieran que, mira, ya no hagas olas, ya no le muevas, asume lo que pasó y olvídalo por tu bien, por el de tu familia y para que nos dejes tranquilos. Ahí es muy difícil generar ese apoyo, esa conciencia en la sociedad sobre lo importante que es tener un periodismo que realmente cumpla con sus tareas, con sus obligaciones, que no es hacia los poderes políticos, no es hacia quienes pagan la publicidad, es hacia la gente. Entonces, por lo mismo también es esto en

0: A ti, muchísimas gracias.
1: Pues muchas gracias, compañeras, compañeros que nos acompañan el día de hoy y sobre todo para, bueno, tratar de defender nuestra libertad de expresión, porque como periodistas también muchas veces tenemos que callarnos, censurarnos porque nos amenazan, porque también no hay una seguridad que nos proteja y porque hacen falta muchísimas cosas para que, por ejemplo, los mecanismos de protección que hay en todo el país funcionen de una mejor manera, para que el mecanismo federal también haga mejor su trabajo y que haya una relación entre todas estas instancias del Estado para poder colaborar, para poder trabajar y para que las fiscalías, tanto la federal como las estatales, también hagan su trabajo. Entonces, mi nombre es Primavera Téllez Girón. Soy parte de una red que se llama Red por la Libertad de Expresión contra la Violencia a Comunicadores. Esta red se fundó en 2017 cuando empezó la violencia en contra de las personas periodistas y es una red que agrupa a personas académicas y periodistas porque había una necesidad de que la academia se pronunciara y defendiera la libertad de expresión, el derecho a la información, la libertad de protesta, pero también pues el tema de los académicos que también tienen una responsabilidad porque hay periodistas jóvenes que se están formando y eso es muy importante para que sepan a qué se van a enfrentar, para que sepan cómo defenderse, pero que también sepan que hay una situación muy difícil en la cual la precarización laboral nos está también matando. ¿Y por qué digo? Porque la precarización laboral también nos está matando. Porque no tenemos seguridad social, porque los medios grandes corporativos no cumplen con su obligación de darnos seguridad social, es su obligación y no lo hacen, y eso también causa que seamos más vulnerables. Entonces hay una situación que tenemos que defender también como periodistas, que tenemos derechos, que tenemos también que exigirles a las empresas que son multimillonarias de nuestro trabajo y de lo que nos arriesgamos. Como saben, México es el país, uno de los países más peligrosos en el mundo que no está en guerra, en donde se asesinan, se desaparecen a más periodistas y que es además una actividad de alto riesgo. Entonces, como personas académicas tenemos la responsabilidad de que nuestras estudiantes, de que nuestros estudiantes sepan qué es lo que sucede y cómo es que se pueden preparar mejor. También hay una responsabilidad importante para que los planes de estudio se modifiquen y haya información de cómo pueden tener herramientas para capacitarse, porque el periodismo no se hace desde una oficina, no se hace todavía desde una situación de, pues bueno, de un lugar donde no hay peligro, sino todo lo contrario, y más en lugares donde son muy alejados, como ya decían mis compañeras y mis compañeros, y es necesario tener herramientas para defenderse, pero también para saber cuando estamos en peligro y sabernos retirar, porque ninguna nota ni ninguna información vale más que nuestra vida y sobre todo la seguridad de nuestros seres queridos y de nuestras familias. Entonces, es importante que haya estos espacios como el que estamos organizando ahora y recordar que un día como hoy asesinaron a uno de los periodistas más importantes de este país, columnista, que además denunciaba las situaciones de violencia, de narcotráfico, de crimen organizado y que fue asesinado un día como hoy. Es muy importante retomar ese tema y que nos demos cuenta que eso no ha terminado, sino que ha ido en aumento. Muchísimas gracias.
2: Hola a todos, soy Miriam Ramírez. Bueno, yo les quería comentar, ampliar un poquito lo que platicaba hace un ratito sobre lo que está pasando en Sinaloa a partir de que estalla la guerra del cártel de Sinaloa desde septiembre del 2024. Los periodistas han pues quedado en medio de esa terrible situación que vive pues la sociedad en general en Culiacán. Y al principio había bastante acoso e intimidación por parte del crimen organizado para impedir que los colegas llegaran a

los muertos, los enfrentamientos, pero conforme ha ido continuando esta situación de guerra, ahora es también el ejército y especialmente los elementos de la Secretaría de Seguridad Ciudadana, que allá en Sinaloa les dicen los Harfush. Muy recientemente hubo un par de altercados con ellos, uno en Guasave, en el norte de Sinaloa, en donde pues la situación fue incluso de agresión física hacia los colegas, porque los elementos de la Secretaría de Seguridad Ciudadana querían que se retiraran del lugar de los hechos, a pesar de que ni siquiera estaban adentro del área delimitada, ¿no? Estaban fuera de esa área, y hubo una situación pues de agresión física que tuvieron que intervenir la policía estatal, pues reafirmando que los colegas pues eran reporteros, ¿no? Y hubo otro hecho también con estos elementos que les dicen allá Harfush, en Culiacán, en donde incluso querían esposar a los reporteros y se los querían llevar detenidos, cuando pues solo por el simple hecho de estar realizando su labor. Entonces creo que las cosas han ido escalando, porque pues los elementos tanto del ejército como de la Secretaría de Seguridad pues actúan de una manera pues muy agresiva, con mucha intolerancia, y cada vez hay más agresiones de este tipo reportadas por los colegas. Desde septiembre de 2024 a la fecha suman más de 100 agresiones contra periodistas, robo de equipo por parte del crimen organizado, intimidación, amenazas. Hay algo también que se repite muy constantemente, que cuando los colegas salen a cubrir un hecho a las afueras de Culiacán o en la zona serrana, es muy común que se encuentren con grupos armados del crimen organizado que los retienen y les toman fotografías a sus credenciales de lector, para hacen una amenaza donde les dicen, pues ya sé dónde vives, ya sé quién eres, y tú sabes, ¿no?, lo que publicas. Entonces esto es algo que está sucediendo en este momento, acaba de suceder eso hace muy poquito, cuando unos colegas subieron a Badiraguato, a Batequitas, que es donde vive el senador Insunza Cázares, que está ahorita en este tema de que fue acusado por el gobierno de Estados Unidos de tener vínculos con el narcotráfico. Entonces los colegas periodistas van y hacen pues la cobertura básica, que es ir al pueblo, ¿no?, a ver qué es lo que está pasando allá, y antes de llegar al lugar son retenidos por un grupo armado muy, muy grande, muy enorme, que nuevamente les hace esta advertencia, toma fotos de sus identificaciones, y finalmente los dejan pasar, pero pues ya tienen todos tus datos, ¿no? Y esta es una constante en todo lo que es la zona rural y la zona serrana. Ahora que detuvieron al Mencho en Jalisco y que hubo varios bloqueos en todo el país, también hubo una situación en el sur de Sinaloa, en Mazatlán, en donde unos colegas del periódico Noroeste venían de otra cobertura, ni siquiera estaban cubriendo eso, y ellos se topan a un tráiler atravesado, ellos se dan cuenta que lo están incendiando y se bajan a documentar la situación, pero pues el no quiero decir error, porque nadie sabemos cómo reaccionar en un momento así, pero lo que pasa es que todavía estaban ahí los armados quemando el tráiler. Se dan cuenta que los colegas están documentando y los agreden, los encañonan, al fotógrafo le roban su equipo y obviamente pues los amenazan. Y eso fue una situación muy fuerte. Ellos se refugian en un, creo que en un Oxxo, y la misma gente del Oxxo les pedía que se salieran por temor a que fueran a quemar el lugar con ellos adentro, cosa que ha sucedido muy constantemente también en Sinaloa, que llegan y queman lugares. Hace muy poquito quemaron un lugar y había gente adentro del lugar. Entonces fue toda una situación terrible. Los colegas pues se enfrentan situaciones de ataques de pánico, de un tema emocional muy grave, y pues bueno,
quería compartirles que eso es algo que está sucediendo en este momento con los colegas de Sinaloa y que también se traduce en zonas de silencio, ¿no? En Sinaloa hay muchas ciudades y municipios pequeños en donde los periodistas decidieron dejar de cubrir hechos de violencia, como por ejemplo en Mazatlán, en donde hay una muy fuerte colusión entre las autoridades de seguridad pública y el narco. Entonces los periodistas no se sienten en condiciones para estar cubriendo un hecho, entonces definitivamente no van al lugar, esperan a que se boletine, o si no se boletina, pues ni siquiera lo publican. Y esto es algo que es muy reciente y que está cambiando poco a poco, y pues que es una gran afectación para la ciudadanía que deja de estar informada, ¿no?, de lo que está pasando. Y bueno, pues hasta aquí era lo que quería compartirles.

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Tal vez fue la fiebre, tal vez fue el calor. Tal vez fue la magia de aquella región. Tal vez fue el viento raptando una flor. Tal vez fue el eco de una aparición.

brotaban de un lienzo de cualquier color. Su cara morena tatuada de rojo no mostraba pena, ni alegría ni enojo. 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

de la procesión que ya había pasado, vienen cinco dioses que se han regresado. Alguien se perdió y lo van a buscar, tal vez fue la fiebre, tal vez fue el calor.

La gente de la región, supersticiosa y santera, al verla pasar con aquella luz prodigiosa en la mirada que tienen solamente los que se vuelven locos por amor, la confundían con una santa, con una virgen o con una iluminada, y le llenaban de ofrendas su carreta y se la adornaban con flores, con frutas y estampitas de santos, y se la iluminaban con velas y veladoras, y la acompañaban por largos tramos en procesión.

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pueblo, ni fiesta particular. ¿A qué vendrá el forastero? La gente empezó a intrigar.

capitalista. Los medios comerciales difunden sangre y dicen mentiras que se vuelven verdades. No creas todo lo que te dicen. El pueblo de Atenco tiene más de 200 detenidos. Fueron agredidos y brutalmente golpeados por la policía represora. Aún así, los medios comerciales quieren atacar y desprestigiar a toda costa los movimientos sociales sin inconformidad a este